0: historia, está mi abuela falleció a los 98 años, el año 2010, poco antes, unos años antes me había compartido ya su semilla, y ese fue como el motor inicial de búsqueda, conectar con otras abuelas del territorio. Ahí comienza como un resurgir también de los que fueron los intercambios.
1: El Premio Nobel de la Paz, ex vicepresidente de Estados Unidos y fundador de The Climate Reality Project, Al Gore, clausuró el entrenamiento del Cuerpo de Liderazgo en Santiago, entregando el premio a Claudia Mellado, cofundadora y coordinadora de participación comunitaria de la Fundación Biodiversidad Alimentaria, que según ella misma enfatiza, no cuenta con apoyo político ni gubernamental y se sostiene solo con la ayuda de familias mapuches que ancestralmente entienden lo prioritario de proteger y resguardar semillas. El Green Ring Award, nombrado en honor al defensor del clima brasileño Alfredo Sirkis, es uno de los más altos honores otorgados por la Fundación de Al Gore y reconoce a líderes que han demostrado un compromiso extraordinario con la educación y la promoción climática. Durante 3 días, Chile fue anfitrión de la 63ª versión del entrenamiento del Cuerpo de Liderazgo, donde líderes y promotores climáticos fueron instruidos para contribuir a la transición energética. 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
4: La Comisión Mixta para el Plan de Reconstrucción Nacional definió una fórmula de compensación total a las municipalidades desde el Tesoro Público, cumpliendo 2 requisitos fijados en un artículo.
5: En paralelo, se rechazó ingresar una indicación para sumar las regiones de Atacama y Coquimbo a los fondos de reconstrucción.
4: Incomodidad y molestia generó en La Moneda la entrevista de la ex vocera Mara Cedini. En el oficialismo y en privado cuestionaron que se rompieran los códigos.
5: En alerta amarilla se mantiene la comuna de Arauco en el Biobío debido a la crecida del río Pichilo. Se esperan lluvias intensas en las próximas horas.
4: Miles de personas se encuentran afectadas por el corte de caminos y falta de recursos básicos tras el paso del sistema frontal en el norte del país. Se intensifica la ayuda en las zonas más afectadas.
5: En medio de cuestionamientos por la tardanza, el gobierno declaró a la región de Valparaíso como zona afectada por catástrofe.
4: Tras varios días prófugo, el presunto autor del ataque a balazos que dejó a 2 carabineros heridos en Lo Espejo, apodado El Panda, fue detenido en un operativo de la policía uniformada.
5: Y parlamentarios de la región de Los Ríos criticaron el guillatún en el hospital de Valdivia, en el que participó Carlos Cancino, presunto autor de los homicidios de los suboficiales mayores Eugenio Naín y Marcos Cosme.
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4: Exactamente 20:06.
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11: Con un caos vial comenzó la aplicación de la encuesta Origen-Destino de la Seremi de Transportes en Valdivia. Usuarios llegaron atrasados a sus trabajos, lo que generó un mea culpa del organismo público. El detalle.

0: Calle con Carlos López.
1: Se trata de la actualización de la encuesta Origen-Destino de Viajes en Hogares de la Comuna, ejecutada por el Programa de Vialidad y Transporte Urbano de dicha repartición, financiada por el Gobierno Regional y apoyada por la Municipalidad de Valdivia. La iniciativa busca conocer los patrones de viaje de las personas que utilizan el transporte público en distintos puntos de la ciudad, instancia en que el personal de campo debe abordar los medios de transporte pagando su pasaje y pidiendo autorización para aplicar la encuesta. Sin embargo, encuestadores que conversaron con la radio señalaron que la instrucción recibida fue entrevistar a conductores de vehículos apoyados en esa gestión por carabineros para detener a estos automóviles. Todo en horario punta, generando molestia en los usuarios.
2: ¿Pero a quién se le ocurre hacer una encuesta en ese horario? Y más encima, entrevistar a los automovilistas.
3: Más en una ruta donde no tienes alternativa para buscar otro camino si no te quieres comer el taco.
4: Yo llevé gente aquí en el colectivo para allá para la clínica Costanera de la Ánima, con una hora y media atraso, amigo, y perdieron la hora.
1: ¿Con qué se encontraron en la ruta?
5: Con un taco tremendo. En la Guzmán.
1: ¿Supieron por qué era ese taco?
5: No.
1: ¿Qué pasó? ¿Llegaron atrasados? ¿Llegaron a la hora a la escuela?
5: Llegamos atrasados.
1: Tras lo ocurrido, algunos encuestadores se reconocieron que faltó coordinación y que el horario de aplicación de la encuesta fue elegido porque justamente es cuando hay mayor tránsito.
6: Porque hay mayor flujo vehicular y faltó más coordinación solamente para evitar tacos.
1: ¿Ustedes se encontraron con este taco que fue sorpresivo para ustedes o pensaban de que efectivamente podía ocurrir?
6: Fue sorpresivo para nosotros también.
1: Con lo que vieron el día de hoy, ¿qué usted cree que lecciones se deben sacar?
7: Debe haber un previo aviso para el sector porque aquí igual es bien transitado y la gente igual tiene a veces temas que hacer personales y si hubieran ellos sabido, hubieran hecho todo con más tiempo para llegar a sus lugares con más puntualidad.
1: El Seremi de Transportes y Telecomunicaciones, Juan Pablo Alvarado, reconoció que serán más eficientes en la aplicación de la encuesta.
8: Fue el primer día que iniciamos la encuesta. Yo le pido la disculpa a las personas por el impacto que ellos han tenido, pero también nosotros hoy día vamos a comenzar con la encuesta en forma mucho más eficiente. Si bien es cierto que la encuesta se va a seguir aplicando, pero lo vamos a hacer más eficiente en el sentido de quizás parar menos tiempo a los vehículos y no ocasionar tanta congestión. La encuesta se va a aplicar en ciertos sectores, los puntos exactos, la verdad que no lo puedo comentar hoy día porque la gente puede que tome una decisión y salga más temprano o más tarde y eso no va a ser muy representativo de lo que nosotros hoy día necesitamos, pero se va a aplicar en general en toda la comuna de Valdivia.
1: El levantamiento de información consiste en consultar en vehículos y residentes de hogares dónde fueron y en qué modo se transportaron y cómo y a qué hora regresaron. Esta labor de campo se realizará entre julio y agosto en distintos puntos de Valdivia para luego sistematizar los datos entre septiembre y octubre. Según la autoridad, la utilidad de esta encuesta será potenciar la gestión del perímetro de exclusión del transporte público de Valdivia y además conocer la movilidad real de las personas en la comuna, lo que servirá además para la toma de decisiones de distintos organismos pertinentes.
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0: En riesgo vital permanece un adulto mayor que fue atropellado por una micro en Valdivia. El conductor fue detenido por carabineros. El accidente de tránsito ocurrió esta mañana en Avenida Ramón Picarte. De acuerdo a lo informado por carabineros, el conductor de un microbús de la línea 20 transitaba de sur a norte y al llegar a la altura de la Copa de Agua, no advirtió la presencia de un adulto mayor que estaba cruzando por el paso peatonal. El jefe de la tenencia Los Jazmines, el teniente Miguel Ávila, señaló que a raíz del impacto, la víctima, un hombre de 81 años, resultó con diversas fracturas y lesiones de gravedad, siendo trasladado por el SAMU hasta el hospital.
11: Carabineros se presentó en Avenida Picarte frente al 1908. Momento antes había sido atropellado un adulto mayor de 81 años, el cual en primera instancia se informó por personal SAMU, tiene lesiones de gravedad, varias fracturas. Obviamente por la edad y por la gravedad de las lesiones siempre es de cuidado. A priori se sabe que sería en un paso habilitado, en un paso de cebra.
0: Conductores que se detuvieron en el paso peatonal para que el adulto mayor pudiera cruzar señalaron a la radio que la micro transitaba a gran velocidad y no logró frenar a tiempo.
12: Yo venía por la pista izquierda de aquí en Picarte, paró mi vehículo completamente al ver que había pasado un peatón. El bus que venía por la pista derecha a alta velocidad frenó desde del banco estaba hasta el paso cero. Incluso eso no pudo evitar el accidente y pasó por delante, la persona voló por ahí.
13: Nosotros estábamos dando la pasada en el paso peatonal que está acá en Picar y la micro pasó por el lado derecho. Venía muy rápido, muy rápido. De hecho, yo creo que ni siquiera lo vio al peatón y le pegó y lo tiró muy lejos. Pero la micro 20 venía muy rápido, te juro que venía muy rápido desde Picarte, consecuencia de que las micros andan muy rápido acá en Valdivia.
0: Desde la policía uniformada agregaron que el conductor de 35 años dio negativo al examen de alcoholemia. La Fiscalía Regional instruyó diligencias investigativas a la Sección de Investigación de Accidentes de Tránsito, la CIAT de Carabineros, para realizar la investigación técnico-científica del accidente y establecer su dinámica. Además de la concurrencia del personal de la Sección de Investigación Policial para el levantamiento y análisis de los registros de las cámaras de seguridad existentes en el sector. Debido a la gravedad de las lesiones sufridas por la víctima, la Fiscalía dispuso la detención del conductor, quien será puesto a disposición del juzgado de garantía para su control de detención mañana jueves 23 de julio por su responsabilidad en el cuasi delito de lesiones graves.
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0: Con normalidad está funcionando la recolección de basura en la comuna de Futrono tras resolverse el conflicto entre los trabajadores y la empresa que estaba a cargo del servicio. La información con Nicolás Silva.
16: Fue en mayo cuando los funcionarios decidieron iniciar un paro por el retraso en el pago de sus sueldos por parte de Verdesur, compañía que enfrentó problemas de insolvencia económica. La situación provocó que el servicio se suspenda momentáneamente mientras se resolvía el conflicto, obligando al municipio a implementar medidas de mitigación para retirar los residuos domiciliarios. Mientras tanto, el Consejo Municipal aprobó el término anticipado del contrato con la empresa y la adjudicación vía trato directo con la nueva operadora del servicio. A dos meses del conflicto, el alcalde de Futrono, Fernando Flandes, confirmó que la recolección de basura está funcionando normal y se pagaron los dineros adeudados a los trabajadores.
17: El tema con los trabajadores ya fue resuelto, se les canceló todo lo que corresponde a su finiquito, también sus derechos y haberes. Por lo tanto, la situación hoy día en Futrono está completamente normal, operando ya al 100% con una nueva empresa.
16: El jefe comunal confirmó que las 68 personas que ejecutaban el servicio fueron recontratadas, asumiendo nuevamente el rol de limpiar las calles de la comuna, pero bajo una nueva empresa. La autoridad explicó que para pagar los dineros pendientes se tuvo que cobrar las boletas de garantías y retener recursos entregados a la compañía, trámites que permitieron cancelar la deuda con los funcionarios mediante decreto alcaldicio. Para ello, el alcalde de Futrono indicó que se revisó la situación de cada trabajador y cuánto se le adeudaba a cada uno con el fin de generar los respectivos pagos y resolver el conflicto que se originó por la empresa.
0: Vecinos del sector Las Gaviotas de Valdivia temen por nuevas inundaciones en sus hogares por el anuncio del retiro de tubos que estos instalaron a orilla del camino para evacuar las aguas hacia un canal. La información con Carlos López.
1: Aún existen propiedades anegadas producto de las precipitaciones intensas de hace unos días. Previo a esas lluvias, los vecinos que viven entre los postes 39 y 41 costearon y colocaron un tubo de 30 centímetros de diámetro en la faja fiscal. Este ducto quedó recubierto de tierra y en uno de sus extremos recibe el agua lluvia acumulada de distintas propiedades y la conduce a otro tubo que pasa por debajo de la calle y llega hasta un canal. Según los residentes, esta acción la realizaron tanto por la ausencia de una solución institucional para la efectiva conducción de aguas lluvias, como por las precipitaciones propias del invierno. Los pobladores dijeron que incluso se les permitió de esa forma evacuar las aguas, pero ahora la inspección fiscal de la Dirección de Vialidad les señaló que esa estructura iba a ser retirada por estar fuera de norma y sin permiso formal, generando en los residentes molestias.

0: Molestia y preocupación.
1: Pusimos todo para que la gente tenga una mejora y pueda estar tranquila, ¿no?
2: Bueno, uno de los motivos que nos dio fue que no teníamos autorización. Pero ¿qué es lo que pasa? Si llega a retirar ese tubo, las familias nos vamos a inundar, porque no tiene otra salida el agua.
3: Tenemos audio, tenemos correo, donde ellos autorizaron, ellos mismos dijeron, deben hacer esto otro. ¿Y qué hicimos nosotros? Juntar plata para poder comprar ese tubo.
4: Ellos como servidores públicos en realidad están para ayudar a la gente, no sé, yo lo veo que es una maldad.
5: Yo ahora ando con botas porque en mi casa está, el patio está totalmente negado.
0: La radio buscó respuestas de la Dirección de Vialidad y de la Seremi de Obras Públicas sin que hasta el cierre de este informe hayan llegado. Eso sí, para este jueves habría una reunión entre los vecinos y el primer organismo para determinar si el tubo instalado por los residentes se mantiene o bien será reemplazado por otro y de mayor diámetro. Esto porque, según expresaron, lo que menos quieren es que queden sin una solución para evacuar aguas lluvias, más aún por el anuncio de nuevas precipitaciones.
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9: La presidenta de la Comisión de Procesos Internos del Directorio de la Asociación Patrimonial Cultural, Beatriz Hermosilla, pidió que el gobernador regional Luis Cubertino explique por qué no se ha hecho parte de una querella por distintos presuntos delitos denunciados al interior del organismo. El caso nace después de distintos hallazgos tras dos auditorías realizadas dentro de la asociación que decantó en una acción penal para investigar y buscar responsables por hechos denunciados entre 2021 y 2023. La querella pide indagar posibles delitos de administración desleal, fraude al fisco y otros ilícitos que pudieran desprenderse en el proceso. La acción penal fue encabezada en su momento por el ahora exdirector ejecutivo de la asociación, Juan Francisco Vázquez, recientemente notificado de su desvinculación tras culminar su licencia médica. La forma del despido ha sido reprochada por distintos integrantes del mundo artístico y musical de la zona, como también desde el interior del directorio del organismo. La presidenta de la Comisión de Procesos Internos de dicho directorio, Beatriz Hermosilla, indicó que pedirán en la próxima reunión del directorio explicaciones por el tema, pero también por qué el gobernador regional, Luis Cubertino, como presidente de la asociación, no se ha hecho parte de la querella.
10: Finalmente fue el directorio del resto de los visitantes quienes aprobamos que se presentara esta querella contra quienes resultan responsables de los posibles delitos a propósito de los hallazgos de la auditoría. Además de eso, hay otro dato que también es sumamente relevante y que esto no ha sido explicado, que en reunión del CORE de octubre del 2025 fue una moción a propósito de estos mismos de auditorías y de los hallazgos y de la querella que ya estaba presentada, el CORE, ¿cierto? El Consejo Regional, solicitó al gobernador que se haga parte y que haga un seguimiento, y esto no ha ocurrido. La pregunta que nosotros nos cabe hacer es por qué el gobernador no ha querido hacerse parte de esta querella.
9: Consultados por el tema desde el gobierno regional consideraron que se trata de un proceso que ya ha sido abordado y respaldado por el propio directorio de la Asociación Patrimonial Cultural, instancia a la que corresponde resolver las consultas o inquietudes de sus integrantes. Por tal sentido, el gobernador Cubertino no realizará nuevas declaraciones al respecto, indicó el organismo.
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9: Profesionales de la Dirección de Vialidad de Santiago visitarán el terreno donde se ejecutan los sondajes del futuro puente Cochrane con el fin de conocer el avance del proyecto que busca actualizar el diseño del viaducto. Los detalles con Nicolás Silva.
11: La visita tiene como objetivo recabar información respecto al proyecto impulsado por el Ministerio de Obras Públicas, antecedentes que servirán como insumo para definir los nuevos parámetros técnicos del puente tras la fallida licitación. Para ello, profesionales del nivel central de la Dirección de Vialidad recorrerán la zona donde se realizan los sondajes con el fin de conocer el estado de avance de la actualización del diseño del viaducto, proceso que contempla una inversión superior a los 1.200 millones de pesos. El seremi del MOB, Ulises Rivera, explicó

0: que el objetivo es conocer en qué etapa se encuentran los trabajos, mencionando los diferentes estudios que se deben adaptar a la resolución de calificación ambiental del puente Cochrane.
1: Vamos a ver en qué etapa, ¿cierto?, de avance está el contrato vigente hoy día, que es un contrato de Ingeló. Tenemos que evaluar, digamos, si estamos en qué etapa de ingeniería básica, qué etapa de monitoreo. Tenemos que también ver dentro del contrato mediciones de calidad de agua, liberaciones de ruido, todo lo que requiere, ¿cierto?, a través de la resolución de calificación ambiental, que es la resolución vigente del proyecto.
0: Según la autoridad, también se deben realizar nuevos estudios básicos de mecánicas de suelo, topografía e hidrología. Sobre plazos, el Seremi del MOP recalcó que pretenden cerrar los procesos administrativos a fines de octubre de este año y el contrato actual se extenderá por todo el 2027, aunque precisó que la actualización del diseño del puente dependerá del Servicio de Vivienda y Urbanización.
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4: Revisamos información del momento. Vamos hasta el Congreso Nacional. Cristóbal López, tú nos cuentas.
5: Sí, porque acaba de suspenderse la sesión de la Sala del Senado, sesión especial donde se iba a votar el informe de la Comisión Mixta en torno al Plan de Reconstrucción Nacional. Esto después que el gobierno hiciera los cálculos y se diera cuenta que no tenía los votos para aprobar esta norma, que es de orgánica constitucional. Necesitaban 26 votos, les faltaba un voto, y es a raíz de eso que el ministro Alvarado comunica que se va a postergar principalmente hasta después de la semana distrital, es decir, para la primera semana de agosto ya se volvería a sesionar. Esto también considerando que el gobierno tuvo que retirar la urgencia de discusión inmediata que se había ingresado horas atrás sobre este proyecto para poder posponer, a solicitud del comité de la UDI, esta sesión y la votación de este informe, que si se hubiera votado el día de hoy se hubiera rechazado y los municipios se hubieran quedado sin compensación por la exención del pago de contribuciones. 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
4: Revisamos el pronóstico del tiempo para mañana 23 de julio en la región de Los Ríos. Precipitaciones y vientos es lo que se ve en el pronóstico para mañana. ¿Y qué pasa con las temperaturas? En Valdivia se espera una mínima de 6 grados y una máxima de 12. En Corral, en tanto, una mínima de 7 y una máxima de 11 grados. En La Unión y Río Bueno se espera una mínima de 5 y una máxima de 12 grados. En Paillaco, en tanto, una mínima de 5 y una máxima de 11 grados. Lo mismo en la comuna de Los Lagos. En Futrono y Lago Ranco se espera una temperatura mínima de 7 grados y una máxima de 11. Hacia la zona norte de la región, en Mariquina, Lanco y Máfil, el termómetro variará entre los 6 y 11 y 12 grados. En Paquipulli, en tanto, una mínima de 6 y una máxima de 10. Y hacia la zona interior, en el Tume y Choshuenco, una mínima de 2 y una máxima de 5 grados. Dejamos hasta acá la revisión de noticias cuando son exactamente las 20 horas con 25 minutos. Gracias por tu sintonía y preferencia. Te invitamos a seguir junto a la radio. Ya viene el resumen deportivo.
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2: Revisamos la información deportiva. Te contamos que Colo Colo suma una nueva jugadora en su plantel femenino. Además, hay movimientos en el Ministerio del Deporte tras lo sucedido por el concierto de la banda BTS. Y además, la justicia de Estados Unidos está investigando a una empresa relacionada a la Asociación Nacional de Fútbol Argentino. Eso y más con Diego Osorio.
3: Auditores, hoy presentó Colo Colo en su plantel femenino a Estefanía Vanini, que retorna a la Argentina experimentada ya para buscar título, en todo caso no tanto a nivel nacional, donde va a buscar el pentacampeonato Colo-Colo, sino el hecho de poder pelear Copa Libertadores, ¿eh? Poder ganarla por segunda vez en su historia, estuvo muy cerca el año pasado, y va a buscar a través de la Argentina reforzar este plantel que todos sabemos es el mejor del fútbol nacional. En ese contexto, ahí lo vemos, estuvo Aníbal Moza, Daniel Morón, Jaime Pizarro, las figuras importantes en la definición de el nuevo portero que va a tener Colo Colo. Caída en las negociaciones, le hemos dicho ya, de hecho ya Santiago Mele, el portero que fue uno de los que llevó a Marcelo Bielsa al Mundial, ya arregla con Independiente, ya va camino a ser nuevo portero Independiente de Avellaneda, y ese es el primer portero que tienen en lista la dirigencia de Colo Colo. Hablamos de Franco Petroli, portero argentino, en este caso 28 años, es suplente en su equipo en Lanús de Nahuel Losada. Este otro nombre que en todo caso vemos en pantalla, que es Luis Ingoletti, que es portero de Atlético Tucumán, este titular en su escuadra, al igual que Facundo Sanguinetti, que es el otro portero, ese portero titular de Banfield, que está también en la lista, 25 años, es decir, uno 28, otro 26, otro 25, esa es más o menos la línea, porque además confirmó Aníbal Moza que van a buscar un portero que también pueda llegar a hacer, digamos, refuerzos para el próximo año. O lo que uno entiende, Colo-Colo va a jugar Copa Libertadores, lleva una diferencia de 10 puntos buscando el campeonato. Recuerde, primero y segundo entran directo el próximo año a fase grupal de Copa Libertadores de América. Por lo tanto, tiene que ser un portero contrastado y que pueda seguir el año próximo en el cuadro popular. De esto habló Jaime Pizarro, el gerente ejecutivo del fútbol del Cacique.
4: Hay procesos de definición que derivan favorable o desfavorable como forma parte de estos momentos. Pero también nosotros seguimos adelante de acuerdo a lo que estaba en este trabajo colectivo, así que esperamos definirlo prontamente.
3: Bueno, vamos a comunicados. Hay muchos comunicados esta tarde. Primero, nueva dirección subrogante del Instituto Nacional del Deporte, Juan Pablo Salgado, que se desempeñaba como jefe titular de la División de la Actividad Física y Deportes, reemplaza a Lorena Castillo. Salida, recordemos, esta es una definición o una decisión que tomó el Ministerio del Deporte, encabezado por Natalia Ducó, supuestamente, esto es un rumor, a raíz del caso de la demora de autorización del show de BTS en el Estadio Nacional, ¿no? Trajo consecuencias dentro del Ministerio del Deporte. Allí vemos el comunicado justamente anunciando a Juan Pablo Salgado Salas como nuevo titular, nuevo director del Instituto Nacional del Deporte, subrogante. Recordemos, después de la salida de Israel Castro, Lorena Castillo justamente era subrogante, y lo propio va ahora Juan Pablo Salgado. Este primer comunicado. Segundo, lo informamos durante esta tarde, la investigación que lleva a cabo la justicia de Estados Unidos, que requiere información sobre la empresa Tour Prod Enter, relacionada, presuntamente empleada por la Asociación del Fútbol Argentino como agente comercial fuera de Argentina. Una situación que desmintió la AFA. Estamos viendo comunicado de la Asociación del Fútbol Argentino donde...

0: Falso afirmar que Claudio Tapia o Pablo Tobillino, entre paréntesis le decimos, es el tesorero de AFA, hayan sido citados a declarar por la justicia de Estados Unidos, como también resulta falso sostener que los hayan sido incautados teléfonos celulares o cualquier otro tipo de dispositivo electrónico. Lo desmiente la Asociación del Fútbol Argentino. No obstante, la justicia de Estados Unidos está investigando estos presuntos manejos millonarios, hablamos de 300 millones de dólares, de la Asociación del Fútbol Argentino, en este caso Claudio Tapia o Pablo Tobillino. Y en Estados Unidos también, allí nos quedamos, el Inter de Miami, vamos a ver imágenes del nuevo futbolista. ¿Quién es Casemiro? Casemiro fue presentado como nuevo futbolista del Inter de Miami, de Lionel Messi, Luis Suárez y compañía. Ahora bien, la MLS, la Major League Soccer, está investigando también el fichaje por presuntos contactos no autorizados con el jugador. ¿Por qué? Porque los derechos en la liga norteamericana pertenecían a Los Ángeles Galaxy. Y Los Ángeles Galaxy debía autorizar cualquier negociación, cosa que no hizo. Por lo tanto, ahí también hay una investigación de la MLS sobre esta transferencia del futbolista que participó con Brasil en la última Copa del Mundo.
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1: En la radio se encuentran documentos a nombre de Valeria Sara Vargas Lagos. 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

tal? ¿Cómo les va, auditores, auditoras? Gracias por seguir en sintonía de la radio. Nosotros te saludamos nuevamente cuando ya son las 8 de la noche con 40 minutos para seguir acompañándote en esta noche de día miércoles. Hay ánimo todavía, estamos a mitad de semana, queda menos ya para el fin de semana, para descansar. Y en el caso de que estés trabajando a esta hora en algún turno nocturno, nosotros acá vamos a estar conversando hartas cositas entretenidas, por supuesto, en la radio, pero no solo entretención, siempre atentos también a todo lo que está pasando y acompañados también de la buena programación y la buena música en la radio. Aprovechamos de saludar también a quienes se van sumando a la sintonía, a quienes nos escuchan acá en Valdivia, pero también en cada rinconcito de la región de Los Ríos, en los sectores rurales, en las localidades más alejadas. Gracias a todos por estar en sintonía de la radio.

8:49 y mira, a pesar de que ya terminó el mundial, se acabaron los partidos y todo eso, pero para los fanáticos del fútbol, una pichanga, un partido de fin de semana es algo que no se acaba. Sobre todo quienes ahí vibran, ¿cierto?, con el fútbol y les gusta jugar, salir a la cancha, enfrentarse a un rival. La pasión, en definitiva, que mueve el fútbol. Pero ¿sabías tú que los futbolistas amateurs se lesionan 7 veces más en los partidos? ¿Por qué ocurrirá esto? Y mira, se lesionan más incluso en los partidos que en un entrenamiento cualquiera. ¿Qué ocurre? Bueno, todo esto, ¿cierto?, luego de que el Mundial acaparará la atención de millones de fanáticos, muchos de ellos cada fin de semana vuelven a reunirse para jugar una pichanga. Este partido con amigos, ¿cierto?, o incluso para participar en campeonatos amateurs. Sin embargo, este entusiasmo también puede traducirse en dolorosas lesiones cuando el regreso a la cancha, al césped, ocurre sin una preparación física adecuada. Porque sí, pues, hay muchos que durante toda la semana le hacen el kit al ejercicio, pero claro, lo invitan a jugar un partido el fin de semana o un viernes en la tarde, y las ganas le ganan. Así que van a jugar, pues. Pero resulta que se terminan lesionando. Algo pasa, ¿cierto? Y bueno, aunque el fútbol recreativo es una excelente forma de mantenerse activo y obtener beneficios para la salud, también es una de las disciplinas que con mayor frecuencia provoca lesiones musculoesqueléticas. Esto afecta de manera especial a personas que realizan poca actividad física durante la semana y concentran toda esa exigencia en un solo partido. Y claro, los partidos de barrio son entretenidos, son buenos, hay harta pasión de por medio, ¿cierto? Sobre todo los futbolistas amateurs, ellos entregan todo en la cancha. Porque claro, los partidos por lo general son ocasionales, entonces es como la oportunidad para demostrar que son buenos, que les gusta jugar, ¿cierto? Pero como te comentaba, algo pasa que hace que se lesionen también con más frecuencia. 7 veces más, ¿cierto? Ahora bien, ¿qué es lo que dicen los especialistas? Mira, la evidencia científica respalda justamente esta preocupación. Un estudio prospectivo publicado en la revista Healthcare concluyó que los futbolistas amateur tienen hasta 7 veces más probabilidades de lesionarse durante un partido que durante un entrenamiento. Bueno, además, esta investigación mostró que más de la mitad de los jugadores sufrió al menos una lesión en una sola temporada. Imagínate, en una sola temporada una lesión, más de la mitad de los jugadores. Y por supuesto ahí predominaron las afecciones de carácter.

carácter muscular. Sí, pues, puede pasar, ¿cierto? Ahora bien, ¿qué será? ¿Será que falta entrenamiento? ¿Que se meten en la cancha sin hacer un calentamiento previo, adecuado? ¿La exigencia también puede ser? ¿O el entusiasmo por ganar el partido? Mira, ¿qué es lo que dicen los especialistas? Te lo voy a estar comentando en breve. Avanzamos en la radio.

¿qué dicen los especialistas? ¿Por qué se habla de el peligro del futbolista del fin de semana? Ese que durante la semana lleva una vida completamente normal, va al trabajo, se preocupa de la casa, pero llega el fin de semana y probablemente desaparece. ¿Cuál es la razón? Los partidos. Sí, pues hay varios casos así. Bueno, resulta de que el doctor Gabriel Garmendia, quien es especialista en medicina deportiva, explica que este fenómeno está directamente ligado al contexto deportivo actual. Él señala que cada vez que un deporte vive un periodo de mayor popularidad, también aumenta el número de personas que decide practicarlo de forma recreativa. En este caso, cierto, hablamos de todo lo que pasó con el Mundial de Fútbol. Y bueno, en el caso específico del fútbol, es habitual que muchas personas vuelvan a jugar motivadas por el ambiente mundialero, pero sin una preparación física adecuada. Es ahí donde comienzan a aparecer las lesiones. Bueno, el especialista también señala que uno de los perfiles más recurrentes en su consulta médica justamente corresponde a personas sedentarias de lunes a viernes, pero que llega el fin de semana y lo dan todo en estos partidos, ¿cierto? Ya sea el sábado, el domingo, pero que claro, durante la semana llevan una vida completamente sedentaria y solo se acuerdan del fútbol el fin de semana. Puede ser también por razones de tiempo, porque obviamente, ¿cierto?, el trabajo igual implica tiempo, pasar tiempo con la familia también, la casa, etcétera. Y claro, el fin de semana, por

En general queda ahí un espacio, y para quienes son fanáticos del fútbol o fanáticas también, el fin de semana es la ocasión perfecta para jugar un partido con los amigos o un torneo amateur, si es que hay algo de eso. Pero claro, pues resulta que todas las semanas se despreocupan y llega el fin de semana y muchas veces sin siquiera entrenar, sino que van directo al partido. Esa también puede ser una de las causas. Bueno, entrega también más detalles y cuáles son las lesiones más comunes. Hay algunas que se debe tener cuidado también. Te lo voy a estar comentando. Avanzamos en la radio. ¡Hey!

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6: La Dirección Meteorológica anunció la probabilidad de tormentas eléctricas entre las regiones de la Araucanía y Aysén. Los detalles con Cristian Serna.
7: La Dirección Meteorológica de Chile ha emitido este aviso de probables tormentas eléctricas que se van a registrar en las regiones.

0: se menciona que también estamos con alerta temprana preventiva por vientos que van a sentirse en la zona entre 40 y 60 kilómetros por hora, pero que podría llegar a rachas de hasta 90 kilómetros por hora. En cuanto a la lluvia, va a ser normal en la parte sur de nuestro país. Es parte de las alertas que están emitiendo desde Senapred con antecedentes que proporciona la Dirección Meteorológica de Chile. 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
1: Tras daños y caída de árboles debido al sistema frontal, se reabrió al público el Monumento Nacional Parque Isidoro Cousiño de Lota. Nos cuenta más José Manuel Lagos.
2: El Monumento Nacional sufrió afectaciones por el temporal pasado, lo que se tradujo en el desprendimiento de árboles, ganchos y ramas, donde los senderos se permanecieron bloqueados y además se reportó la caída de panderetas. Sin embargo, desde la Fundación Centro de Educación y Promoción de Acción Solidaria, CEPA, se confirmaron la reapertura del lugar. Así lo señaló el administrador del Parque Isidoro Cousiño de Lota, Julio Gaete. Los senderos principales están habilitados y las zonas afectadas se delimitaron con cintas y vallas, como es el caso de cerros y laderas. Cabe señalar que el faro, pese al viento, permaneció intacto, por lo tanto la vista al Golfo de Arauco se encuentra habilitada para los visitantes. En Lota, Radio El Carbón.
1: El camión cayó sobre una vivienda en la céntrica intersección de Padre Harter con Santa Teresa. Los detalles con Franco Bustamante de Radio Bio Bio en Puerto Montt.
3: Se trató de un camión que cayó sobre una vivienda, además de oficinas, destruyendo una de ellas en su totalidad. Afortunadamente, en estos inmuebles no había personas. Sin embargo, el conductor de un vehículo que pasó a llevar este camión antes de caer sobre estas casas debió ser trasladado hasta un centro asistencial. Por otra parte, una persona que conducía un scooter también resultó afectada, aunque de menor medida. De igual manera, se llevó hasta un centro de salud con el objetivo de que sea evaluado. Se trabajó por parte de bomberos por aproximadamente una hora en esta situación, considerando el grave daño que se dejó en este inmueble. Pese a ello, no hubo, lo reiteramos, personas lesionadas al interior de este lugar. Eso sí, el conductor del camión fue trasladado hasta un centro policial con el objetivo de que se desarrolle el correspondiente control que realiza la policía uniformada. En Puerto Montt, Bío Bío, la radio.
1: Revisamos ahora información desde el Congreso Nacional. Allí se encuentra Cristóbal López.
4: Postergada la votación, tendrá que ser el martes, después de la semana distrital, que finalmente se pueda despachar el plan de reconstrucción nacional, ya que todavía falta la norma de compensación de las municipalidades. El gobierno optó por retirar la urgencia y permitir que la UDI pidiera el aplazamiento de la votación. Esto después de darse cuenta que no contaban con los 26 votos para aprobar esta norma, que era de orgánica constitucional. Es a raíz de esto que se termina postergando, mientras que grupos transversales de senadores siguen insistiendo en que el gobierno pueda ingresar un veto aditivo a los artículos 1 y 2 de este proyecto, que son los únicos que hablan de reconstrucción para sumar a las regiones de Atacama y Coquimbo en el fondo de emergencia para la reconstrucción después de las lluvias y las inundaciones. En el Congreso Nacional, Bío Bío, la radio.
1: 9 de la noche con 6 minutos, dejamos hasta acá el informador.
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la noche con 11 minutos y sueles jugar fútbol ocasionalmente, un par de veces por semana, solo el fin de semana. ¿Te has lesionado alguna vez? Mira, ¿por qué te hago estas preguntas? Porque justamente estábamos conversando sobre el fútbol amateur y esto que advierten especialistas sobre las lesiones que puede sufrir un futbolista ocasional, que si bien vibre con el fútbol, le gusta jugar a la pelota, pero que muchas veces no tiene mucha actividad física, entonces llega directamente al día del partido, entra a la cancha y ahí es cuando se lesiona. Y uno se pregunta, oye, ¿valdrá la pena por una pichanga estar después, no sé, una semana, dos semanas con alguna lesión, algún desgarro, alguna molestia? Pero bueno, los fanáticos lo hacen. Mira, y por acá, cierto, te estaba comentando lo que señalaba el doctor Gabriel Garmendia, quien es especialista en medicina deportiva, quien dice de que justamente las personas que suelen jugar fútbol ocasionalmente son las que más se lesionan, principalmente porque durante la semana la actividad física es prácticamente nula y luego llegan directo a jugar el partido, directo a la pichanga. Entonces, muchas veces el cuerpo necesita una preparación.

evaluación previa, ¿cierto? Él señala de que cuando una persona permanece varios días con escasa actividad y luego somete a su musculatura a un esfuerzo intenso, obviamente aumenta el riesgo de lesiones por sobrecarga. Los músculos, señala, no están acondicionados para responder a esa demanda física y eso favorece la aparición de desgarros y otras lesiones musculares. Ahora bien, ¿cuáles son las lesiones más comunes y también cuáles son las señales que debes, a las cuales debes estar alerta, ¿cierto? Mira, las lesiones más comunes en una pichanga, en un partido de fin de semana, son, por ejemplo, los desgarros musculares, los esguinces de tobillo, lesiones de menisco y también las lesiones de cartílago en la rodilla. También hay otras señales de alerta, para mantenerse, detenerse de inmediato. Si aparece alguna de estas señales, en ese momento debes dejar de jugar. ¿Por qué? Porque resulta de que obviamente eso se puede complicar. Por ejemplo, estas señales de alerta son la sensación de un tirón o pinchazo repentino, la inflamación evidente de alguna articulación, algún dolor persistente al apoyar el pie o también la imposibilidad física de seguir jugando. Y esto es importante porque a veces quieren seguir jugando igual. Entonces, claro, sienten alguna molestia y la ignoran. Siguen jugando hasta que ya la situación se agrava, lamentablemente. Entonces hay que tener cuidado con eso. Ahora bien, esas son las señales para estar alerta y detenerse, ¿cierto? Pero, ¿cuáles son los síntomas de urgencia médica? Si tienes algún dolor u opresión en el pecho, dificultad severa para respirar, la pérdida de conciencia o desmayos. Bueno, ahí es evidentemente que no podrías seguir jugando. Si hay un desmayo, y probablemente nadie más va a seguir jugando, ¿cierto? Si hay un desmayo, uno de los jugadores se desmaya, se suspende el partido probablemente. Y también convulsiones. Ahí es importante de que acudas de inmediato a un servicio de urgencia médica. Ahora bien, también hay algunos errores. Porque cuando uno se lesiona, lo que quiere es volver rápido a jugar. Entonces a veces uno se engaña a sí mismo también. Eso pasa, dice, no, si ya estoy bien, si ya estoy bien. Y se meten en la cancha y se vuelven a lesionar. Entonces hay que tener algunas precauciones. Te voy a estar comentando también sobre eso. Y mira, por acá tenemos el comentario de Antonio. Ah, maravilloso, Antonio. Mira, más durante la tarde estuvimos conversando sobre los completos y la crítica que hacía un influencer mexicano que vino a nuestro país a criticar nuestros completos. Y adivina, Antonio, ¿qué está haciendo? Tomando once, nada más, nada menos, con un rico completo. Oye, esto es maldad pura. A esta hora compartirnos una foto de un completo. Qué rico, se ve delicioso. Realmente hasta bonito, se ve muy bonito. Y obviamente acompañado de un tecito. ¿Qué mejor? Oye, no, pero está espectacular. Ahí se ve la palta, los aderezos, la mayonesa. ¡Qué rico! Disfrute su completo, Antonio. Con harto aderezo, que era lo que criticaba el influencer mexicano. Sí, pues con harto aderezo, que valga la pena. A ver, ¿y qué más nos comenta? Ah, nos dice, yo conozco a varios que van a jugar a la pelota los fines de semana, solo por el tercer tiempo. Todos conocemos a alguno probablemente, Antonio. Gracias por estar ahí en sintonía. Te puedes sumar tú también a la conversación en la radio. ¿Juegas a la pelota? ¿Eres jugador ocasional? ¿O vibras todos los fines de semana con algún partido, ya sea con los amigos, con el equipo amateur? Nos puedes ir comentando a nuestro WhatsApp, que está completamente operativo, el +56 63 228 33 80.

0: Muchas gracias.
1: Bien, y ya para ir cerrando el tema de conversación, porque también hay otras cosas que queremos contarte esta noche. ¿Cuáles son esos graves errores que cometen los jugadores amateurs, esos jugadores de fútbol ocasional que se lesionan y tienden a volver antes de tiempo? No se recuperan al 100% porque muchas veces las ganas de volver a jugar también son más grandes, ¿cierto? Pero bueno, hay formas de prevenirlo, porque otro de los fallos más recurrentes identificados por el doctor Garmendia es el retorno apresurado a la actividad tras haber estado fuera por problemas físicos, por lesiones, por desgarros, ¿cierto? Y él señala de que muchos pacientes dejan de sentir dolor y creen que ya están recuperados, casi por arte de magia. Pero resulta de que el tejido todavía continúa cicatrizando. Entonces, volver a jugar antes de tiempo aumenta considerablemente el riesgo de sufrir una recaída o incluso una lesión de mayor gravedad, según advierte acá el especialista. Pero para disminuir los riesgos, él enfatiza que el calentamiento previo al partido es solo el último paso de una cadena preventiva mucho más larga. Porque uno podría pensar de que, oye, pero es lógico que antes de jugar tienes que calentar, ¿cierto? Hacer un calentamiento previo. Pero él dice de que no, mira, es una cadena mucho más larga. Él señala de que la verdadera prevención comienza en el día a día, incorporando, por ejemplo, ejercicios de fortalecimiento muscular durante la semana que permitan al cuerpo tolerar las frenadas, los piques y giros propios del fútbol. También el especialista recomienda complementar el entrenamiento con hábitos saludables básicos. Una alimentación balanceada, hidratación óptima antes, durante y después del juego. Un sueño verdaderamente reparador. Aquí hacemos una pausa porque el sueño reparador, el descansar, el dormir bien, no solo te va a ayudar, ¿cierto?, a mejorar en términos deportivos, sino que en una amplia gama de factores también. Y algo que también él aconseja es un buen manejo del estrés cotidiano. Sí, pues. Así que son varias las recomendaciones que entrega el especialista

que no te pase, no tengas que lesionarte, ¿cierto? Y estar fuera de la cancha por semanas, meses, incluso a veces dependiendo de la lesión, es una lata, la verdad. Pero lo bueno que hay maneras de poder prevenirlo y en el caso de sufrir una lesión, obviamente ir a médico, tratarse esa lesión y volver a la cancha cuando ya estés recuperado al 100%. No anticiparse, porque ya lo comentábamos, puede ser peor finalmente, provocar una lesión más grande, más compleja. Así que hay que también ser responsable en ese sentido, ¿cierto? Pero bueno, te tengo otro dato, eso sí. Justamente del fútbol, porque ya terminó el Mundial, lo sabemos, pero comienza la segunda rueda. Ya tenemos la programación para la fecha 16 de la Liga de Primera. ¿Quién va a jugar primero? ¿Cómo se viene esta temporada? Vamos a estar comentando. Avanzamos en la radio.

te estaba contando, ¿cierto? Que ya tras el término de la Copa del Mundo, este viernes 24 de julio vuelve la emoción de la Liga de Primera con el comienzo de la segunda rueda. ¿Y quiénes arrancarán en este torneo? Por supuesto, el líder Colo-Colo, ante Deportes Limache. ¿A qué hora juegan? ¿Cómo ver el partido? Te lo voy a estar comentando en breve. Avanzamos en la radio.

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la noche con 38 minutos y te estaba contando sobre el comienzo de la segunda rueda de la Liga de Primera. Sí, mira, porque la fecha 16 del torneo arranca con el duelo del líder Colo-Colo ante Deportes Limache. Esto va a ser este viernes, el 24 de julio, a las 8:30 de la noche en el Estadio Monumental. Pero es solo el inicio, porque hay una serie de partidos ya programados. Por ejemplo, al día siguiente, el sábado 25 de julio, Huachipato se enfrenta a Cobresal, Universidad Católica se enfrenta a Deportes La Serena. Para el domingo también hay partido, por supuesto, Ñublense versus Palestino, Audax Italiano versus la Universidad de Chile, Deportes Concepción versus O'Higgins también. Y así el listado continúa. Mira, tenemos acá la programación hasta el lunes 27 de julio, cuando se va a enfrentar Unión La Calera versus Everton. Eso va a ser a las 7 de la tarde el día lunes 27 en el Estadio Nicolás Chaguán. Y hay que recordar también de que hubo un partido suspendido por el sistema frontal, que es de Coquimbo Unido versus Universidad de Concepción. Eso está ahí en veremos, pero lo cierto es que ya está dispuesto el arranque de esta segunda rueda. Comienza este viernes 24, ahí Colo-Colo, cierto que es un líder Colo-Colo, si no se puede negar. Va a estar ahí enfrentándose a Deportes Limache en el Estadio Monumental. Por supuesto también que te vamos a estar contando todos los detalles ese día de cómo finaliza ese encuentro que marca el arranque, como te contaba, de esta segunda rueda de la Liga de Primera. Así que hay que esperar cómo avanza esta liga y finalmente quién se corona campeón, ¿cierto? Así que va a estar interesante, ahí están todos los detalles. Nosotros seguimos avanzando en la radio.

surgido una polémica en redes sociales luego de que un usuario de un servicentro denunciara de que el surtidor de combustible cobró cuando este ya no estaba cargando el combustible. Y ahí comenzó todo un debate de quién fiscaliza las bencineras. Bueno, resulta de que esta polémica, como te comentaba, se instaló en las redes sociales luego de que un usuario de un servicentro Copec específicamente denunciara a través de un video que un surtidor de bencina continuó registrando el avance de una carga de combustible pese a que la pistola permaneció fuera del vehículo sin proporcionar gasolina. En los comentarios, muchos afirmaron tener sospechas respecto a si estos aparatos entregan realmente la cantidad que indica. Y muchos cuestionaron también, ¿quién fiscaliza las máquinas bencineras? ¿Hay alguien que las fiscalice realmente, que se preocupe de que marquen lo que realmente se está cargando? Bueno, este hecho ocurrió en la estación Copec ubicada en Avenida Argentina, en la ciudad de Chillán, esto es en la región de Ñuble. De acuerdo a la información, cierto, proporcionada a través de redes sociales que los usuarios también fueron compartiendo. Y en el video que está circulando en redes sociales, probablemente te has encontrado con él también, el dueño del vehículo mostró un video cómo la pantalla del surtidor sigue avanzando mientras la pistola está fuera del vehículo sin que salga gasolina. Pero ahí aparece en el video de que sigue marcando efectivamente, sigue avanzando, ¿cierto? Bueno, la publicación provocó distintas reacciones entre quienes cuestionaron este funcionamiento y justamente la fiscalización de este tipo de equipos. Bueno, resulta de que Biobío Chile intentó comunicarse con la Superintendencia de Electricidad y Combustibles, dependiente del Ministerio de Energía, órgano encargado de fiscalizar las máquinas surtidoras, pero hasta el cierre de esta nota que estamos revisando, no atendieron ni los mensajes ni los llamados telefónicos para conocer si el surtidor del video contaba con una fiscalización correcta de ellos. Más allá de eso, en Chile, la resolución 36.921 de la SEC, que fue publicada en febrero de este año, establece que la fiscalización de la exactitud de las máquinas se realiza mediante un procedimiento denominado BEVA. Es, por sus siglas, verificación de la exactitud del volumen abastecido. Bueno, en concreto, ¿qué significa esto? Que la superintendencia debe verificar cada medidor de combustible como mínimo una vez cada 4 meses y también tras reparaciones, instalaciones nuevas o cambios de equipos. Ellos deben fiscalizarlo. Ahora bien, hubo respuesta también de la bencinera. ¿Qué dijeron? Porque, mira, uno cuando va a cargar combustible, uno confía. Pocos son los que están ahí mirando, ¿cierto?, la pantalla que cargue efectivamente. Uno por lo general le dice ahí a la persona, ya, quiero cargar tanto de tal o cual combustible. Y te dicen, ya, marcador en cero, comienzas a cargar el combustible, terminó la carga, es tanto, uno paga y se va. Pero claro, este usuario puso atención y se dio cuenta en definitiva de que se le estaba cobrando de más. Seguía avanzando el surtidor sin que estuviera cargando efectivamente el combustible. Así que ahí fue cuando decidió subir este video a redes sociales. Como te comento, hay también una respuesta de la

minutos nos separan de las 10 de la noche y bien, estábamos comentando, ¿cierto?, este video que está circulando en redes sociales en el que se muestra cómo un surtidor de combustible en una COPEC en Chillán empezó a marcar, o continuó marcando, mejor dicho, sin que se estuviera cargando combustible realmente. Esto fue viralizado, se subió este video a redes sociales, se hizo la pregunta también, ¿cierto? ¿Quién debería fiscalizar? Efectivamente lo debería hacer la superintendencia, pero bueno, más allá de eso no respondieron a la consulta que hizo la radio, pero quien sí respondió fue justamente la bencinera, COPEC. Por su parte, COPEC respondió directamente en la publicación del medio.

medio ñublencino y aseguró que apenas tomó conocimiento de la situación, ordenó detener el funcionamiento del equipo y solicitó una revisión especializada. No se habrían dado cuenta de lo que estaba ocurriendo y probablemente, luego de la viralización de ese video, ¿cierto? Vayan a fiscalizar también. Probablemente, no hay certeza, pero realmente este video causó bastante polémica porque uno se pregunta, dice, oye, pero ¿con qué frecuencia esto pasará? Porque claro, acá este usuario se dio cuenta. Estaba ahí el video, ¿cierto? Seguía marcando, pero por lo general uno cuando va a cargar combustible no mira mucho, son pocos los que se aseguran de que efectivamente esté cargando bien, de que vaya el monto marcando lo que corresponde, ¿cierto? Que se detenga en el momento. Pero en este caso fue bastante astuto el usuario y claro, detectó el problema, hizo el video, lo subió a redes sociales y finalmente la empresa respondió, como te comentaba, de que iba a revisar el equipo y obviamente ahí obviamente van a dejar de funcionar en definitiva y se va a hacer la revisión especializada para que no vuelva a ocurrir. Y con esto nosotros ya nos comenzamos a despedir de este bloque de animación. Muchas gracias a todos por su sintonía y sigue junto a nosotros. Seguimos con música en la radio.

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0: 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En Biobío, una nueva hora. 10 de la noche.
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2: 10 de la noche, por la crecida del cauce del río Culenco en la comuna de Nacimiento, se determinó el cierre preventivo del puente Rinconada. Los detalles junto a Mario Tapia desde Radio Bio Bio de Los Ángeles.
3: Se ha confirmado durante esta noche el cierre temporal por precaución del puente Rinconada, puente alternativo en la comuna de Nacimiento, que ya presenta deterioros de los temporales pasados. Sin embargo, con la crecida del río Culenco, se pone en riesgo precisamente el paso por este puente alternativo en el sector interior de Nacimiento. Este puente une las localidades de San José de Doyinco con San Francisco de Villapoa, un amplio sector poblacional rural también de esta comuna. Sin embargo, se ha manifestado esta noche que por orden municipal y por precaución y la crecida del río Culenco, se cierra este puente alternativo, por lo cual el paso por este sector está cerrado para todo tipo de vehículos y también para peatones. Bio Bio, la radio.
2: Autoridades realizaron un nuevo balance debido al sistema frontal que afectó a gran parte del país. Jaime Sepúlveda está ahí y nos cuenta los detalles.
4: Ha finalizado hace pocos minutos un nuevo balance con dependencias del Servicio Nacional de Prevención y Respuesta ante Desastres con respecto a la afectación directamente a las regiones tras este sistema frontal. Se mantiene hasta el instante las 13 personas que han fallecido durante esta emergencia. De acuerdo a lo que señalaron las mismas autoridades, 4 personas se mantienen desaparecidas por presunta desgracia, 3.500 damnificados entre las regiones de Atacama y la Araucanía, 1.500 personas albergadas y 150

0: generado situaciones que afectan directamente a las personas. Es por eso que indicaron que se van a generar más puntos de abastecimiento, más poder mantener a las personas con este suministro de agua constante hasta la recuperación total. Son antecedentes que se han entregado hace pocos minutos acá en Senapred. Bio Bio, la radio.
1: En materia internacional, el balance de muertos por el doble terremoto de magnitud 7.2 y 7.5 ocurrido casi hace un mes en la zona norte de Venezuela ascendió este miércoles a 5.398 después de que las autoridades sumaran 52 fallecimientos, informó el presidente de la Asamblea Nacional, Jorge Rodríguez. Entre tanto, el número de heridos se mantiene en 16.740, según el diputado, que publicó el balance en su cuenta de Telegram. El también hermano de la mandataria encargada, Delcy Rodríguez, indicó que 17.907 personas se perdieron sus vidas, un número que se había mantenido igual desde el pasado 7 de julio y que este martes bajó a 17.265.

0: Vamos a conocer información junto a Óscar Valenzuela.
1: Sí, porque hay reacciones luego que se decretara la prisión preventiva para el consejero regional Alan Bastidas, quien está siendo investigado por el delito de violación. En este sentido, hubo reacciones por parte del Cername, que es la región del Biobío, de la directora regional Bárbara Monsalves, quien confirmó que efectivamente ellos estaban prestando asistencia a la víctima y valoró también que se tomara esta decisión por parte del juzgado de garantía de Chiguayante. También hay reacciones por parte del gobernador regional Sergio Yacaman, quien insistió y dijo y fue enfático en que no se trata de un funcionario del gobierno regional, sino que una persona que fue electa para un cargo de consejero regional y espera que la fiscalía investigue todo esto de la mejor manera posible para aclarar los hechos y cómo ocurrieron. Recordemos que quedó en prisión preventiva el consejero regional Alan Bastidas luego de ser acusado del delito de violación en un hecho que ocurrió y que fue denunciado el año pasado. 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
0: 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Siga nuestra compañía, son las 22 horas 5 minutos.
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10 de la noche con 10 minutos en vivo la radio. Así avanza y avanza la semana. Nos situamos en este miércoles 22 de julio. Mitad de semana. Sí, mitad de semana. Y también, por supuesto, en las últimas horas de esta jornada. Y a día ahora, por supuesto, darle la bienvenida al jueves. Y estamos pendientes respecto a lo que va a pasar con el tiempo en las próximas horas, que es muy importante en el centro sur de nuestro país, porque hay algunas zonas que están con pronóstico de lluvia, de viento, de fuertes vientos para la jornada de mañana, ya, o ya que se está viviendo, por supuesto, en algunas zonas como la de la región del Biobío, pero lo mismo, por supuesto, respecto a lo que pasa ahí en la región de la Araucanía, en Temuco, por ejemplo. Precipitaciones que van a continuar en los próximos días. En general, si revisamos el pronóstico en general para Ñuble, para Biobío, para la región de la Araucanía, incluyendo la región de los ríos, también de los lagos, que tenemos precipitaciones casi todos los días de aquí en adelante, ya, por lo menos lo que hemos estado viviendo. Y así, ahora, claro, En la práctica igual pasa como que en algunos momentos tenemos lluvias que son intermitentes. Bueno, eso es propio de lo que está sucediendo. Pero hay particular atención respecto a lo de mañana, ¿ya? Porque se espera harto viento, ¿ya? En algunas zonas. O sea, imagínense, en la Isla Grande de Chiloé, para mañana se esperan ráfagas que pueden llegar también hasta los 80 kilómetros por hora, ¿ya? Ahora ese panorama se repite también en Puerto Montt, en Osorno, en Valdivia, en Villarrica, en Pucón, en Temuco, Los Ángeles, ya, en Leu, bueno, en el mismo Concepción que también estábamos comentando. Así que para que lo tenga en consideración, nos puede seguir contando, ¿eh?, cómo está todo a través del WhatsApp de la radio, donde nos escuche. 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

22:15. Tenemos auditores que nos han reportado. Felipe, ruta 160, esto en la región del Biobío, a la altura de Curanilahue, un accidente, dirección norte-sur, accidente en la ruta 160, dirección norte-sur, en la comuna de Curanilahue, ¿ya? Así que eso nos están comentando, nos reportan, ¿eh? Mucha lluvia, en una zona poco segura, con baja luminosidad y después de una curva. Eso es lo que nos comenta Felipe, y además en sus redes sociales, la concesionaria Autopista Costa Arauco ha reportado sobre este accidente aproximadamente 10 minutos, sobre este accidente de tránsito en el sector Hijuelas 3, Curanilahue, sentido norte a sur. Está trabajando móviles de emergencia que están en la ruta, así que a manejar con mucha precaución para quienes se mueven por la ruta 160 de norte a sur, sentido norte a sur, a la altura de Curanilahue, en el sector Hijuelas 3 está este accidente. También lo reporta, junto con lo que nos contó Felipe, auditor de la radio, que iba pasando por el lugar, lo está reportando ahí la autopista Costa Arauco, así que estamos pendientes de esa situación. Gracias por sus reportes. Información importante que llega desde la región del Biobío, particularmente de la provincia de Arauco, a la altura de Curanilahue. Vamos a otras informaciones. Les contamos, esto es icónico, escuchémoslo, ¿sí? A los 94 años falleció el saxofonista estadounidense Plas Johnson, una de las figuras más reconocidas del jazz y músico que alcanzó la fama mundial por interpretar la inolvidable melodía de la Pantera Rosa. Él mismo.

qué tremenda interpretación esta, ¿eh? Bueno, esta noticia fue confirmada por sus hijos y difundida por medios estadounidenses que destacan la extensa trayectoria de un artista que dejó una huella profunda en la música popular del siglo XX. Nacido en Luisiana, Johnson se convirtió en uno de los músicos de sesión más solicitados de su época. A lo largo de su carrera participó en grabaciones junto a grandes nombres de la música internacional, entre ellos, por ejemplo, el mismo Frank Sinatra. Su interpretación más célebre

fue el solo del saxofón que estamos escuchando, esta composición que fue creada por Harry Mancini para la película y posterior serie de La Pantera Rosa. La pieza se transformó en una de las melodías más reconocibles de la historia del entretenimiento y consolidó a Johnson como una referencia obligada para generaciones de músicos, aunque nunca obtuvo premios individuales por aquella interpretación. Como integrante de la orquesta de Mancini, recibió 3 premios Grammy gracias al éxito alcanzado por la emblemática composición. Su prestigio dentro de la industria musical era tal que, según relataron colegas y productores de la época, cuando no era posible contar con Plas Johnson para una grabación, se buscaba a músicos capaces de reproducir su particular estilo interpretativo. Así que ha fallecido, se conoció esta información, a los 94 años, el saxofonista estadounidense Plas Johnson, precisamente quien interpretó esto, este saxofón, este solo en La Pantera Rosa.

22:22. Voy a comentar algo que me parece que es un tema muy interesante. ¿Cómo nos relacionamos? ¿Cómo ha ido cambiando? Recuerdo cuando era niño, uno tenía que, porque no existían los teléfonos, iba a tocar la puerta y donde los amigos del barrio. Y preguntaba si X persona estaba, a la mamá, por supuesto, para salir a jugar, por supuesto, juegos de niños. Esa situación hoy día ha cambiado considerablemente porque están los teléfonos. Y esto es uno de los cambios significativos. También, cómo se crean las amistades, las nuevas formas de relacionarse, que no necesariamente son presenciales, por lo demás. Las amistades que

hacen en internet dejaron de ser una rareza y hoy forman parte de la vida cotidiana de millones de personas en todo el mundo. Chats, videojuegos, redes sociales y comunidades digitales se han transformado en espacios donde surgen vínculos que para muchos son tan significativos como las relaciones presenciales. Así es. Especialistas coinciden en que las formas de socialización han cambiado profundamente en los últimos años. Ya no es necesario compartir un barrio, un colegio o un lugar de trabajo para construir una amistad. Hoy, una conversación en Discord, que es una plataforma, una partida en línea o una comunidad de intereses comunes puede ser el punto de partida de una relación duradera. ¿Ya? En este contexto, los llamados nicknames o apodos digitales han adquirido una importancia especial. Para algunas personas representan una forma de expresarse con mayor libertad, mientras que para otros funcionan como un refugio que les permite relacionarse con el temor al juicio inmediato o al rechazo. Desde la psicología, los expertos explican que las redes sociales y las comunidades virtuales pueden ayudar a disminuir la sensación de soledad, aunque advierten que no reemplaza completamente los beneficios emocionales y sociales que ofrece el contacto cara a cara. También señalan que las comunidades digitales han ganado protagonismo en una época donde muchos espacios tradicionales de encuentro han perdido fuerza como lugares de pertenencia. En este escenario, Internet puede transformarse en un espacio de compañía, conversación y apoyo para quienes buscan conectar con otras personas. Sin embargo, los especialistas advierten que estos vínculos también presentan riesgos. Entre ellos figuran la exposición de datos personales, las estafas, la suplantación de identidad, el acoso en línea y especialmente en menores de edad, la posibilidad de ser víctimas de engaños por parte de desconocidos. Por ello, se recomienda mantener una mirada equilibrada sobre el fenómeno, más que cuestionar si una amistad nacida en internet es real o no. Plantean que el desafío está en comprender qué papel cumple en la vida de las personas y promover entornos digitales seguros que permitan desarrollar relaciones saludables. Es un temazo que tiene que ver con el mundo actual. 22, 25 minutos.

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Canción de 1971, nos dicen por acá a través del WhatsApp de la radio. Hermosa, hermosa. El corazón. ¿De cuándo? 1960. No, sí. Se refería a nuestra auditora. A Corazón es un gitano. Sí. Pero también nos habían comentado sobre la Pantera Rosa. Que igual era antigua, pues si tenía su historia y su año, que lo que comentábamos, por supuesto, que había fallecido el saxofonista que interpretaba aquella hermosa melodía de aquella serie. Ya, auditores que nos van comentando, por supuesto, ahí en minuto a minuto de distintas situaciones, por supuesto, también están ahí muy atentos a la música. Bueno, y le iba a contar que esta canción, bueno, El Corazón es un Gitano, es esta canción que escuchábamos anteriormente de este, efectivamente, de 1971, de Nicolás Di Bari. Y que ganó el festival, este cantante que ganó el festival de San Remo en los años, no necesariamente con esta canción, pero 1971-1972, así que tiene una larga, una larga data de música. Esta es una versión, sí, esta balada fue compuesta por Claudio Matone y Franco Migliacci, ya, y que, bueno, lo lanzó internacionalmente precisamente en el Festival de San Remo con esta canción, en 1971, interpretada por Nicola Di Bari, ¿ya? Y ahí estaba la versión. Así que una hermosa época romántica también nos suman por acá los auditores. 22:30, en vivo y la radio.

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0: 10:38, 22:38 minutos en la radio. Estaba revisando la SEC, la Superintendencia de Electricidad y Combustible, sobre los cortes de energía eléctrica, porque más temprano había una buena cantidad de personas sin energía eléctrica en la región de la Araucanía. Ya eso se ha ido disminuyendo, pero no deja de ser porque esta hora, lo que se actualiza, pasadas las 22 horas, son 5.566 clientes que están siendo afectados en la región de la Araucanía. Ya, así que ese es el panorama que se está viviendo en el centro sur del país, en la zona más afectada a esta hora, y las comunas que tienen afectación. Bueno, Padre Las Casas con 876, que es lo que reporta la SEC. También Lonquimay, 570 en Lonquimay, a quienes nos escuchan a través de Radio Bio Bio de Lonquimay a esta hora. Esa es la cantidad de personas que están siendo afectadas por este corte de energía eléctrica. En Loncoche, 458, Lautaro a esta hora tiene una afectación de 970 servicios afectados. También la otra comuna que muestra este mapa es Freire, dentro de la región de la Araucanía, con 487 servicios. En Cunco, 550 clientes afectados. Hay más comunas, ¿eh? Pero con... sí, porque hay afectación en Vilcún, en Victoria, en Toltén, pero con afectaciones más reducidas, ¿ya? Pero estas son las comunas que de la región de la Araucanía que suman, ya que un número sobre los 5.000 clientes afectados bien considerable a esta hora de la noche. Las comunas que mayor afectación que tienen son las que estábamos comentando: Padre Las Casas, Lonquimay, Loncoche, Lautaro y también la comuna de Freire, al igual que Cunco. Así que actualizamos esa información, se lo compartimos, porque sabemos que hay muchos auditores que nos están escuchando, que están junto a nosotros a esta hora en la región de la Araucanía y en toda la red sur, por supuesto, en todo el centro sur de nuestro centro sur de nuestro país. Ya. Y bueno, los saludamos, los acompañamos ya respecto a sus reportes. Ah, a propósito, bueno, nos hacen llegar imágenes de una situación de emergencia que está en desarrollo, esto en la región del Biobío, ya, esto en Concepción, esto está en desarrollo, y esto está ocurriendo en Blanco Sur con Balmaceda. Hay unidades de emergencia trabajando, el humo es visible y fuego. Ya, esto es un incendio en esta ubicación, cerca de la planta Mochita, nos dicen, esto en Concepción. Nos están reportando y nos están contando también a través de fotografías, a través de video, donde se puede ver desde Pedro de Valdivia, esto de Pedro de Valdivia Alto hacia Pedro de Valdivia Bajo, donde hay un incendio de una estructura, se ven llamas bien considerables en aquel punto, según lo que nos están comentando auditores, ya según lo que nos reportan también a través de imágenes. A esta hora están concurriendo personal de emergencia a este incendio, que ya lo decíamos, está ahí en aquel lugar, en Pedro de Valdivia Bajo, en las cercanías de la planta Mochita. Hay un alarma de bomberos, esto en Blanco Sur 13, Balmaceda, así que vamos a estar muy pendientes a esta situación que nos están reportando ahí, auditores nos están contando a través del WhatsApp de la radio, y también, por supuesto, lo han reportado los distintos grupos de emergencia. Son las 22:42 minutos.
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0: 10:45 respecto a esta situación que estábamos comentando en Concepción, en Pedro de Valdivia Bajo, sobre este incendio. Hay un auditor, por supuesto, que está ahí en aquel lugar, que nos reporta, por supuesto, imágenes. Franz está ahí y nos cuenta cuál es la situación en lo que se ha estado observando. Escuchemos.
1: Buenas noches, Bio Bio, la radio. Alrededor de las 22:35 aproximadamente, sentimos ruido de extraño y miro por la ventana. Esto es en Pedro Valdivia Abajo, frente a Sanatorio Alemán, más o menos. Se ven en el sector costanera grandes llamaradas, como mandé en el video. Y aparentemente, bueno, está quemando una casa o quizás dos. Había un poquito de propagación, parece. Llegaron varias compañías de bomberos y recién, alrededor de 6 minutos después o 7 minutos después que llegaron, comenzó a salir humo blanco. Por lo tanto, indica que bomberos ya mantuvo controlada la situación, parece, porque ya apagaron las llamas. Las llamas deben haber sido aproximadamente de unos 10 metros de altura. Eso. Así que, bueno, es lamentable, pero cosas que pasan. Eso. Buenas noches.
0: Gracias a nuestro auditor Franz, que estaba ahí en Pedro de Valdivia. Se observa esto, Pedro Valdivia Abajo, ya en Blanco Sur, con Balmaceda en esa esquina, en Concepción. Y claro, las llamas, dice 10 metros, pero efectivamente, que suena sorprendente, pero por lo menos incluso los videos, los que nos envía, se veía una gran llamarada. Así que está trabajando personal de emergencia, incluso, bueno, bomberos de Concepción reporta que al menos 12 carros de bomberos llegaron hasta aquel punto, a esta emergencia. Entonces hubo una segunda alarma de bomberos y que se está trabajando, por supuesto, que es lo importante, que pudo concurrir equipos de emergencia, por supuesto, a esta situación que está ahí en este incendio en desarrollo. Así que agradecemos a los auditores que nos reportan desde Concepción a esta hora de la noche. Son las 22:47.

10:51. ¿Le gusta el café? Siempre hay estudios interesantes respecto al café. Sí, porque es una rutina diaria que millones de personas la tienen en el mundo y según un estudio de la Asociación Americana del Corazón, su consumo moderado podría aportar importantes beneficios para la salud cardiovascular. Este es un nuevo estudio, siempre hay estudios relacionados al café, situación cardiovascular, que por supuesto es muy importante, muy importante. De acuerdo con los resultados, beber este rico café, hasta 5 tazas, esto filtrado, sí, café filtrado, dice, diariamente, se asocia con un menor riesgo de desarrollar enfermedades cardiovasculares, insuficiencias cardíacas, enfermedad coronaria e incluso accidentes cerebrovasculares. El estudio también observó una relación entre el consumo habitual de café filtrado y una menor probabilidad de desarrollar diabetes tipo 2, otro beneficio importante, la diabetes tipo 2 que es tan común, aunque los investigadores indican que aún se

requieren más estudios para determinar si existe una relación directa. Sin embargo, los especialistas advierten que estos beneficios pueden disminuir o desaparecer cuando el café se le agregan grandes cantidades de azúcar. Dato importante. Azúcar, jarabes, cremas o productos similares, ya que modifican significativamente su perfil nutricional. Por esta razón, la recomendación es privilegiar el consumo de café negro y sin azúcar. La investigación también pone atención en los riesgos asociados al exceso de cafeína, eso sí, especialmente cuando proviene de bebidas energéticas y suplementos. Según la Asociación Americana del Corazón, estos productos pueden contener concentraciones muy superiores a las del café tradicional y provocar aumentos en la presión arterial o alteraciones del ritmo cardíaco, incluso en personas jóvenes y aparentemente sanas. Otro aspecto destacado es la diferencia entre el tipo de café. El café filtrado, hablábamos por supuesto, hacía hincapié en eso, el café filtrado y el instantáneo contienen bajas cantidades de cafestol, una sustancia relacionada con el aumento del colesterol LDL, conocido como colesterol malo. En cambio, preparaciones no filtradas, como algunos tipos de expreso, presentan concentraciones más elevadas de este compuesto. Los especialistas concluyen que consumiendo con moderación y preferentemente sin aditivos, el café puede formar parte de una alimentación saludable y aportar beneficios para la salud del corazón. Datazo, me parece cierto que es importante también ahí, pero no en exceso, si es rico el café. Más bien tomar en la primera parte del día, durante la mañana principalmente, se recomienda y como a las 4 de la tarde, incluso ya máximo 6 de la tarde, porque después puede tener alguna dificultad y para las personas que les cuesta dormir. La cafeína, bueno, genera ese tipo de impactos y además, bueno, la moderación tiene que ver con no superar las 3 tazas. Si se manda 6 tazas, es como un poquito mucho, así que hay que tener cuidado. Bueno, todo lo que se dice, siempre con moderación. 22:55. Quédese con nosotros, luego de la música llega el informador Slovel, esto se llama Tú.

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6: Se mantienen las diligencias tras un hecho en donde resulta una mujer baleada y un hombre fallecido acá en la comuna de Santiago. Calle Maipú, a la altura del 1200, en donde en primera instancia se indica de un vehículo con desconocidos en su interior que aparentemente suben a esta víctima, a esta mujer de 18 años, circulan por algunos metros y posteriormente al descender le disparan en reiteradas oportunidades. Es trasladada hasta un recinto hospitalario donde se mantiene internada en estos instantes. Al adoptar este procedimiento policial y en la cercanías también a este lugar se encuentra una persona fallecida de la cual no se ha indicado mayores antecedentes con respecto a su causa de muerte, pero de igual forma se indica que estos dos casos, el baleo de la mujer como el hallazgo de esta persona muerta, estarían directamente relacionados. Es por eso que en el lugar se mantiene cerrado los sitios del suceso, ya que se han encontrado algunas vainillas, se mantiene personal de carabineros, personal de municipal de la comuna de Santiago, adoptando la restricción directamente de acceso a este lugar. Por orden de la Fiscalía, será la Brigada de Homicidios quien ya se traslada directamente a este lugar para empadronar testigos y determinar qué finalmente ocurrió en este sector. Hasta el instante, no hay personas detenidas. Bio Bio, la radio.
7: A ley se despachó el proyecto que financiará la deuda con las generadoras a través de un cobro en las cuentas de la luz. Cristóbal López tiene más detalles.
8: Luego de ser aprobado en segundo trámite legislativo en el Senado y tercer trámite en la Cámara de Diputados durante esta tarde, el gobierno logró despachar a ley el proyecto que busca regular las tarifas eléctricas, financiando así la deuda que se mantiene con las generadoras a través de una fórmula que significa el pago generalizado de 5 pesos por kilowatt hora desde el año 2028 para poder cumplir justamente con el pago del monto adeudado. Además de eso, este proyecto busca extender el subsidio eléctrico para el año 2027. Se ingresaron 2 indicaciones en medio de esta tramitación, una de ellas para asegurar el suministro a las personas electrodependientes y otra para evitar que las multas que formule la SEC sobre las generadoras puedan ser financiadas a través del cobro dentro de las cuentas de la luz. En el Congreso Nacional, Bio Bio, la radio.
7: Y en noticias del ámbito internacional, los hutíes afirmaron haber atacado 2 petroleros saudíes en el Mar Rojo que, según los rebeldes de Yemen, no acataron el bloqueo que están llevando a cabo en esta región. En un comunicado, el grupo yemení, aliado de Irán, informó que llevó a cabo una operación militar cualitativa con drones y misiles que alcanzó las 2 embarcaciones llamadas Encelia y Laila y provocó incendios a bordo. Se trata de la primera acción militar emprendida por los hutíes

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18: Con 7 minutos, a esta hora se registra un importante incendio en Concepción. Hay 12 compañías de bomberos trabajando en el lugar. Vamos a tomar contacto con Rodrigo Zárate, que nos tiene más detalles. Rodrigo, buenas noches.
19: ¿Qué tal? Buenas noches. Un dantesco incendio es el que se produce a esta hora de la noche y el que combaten más de 12 unidades de bomberos en la comuna de Concepción, exactamente en Blanco Sur y Balmaceda. Se ha decretado y declarado por parte de la comandancia del Cuerpo de Bomberos segunda alarma de incendio. Es un incendio estructural que está con peligro de propagación. Más de 12 unidades de bomberos se encuentran trabajando arduamente en el combate de este incendio que se ha propagado rápidamente, dado que las viviendas están construidas de material ligero. Bomberos ha tenido que trabajar también de forma extenuante, dado que ha tenido que enfrentar ciertas explosiones. Según lo que nosotros hemos podido recabar en terreno, son explosiones de cilindros de gas que se encontraban

en las viviendas, por lo que los voluntarios o bomberiles han tenido que estar en alerta y han tenido que extenuar también las medidas de precaución al momento de combatir este incendio. Es lo que se produce en este instante, una noticia que se encuentra en pleno desarrollo, donde más de 12 unidades de bomberos se encuentran trabajando arduamente en el combate de este dantesco incendio en la comuna de Concepción, exactamente en Blanco Sur y Balmaceda. En el lugar, Bío Bío, la radio.

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1: Lo encuentro espectacular, me encanta. ¿Qué es esto? Lo trae Ismael Pereira, DJ Retro in the house. Y Cristian Pereira, su hermano, nos acompaña también. Con esto que, primero, bienvenido, bravo.
2: Muchas gracias, Claudia.
1: ¿Te dignaste, ¿eh?
2: Sí, me tomé la decisión de venir.
1: Sí. ¿Qué vendría siendo? Disculpe la ignorancia.
3: Una máquina reproductora de cinta magnética. Open Reel en inglés, carrete abierto que hay en Latinoamérica y Chile y en España.
2: ¿Tú te has dado cuenta, Claudia, que cuando uno habla de los reels en Instagram, de acá proviene?
3: De aquí viene
2: la palabra reels, de reel, de carrete. De...
1: Sí, pues de cacho, claro. Que es carrete, pero no sabía que claro. Era el carrete.
2: Viene del video, pero también que se reproduce el cine en 8 milímetros, pero también se usaban estas máquinas. Y esta es una máquina, en realidad, es porque invité a mi hermano, porque él las colecciona, las restaura. Y además también masteriza el sonido. Si alguien tiene algo en cinta guardado, él lo puede masterizar y digitalizar. Entonces, tener estas máquinas, esta máquina proviene, bueno, él te va a dar más detalles, pero son máquinas muy escasas, cuesta que funcionen, y ver una funcionando, que esté reproduciendo esto. Estamos escuchando esta cinta, mira. Si aquí le dieron un volumen, una cinta de un comercial de un locutor.
1: Yo te iba a preguntar qué era, me encantó.
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3: Esta grabación es a finales de los años 80. Chacabuco, tienen más de 40 años la mayoría.
2: Mira,
3: yo creo que nadie se imaginó, perdón, que iban a durar tanto.
2: Claro.
3: Hay grabaciones de 70 años y suenan todavía.
2: Y fíjate que, bueno.
1: En general, perdón, ¿y cómo hay que almacenarlas para que no
3: se... Idealmente, la norma siempre ha dicho que sea temperatura 20 grados promedio, no mucho frío, no mucho calor. Esa es como la condición óptima para...
2: Yo hablando con Fran dije, bueno, vamos a estar en televisión, tengo que traer algo, y como yo soy el DJ retro, que trae las cosas más antiguas a esta radio, ¿por qué no traer? Y sabes que pesa mucho. ¿Cuántos kilos pesa esta máquina, Cristian?
3: Esta máquina pesa como 8 kilos, casi 9 kilos, sí.
2: ¿Tú lo viste que costó llegar acá con la máquina? O sea, imagínate que se nos cae.
1: Entre los dos no se lo podían.
2: Claro, y no es chiste. Pero
1: con la Fran los tuvimos que ayudar y al final con la Fran pudimos.
2: Se agradece de verdad esa consideración que tuvieron. Pero fíjate que inclusive acá, Radio Bio Bio, obviamente, que nació en Concepción, también tenía esta máquina, y todas las radios, porque se masificó. Cristian, ¿te puede dar más detalles de cuándo se masificó en la radiofonía chilena? Pues estas máquinas datan de los años 30, 40.
3: Mira,
2: y sabes que tiene una relación también, que él te va a contar, con la Segunda Guerra Mundial, con los nazis.
1: A ver.
3: Lo que pasa es que el primer registro de sonido que se conoce en el mundo es de Leon Scott, del año 1857.
1: Ya.
3: El primero que registró sonido, aunque no se podía preservar, se podía escuchar una vez nomás. Después vino el fonógrafo con Edison, finales de 1800. Y después, por ahí por el 1905, 8, 11, empezaron a experimentar con lo previo de esto, que era alambre. Era una grabadora con pulsos magnéticos en alambre. De hecho, hay una radio que es la más antigua de Chile, una de las más antiguas, que es la Radio Sudamérica, que yo conozco, que es la única que tiene una máquina de cinta de alambre, todavía reproduce. Y de ahí, 1911, se empezó a experimentar con polímero, primero papel, y después se dieron cuenta que el papel se cortaba, todo, error, ensayo, y después posteriormente empezaron a trabajar polímero, plástico, partículas magnéticas, hasta que lograron empezar a registrar sonido, y con el avance tecnológico, transistores de mejor calidad, se empezó a afinar más la calidad del sonido. Y para la gente que le gusta la radio, en Chile por lo menos desde el 50 hasta el año casi el 2000, se utilizaron este tipo de máquinas en casi todas las radios de Chile.
2: Y fíjate que los nazis engañaron a muchos con estas máquinas reel.
3: Claro, porque los europeos y los americanos no sabían que había muchas cosas que eran grabadas. La calidad alemana fue tal que no se daban cuenta que era una grabación.
1: Ah,
3: sí, pues.
2: Entonces falsearon muchas cosas, que dijeron, oye, esto está pasando, ¿no? Era una grabación.
3: Era una grabación.
2: Y eso pasó, de hecho se destaca, en la historia están, hay varias marcas, Reebok, bueno, las cintas eran Baf, también Maxell.
3: Las principales eran alemanas, las primeras, Baf, después, bueno, estaban las AEG, era, ACFA.
2: Fíjate que Cristian tiene una cinta también que está sellada, ¿de qué año es?
3: Esta es una Maxell japonesa, año 85, mira, aprox.
2: Acércala para acá, si puedes, ahí.
3: No se vende, ni se arrienda, ni se cambia.
1: Yo te la paso.
3: Es súper.
2: Acá está, sellada. Y una abierta, por favor, Cristian, una que esté, que la pueda ver también, para que vea el contenido de lo que...
3: Bueno, aquí hay una que está con un poco de cinta, que tiene una canción.
2: Pero es increíble.
1: Mira, qué heavy que esté nueva.
2: Y este es el contenido. Acá está la cinta, para que tú puedas verla, que es...
1: Ya veo que la abro y se me cae y me lo echo.
2: No. En esa caja...
1: Claudia sale.
2: Venía la cinta, ahí está, en la cámara. ¿Y dónde se grababan? Comerciales, programas, radiales.
1: ¿La puedo sacar?
2: Sí, por supuesto. Sí, con mucho cuidado. Vamos.
1: Es que está...
2: Tranquila, sí, con confianza.
1: Tengo miedo.

0: miedo, porque como se asoma esta cosita.
1: No, no, es que es la. Bueno, ¿qué, ¿para qué es la parte blanca, Cristian? Él te da todos los detalles.
0: ¿La protección?
2: La parte blanca es una cinta líder que se llama Es la Guía.
1: Mira, y tú tienes en tus manos una canción de Pablo Herrera que se llama Déjenos Ser. Si la tiene por ahí, querido Nico, Déjenos Ser.
0: Pablo Herrera. ¿De, Pablo Herrera. ¿De qué año era este?
2: No, esa grabación debe ser año 88, 90, por ahí.
0: Pablo Herrera, Déjenos Ser, efectivamente. Dos pistas estéreo.
2: Claro.
1: Bueno, y también tiene un protagonismo muy importante. No sé si tuviste el documental de We Are the World,
0: sí,
1: donde mostraban, y bueno, muchas bandas, todos grabaron Michael Jackson, todo se grababa en cinta. El máster original se grababa en cinta, los estudios de grabación en Estados Unidos, en Inglaterra y bueno, en gran parte del mundo. Esto se editaba en cinta, se grababa y se hacía la mezcla que luego se plasmaba en vinilos y también se grababa en cassette y después posteriormente en CD. Pero siempre el máster, Claudia, fue en cinta, cinta reel.
0: Cristian, ¿y qué más tenemos por ahí?
2: Sí, tengo un par de grabaciones y aprovecho de mandarle a un amigo que me autorizó a utilizar su voz, que es don Cristian Fontecilla Yáñez, que me regaló hace mucho tiempo atrás. Porque
1: mientras que este hace el cambio, mira,
2: trabajamos en radio hace muchos años.
1: Te quiero mostrar esto, que esto es un cartridge con una cinta sin fin, que también se usaba. Esto se insertaba, ahí está en la cámara.
0: ¿Esto es como la versión antigua del cassette? Para que
1: podría ser, claro, podríamos decir que sí, es como un disquete. Pero de cinta.
0: Ah, un disquete.
1: Claro, entonces esto era sin fin. Y acá se grababa algo y sonaba continuamente y daba vuelta.
0: Pero esto se abre, ¿no? Se abre y se pone el.
1: No, esto se insertaba.
0: ¡Ah! Real disquete. Miren, ahí tiene ahí la está. Entrada.
2: La ventaja es que quedaba en el principio siempre.
0: Para los que están en BioBio TV, ahí tiene
1: esto
0: la entrada.
1: Esto es una reliquia. ¿De qué año disquet? Data esto, Cristian? Esto que tenemos en las manos.
2: Eso lo hizo la NAB, National Association Broadcasting, en el 50. De ahí empezaron.
1: Años 50, ¿te das cuenta? Qué increíble. Por eso quisimos traer esta cinta que también en el programa Retro Pop, que tú sabes que va a los fines de semana, acá en BioBio TV, también vamos a mostrar con más historia y más detallado también cómo funcionaban estas máquinas y por qué son tan preciadas. Hay mucha gente que quizás está viendo, está enviando quizás algún mensaje. Y alguno quizás pueda decir, mira, en la parte que está colocando en estos
0: Cristian,
1: momentos...
0: Cristian, que nos cuente, Cristian, después... O sea, no, bueno, es que debería tener el micrófono, así que no va a poder contarnos. Yo quiero saber qué está haciendo.
1: En este momento, él está bobinando una de las cintas al otro carrete. Luego, él aplica play, está pasando por el cabezal. De hecho, si tú te das cuenta, mira, dónde está el plato de colores... plomo. Abajito hay una guillotina, porque estas cintas, Claudia, se cortaban. Se cortaban en diagonal y se pegaban. Era una pega de chin. Yo alcancé a trabajar con estas máquinas cuando trabajé en Radio Universo en el año.
0: Y esa era la manera de editar entonces.
1: Claro.
0: Cortar literal con una tijera y ponerle un scotch.
1: De hecho, tú buscas en internet, hay unos mixes que hicieron unos españoles en Ibiza, donde mostraban que hacían los samples, los las repeticiones, cortando cinta por cinta y se demoraban un día entero, cortando para hacer un mix. Y ahí colocó la cinta. ¿Qué estamos reproduciendo ahí, Cristian?
0: Mientras Cristian arregla eso, porque no se va a escuchar si está lejos del micrófono. Un segundo, niño, ordénense. Ya.
3: Un minuto.
2: Ojo, la hora.
0: Les tengo
3: seis
0: primero.
3: De la mañana. Dos minutos.
0: ¿De qué radio esto?
3: Seis de la
2: mañana. No, de un locutor. Que
0: ya, más que vale que sea no de la vida.
2: Pero su son radio, no, acá no. En otra radio, seis que ya no existe. Mañana.
1: No, que después cobran derecho a otros. De minutos. Os matan. No. Nos estamos escuchando a la hora.
2: Hay una canción, le ponía pausa a la hora
1: y tiene música por ahí.
0: Y sí, es que me acordé de cuando uno podía llamar por teléfono a preguntar la hora, ¿se acuerdan?
2: Sí.
1: Por Radio Crono se llamaba.
2: No, de esos de los 70, no.
0: No, era una cuestión...
1: por teléfono, como un discado que tú
0: marcabas. Sí, que tú marcabas y te decían la hora.
1: La hora exacta, era como
0: la hora exacta.
1: Claro.
0: 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Tengo una pregunta para Cristian.
2: Pregúnteme.
0: Porque a mí una vez, también en otra radio, me hicieron grabar para que mi voz saliera diciendo la hora, dando la hora todo el día. 6 de la mañana con un minuto, 6 de la mañana con dos minutos. Todo el reloj, básicamente. ¿Esto es lo mismo? ¿Esto va a repetir toda la hora de todo el día?
2: Sí, lo que pasa es que para practicidad de los operadores de radio, se grababa en una cinta toda la hora completa, minuto por minuto, y quien controlaba en ese tiempo era mucho más precario que lo que hay ahora en tecnología.
0: Claro.
2: El radio operador tenía que calzar la hora.
0: A ver.
2: Hacer trucos como mover la cinta de repente, por ejemplo, creo que ahí se va a escuchar algo.
0: ¿Sí? Es como escuchar el cassette de Xuxa al revés y que decían que salía el diablo.
2: No, pero esto era común hacerlo en las radios. Uno tenía que ajustarlo manualmente porque a veces se perdía la precisión, máquinas que estaban todo el día funcionando, etc.
1: Bueno,

0: Esa cinta fue, es verdad, pues a alguien se le enredó la cinta de ese cassette de Chucha y descubrió que decía que el diablo era magnífico.
1: Sí,
0: y esa frase.
1: ¿Verdad?
0: No, fue todo un...
1: Pero eso era un mito.
0: Sí, pues está. Y de ahí todo el mundo también, Hotel California, si das vuelta a la canción, también tiene mensaje al demonio en inglés.
1: Porque podríamos hacer la prueba un día.
0: ¿Te has vuelto a hacer?
1: Dar vuelta a los cassettes.
0: Ya, pero te mostramos un incienso y algo tenemos que limpiar después,
1: sí,
0: el estudio.
1: Obvio. Y ahí DJ Retro nos trae estos
0: en una ouija tengo que llegar acá.
1: Estos temones al revés y vemos si es cierto el rumor.
0: Sí, yo creo que... Y asusta además. Fíjate que, mira, te voy a contar
1: miedo.
0: Acá una anécdota que en la década de los años 50 hubo un... cantante llamado Bing Crosby que fíjate que le cargaba cantar en vivo. ¿Y sabes lo que hizo? Gastó una fortuna porque estaba recién naciendo la empresa Ampex, que es otra de las fábricas de estas máquinas americanas, y gastó una fortuna solo para grabar sus shows para no y que los transmitieran en la radio porque no quería. ¿Te acuerdas que antes las radios tenían un locutorio que era como una especie de anfiteatro,
2: auditorio
0: donde grababan orquestas, cantaban las bandas?
1: Claro.
0: Y él no quería y grabó por horas y eso lo pasaban al aire y le mintió a mucha gente, pero él ya sacándole jugo a esta tecnología que era naciente en esos años, estamos hablando de 1947, 1950.
1: Hay como un ruido que tienen estas cintas de fondo y que a mí me encanta.
0: El hiss.
2: Eso fue desapareciendo con los años. La calidad llegó a ser de excelencia.
1: Es que casi. Yo prefiero que sea de menos calidad. Me encanta esa cosa retro.
0: Igual que sí. Te gusta el sonido del vinilo, me imagino.
1: Sí, me gustaría que hoy día en la radio se escuchara ese ruidito de fondo todo el rato.
0: ¿Qué estamos reproduciendo ahí, Cristian?
2: Debería sonar algo, ¿no?
0: A ver. No suena
2: no,
0: nada.
2: No suena. ¿No?
0: Oh. ¿Suena algo único, no?
1: No, no la colocó
0: al revés. La colocó al revés.
2: Estaba aquí el problema.
0: No, pero ¿cómo?
2: No la puso al revés.
0: Ya, pero ¿viste?
1: No, la puso al revés, dice.
0: Claro, un ajuste. Ahí está. Y ahora sí, vamos a escuchar.
2: Icónica canción de homenaje a Cantinflas en los años 70, le hicieron en los 60.
0: A ver, tiene un volumen, querido Nico.
2: Es conocida.
0: ¿Te das cuenta que suena increíble?
1: Para a ver, que escuchemos. A ver. Efectivamente, suena perfecto. Y esta, para las personas que recién están sintonizando, esta maquinita, para que nos repitas, Cristian, ¿cómo se llama y de qué año es?
2: Grabadora de cinta Open Reel, esta es del año 77, Revox. El modelo esta es la B77M, no es MK, este es B77 sola.
1: ¿Y la cinta de Cantinflas de qué año es?
2: Esa grabación, no recuerdo el intérprete, pero salió en los años 70, 1972.
1: Imagínate, y se escucha espectacular.
2: Oye, sí.
1: Me encanta. Y esto, ya, tú eres coleccionista.
2: Sí, hace muchos años.
1: ¿Sí?
2: 30 años.
1: ¿Y cómo nace esto? ¿Y qué otro objeto?
2: Por la afición a la radio.
1: Mira.
2: Desde niño siempre me gustó la radio. Yo soy de profesión mecánico, pero siempre me gustó la radio y la música siempre me acompañó en la mecánica. Entonces...
1: ¿Y qué otros objetos de colección tienes?
2: No, básicamente relacionados con radio. Cinta, discos, cassette, vinilo.
1: ¿Cuál es tu disco más antiguo?
2: Disco más antiguo. Debo tener un disco de... el chileno. Lucho Gatica. Debe ser del año... 30 y algo en acetato. Creo que es lo más antiguo que tengo.
1: Wow.
2: Y suena.
1: Suena.
2: En 78 RPM.
1: Ay, me dan unas ganas de haber guardado todos los vinilos de mis papás, que ahí quedaban y nadie los inflaba.
2: Lo guardé.
1: Ya, bueno, yo no guardé, yo soy súper cachurera, porque yo dije, bueno, mi mamá los guardará, alguien se preocupará, pero al final nadie se preocupa y adiós, desaparecen, qué ganas de tenerlos, porque claro, probablemente sonaban.
2: Lo que pasa es que muchas de estas colecciones, bueno, discos, cintas, tú lo encuentras en los persas, ferias persas, sí. Cachureos, de repente hasta te los regalan o los botan, me ha claro, pasado muchas veces. Claro. Este país lamentablemente carece de un tema patrimonial fuerte.
0: Sí.
2: Estamos muy al debe en eso. De hecho, se han perdido colecciones completas de cintas, de grabaciones muy antiguas, porque no había nadie dispuesto a darse la pega de archivar, catalogar.
0: Sí, en muchas radios, lamentablemente, Claudia, las cintas las tomaban y las dejaban en la basura, en la esquina, en el poste. Y hay gente que claramente las rescató. Mi hermano tiene un museo, tiene grabaciones de Radio Aurora, ponte tú, de Radio Minería, en cinta, en otros formatos que está el DAT, también están los mini discs.
2: Claro.
0: De hecho, mi hermano, él es el director de Radio Fusión en la comuna de Conchalí, que es una radio comunal.
2: Claro.
0: Y tú vas a esa radio y es un museo. O sea, tú entras a esa radio y viajas en el tiempo porque la colección de vinilos que asciende como a 5.000 vinilos. Están los míos también cuando yo mezclaba como DJ. Mm. Y también están las tornamesas, están las cintas. Y ahí va recuperando. De hecho, esta máquina no funcionaba, la hizo funcionar. Porque
2: esta máquina es de como cinco máquinas. Claro. Principalmente son los repuestos, cuesta encontrarlos. Hay gente en internet, hoy en día con esto de internet, tú pillas en eBay y en Amazon de repente algunas piezas.
1: Me hizo una gran idea con esto de que esa radio finalmente es un museo. Podríamos nosotros incorporar en BioBío una parte que sea museo con todas estas cosas antiguas y esa parte queda abierta al público y cobramos entrada.
0: ¿Cierto? Tenemos que preguntarle a un Tomás dónde está
1: el. Con esa plata que cobramos entrar, compramos una mesa tacataca.
0: ¿Ah, querés una mesa tacataca acá?
1: Sí, me encantaría. Mira,
2: yo voy por la de ping-pong.
1: ¿Sí?
0: Ah, mira. Yo
1: una máquina de bebida, un café.
0: Una máquina arcade para jugar videojuegos. A mí claro. Me gusta. O un pinball o Philippe.
2: Yo tengo un compañero de colegio que tuvo un arcade en la casa, su papá partió con una máquina, terminó con 10 y le iba bastante bien. Estaba hablando finales de los 80, 87, 80.
0: Oye, Claudia, ¿tú lograste tener cassette coleccionar? Pues que es lo mismo que esta cinta, pero claro, más compactado y era más.
1: Sí, tuve cassette. Me acuerdo que el primero creo que fue el de Shakira, Pies Descalzos, su primer.
0: Eso está mal. 94,
1: comillas, disco, ¿eh? Sí, que era cassette. No, 94 no, por eso yo estaba segundo básico. No, el 96.
0: Sí, se tiene que ver sobre
1: eso. Mi cassette de Shakira, yo lo escuchaba ahí en mi personal. El Walkman, o sea, me acuerdo más como de enseñanza media. O sea,
0: alcanzaste a usar esa tecnología que era el Walkman.
1: Y yo grababa de repente la radio, no sé, estaba ahí, estaba sonando la radio, de repente aparecía la canción que te gusta y tú corrías y iba a ponerle grabar sí. Y después escuchaba ya en loop la canción, sí.
0: Una época donde además la gente llamaba a la radio, los que están escuchando se pueden acordar muy bien que tú llamabas y le pedías al control, igual que acá Nico que está en los controles, no me marques la canción y le colocaban la marca en la radio. O le decían bio. O le colocaban, no sé, otra marca a una radio que no estaba
1: Aurora. Claro, uno quería escuchar la canción limpiecita de principio
0: a
1: fin.
0: Claro, porque después uno iba a la fiesta y uno se quebraba con eso. Entonces iba a la fiesta y uno decía, mira, tengo la canción, y uno que se creía DJ, colocaba el cassette, oh, y no está sin marca.
1: Ah, tú de chico partiste con la onda de ser DJ hasta que te convertiste en DJ retro in the house.
0: O sea, de hecho, yo grababa cinta en la radio y yo. No sé, desarrollé esa habilidad de poder pausar justo cuando iban a marcar y después cortaba la canción y después la pegaba.
1: Ah,
0: una pausa con cassette.
1: Sí. Tenemos a Rodolfo Farías, un auditor que nos dice, hola, buenas noches. Yo cuando joven comprábamos cintas de ferrocromo y óxido de cromo para grabar para las rondas de Coca-Cola. Qué buenos recuerdos, dice.
0: Bueno, en la época, hay una época de la gente que trabajó en radio, estamos hablando de los años 70, 80, 90, que deben ser, debe haber alguien que trabajó en radio, que llegaba una cinta así desde la agencia de publicidad, po. Y llegaba con el comercial de la marca de bebida, de la marca de papa frita, y decía, y hay que reproducirla. Entonces iban juntando estas cintas, y a veces en un estudio de radio hay fotografías. El otro día veíamos estudio de otras radios acá en Chile, tenían 2, 3, 4 de estas máquinas, donde estaba el operador vuelto loco, colocando una cinta, otra cinta, que la hora, que la marca.
1: ¡Entrete!
0: No, una locura. Era una destreza que había que tener y poseer, que hoy en día claramente con los computadores, sí. Sin desmerecer la pega Nico, para nada, pero hoy en día es más fácil, pero en esa época yo alcancé a usar radio.
1: Sí, pero sí. Yo los voy a defender a mis cabros.
0: Eso, muy bien.
1: Porque acá además que todo es inmediatez. Tú empezás a hablar de algo terrorífico y te tiran en la cuestión terrorífica. O sea, todo tienen que estar pendientes cada segundo de las cosas que uno habla.
0: Saco.
1: Y al tiro te tiran el efecto y lo musicalizan todo, pero así, muy inmediato. Entonces acá hay un challenge extra.
0: Sí, de hecho yo me saco el sombrero con ellos porque estar en una radio informativa no es lo mismo que estar en una radio que toca solo música. Claro. Acá es música, información, que viene, recién estuvo la cantante acá con nosotros en vivo, que hay que ver el tema de la guitarra, que suene bien, que la radio, esto es toda una destreza. Y en esa época, olvídate, era una locura. Yo alcancé, Claudia, a trabajar en radio con CDs y alcancé también a colocar vinilos al aire y marcábamos las canciones y hacíamos mezclas al aire y uno tenía que llegar con una especie de rack lleno de discos que uno buscaba en un papel que te daba el programador y tenías que buscar el código, la canción, ir acumulando y colocando las canciones.
1: Mira, también tenemos otro auditor que dice, en el año 1964 compramos una grabadora que era más grande de la que tienen ustedes ahí.
0: Ah, mira.
1: La cinta se enrollaba en un carrete y pasaba al otro. A veces se cortaba la cinta y se podía pegar. Era Sony. Esto fue en Madison, Wisconsin.
0: En la época de los cassettes, que tú también te acordaste con Shakira, tú comprabas un cassette que era virgen, que tú lo grababas. Sí, y después cuando ya el cassette lo grababas, tenía una lengüeta aquí arribita, que era de plástico,
1: sí.
0: Que se quebraba, porque el cabezal lo quebraba, digamos, había un mecanismo, y después uno le colocaba un papel mojado.
1: Ah, no, esa yo no te la hice.
0: Claro, y ahí uno regrababa la cinta, la regababa.
1: Sí, me acuerdo lo del lápiz para retroceder.
0: Y habían cintas de cromo, que eran también cintas de 120 minutos, llegaron a existir, que las vendían, y que eran exclusivas donde tú grababas.
1: Mira, acá hay un auditor, no sé si nos está viendo en BioBio TV o solo está escuchando por la radio, porque mira, me manda
0: fotografías, bueno, qué bien, muchas gracias. Dice, gracias por participar.
1: Dice Real to Real, Revox, un secreto radial en Biobío Concepción, usábamos las Revox. Ah, dijo secreto radial, si el secreto lo digo o no lo digo, lo voy a decir igual. En Biobío Concepción usábamos las Revox para usar la continuidad del trasnoche que era completamente grabado. Pero

0: Ahora no. Ahora es en vivo. Es en vivo, obviamente.
1: En vivo.
0: Y mira, nos manda foto y la foto es como estos que están acá.
1: Los cartridge, que están ahí.
0: Sí.
1: Mira.
0: Ajá.
1: Mira, qué
2: la
1: bien.
2: Ventaja del cartridge para la radio era súper práctico. Si se han fijado en las películas norteamericanas, cuando aparecía una escena o episodio de radio, siempre aparecía una repisa lleno de eso. Las radios en ese sentido, para cuidar la discoteca, cosa que no pasaba con las radios que tenían menos lucas, copiaban los discos, lo que llegaba de los sellos discográficos, cantantes, qué sé yo, y lo archivaban en esas cartridge. Entonces, eso lo reproducían y grababan otros y se echaba a perder. Era un poco para...
1: ¿No te acuerdas de la película de Robin Williams, Good Morning Vietnam, o Buenos Días Vietnam?
0: Sí,
1: bueno,
0: sí,
1: ahí él trabajaba en una radio para las tropas en esa época, y ahí aparece toda esta tecnología en esos años,
2: 60.
1: Con cintas, vinilo, era una locura, y él era el estilo americano. Ahí se viene el tema del radiocontrol estilo americano, que era el que hablaba y a la vez colocaba los discos, las cintas, y salía al aire.
0: Mira, acá nos dicen, buenas noches, hacer una mezcla en una Technique 1200 usando vinilos y lograr el efecto jet en un bailable era genial. Me encanta, sí, porque acá todos se están poniendo nostálgicos.
1: Muy
0: Miguel
1: bien.
0: Fría nos dice, en los 80, en Semana Santa, habían especiales de rock sin publicidad y disco entero. Comprábamos cassette de ferro cromo Maxwell.
2: Maxwell.
0: Esperábamos todo el año esa fecha, otros tiempos, dice.
1: Eso, muestra eso en pantalla, Cristian. Abra la caja, mira, ahí viene un carrete, mira, abre la caja.
2: No, está ahí el carrete.
1: Ah, está el carrete, ya.
2: Está el carrete ahí.
1: Pero en esas cajas venían.
2: Sí, Maxwell.
1: Yo también te tengo un secreto de radio. Yo trabajé en Radio Universo hace muchos años atrás ya, trabajé 12 años ahí, y fíjate que en una época se usaba el video VHS en la parte de LP, que era long play, de 8 horas, y nosotros en la noche grabábamos en vivo un día X la programación en ese video.
2: Y cuando no había control.
1: Cuando no había control en la noche, se dejaba corriendo ese video. ¿Cuál era lo peligroso? Que el control que se iba a las 23 horas tenía que ponerle play a las 23 horas, porque a las 6 de la mañana ese cassette se acababa. Esa cinta llegaba a su fin y la radio se quedaba en silencio. Entonces, el control que tomaba el turno de mañana tenía que saber llegar a las 5 de la mañana.
0: Para ponerle play al otro.
1: A las 5:30 el cafecito, y ahí él enganchaba, bajaba el volumen y enganchaba con la música en vivo.
2: Y nunca nadie se dio cuenta.
1: Y nunca se enredó la cinta. Y de hecho tenemos esas cintas grabadas con 8 horas de programación en la radio, secreto de radio, sí, a veces está grabada en cinta. Así que, pero como era un VHS con 4 cabezales, estéreo, de alta fidelidad, no se notaba.
2: De hecho, hay un servicio, perdón la interrupción, de Uchehuele, que todavía existe, de Uchehuele, radio alemana.
1: Claro.
2: Ellos grababan para Latinoamérica. Aquí se está escuchando, de hecho, una grabación, que es un radioteatro, que sean ellos.
1: ¿En qué idioma está?
2: En español.
1: A ver, dele volumen, por favor, querido Nico. Justo en esa parte no dice nada. Ahí está.
3: Una montaña de músculos dotada
2: de... Esto lo mandaba el servicio de radio internacional de la Deutsche Welle, como Radio Nederland, como lo enviaba Radio Canadá también, a todas las radios.
1: Mira qué impresionante.
0: Tenemos una foto que nos ha enviado también un auditor que les quería mostrar.
1: A ver.
0: Su nombre es...
1: Mira, Cristian, ahí está la pantalla.
0: Nelson, mira.
2: Sí.
0: En la cinta de 8 pistas.
2: No, esa es de 4.
0: ¿Ah, de 4?
2: Lo que pasa es que hay una diferencia. La de 8, la de 4 track, perdón, la de 8 traía 8 canciones en la cinta y tú ibas moviendo el cabezal en la máquina y ibas escuchando las canciones. Pero traía un rodillo o pinch roller, que es un rollo de goma que arrastra la cinta. Y las de radio no, las de radio cartridge eran de 4 track y no traían el pinch roller, lo traía la máquina.
1: O sea, es increíble que más personas tengan esto de colección y lo guárdenlo como tesoro, sí, porque de verdad que es invaluable y es parte del patrimonio.
0: Bueno,
1: así funcionaba la radio, los que están ahora escuchando y viendo en la televisión, así funcionaban las radios no hace mucho, hace unos 30 años atrás, 40 años, así funcionaban las radios con cinta.
0: Calixto nos escribe desde Independencia, ha estado muy atento porque nos dice, hola, buenas noches, son lindos recuerdos. Aquí les comparto el teléfono oficial de la hora, que es lo que yo les decía, que uno llamaba por teléfono súper parqueado para pedir la hora exacta, y era el 800-800-780. Seguro que a ti entonces, tu mamá, querido Calixto, harto que te retó por andar llamando ese teléfono si todavía te acuerdas.
1: Era como el
0: Muchas
1: coro,
0: gracias por el dato.
1: Era como el coro revertido cuando uno no quería pagar. Entonces decía... usted está llamando el teléfono, hola mamá, voy a llegar tarde, y cortaba.
2: La primera vez te resultaba, porque la segunda, no, dile que no.
1: Dile que no, claro, y te cancelaban y hasta ahí llegamos.
2: Sí.
1: Hasta ahí llegamos.
0: Tenemos otra foto.
1: A ver.
0: De verdaderos tesoros, los cassettes.
1: No, mira, que es un deck, ¿o no?
2: Sí,
1: ¿qué es?
2: Deck, sí.
1: Un deck y una cinta que debe ser Maxwell. Mira, igual que la marca de estos... De estas cintas, Maxwell,
2: sí,
1: pero ahí en formato cassette.
0: Nos preguntan por el DAT. ¿Qué es el DAT?
2: El DAT Digital Audio Tape. Es cinta digital La base mecánica es un VHS más chico, pero se graba en digital.
1: A diferencia de los muchachos de nos pueden ayudar ahí a buscar alguna fotografía de DAT. Se escribe DAT, claro. Un día podríamos tener una máquina también.

0: Bien pesadita como esta, es como un elefante en brazos.
1: La ventaja del DAT es que a pesar de los años, todavía para muchos suena mejor que un disco compacto y mejor que una grabación en computador, todavía.
0: De hecho, ¿por qué quisimos traer la máquina, Claudia? Porque no se muestra esto, no se muestra en televisión, no se reproduce, es como una tecnología muerta para muchos, quizás ya las nuevas generaciones tienen ni idea que funcionaba así la radio, y es una, de verdad, una proeza traerla y que funcione y que esté en buenas condiciones. De hecho, paso el dato que Cristian, si alguien necesita digitalizar cinta, él hace ese trabajo y también reparar estas máquinas, que es todo un arte y paciencia que yo no tengo, que él tiene paciencia para poder repararlas y darle una mantención.
2: Oye, creo, si es que quiero comprar un VHS porque mi mamá ha botado el nuestro para ver todas las películas de Disney en
0: ¿y todavía cinta. Las tienes?
2: Ah, porque no la he dejado botarla y son caja y caja de todas las películas de Disney.
1: Pasando los que yo tengo.
0: ¿Y cuál era tu favorita en cinta?
2: La Bella y la Bestia.
0: Y la Sirenita.
2: La Sirenita, eso sí, la única que no tenía original y que la grabamos de la tele.
0: Con la marca.
2: Pero alguien pavo, que herció mi papá probablemente, justo cambió el canal en un momento. Entonces nosotros toda la vida vimos La Sirenita, que en un momento se interrumpía con una escena del Chavo del Ocho y después volvía a La Sirenita. Pero todavía está. Pero me parece un muy lindo recuerdo.
0: Lindo recuerdo.
2: Mira, tenemos a Manuel, que nos pasa un buen dato, que dice: Días de Radio, 1987, Woody Allen. Muy buena y nostálgica película.
0: Días de Radio, tremenda película. Bueno, hay varias películas que también muestran cómo era el mundo de la radio, películas de los 80, de los 90, que recuerdan también cómo funcionaba la radio. No sé si hay películas en Chile que mostraban la radio.
1: Muy poco,
0: que mostraban cómo funcionaba un estudio, pero era también en una época donde todo se grababa en cinta, donde habían estos especies de auditorio, donde grabó la Guambalí, donde grabó también Lucho Gatica y tantos otros artistas que alcanzaron a grabar y se grababa en cinta.
1: Hay algunas grabaciones de aquellas que se pudieron rescatar o que alguien tuvo la viveza, por decir en buen chileno, de recuperar esa grabación o guardarla, pero la mayoría se perdió.
0: Bueno, sí. Si alguien está viendo y quiere donar cinta también, Cristian, a mí me donaron varias cintas, Leonardo Céspedes, que fue el pionero de tener una empresa de doblaje acá en Chile, y era Leonardo Céspedes Producciones, que dobló Garfield en la época de él me regaló una caja porque él le hacía todo el sonido a varias películas del cine chileno y me regaló varias grabaciones en cinta que me dijo: toma, tú las vas a saber apreciar, guardar y preservar. Así que saludos a don Leonardo Céspedes si está por ahí escuchando.
2: Tenemos a Bernardo, que dice: buenas noches, Radio Bio Bio. Grabé más de 150 casetes en los años 90 de los programas y de los setlist radiales, rezando que nos salga la voz promocionando la radio. Sí, pues, y eso pasaba un montón.
0: Oye, pero qué entretenido que la gente también está con nosotros, está en sintonía, sí. y está recordando con nosotros.
2: Se muere en la foto que acaban de mandar.
0: A ver.
2: No sé si la podemos ver, ¿no? No sé si la podemos ver. Es Ascanio Alexis Matamala, que nos escribió en WhatsApp. Vamos a ver si logramos procesar la foto porque está total. A ustedes les va a encantar. Y bueno, están mandando ahí el ¿cómo se llama? La Sony doble casetera para piratear cassette, decían, porque así uno lo pirateaba.
0: Exacto. Oye, Cristian, ¿y dónde te ubican si alguien quiere donar cinta o quiere restaurar o digitalizar audio?
1: Mira, no tengo un correo directo ahora, pero te pueden contactar a través de tus datos.
0: Ya, contáctenme a Pibarro Ismael.
2: Yo les dije que les iba a gustar.
0: Mira, ahí vemos un ecualizador, un deck, un sintonizador, si no me equivoco. Hay dos decks de cassette. Si más allá nos puede, también se ve un poquito ahí difuso.
1: Las cajas.
0: Bueno, las cajas que son fantásticas, el sonido que debe tener es un sonido clásico. La tornamesa. No, ahí hay inversión. Así que felicitaciones.
2: Está dando una rabia, todas esas cosas estaban en mi casa en los 90. Ya no están.
0: Bueno, en todas las casas estuvieron, pero ahí terminaron o en la basura.
2: Y yo soy cachurera a morir, o sea, si de mí hubiese dependido, me encima qué espacio hay para haber guardado todos los cachureos, yo tendría todo. No, yo soy nostálgica a morir, mal de Diógenes. Carlos Tejos nos escribe, nuestro querido amigo.
0: Carlos Tejos, un abrazo enorme para él.
2: Que tiene una pregunta para Cristian.
0: Ya. A ver,
1: dígame.
2: Dice: con tanto avance tecnológico, ¿qué funciones hechas por personas ya desaparecieron?
1: La manipulación de todos estos equipos es una de las principales funciones, porque todo esto se hacía manual, era en vivo, en directo.
0: Son muy pocas las personas que hoy en día saben manejar una de estas máquinas, al igual que alguien que sabe manejar una tornamesa y también otro tipo de tecnología de la época. Entonces, no se fue traspasando y es lamentable, porque claro, fue tecnología que fue muriendo, tecnología en la época que fue muriendo con la nueva tecnología y fue quedando en el pasado, fue quedando ahí y lamentablemente no se traspasó la información.
1: Lo que pasa siempre es que la tecnología tecnología, por lo menos en audio, video, en radio, también televisión, va más rápido de lo que ocupan los medios. Entonces pasa mucho que a veces los medios tienen que estar varios años ocupando cierta tecnología porque

0: una inversión, hasta que llega lo nuevo y lo antiguo va quedando de lado.
1: Saludo a don Carlos Tejo, que fíjate que siempre me piropea el programa Retropop, así que le mando un abrazo enorme y por ahí lo vamos a entrevistar, así que atento ahí, don Carlos, está cordialmente invitado al Retropop.
2: Mira, dicen, en Concepción era típico que grababas la canción y salía a la radio femenina, dice Tatiana Beatriz.
1: Pero tú, ¿existe la femenina?
2: Femenina.
1: Creo que siempre, claro, el locutor de la época, ¿tú te acuerdas? Mira. Que era con un
2: sí,
1: tono tostado.
2: Eso es lo que a mí me encanta. Sí, o sea, ahora suena como medio raro, ¿no? Pero cuando uno escucha ese tipo, ah, mira, me están recordando algo, perdón, me disperso. No, tengo déficit de atención.
1: No, somos todos igual, tenemos lo mismo.
2: Esto a mí me encanta. No, no se podría hacer hoy día porque te superfunan, pero Pato nos recuerda cuando se produjo esta histeria colectiva por el radioteatro de la Guerra de los Mundos, ¿se acuerdan?
1: Ah, claro,
2: en Estados
1: de Orson
2: Unidos.
1: Welles, claro.
2: O sea, increíble esa historia. Yo creo que es de los momentos más icónicos de la radio.
1: De hecho, acá también se trató de hacer, bueno, se hizo un radioteatro.
0: Algo parecido.
1: Con el combate naval de Iquique, que también tuvo bastante repercusión, se hizo bastante bien. Y fíjate que en esa época yo me acuerdo mucho de una radio que ya no existe, por eso la vamos a nombrar, que se llama Manquehue. Entonces salía el locutor y siempre marcaba las canciones y decía Manquehue. Si tiene rever por ahí, querido Nico, cuando yo diga en 3, 2, 1, Manquehue. ¿No? ¿Otra vez? ¿Tiene rever por ahí o no? No, no tiene la rever, ya, no importa. Pero la radio Aurora, iban marcando todas las canciones, porque era el momento donde se lucía la programación.
0: Se llegó a tal expertise que generalmente la gente muchas veces no podía diferenciar cuando la radio estaba en vivo, estaba grabada.
1: Mira, alguien está escribiendo ahí, dice, hola, buenas noches, yo trabajé en Bio Bio Concepción. ¿Mm? Un colega, saludos colega, saludos desde Cañete. No olvidar Doctor Morty también, pues en cinta lo pasaban por la radio.
2: ¿En serio?
1: Era un radioteatro muy
0: conocido. Nosotros tenemos la ventaja con Ismael de haber trabajado con los hermanos Sánchez, Carlos y Rodrigo Sánchez, que son hijos de don Carlos Sánchez Papá, que fue el que editó toda su vida lo que se hizo con el Doctor Morty.
1: Claro, fue porque fíjate que en esa época, imagínate, como acá tú hablabas de Nico, los muchachos acá que musical, colocaban los efectos, en esa época los efectos de radioteatro se hacían en vivo. Con una hoja se simulaba los pasos.
2: Me encanta.
1: O con una caja de arena.
0: Tú sabes, las cortinas del Dr. Morty, la mayoría eran discos que le cambiaban la velocidad. Por ejemplo, esta máquina tú le cambias la velocidad y suena lenta.
1: Claro,
0: o rápida.
2: Claro.
1: De hecho, en esa época, en el mismo locutorio estaban 4 o 5 locutores o actores, claro, en esa época, que estaban grabando las escenas de algún radioteatro y lo grababan al mismo tiempo porque no había tiempo de equivocarse o cortar, sino que era como, vamos a la toma, la única toma, como salió. Lo mismo cuando hacían el doblaje los mexicanos, cuando doblaban la serie, se metían como 5 o 6 actores a doblar porque no había más cinta, no había más, digamos, presupuesto. Y se usaba una cinta y anda a equivocarte, de repente algunas películas quedaron con el doblaje mal hecho, pero bueno, pasaron piola.
2: Oye, los auditores nos dicen que les encantó el tema que nos trajiste, Ismael. Nos están mandando sus Walkman y toda la parafernalia. Ya no nos queda tiempo, pero amo a nuestros auditores que siempre están prendidísimos y que les encanta participar. Y me encanta cuando también tocamos estos temas que apelan a la nostalgia. Así que gracias por traer esta máquina de 5 toneladas. Me encantó. Cristian Pereira, que es quien la restaura, así que si necesitan hacer un paso de cinta a digital, y toda esa cosa, le escriben
1: arroba Ismael Díaz Retro, ahí en las redes sociales, en Instagram sobre todo.
2: Eso.
1: Arroba Ismael Díaz Retro. Y si me permites, Claudia, el fin de semana los invito que también vamos a estar en un capítulo revisando en Retropop la historia completa de las cintas con imágenes y además con buena música. Sábado 7 de la mañana, domingo 8 de la mañana, también en los días festivos, está ahí el Retropop a las 9 de la mañana. Así que todos invitados por Bio Bio TV y también las fiestas que ya se vienen. Tengo ahí unas fechas en agosto, se enteran en las redes sociales. Arroba Ismael Díaz Retro.
2: Eso, me encanta.
1: Gracias por la invitación.
2: Ah, espérate, Boli. Preguntan, por favor, si conocen quién puede arreglar o una mantención a un equipo 3 en un tocadiscos Sony los años 77.
1: Él, ahí.
2: Listo, escríbele a DJ Retro in the House. Héctor, ya sabes, escríbele a DJ Retro. 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Nos vamos a una pausa y ya volvemos. 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
6: El 22 de julio de 1850, el Congreso Nacional eliminó los llamados derechos parroquiales, es decir, el pago que debían hacer todo lo que requerían la asistencia de un cura. Las primeras tarifas, eran verdaderas tarifas por estos servicios, habían sido fijadas en un cabildo de diciembre de 1543, y reajustada, suponemos, cada cierto tiempo. Por ejemplo, escuche. La tarifa por una misa cantada quedó fijada en 15 pesos de oro. Y una misa solo rezada, 2 pesos de oro. Por el entierro de un niño se cobraban 8 pesos. Y por el entierro de un indio cristiano, solo 6 pesos. Según Barros Arana, en los primeros días de la Revolución, en el Congreso de 1811, se habían señalado los abusos escandalosos a que daban origen la imposición de los llamados derechos parroquiales, señalándose de paso que por esos medios algunos curas habían llegado a formarse fortunas considerables, y también recordando las privaciones y sufrimiento de las clases pobres, particularmente en los campos, donde muchas familias no bautizaban sus hijos, no contraían matrimonio, ni enterraban a sus deudos en terreno sagrado, o sea, en los cementerios, por no tener cómo pagar a los curas. Los patriotas, después del año 1811, habían solucionado la dificultad suprimiendo estos derechos parroquiales y mandando a pagar a los curas para su sustento una modesta suma de dinero. El Estado le pagaba a los sacerdotes. El gobierno de la Reconquista Española, el año 1814, derogó esa ley y restableció el régimen antiguo. Así, la Cámara de Diputados, el año 1850, discutió esta cuestión con gran profundidad. Todos reconocían, más o menos expresamente, las ventajas de derogar la ley, pero muchos diputados encontraban que la situación del Tesoro Público no permitía imponerle un gasto que debía ser considerable de unos 200.000 pesos o más al año. Esto, gasto del Estado de pagarle a los sacerdotes. Finalmente, el 22 de julio de 1850, y por 28 votos contra 19, quedaron abolidos los derechos parroquiales compulsivos, o sea, obligatorios, los que serán, decía el decreto, sustituidos con donaciones fijas que designara a cada parroquia el presidente de la República con acuerdo de los diocesanos respectivos. Todavía, claro, no había separación entre Estado e Iglesia. Aunque luego, y por 27 votos contra 20, se fijó un plazo para la entrada en vigencia de la ley. 8 años, y además, los otros artículos del proyecto quedaron en suspenso para otra discusión. La mayor dificultad que ofrecía esta ley, aparte de la falta de recursos para implementarla, era la fijación de las cantidades exactas que debían asignarse a cada parroquia, y que no podían ser uniformes en toda la República. Solo el obispo de Ancud había suministrado algunos datos a este respecto, pero ellos eran insuficientes aún para las provincias de Valdivia y Choloé, que formaban parte del obispado. Todo quedó en suspenso esta ley del 22 de julio de 1850, en virtud de la cual

0: El Congreso eliminó los llamados derechos parroquiales.
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3: 11 de la noche con 54 minutos, 10,5 grados tenemos en Santiago. Hay auditores que reportan que ya están cayendo algunas gotitas en el sur de la capital, en Calera de Tango particularmente, porque durante esta madrugada esperamos chubascos aislados, eso sí, en la mañana estará cubierto, mañana por la tarde cubierto y chubascos con vientos entre los 25 y 40 kilómetros por hora, y en la noche cubierto y chubascos aislados variando nublado. El fin de semana, eso sí, no va a llover. Muy bien, gracias por acompañarnos. Esto fue hoy en la radio. Nos reencontramos mañana a las 8:30 de la noche, quédese en la compañía de Radio Bio Bio.

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0: la ex ministra Mara Cedini tras la entrevista que generó incomodidad y molestia en La Moneda. Este viernes, el Frente Amplio reactivará la campaña de cara a sus elecciones internas. El Panda será formalizado por el delito de homicidio frustrado tras ser acusado de protagonizar el ataque a disparos contra dos funcionarios de Carabineros en la comuna de Lo Espejo. El imputado por el atropello fatal ocurrido en la estación Viña del Mar del Metro de Valparaíso quedó sujeto a medidas cautelares de arraigo nacional y suspensión de su licencia de conducir. En el exterior, Estados Unidos confirmó la muerte de un sargento tras el ataque iraní del pasado 17 de julio contra una base ubicada en Jordania. El alcalde de Nueva York, Zoran Mamdani, afirmó que el primer ministro israelí, Benjamín Netanyahu, no es bienvenido en la ciudad y pidió ejecutar la orden de arresto emitida por la Corte Penal Internacional. En el deporte, pese a las condiciones climáticas en la región de Coquimbo, Deportes La Serena confirmó que viajará a Santiago para jugar este sábado frente a Universidad Católica. Mientras que O'Higgins de Rancagua ya está en Buenos Aires para enfrentar mañana a Boca Juniors por los playoffs de la Copa Sudamericana.
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0: ¿Qué tal? Muy buenos días, sean bienvenidos a una nueva edición de Radiograma. Saludamos a quienes están en la sintonía de la radio en las 43 estaciones a lo largo de todo el país, también a quienes nos ven a través de BioBio TV. Los invitamos a interactuar con nosotros a través de nuestro WhatsApp, el más 569-9207888, o también pueden llamarnos a nuestra línea completamente gratuita, el 800-810-810. Vamos a las noticias. Desde este momento les ofrecemos información independiente.
2: 12 de la noche, 6 minutos.
0: El gobierno extendió el estado de catástrofe a Tierra Amarilla debido a los cortes de ruta provocados por la activación de quebradas. La emergencia a nivel país ha dejado 13 fallecidos, más de 3.500 damnificados y miles de personas aisladas, mientras avanzan la conectividad, la ayuda humanitaria y la reposición del agua potable. Los detalles con Sebastián Catalán.
3: El gobierno amplió el estado de excepción constitucional de catástrofe a la comuna de Tierra Amarilla en la región de Atacama, debido a los efectos provocados por el sistema frontal y los cortes de ruta ocasionados por la activación de quebradas. La medida incorpora a la comuna al mismo régimen excepcional que ya rige en la región de Coquimbo y la provincia del Huasco, quedando bajo la jurisdicción del jefe de Defensa Nacional. En paralelo, el último balance entregado por Senapred confirmó que la emergencia deja 13 personas fallecidas, 4 desaparecidas, 3.532 damnificados y 1.553 albergados entre las regiones de Atacama y la Araucanía. A ellos se suman más de 61.000 personas aisladas y miles de viviendas con distintos niveles de daño, mientras continúan las labores de recuperación. En cuanto a la recuperación de la conectividad, el subsecretario del Interior, Máximo Pavés, destacó que todas las comunas de la región de Coquimbo ya se encuentran nuevamente conectadas, especialmente Paihuano, Andacollo y Vicuña, que presentaban mayores dificultades de acceso.
4: En la región de Coquimbo también se encuentran a partir de hoy todas las comunas conectadas, lo que es una muy buena noticia fundamentalmente para las comunas de Paihuano, Andacollo y Vicuña.
3: En materia de agua potable, Aguas del Valle informó que recuperó parcialmente algunas fuentes subterráneas en La Serena y Coquimbo, permitiendo iniciar una reposición gradual, aunque todavía con inestabilidad. En Ovalle comenzó la restitución paulatina del servicio y se mantienen 50 estanques de emergencia, mientras que en Andacollo el desbloqueo del camino permitió reforzar el abastecimiento mediante camiones aljibe y estanques estacionarios. Desde La Serena, Bio Bio, la radio.
2: 12 de la noche, 8 minutos.
0: Tras el paso del sistema frontal, los servicios de la región de Atacama se mantienen desplegados para retomar la actividad normal en la provincia de Huasco. Claudio López, desde Radio Bio Bio en Atacama, nos informa.
5: El día de ayer estuvimos con algunos de los integrantes de este centro de mando que nos entregaron algunas de sus apreciaciones. El Seremi de Agricultura

0: Guillermo Procurí Sanaín, nos contaba que se están haciendo ya los contactos con los crianceros del interior, sobre todo en la parte alta del Valle del Huasco, en el sector de Junta de Valeriano, Chuyay, Conay, y por el Valle del Tránsito y San Félix, en el sector de Las Breas y El Corral. Nos indicaba el Seremi Procurisa lo siguiente sobre lo que está pasando con los crianceros.
1: La situación actual, el que están viviendo los crianceros, lamentablemente los crianceros están situados en lugares rurales, aislados, en donde la conectividad nos ha dificultado enormemente el poder acceder a ellos, pero hemos tratado de contactarlo vía comunicación, a través de telefónicamente o a través de mensaje WhatsApp. Hemos logrado contactar a algunos, la gran mayoría se encuentra en buen estado.
0: Y ya pasando las horas, día a día, a partir de antes de ayer, que ya dejó de llover, se va normalizando en lo que se puede. Esperamos tener pronto ya la normalidad en toda la provincia del Huasco, para el bien de toda su gente. Desde Vallenar, Bio Bio, la radio.
2: 12 de la noche, 10 minutos.
3: El gobierno declaró a la región de Valparaíso como zona afectada por catástrofe. Esto en medio de cuestionamientos por la falta de respuestas efectivas en la provincia de Petorca. Benjamín Duque, desde Radio Bio Bio en Valparaíso, nos informa.
4: Durante la recta final de los sistemas frontales, el gobierno declaró a la región de Valparaíso como zona afectada por catástrofe, tras los diversos daños provocados por el temporal que afectó a la zona durante los últimos días. Lo anterior considerando especialmente a la provincia de Petorca, donde el temporal provocó las mayores afectaciones al encontrarse más cercana a la región de Coquimbo. La medida permitirá agilizar la respuesta del Estado frente a la emergencia, facilitando la disposición de recursos, la ejecución de obras de rehabilitación y la coordinación entre los distintos organismos públicos. La Seremi de Gobierno de Valparaíso, Rosario Pérez, indicó que con esta declaración, la delegación presidencial regional contará con facultades para coordinar la respuesta a la emergencia, mientras que los servicios públicos y las empresas públicas quedarán a disposición de las acciones que se requieran en el territorio.
5: Hoy, en plena emergencia y viendo los efectos que ha generado en los distintos puntos de la región, se ha decidido decretar a la región de Valparaíso como zona afectada por catástrofe. Esta medida entrega facultades extraordinarias al delegado presidencial.
4: El gobierno informó que la emergencia continuará siendo monitoreada de forma permanente, con equipos desplegados en terreno para evaluar daños, atender a las familias afectadas y avanzar en la rehabilitación de la conectividad y los servicios básicos. Desde la región de Valparaíso, Bio Bio, la radio.
2: 12 de la noche, 12 minutos.
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3: Tras no poder asegurar los 26 votos oficialistas, el gobierno se vio obligado a postergar hasta agosto la última votación del Plan de Reconstrucción Nacional, postergando todo el calendario de su proyecto insignia. Cristóbal López nos cuenta más.
7: La oposición acusó que el gobierno hizo aguas luego que no lograran garantizar los 26 votos del oficialismo para despachar ayer el plan de reconstrucción y tuvieran que posponer la última votación en el Senado. Cuando los equipos del gobierno se dieron cuenta que los votos no estaban, se desató el caos. Reuniones entre ministros y subsecretarios, asesores recorriendo los pasillos con teléfono en la oreja y enfrentando que, pese a sus esfuerzos, no podrían despachar el proyecto esta semana. Según fuentes de la radio, fue desde la SECPRES que le comunicaron al senador Enrique Van Rysselberghe que ya contaban con los votos y podía volver a la región del Biobío, pero el aparente descuelgue de su compañero de la UDI, Gustavo Sangüesa, hizo que las matemáticas no cuadraran. Si se votaba anoche, los municipios quedaban sin compensación. Pese al evidente fracaso, el ministro Alvarado afirmó que no se trata de una descoordinación. Incluso responsabilizó a la UDI por el aplazamiento, ya que ellos lo solicitaron, pero solo después que el Ejecutivo retirara la urgencia.
8: Si se genera una situación imprevista, como la acabo de señalar, y una bancada quiere hacer uso del derecho reglamentario y eso pasa por una decisión del Ejecutivo, obviamente que se comparte esa decisión.
7: Este traspié retrasa todo el calendario del gobierno. Mientras el proyecto no se despacha ley, no podrán vetar las dos normas que tienen en mente: la prohibición del anatocismo y el olvido financiero.
2: 12 de la noche, 13 minutos.
3: El Senado inició el debate del proyecto que crea el contrato por horas, una iniciativa ingresada en 2018 y patrocinada por el gobierno. Sin embargo, la propuesta divide posturas y mientras algunos valoran la flexibilidad, otros advierten riesgos de precarización. Los detalles con Vanessa Gajardo.
9: Con suma urgencia, el proyecto del 2018 que patrocina el Ejecutivo busca pactar una cantidad determinada de horas dentro de una relación formal en un periodo semanal o mensual que no podrá superar 30 horas semanales o 120 horas. horas mensuales, es decir, un contrato por horas. Los parlamentarios pidieron al Ejecutivo conocer primero cuáles serán sus indicaciones y desde ahí legislar. El senador de Evópoli y presidente de la Comisión de Trabajo en el Senado, Luciano Cruzcoque, dijo que es necesario considerar que el contexto laboral ha cambiado mucho desde el llamado estallido social, mientras que el senador comunista Daniel Núñez dijo que el Ejecutivo debe corregir que los turnos sean informados con 24 horas de anticipación.
10: Huelga decir también que las condiciones laborales del año 19 no son las que tenemos hoy día. Entonces, también yo creo que hay que tener un poco de manga para ver cómo enfrentamos también este problema.
11: Y no tiene ninguna posibilidad de planificar nada. Entonces, si se quiere que se incorporen mujeres, por ejemplo, y responsabilidad con los hijos, ¿cómo no va a haber la posibilidad de planificarse? O sea, de que te digan una semana de antelación.
9: Si el empleador no utiliza todas las horas pactadas, el trabajador tiene derecho a una remuneración por el 75% de dichas horas.
2: 12 de la noche, 15 minutos. 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
3: La Moneda evitó ahondar en las acusaciones de la ex ministra Mara Cedini y aseguró que la única prioridad es la emergencia climática. Hubo una reacción diferente en el oficialismo, donde tildaron a la periodista de soberbia y desleal. María José de la Barra con más detalles.
12: La arremetida de la ex ministra Mara Cedini remeció el mundo político. Más allá de la falta de autocrítica que evidenció en sus palabras, la periodista acusó al gobierno, a la oposición y al oficialismo. Sobre La Moneda, dijeron que la obligaron a actuar un papel que no era el suyo y que ella cedió ante presiones de una de las tres personas más importantes del Ejecutivo. Además, acusó que personas del segundo piso quieren interceder y tener más poder que algunos ministros. Las reacciones fueron varias. Los diputados Jorge Guzmán, Gloria Navellán y Emilia Schneider cuestionaron su falta de autocrítica y que haya roto códigos de gobierno.
13: Yo creo que hay códigos que fueron rotos el día de ayer.
14: Al par de meses está criticando, lo encuentro un poquito rasca, la verdad.
15: Y es totalmente desleal con el presidente Kast.
12: La Moneda ha intentado bajarle el perfil. En privado reconocen incomodidad y molestia por el tono y lo que se desclasificó, pero en público el discurso es totalmente diferente. La bajada comunicacional radica en que la emergencia climática es la única prioridad del Ejecutivo y no ha habido tiempo para poder entrar en este debate.
2: 12 de la noche, 16 minutos.
3: El Ejecutivo decidió congelar el eventual destino diplomático de Trinidad Steiner en Perú, mientras se enfrenta a una comisión investigadora por su gestión como ministra de Seguridad. La información con Bárbara Payal.
16: La creación de la Comisión Especial Investigadora contra la exministra Trinidad Steiner ya tuvo sus primeras consecuencias. El gobierno congeló su eventual nombramiento en una agregaduría de la Embajada de Chile en Perú, mientras Cancillería busca un nuevo destino con menor exposición política. La posibilidad de su llegada a Lima había surgido a petición de la propia exsecretaria de Estado, quien consideraba que por tratarse de un país fronterizo podía aportar en materias ligadas al combate del crimen organizado transnacional. Sin embargo, según reveló ex ante, el Ejecutivo optó por frenar la designación debido al costo político que implicaría en medio de la comisión investigadora. La diputada del Partido Nacional Libertario, Paulina Muñoz, cuestionó la decisión y acusó una contradicción en el discurso del gobierno. En tanto, el diputado de la UDI, Eduardo Cretón, calificó como poco oportuno insistir en un eventual nombramiento de Steiner mientras se enfrenta a una investigación parlamentaria.
17: Pero seguir pensando en misiones diplomáticas cuando hay funcionarios de carrera, creo que es contradictorio.
18: Y si así llegara a ser, no creemos que sea una decisión prudente en estos momentos.
16: La comisión investigadora buscará reunir antecedentes sobre la gestión de Steiner al frente del Ministerio de Seguridad Pública, incluyendo la conformación de los altos mandos policiales.
2: 12 de la noche, 18 minutos.
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3: Tras la postergación del proceso por el sistema frontal, el Frente Amplio retomará este viernes la campaña para sus primeras elecciones internas con competencia desde su conformación como partido único. Los detalles con Gabriela Piña.
19: El Frente Amplio retomará este viernes la campaña de sus elecciones internas luego de la postergación del proceso por la emergencia provocada por el sistema frontal. Los comicios, que finalmente se realizarán el 15 y 16 de agosto, serán los primeros desde la constitución del Frente Amplio como partido único en los que dos listas competirán por la conducción de la colectividad. Por un lado, competirá la lista Un Frente Amplio para Chile, encabezada por la actual presidenta del partido, Constanza Martínez, y por el otro, la nómina Unidad para Avanzar, encabezada por la diputada Gael Yomans, que busca convertirse en una

0: alternativa a la actual dirección.
1: Tuvimos un primer peldaño de unidad en el que logramos confluir como partido, no era fácil. Frente a eso terminamos con un congreso de unidad y por lo tanto lo que creemos que tenemos que seguir a un siguiente nivel, seguir creciendo.
2: Ese ciclo hay que dejarlo atrás, ahora hay que pasar a la avanzada, a poder también hablarle al país, a tener firmeza respecto a las decisiones que está tomando José Antonio Kast y su gobierno.
0: Tras su congreso ideológico, la militancia del Frente Amplio reconoció un límite político y electoral en el partido, además de un proceso de elitización de la tienda, y como respuesta acordó ampliar su base social y reforzar el trabajo territorial.
3: 12 de la noche, 19 minutos.
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5: Escala la tensión por la reforma al sistema de admisión escolar. Parlamentarios de oposición se retiraron de la Comisión de Educación, acusando al oficialismo de rechazar en bloque sus indicaciones. Los detalles con Daniel Ormeño.
6: Según el gobierno, las modificaciones recogen los principales reparos planteados en la tramitación legislativa para mejorar el actual sistema de admisión escolar, que se basa en la selección a través de un algoritmo o conocido como tómbola. Esta dinámica duró hasta un punto donde 5 parlamentarios de oposición se pararon molestos de la comisión y se retiraron del debate. Se trata de Daniela Serrano del Partido Comunista, Emilia Schneider del Frente Amplio, Nelson Venegas del Partido Socialista, Héctor Barría de la Democracia Cristiana y Tamara Ramírez del Partido de la Gente. Esta última acusó directamente a la ministra de Educación María Paz Arzola y al subsecretario de la cartera Daniel Rodríguez de haberlos utilizado en el debate y ni siquiera leer en detalle las indicaciones que presentaron.
7: Hemos sido utilizados por parte del subsecretario y la ministra de Educación. Lamentablemente se nos ha tildado de que estamos ideologizados y las han rechazado sin ni siquiera poder revisarlas o leerlas en detalle.
6: Entre las principales modificaciones que ingresó el gobierno está la eliminación de la disposición que permitía a los colegios considerar si el postulante había sido expulsado previamente o si se le había cancelado la matrícula por hechos que afectaran gravemente la convivencia escolar.
3: 12 de la noche, 21 minutos. 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
5: El Ejecutivo retiró el mecanismo para juzgar como adultos a adolescentes que cometan delitos graves. Decisión que fue cuestionada por la UDI y el Partido Nacional Libertario. Marcela Rojas nos entrega más detalles.
8: El gobierno retiró el mecanismo que permitía juzgar como adultos a los adolescentes de entre 16 y 17 años que cometieran delitos de extrema gravedad, como por ejemplo homicidios o secuestros, y optó por mantener otras indicaciones para endurecer la ley de responsabilidad penal adolescente. La decisión generó críticas del oficialismo en medio del debate sobre cómo enfrentar la delincuencia juvenil. El vicepresidente del Partido Nacional Libertario y subjefe de bancada, Hans Marowski, acusó al Ejecutivo de retroceder en materia de seguridad y advirtió que su colectivo no va a respaldar el proyecto si se elimina una medida que, a su juicio, era necesaria para enfrentar el crimen organizado.
9: Si el ministro vuelve a la Cámara con un proyecto rebajado y renunciando a las medidas que él mismo defendió hace pocos días, que no cuente con los votos del Partido Nacional Libertario. Nosotros no estamos disponibles para seguir validando reformas tibias cuando los chilenos exigen decisiones firmes contra el crimen.
8: Las nuevas indicaciones ingresadas por el Ejecutivo continuarán ahora su discusión en el Congreso, donde el oficialismo ya anunció que buscarán reponer la norma eliminada, mientras el gobierno apuesta por reforzar el sistema de responsabilidad penal adolescente sin incorporar el mecanismo para juzgar como adultos a los menores de edad.
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3: 12 de la noche, 24 minutos.

0: Revisamos noticias del mundo. El balance de muertos por el doble terremoto de magnitud 7,2 y 7,5 ocurrido hace casi un mes en la zona norte de Venezuela ascendió a 5.398 después de que las autoridades sumaran 52 fallecimientos, informó el presidente de la Asamblea Nacional, Jorge Rodríguez. Entre tanto, el número de heridos se mantiene en 16.740, según el diputado, quien publicó el balance en su cuenta de Telegram. El también hermano de la mandataria encargada, Delcy Rodríguez, indicó que 17.907 personas perdieron sus viviendas, un número que se había mantenido igual desde el pasado 7 de julio y que este martes bajó a 17.265 personas. Los hutíes afirmaron haber atacado dos petroleros saudíes en el Mar Rojo que, según los rebeldes de Yemen, no acataron el bloqueo que están llevando a cabo en esta región. En un comunicado, el grupo yemení aliado de Irán informó que llevó a cabo una operación militar cualitativa con drones y misiles que alcanzó las dos embarcaciones llamadas Encelia y Laila y provocó incendios a bordo. Se trata de la primera acción militar emprendida por los hutíes desde el lunes, cuando anunciaron un bloqueo marítimo a los buques relacionados con Arabia Saudí en el Mar Rojo, una vía comercial relevante para el petróleo a nivel global, especialmente desde el cierre del Estrecho de Hormuz por parte de los iraníes como represalia a los ataques de Estados Unidos en su contra.
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3: 12 de la noche, 26 minutos.
0: Boca Juniors y O'Higgins se enfrentan desde las 20:30 horas en el estadio La Bombonera de Buenos Aires en el encuentro de ida de los playoffs de la Copa Sudamericana. El pase a octavos de final de dicho certamen se definirá la semana próxima en Rancagua. La ministra Natalia Ducó le solicitó la renuncia a la dirección subrogante del Instituto Nacional del Deporte, Lorena Castillo, y rápidamente fue reemplazada por Juan Pablo Salgado. Todo el deporte con Diego Osorio.
4: A contar de las 20:30 horas en el estadio La Bombonera de Buenos Aires, Boca Juniors y O'Higgins de Rancagua empiezan a jugar la serie de playoff de la Copa Sudamericana, buscando los octavos de final que se va a definir la semana próxima en el Teniente. Mientras el cuadro argentino anuncia la titularidad del volante Leandro Paredes, que llega de jugar la final del Mundial el último domingo, es baja por lesión. A última hora, el volante chileno Carlos Palacios. En tanto, el equipo rancagüino contará en estos dos compromisos con el delantero Francisco González antes de partir a Cholos de Tijuana. Su entrenador, Lucas Bobaglio, analizó cómo será su planteo frente a uno de los equipos grandes del fútbol argentino.
5: Nosotros ya hemos tenido fases, ya sea en Copa Libertadores, en Copa de la Liga, que teníamos que jugar llaves de 180 minutos y lo que nos ha resultado mejor ha sido jugar de igual a igual. Siento que es también la forma más digna que tenemos de encarar este partido y seguramente va a ser la forma que vamos a encarar esta serie.
4: La ANFP confirmó que el partido Unión La Calera Everton fue reprogramado del viernes para el lunes a las 19 horas, mientras que Coquimbo Unido Universidad de Concepción no se jugará este fin de semana por el estado de catástrofe que fue decretado en la región. De esta manera, el encuentro que abrirá la segunda rueda del campeonato de primera división será entre el líder Colo-Colo y Deportes Limache para este viernes a las 20:30 horas en el Estadio Monumental. Una vez caído el pase del portero uruguayo Santiago Mele, Colo-Colo tiene en la mira tres guardametas del fútbol argentino: Franco Petroli de Lanús, Luis Ingolotti de Atlético Tucumán y Facundo Sanguinetti de Banfield. El presidente Aníbal Mosa analizó el mercado de pases y las opciones de fichar.
6: Nosotros no hemos dado por cerrado ni terminado las negociaciones porque nosotros estamos viendo cómo se comporta el mercado, estamos viendo las alternativas que están arriba de la mesa y pensando no solamente en el año 26, sino que tienen que reunir dos condiciones, que vengan a reforzar, que no vengan a tapar, pero también sean alternativas para el año 27.
4: Universidad Católica es otro de los equipos que por ahora no incorporó jugadores pensando en el torneo nacional.

0: Copa Chile y fundamentalmente los octavos de final de la Copa Libertadores, una situación en la que no quiso referirse el volante cruzado Fernando Suski.
1: Es algo que no puedo opinar o decir porque no corresponde, eso el club se estará fijando en quién llega o quién no, harán un análisis ellos. Lo que sí te puedo decir que estoy muy, muy ilusionado por todo lo que se viene en las diferentes competencias. Tenemos un gran plantel, muy competitivo, tenemos que tener la mayor concentración posible, a eso sumarle el juego que tenemos nosotros, ser protagonista, y creo que ese es el camino para lo que viene.
0: Al cierre, la ministra del Deporte, Natalia Ducó, le pidió la renuncia a la dirección subrogante del Instituto Nacional del Deporte, Lorena Castillo, a raíz del caso de la demorada autorización del show de BTS en el Estadio Nacional. El MINDEP ya la reemplazó, de hecho, por Juan Pablo Salgado, quien se desempeñaba como jefe titular de la División de la Actividad Física y Deporte.
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3: Doce de la noche, 30 minutos.
5: Hasta acá la revisión de las noticias en Radiograma. Los invitamos a seguir en sintonía de BioBio. Ya llega el trasnoche de la radio hasta las 6 de la mañana. Nos encontramos a cada hora en el informador. Que esté muy bien. Muchas gracias.
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2: Sí, sí, es verdad, es verdad. ¿Qué tal? ¿Cómo están? Muy buenos días. Sean bienvenidas, bienvenidos a una nueva edición, a un nuevo día de este programa, de su programa. El gran trasnoche de la radio hoy. Sí, sí, no está Marito, no está Marito. Están viendo bien, están escuchando bien. Los acompañaré. Yo le quiero enviar un gran abrazo a nuestro

0: amigo, colega y gran hombre radial, don Mario Álvarez, que está descansando, está... Se complica la salud de repente. Así que, pero está enfermo, ya. ¿Para qué vamos a alargarlo? Está enfermo, pero está recuperándose. Así que, si está escuchando, Marito Álvarez, un abrazo grande para usted. Lo estamos esperando. Yo aquí estoy. No pongan nada raro, ya, por favor. Estoy calentando el asiento. Estoy esperando. No, ya empezaron. No. No, pero un gran abrazo para Marito Álvarez y un saludo también para todos quienes ya están en sintonía de la radio en este trasnoche. Vamos a estar, como siempre, como es habitual, hasta las 6 de la mañana con información, con música, comentando distintos hechos que pasaron durante el día. Y los primeros mensajes dan cuenta, de que ya en Santiago... Vuelve la lluvia, volvió la lluvia. Por acá, a ver, comienzo con Ceci. Se largó la lluvia súper fuerte en Santiago Centro, nos dicen por acá. Buenas noches, Radio Bio Bio. En el aeropuerto de Santiago comienza a llover. Rodrigo, saludos para todos quienes ya están en contacto con nosotros. No, ya acá. Le diste el máximo al aire acondicionado y lo enfermaste, me dicen por acá. No pasa nada. No, sí. Son otras complicaciones. Ya, pero antes de seguir con los saludos, quiero saludar al gran y único quien está acompañándome esta noche en la puesta en el aire, tirándome las orejas por los fonos. No, mentira, siempre lo tengo ahí para que digan que es mañoso, pero no. Quiero saludar y que saluden también al gran y único Sir Lord William Rebolledo, que está en la puesta en el aire. Ahí está. Se extraña la camarita. Yo ayer lo vi. Wilito, venga. Yo ayer lo vi. Miren, a quienes nos ven a través de Bio Bio TV, ya no tenemos la cámara de la reverencia. Pero ahí viene. Ahí está. Sir Lord. Más abajo, vamos. Ahí está. Ahí sí, en pantalla de Bio Bio TV.
1: Ahí sí.
0: Con la reverencia. ¿Cómo estás, Wilito?
1: Bien.
0: Qué bueno, bien. Todo bien igual. Wilito, ahí están saludando. Sí, acá está con nosotros el gran William Rebolledo. Gracias, Wilito, por venir a saludar a su público que tanto lo quiere, que tanto lo anhela ver, pero ya no se puede. ¿Y a quién más? Obviamente, no estamos solos porque también en Bio Bio TV nos acompañan. ¿Y quién está? ¿Quién más que él? Don Héctor Sepúlveda. ¡Grande, Héctor! ¿Cómo está, Héctor? Ya no, llévalo ahí nomás. Ahí está, sí, bien. Un abrazo para Héctor, para Wilito, que estamos aquí los tres en la puesta en el aire, acompañándoles durante toda esta noche. Siendo las 12:37 ya, comenzó la lluvia entonces. Acá me dicen que le di el aire acondicionado muy fuerte a Mario ayer. No sean así. Ya, por acá siguen, a ver, los lluvia. Buenas noches, en Macul corre mucho viento, no he visto el tiempo, sigue las lluvias. Saludos y gracias. Y comenzó a llover de nuevo. Vamos a estar revisando el pronóstico del tiempo pronto. Vamos a estar viendo a qué hora llueve en los distintos sectores, porque hay que recordar que se aproxima, o ya más bien llegó, este nuevo sistema frontal, un poco más reducido en fuerza, en potencia, ¿cierto? Pero igual, como siempre, hay que tener los resguardos. Afortunadamente fue tranquilo lo que pasó acá en la zona central o en la región metropolitana, no así como se dio en el Norte Chico. Les enviamos un gran abrazo a todos quienes estén en sintonía de Bio Bio la radio también, y a quienes no, y ustedes puedan entregarles el saludo, ¿cierto? A todos los habitantes de la región de Coquimbo, también de Atacama, que lo han pasado súper, súper mal con este sistema frontal que ha estado afectando a nuestro país. Seguimos, a ver, por acá. Acá, por acá, a ver. Se me pierde.

mensajes. Saludo a mi Panchita desde Santiago. Te amo. Todo bien acá en Puerto Montt. Correntoso Rogelio. ¡Ay, oh, qué cariñoso! Las Panchitas. Yo tenía una Panchita. Ya, pero dejémoslo ahí, ¿no? Me pegaron la... No, ya no. No, no, no. Vamos a ponernos a llorar acá. Buenas noches, Bio Bio, Patricio de Quilicura. Se puso a llover aquí algo poco. ¿Pero es algo poco o ya chubascos? ¿Son gotitas más fuertes? A ver, acá quería mandarle un video de cómo está comenzando el nuevo temporal en la Florida. Me llamo Juan. Saludo entonces. Ah, acá está nuestro amigo. Salúdame, Vicente. Dice, soy el que caminó 2:30 el otro día. El día sábado estábamos... conversando con él, o más bien no nos pudo atender el llamado porque ya estaban todos durmiendo, me recuerdo, pero que tuvo que caminar 2:30 bajo la lluvia nuestro amigo Juan. Un gran abrazo, espero no se haya resfriado como nuestro querido Marito Álvarez. A ver, por acá tenemos más saludos. Hola, buenas madrugadas, Mario. No, ya no digan eso, yo no voy a leer estos mensajes. Ya, pero no estaba tan pesado. Dígame usted, Willy. Usted me... Buenas madrugadas, Mario. El locutor oficial que mire el carnet, dice por acá. Ja, ja, ja. No, pero en buena onda lo ponen. No sean así. Si está joven. Oye, pronto va a estar de cumpleaños. La próxima semana. El 29, ¿cierto? El día miércoles. Vamos a tener que hacer... hagamos algo hoy. Hagamos una vaquita. Una... Claro, primero una cadena de oración, dice Wilito, y luego hacemos una junta para la torta. No, no sea así. Saludos, en Talca comienza la lluvia también. No es solo entonces en Santiago, en Talca también ya comienza a precipitar a esta hora. Buenas noches. Primero fue Nicolás, ahora Mario, luego será Lord William, pregunta por acá. No sé a qué se refiere, no sé a qué se refiere. Acá, a ver. Carlos Barría, mire... Por acá, don Carlos Barría de Casa Azar, que va a estar con nosotros a eso de las 2 de la mañana. Vamos a estar con Carlos Barría de Casa Azar. Un fuerte abrazo, Carlos. Lo estamos esperando, ¿ah? Venga nomás, venga nomás. Omar de Maipú, buen turno. Saludos, Vicente. Un saludo, Omar. Sector Plaza de Maipú, ya lloviendo. Acá en Puente Alto caen gotas y las habían pronosticado para mañana en la tarde. ¿Cómo es la cosa? También corre algo de viento. Saludos. Pero es que usted sabe que esto es variable. Los sistemas frontales varían, las presiones, las bajas presiones, las altas presiones. Ahí vamos a ir revisando entonces a ver si es verdad que era para mañana o quizá nuestro auditor Ítalo igual falló, puede ser la aplicación. Recuerden, el otro día estaba Mario dando cuenta de algunas aplicaciones que sirven, porque no hay que quedarse con solo una, hay que ir revisando. Si a usted le gusta tener al día, ¿cierto?, la revisión, ir ahí con detalles, sabiendo cómo viene el tiempo, es mejor revisar más de una fuente. Buena, Vicente, insisto. El serrucho bien firme, no. Que sea una buena jornada, café a la avena. Que se cuide Lord William, ponen. No seas malo, no seas malo. No, no se enferma, dice Wilito. Saludos, Vicente, desde los Andes, con un rico cabernet en su sintonía. Alexander, un saludo para Alexander, que está ahí con una copita. Bien, antioxidante a la avena. Muy, muy bien. Alexander, ¿cómo está el tiempo por allá? ¿Cómo está el tiempo meteorológico? Ahí sí. Hola, buenos días, Vincerrucho. Saludos desde Valparaíso, Ricardo Panificador. ¿Cómo está, Ricardo? Si no me equivoco, Ricardo, un fin de semana nos envió alguna foto con una guitarra o estoy equivocado. ¿Es usted, Ricardo? Al amigo Mario le llegó el viejazo. No, si está tan enfermito de otra cosa. No sea así, no sea así. Una excelente oportunidad de... Ya, no, ya. Saludos desde la ciudad de Lebu. Un saludo para la provincia de Arauco, entonces, que también empezó a precipitar ayer allá en la provincia de Arauco. Buenas noches, quiero enviar un saludo a mi mami, Claudia Bilbao, y mi papi, Alberto Rebolledo, que están en Los Ángeles, de Carolín Cacao. Mire qué lindo nombre de usuario. Y por acá nos dicen, le cayó mal tanto asado de cordero a Mario. Sí, ayer estuvimos hablando del asado de cordero. Dieron varias ideas, así que... Probablemente, yo no sé, si habrá ido a servirse algo por ahí, un corderito. No, no creo.
Hola, Biobío, soy Rebeca. Un acorde. Soy Rebeca Buenturno. Le comento que acá en Quinta Normal se largó súper fuerte la lluvia. Un saludo a mi hijo Francisco, que está trabajando en Farellones. Pertenece a la Seguridad Municipal de Lo Barnechea. Gracias, buenas noches. Rebeca, un abrazo para usted también, para Francisco, que está ahí trabajando en Farellones. Debe estar bastante frío para allá, ¿eh? Hola, hola, saludos desde Puerto Príncipe, Haití. Soy fiel auditor. Los dejo funcionando todas las noches. Juan Manuel, un abrazo entonces para la lejana República, el lejano país centroamericano de Haití. ¿Qué está haciendo por allá nuestro amigo Juan Manuel? Cuéntenos. Voy a estar leyendo ahí, ¿por qué no algún contacto telefónico? Usted me dice nomás, líneas abiertas, ¿cierto, Wilito? Ahí contactamos con nuestro amigo desde Haití. ¿Por qué no? Que nos cuente que está ejerciendo por allá. Buenas noches, Vicente. Que se mejore el amigo Mario. Eso sí, pues lindo mensaje. Limonada tibia con miel y jengibre. Saludos a Sir William. A ver, desde Yumbel, Carlos nos saluda. Un saludo a Yumbel. Un saludo a todo el equipo del Trasnoche. Que sea un gran turno, nos dice Ramón. Y él necesita el dato del afilador del serrucho. ¿A qué se refiere? Saludos desde Puerto Montt con lluvia y mucho viento. Hugo, un saludo, Hugo, a Puerto Montt. Varios saludos desde Puerto Montt. Linda ciudad. Hermosa ciudad. Yo, bueno, hace tiempo que no voy, pero no sé cómo estarán los enamorados. Estarán pintaditos. ¿Estarán desteñidos o habrán perdido el amor? No, no. ¿Qué le parece si comenzamos este trasnoche de día jueves? Día jueves 23 de julio. Comencemos entonces con buena música. Que sea una gran jornada. Vamos a estar acompañándoles hasta las 6 de la mañana. Recuerden que pueden comunicarse con nosotros a través del WhatsApp más 569-9207888. También llamarnos a la línea completamente gratuita. Me gusta recalcarlo. Gratuita. El 800-810-810. Converse con nosotros. Nos cuenta también cómo está este sistema frontal, ¿cierto? Algunos que le dicen el frente mal tiempo. No, si la lluvia no es mala, es buena. Ahí nos cuenta, vamos a estar atentos a todo lo que vaya sucediendo. Vamos a la música. De esta forma comenzamos este día jueves del trasnoche de la radio.

0: 6:50 de este día jueves. Ahí escuchamos este clásico de la música, Down Under, Men at Work. Un temazo, ¿ah? ¿Qué opinan ustedes? ¿Les gusta ese tema? A mí me gusta. Para empezar este trasnoche sensacional. No, Wilito. Me trae agüita. Qué lindo, gracias. No, ahí está. A quienes nos ven, salud. Ahí tomamos agüita. Gracias, Wilito. Que no alcancé a ir, pues. Seguimos con... revisando mensajes. Nos han llegado hartos mensajes, ¿ah? Están ahí conectados. Agradecemos, como siempre, su compañía, su sintonía con el trasnoche, con Bio Bio. Siempre acompañándose de Bio Bio, acompañándonos también a nosotros durante toda la noche. Ya sea Nicolai, sea Mario, me toque estar a mí, ¿cierto? Siempre están ahí apoyando. Así que maravilloso el público que tenemos en el trasnoche. Les cuento que a esta hora, siendo las 12:51 en Santiago, Meteo Chile registra 9.9 grados Celsius. ¿Qué dicen ustedes? No, yo creo que sí, está bien. No está tan frío como ayer. Ayer estaba muy helado. Me tocó ir a Puente Alto, un sector que la cordillera se veía pero bastante hermosísima, y se siente esa brisa fresca. Humedad del 77%. Les cuento cómo está en Concepción: 13 grados a esta hora, 94% humedad. Antofagasta, 15 grados, agradables 15 grados en Antofagasta. Chillán, no nos quiere registrar Chillán, pero se espera una mínima de 10 grados, así que no va a estar tan frío en ese sector de Ñuble. Ahí vamos a estar revisando más lugares, más ciudades de nuestro largo y hermoso Chile. A ver, vamos a seguir revisando sus mensajes. Nuevamente agradecerles a muchos mensajes. Gracias por acompañarnos. Buenos días, Vespucio, Altura, Valle, Locampino, Quilicura. Comienza la lluvia. Buen turno a todos los que trabajamos de noche. Sí, pues un saludo a todos quienes están ya comenzando su jornada laboral, quienes ya están quizá en la mitad de su jornada laboral, ¿por qué no? Pero quienes están ahí en sintonía ejerciendo sus labores a esta hora. Por acá, a ver, ahí nos envían un link. ¿De qué será? Arturo, punto. Buenas noches, Santiago Centro. Llueve suavecito. Saludos, Arturo. Hola, saludos de Del Piero, Coyipulli, Marlene. Hay viento suave. Eso, suavecito. Lo Prado lloviendo despacio. Ya. O sea, tenemos, podríamos decir, la palabra clave. Está lloviendo despacio, suavecito, tranquilito, muy bien. Buenas noches, amigo Vicente. Consulta seria. ¿Qué canción vas a cantar esta noche? Saludos del bosque. Algo podríamos cantar, hacer ahí un... algo poco, cortito sí, no después me van a tirar la oreja.
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0: Me gusta ese violín.
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0: Qué buena canción. ¿Sabe que me trae muchos buenos recuerdos esta canción? Porque, ¿quién diría que el Ming y la Mezclilla, dijo Ricardo Arjona?

En algún momento estaba cantando "Yo solo quiero pegar en la radio" y ahora estoy acá, sentado en un lugar que, gracias a Dios, puedo acompañarlos en la radio más importante de nuestro país, la más querida también, ¿cierto? Sí, siempre nos dicen. Así que muchas gracias también por la oportunidad de estar con ustedes, de recibir estos mensajes, de poder recibir su cariño para este equipo del trasnoche. Hola Vicente, William Rebolledo y equipo, que tengan buen turno. ¿Cómo estará el tiempo en Puerto Montt? Yo le digo inmediatamente cómo estará el tiempo en esa hermosa ciudad de Puerto Montt. En Puerto Montt, en este momento, mire, muy detallado Marianela, en este momento Puerto Montt cubierto con lluvia y viento entre 25 y 40 kilómetros por hora y ráfagas, afírmese, de viento de hasta 50 kilómetros por hora. A clavar bien los techos, ¿eh? No, pero esos 50 kilómetros allá en Puerto Montt no es nada. Durante este día jueves se registrará una mínima de 7 grados, una máxima de 11 y estará cubierto con lluvia durante la mañana, también durante la tarde y durante la noche de este día jueves, nublado y chubascos. Así que va a tener agüita todo el día, querida Marianela, allá en esa hermosa, hermosa ciudad de Puerto Montt. Buenos días desde Italia, haciendo deporte desde las 5:30 a.m. Gracias por acompañarme, Chile siempre en mi corazón. Paola, un abrazo grande hasta Italia, la hermosa Italia, allá en Europa, allá en Italia, al otro lado del charco, en el viejo continente. Tantas maneras de decirle Europa, ¿cierto? Europe, Europe. Bien. Bien, bien, bien, bien. Ya, por acá, a ver, Chile siempre en mi corazón. Ahí está escribiendo Paola. Vamos a estar atentos a lo que nos diga. Un saludo grande. ¿Qué deporte está haciendo a esta hora? ¿Está corriendo? Ahí me cuenta. Su fiel auditora María Ibáñez de La Cisterna le saluda a usted, señor Vicente, señor Rebolledo. Mis saludos al señor Mario, que se recupere pronto. Los quiero mucho. La queremos mucho también, nuestra fiel auditora María Ibáñez, siempre, siempre dejándonos su saludo todos los días, muy cariñosa María Ibáñez. Algún día, ¿por qué no el móvil de la radio acercarse a La Cisterna, a conocer a María Ibáñez, a nuestra querida y fiel auditora, a compartir, ¿por qué no un cafecito? ¿Qué le parece, María? Dígame usted. Muy buen día, coterráneo Vicente, desde Tranaquepe. Eso también, en Tirúa, con mucho viento ahora, le escucho cada jornada, o sea, siempre. Enzo, un abrazo ahí a la hermosa comuna de Tirúa y a Tranaquepe también. Vamos con música, sí. Es Demian Rodríguez y Juana Fe. Suena en la radio.

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2: Ayer se logró la detención de El Panda, el presunto autor del ataque que dejó a dos carabineros heridos en Lo Espejo. Fue capturado y hoy será formalizado por homicidio frustrado contra funcionarios policiales. Los detalles con María Gramut.
3: La intensa búsqueda por Benjamín Aedo González, alias El Panda, llegó a su fin. Carabineros detuvo este miércoles al autor del ataque a balazos contra dos funcionarios de Radio Patrullas, ocurrido el pasado 17 de julio en la comuna de Lo Espejo. El imputado permanecía prófugo desde ese día. La captura se concretó en un domicilio de la misma comuna, mediante un operativo encabezado por el GOPE con apoyo de OS-9 y unidades de carabineros. El ataque ocurrió la semana pasada, cuando los funcionarios intentaron fiscalizarlo, quien luego abrió fuego contra ellos, disparando 37 balas. Ambos carabineros resultaron heridos, aunque se encuentran fuera de riesgo vital. A raíz de la detención y la coordinación de las policías, el ministro de Seguridad, Martín Arrau, valoró el trabajo del procedimiento, resaltando la importancia de recuperar el respeto a la autoridad.
4: Se actuó de manera decidida y efectiva, no solamente deteniendo al sospechoso, al imputado, sino que también a su red de apoyo. Y lo que tenemos precisamente que recuperar es el respeto a la autoridad.
3: El sujeto será formalizado por el delito de homicidio frustrado contra dos carabineros en acto de servicio. Con esta detención, la Fiscalía Sur continuará las diligencias para esclarecer este caso y determinar la eventual participación del imputado en otros hechos delictuales que permanecen bajo investigación.
2: Con arraigo nacional y suspensión de su licencia de conducir, quedó el imputado como responsable del fatal accidente registrado en la estación Viña del Mar del metro de Valparaíso. Constanza Peña, desde Radio Biobío en Valparaíso, nos informa.
5: Con las medidas cautelares de arraigo nacional y suspensión de la licencia de conducir, quedó FAAP, conductor imputado por el accidente registrado este lunes en las afueras de la estación Viña del Mar del Metro Valparaíso, que dejó una persona fallecida y cuatro lesionados. El juzgado de garantía de Viña del Mar lo formalizó por cuasi delito de homicidio, lesiones graves y lesiones menos graves, tras establecer que habría realizado una maniobra prohibida en calle Álvarez que originó la colisión. La jueza María Alejandra Radich informó de las medidas cautelares determinadas por el tribunal.
6: Se decretan las medidas cautelares a arraigo nacional, objeto de que el imputado concurra a los fines concurra a los actos del procedimiento y la suspensión de la licencia de conducir.
5: Respecto de las medidas cautelares, el tribunal rechazó la solicitud de prisión preventiva presentada por el Ministerio Público y resolvió aplicar arraigo nacional y suspensión de la licencia de conducir al considerar que dichas medidas resultan suficientes para resguardar los fines del procedimiento y la seguridad de la sociedad. Finalmente, el juzgado de garantía de Viña del Mar fijó en 120 días el plazo para el desarrollo de la investigación. En la región de Valparaíso, BioBio, la radio.
2: En materia internacional, las autoridades del Estado mexicano de Morelos confirmaron este miércoles el fallecimiento del alcalde de Temoac, Valentín Lavín Romero, quien horas antes sufrió un ataque armado en su oficina. La Fiscalía General del Estado de Morelos anunció el fallecimiento del edil, quien fue víctima de una agresión de sujetos armados sin identificación.

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6: Un 23 de julio de 1965 nace en Londres el músico, reconocido músico, Slash, músico de Guns N' Roses. Escuchamos a esta hora November Rain en la radio.

Ahí estábamos, November Rain, con, ya que estamos con la lluvia, no sé, ya relacionémoslo por ahí, ¿cierto? Comenzó la lluvia, nos dicen por acá, se suman, además de Santiago, estaba, a ver, Santiago Centro, Puente Alto, Maipú, ahí está la lluvia, ahí está. 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Ahí están nuestros auspiciadores siempre. Hay que saludarlos, tremendo. Gracias por estar con nosotros, por ser parte del trasnoche de la radio. Sigo revisando mensajes, de verdad que muchos. Vicente, te saluda Lipe desde Quintero, a ti y a todo el equipo que acompaña, esperando tengan un turno sin novedad. Lo mismo esperamos, ¿ah? ¿Eh? Hola Vicente, un gusto poder saludarte. Deseo que tengas un muy buen trasnoche. Yo duermo y despierto con ustedes. Ah, por favor, saludos a Marito de mi parte, muchos cariños y que se recupere pronto. Abrazos, Kena de Viña del Mar. Saludos a Viña del Mar. ¿Cómo está Viña del Mar? ¿Cómo está la ciudad jardín? Saludos, Vicente. Viene con el cerrucho en la mano ya. Roberto de Pudahuel. Oli, Concepción con viento y lluvia muy fuerte. Clara Carolina, un abrazo para Concepción. Saludos desde Molina, nos dice acá Negro, tiene su nombre, Negro. Un abrazo para nuestro auditor. Fuerte viento en Puente Alto, nos dice Lucía. Buen día, ¿cómo están? Acá en Padre Las Casas, Temuco, mucho viento, sin lluvia aún. Saludos, saludos, Carola. Un abrazo grande para Padre Las Casas, ahí en Temuco. Por acá, otro auditor desde Temuco nos envía un video también. Hola, temporal empezando en Temuco. Harto viento por allá en la región de la Araucanía. Don Vicente, ¿me puede dar el dato, porfa? Necesito mandar a afilar mi serrucho. Es un ramado.

Saludos, Bio Bio Radio. Muy buen programa. Saludos también a nuestro... A ver. Manuel, querido Manuel, un abrazo. Hola, buenas noches, Carlos Sepúlveda por acá. Mucho viento y fuerte con lluvia en Puente Alto. Puente Alto está... Cuidado con los problemas eléctricos. Ayer estuvimos dando cuenta de aquello durante la noche. Bueno, ahí desde los chicos de la... de esta cuadrilla que van a hacer los arreglos a los postes y alumbrado público en general, nos decían que hay un problema con el viento, que los cables se terminan viendo afectados por estos golpeteos, ¿cierto? Terminan ahí tironeándose y se rompen. Y eso puede llevar a algunos problemas mayores, así que a tener mucho cuidado si comienzan algunos chispazos en los postes cercanos a su casa, a tener mucha precaución, porque ayer estábamos con nuestro auditor, don Eduardo, que lamentablemente se le incendió un sector de su casa, lavandería, perdió ahí una lavadora, afortunadamente no... Este incendio no tomó su auto que estaba ahí también estacionado en el garage, así que a tener mucha precaución con eso, ya que comienza el viento y la lluvia en la región metropolitana y en gran parte de nuestro país. Acá está buena, ¿eh? Me preguntan acá, atentos, ¿Mario no estará en un refugio con un par de tías? No, vamos a estar revisando aquello también. Mucho que hablar esta búsqueda, ya 6 días casi, bueno, 7 días casi que completaron perdidos estas 3 personas ahí en San José de Maipo, que terminan siendo retiradas o más bien evacuadas, ¿cierto? Rescatadas en helicóptero. Lo que significa eso es, pero, increíble. Claro, afortunadamente estaban bien, estaban en este refugio habilitado por un hombre de montaña. Pudimos ver algunos, estuvo ahí en algunos medios de comunicación esta persona quien habilitó junto a su familia, crearon hace muchos, muchos años un refugio ahí en ese sector, y afortunadamente dieron con él y pudieron resguardarse ahí. Tenían víveres, tenían leña también para hacer fuego, pero es muy complejo lo que se da muchas veces por irresponsabilidad. Hay que ver también cómo se fue desarrollando eso, pero vamos a revisarlo en unos minutitos más para conversar de eso también, queridos auditores. Peñarolén lloviendo, lados Pablo Cano, saludos. A ver, un crack, don Carlos Barría, júnteme cosas de Rangers, que voy pronto para allá. Le voy a dejar su recado, Pato, nuestro querido auditor Pato, para que le junte cositas ahí nuestro Carlos Barría de Casasar. Buenas noches, Vicente, Sir Lord William, que tenga un excelente turno de trasnoche. Soy Sebastián, carguero pesado nocturno en mitad de turno y ya están cayendo gotitas en Cerrillos. A ver... Ah, Vicente, ¿a Mario ya le cobraron su promesa del asado? ¿Y se fue al estrecho a pagarlo? Ya, se acuerdan, ¿eh? No se olvidan. Ayer Marito Álvarez, yo no sé si lo estuvo bien o no, pero invitó a nuestros auditores. ¿Pero a qué? ¿A qué dirá usted? A un asado magallánico, un asado al palo, un cordero al palo, ahí en sus tierras, en la hermosa región de Magallanes. Cuando él estuviera por allá y alguien, algún auditor, coincidiera en tiempo y espacio con él, lo iba a invitar a un asado de, si no me equivoco, o sea, nunca dice, no, Willy, de su abuelo, don, a ver, Chaía, don Chaía, sí, porque se llama Isaías, del abuelo Chaía, así que, yo capaz que me sume, ¿eh? ¿Por qué no? Vicente, un agrado escucharte, un gran saludo para Mario, con cariño. Acá Laura, un abrazo, Laura, que esté muy bien. Buenas noches, en Paz en las Casas, mucho viento, de nuevo temporal. Gracias por acompañarnos, que tengas una muy buena noche, nos dice Minda. Muy buenos, a ver... Muy buenos, estoy con licencia y gracias por su compañía nocturna. Los escucho siempre a las 6 en la micro cuando estoy operativa. Me gustan porque son muy servicial. Ustedes informan de todo lo que sucede en todo Chile porque están en todo Chile. Y eso se agradece porque otras radios solo informan lo que sucede en su comuna, localidad o región. Ustedes son grandes, única y nuestra, la Bio Bio. Muchas gracias, Mabel, un abrazo, que se recupere, está con licencia, un abrazo grande para que, bueno, pronto tienen que descansar, sí, hay que descansar, y pronto ya cuando esté al 100% pueda volver a sus labores habituales, ¿cierto? Pero aproveche, descansar,
está en la compañía del trasnoche, en la compañía de Bio Bio.

0: Si empresa, la idea también, las líneas siempre abiertas, el WhatsApp más 569-9207-888 y también nuestra línea gratuita, el 800-810-810, para que usted se contacte con nosotros, conversemos un ratito, ¿por qué no? ¿Por qué no, cierto, güerito? Hola, Vicente, que sea una buena jornada, eres muy simpático. Ay, gracias. Un besito para Willy, Mónica de Maipú, acá llueve. Cuidado con las goteras, ¿eh? cuidado con las goteras. Hola nuevamente, Calixto de Independencia. Por aquí no llueve, pero gotea. Independencia. Qué agradable escucharte, Vicente. Saludos desde Mayoco, Claudio Petit. Postdata, solo han caído 4 gotas por acá. En Mayoco, Claudio Petit. ¿No seremos parientes, don Claudio? ¿O usted es Petit? ¿O Petit? Solo... Que mi segundo apellido es Petit, pero compuesto, Laurent. Lojón, lojón. A Mario le salió bonito el otro día. Lojón. No sé cómo lo hacía. Ahí conversamos. Vicente, buenas noches. No te compliques el programa. No. Ya, no. Lo hace muy bien, eres entrete. Isabel de Melipilla. Un abrazo, Isabel. Muchas gracias por su saludo. Saludos, esperando que O'Higgins le vaya muy bien contra Boca. Se le viene un gran partido en la Bombonera. Pero recordemos que hubo un equipo que hizo, como dirían por ahí, hizo la gracia en la Bombonera. ¿Por qué no lo puede repetir el capo de provincia, O'Higgins de Rancagua? Y lo mejor de todo esto, pues, diría yo, ¿eh? que es bueno, que define en casa, define en el teniente de Rancagua. Muy buena llave entonces ahí en los playoffs de la Copa Sudamericana. Ya este día jueves se va a estar enfrentando en Argentina, en Buenos Aires, Boca Juniors con O'Higgins de Rancagua. Un saludo ahí a todos los simpatizantes del capo de provincia. Buenas noches, te felicito por el programa, gran profesional, muy ameno para los que trasnochando y estamos, para los que están trasnochando y estamos enfermos. Eduardo de Pichilemu, abrigarse, Eduardo, me imagino que por allá el viento estuvo, pero tuvo que agarrarse, afirmarse de todos lados por allá en Pichilemu. Un abrazo grande para toda la zona costera, para todo nuestro borde costero de nuestro país también, en los valles, las zonas cordilleranas, a todos. Buenas amigos de Radio Bio Bio, saludos a todos los conserjes que estamos en turno. A Tilio, un abrazo grande, amigo, que está ahí en su turno, ¿cierto?, en conserjería. Que sea una noche sin novedad, que lleguen en buen estado también los... los residentes del edificio o el condominio en el que esté trabajando. Hola, Vicente, por acá en Osorno con lluvia y frío. Que tengan una excelente trasnoche. Saludos atentamente, Pablo. A ver, ¿qué temperatura tenemos en Osorno, querido? Ah, Osorno tengo que buscarlo. Le digo al tiro. Ya, vamos a buscar la temperatura de Osorno. Tenemos desde Vallenar. Estamos con Richard. Richard, buenos días.
1: Hola, Vicente, ¿cómo estás? Buenos días.
0: Muy bien, y usted, cuénteme, querido amigo, está en la zona norte de nuestro país, ¿cierto? ¿Cómo está la ruta por allá?
1: En este momento estamos parados exactamente prácticamente de mediodía, desde las 12 del día estamos parados acá en Vallenar.
0: Ya, esto en Vallenar sería ruta, en la ruta 5, ¿no?
1: Ruta 5 hacia el sur, hacia Serena.
0: ¿Y qué pasó? ¿Por qué algunos medios están informando que la ruta 5 sur está habilitada y usted está desde las 12 del día, ya más de 12 horas ahí? ¿Qué es lo que se ve por ahí, querido amigo, si nos puede contar?
1: Mira, la verdad, las cosas es la siguiente. Estuvo abierta, pero para los vehículos menores. A nosotros los transportistas nos tienen estancados acá en Vallenar.
0: Ya, entonces los vehículos menores están, pueden transitar, ¿cierto? Quizás ahí hay que ver.
1: Podían, porque en este momento la ruta 5 hacia Serena, desde Vallenar, está cortada, está tomada la carretera por transportes mayores.
0: Ya. Entonces está con
1: el tráfico está cortado desde Cuatro Palomas hacia el sur.
0: Desde Cuatro Palomas hacia el sur, entonces está cortado. Me imagino que hay muchos vehículos en esa.
1: Hay más de 80 camiones estacionados en la carretera.
0: Mm, ¿Y algún...?
1: Hay vehículos menores también estacionados. Hay, lo que más hay son camiones.
0: Richard,
1: camiones cargados, camiones vacíos.
0: Claro, transportistas en general. ¿Tú qué estás transportando en este momento? ¿Qué llevas?
1: No, gracias a Dios yo voy vacío.
0: Ah, ya, va vacío.
1: Pero estoy de prácticamente... Bueno, yo vivo acá en Vallenar.
0: Ya, ¿y hacia dónde se dirige, Richard?
1: Yo me dirijo a Santiago, pero lamentablemente me avisaron de que habían abierto la ruta. Yo salí de casa, me vine y quedé estacionado prácticamente a un kilómetro más o menos del rotén de carabineros de Vallenar. Ahí cortaron el tránsito.
0: Ya, entonces, si nos puedes repetir en qué sector está cortado el tránsito para nuestros auditores que también... quizás
1: desde Cuatro Palomas. Saliendo de Vallenar hay un sector que se le llama Cuatro Palomas.
0: Ya.
1: Hasta prácticamente el retén de carabineros, o sea, no hay pasalla porque la carretera se la tomaron los colegas transportistas.
0: Ya, y es por
1: que fueron los que tenían problemas en Copiapó, que tampoco los querían dejar pasar y ellos arrancaron de Copiapó porque no los querían dejar pasar. Y quedaron estancados acá en Vallenar. Y en este momento la ruta 5 hacia Serena está tomada por transporte.
0: Ya. Entonces, ¿alguna información quizás de los colegas, cierto, transportistas, camioneros, que algún horario en el que esperan habilitar o qué es lo que
1: hemos
0: están esperando?
1: Hemos tratado de conversar con carabineros, pero carabineros no nos da ninguna información. Lo que sabemos nosotros es que estaban limpiando la ruta y estaban habilitando una vía.
0: Ya, sí.
1: Pero lamentablemente parece que la vía no la terminaron de limpiar porque solamente pasaron desde Metinca, que tiene que haber sido del Trapiche, hacia acá.
0: Ya, ¿eso cuántos kilómetros serían aproximadamente?
1: De aquí al Trapiche prácticamente es una hora, son como 60, 65 kilómetros.
0: Ya. Bastante complejo entonces el panorama que se da ahí en la ruta 5 a la altura de Vallenar. Tú nos decías que ahí el corte está en este sector Cuatro Palomas, ¿cierto? Saliendo de Vallenar en dirección al sur. Ruta 5.
1: Al sur, correcto. Aquí en este Vallenar. Momento habemos más de 80 camiones estacionados.
0: Ya.
1: Y vehículos menores.
0: Bueno, sí, muy complejo. Igual hay que tener el cuidado, ¿cierto? Saber que estamos pasando por un momento muy complejo, ¿cierto? Hay problemas con la ruta. ¿Sí?
1: Lo que nosotros no podemos entender, ¿por qué a los vehículos menores se les dio la pasada y a los transportes no?
0: Ya, y esto fue durante la mañana que se les dio paso a los vehículos
1: durante
0: menores.
1: Durante el transcurso del día se dio la pasada a una cantidad de camiones que estaban acá en Vallenar, después se les dio la pasada a los vehículos y ahí cortaron el tránsito y no dejaron pasar ningún vehículo más, salvo los vehículos chicos que yo creo que tienen, no sé si tienen prioridad o no, pero lamentablemente el transporte mayor fue netamente clausurado para el paso.
0: Richard, como consulta, ¿cierto? ¿Habrá alguna persona que esté como vocero, alguna organización, ¿cierto? Que pudiéramos contactarnos con ellos también para poder dar cuenta de esto, saber también cuál es el petitorio, algún horario que estén pidiendo en específico. Sabemos que es la molestia porque estos vehículos menores tuvieron el paso, ¿cierto? En este sector de la Ruta 5 que está muy complicado ahí en Vallenar. Pero algo más se tiene que estar sumando, porque en realidad quizás podrían haberlo conversado con carabineros. Tú nos dices que no tienen respuesta, pero sería bueno también conversar con alguien, si es que están de vocero o alguna organización que se haya dado en el lugar. Si pudieras también entregarnos ese contacto, sería maravilloso para poder conversar con ellos.
1: Mira, lamentablemente aquí transportamos distintas empresas, entonces cada quien vela por lo suyo, como se dice.
0: Ya, pero igual tienen, están organizados en este, digamos, no, en esta toma de ruta.
1: De un rato a otro, si nosotros a las 12 del día estuvimos parados, nos detuvieron, conversamos con algunos colegas, ¿no?, que lo van a abrir a las

0: 9, que lo van a abrir a las 8. Y en definitiva, ni Carabinero está presente. O sea, tienen cortada la ruta y la tienen cortada nomás, pues nadie da una explicación.
1: Ya, pero para precisar, ¿cierto? Para saldar ya las dudas, porque tenemos algunos auditores que nos preguntan. ¿Los vehículos menores a esta hora tampoco pueden circular por este sector?
0: Ningún vehículo menor puede pasar, ninguno.
1: Ya.
0: ¿Por qué? Porque la ruta está tomada hacia el sur, no hacia el norte. Hacia el sur está tomada la ruta. Desde ya. Cuatro Palomas hasta el control de Carabineros de aquí de Vallenar. No hay paso para ningún vehículo.
1: Ya, Richard, sí, se entiende. Pero a eso es lo que quería ir también, a que tuviéramos como la posibilidad de conversar, de entender también si tienen algún horario. Sabemos que, en realidad, si no están dejando pasar a los vehículos y si ustedes también no están dejando,
0: es que no estemos dejando pasar. No, nosotros no nos dejaron pasar.
1: Claro, pero ustedes ahora están dejando pasar los vehículos menores.
0: ¿Qué es lo que pasó? Que los colegas se anduvieron molestando. ¿Y qué es lo que hicieron? Se tomaron la ruta, porque ya es mucho el abuso ya. Nosotros estaban pasando todos los vehículos menores.
1: Sí, se entiende la molestia. Sí, se entiende la molestia, Richard. Pero ahí igual queda la duda, y también algunos auditores nos dicen acá, ¿cómo se va a terminar habilitando si ustedes también ahora tienen cortado? Entonces, es un ciclo que no tendría fin. Eso es lo que queremos tener, esa información, cómo ustedes se van a organizar para poder dar el paso o para poder pasar ustedes, ¿cierto? Y dejar que los vehículos menores pasen después. Eso no nos interesa harto. Muchos auditores están consultando eso también.
0: Te explico lo siguiente. Desde las 12 del día que a nosotros nos detuvieron, nos orillaron tranquilamente. Estábamos todos tranquilos. Los vehículos menores pasaban por la pista desocupada. El problema se subsistió que desde Copiapó se arrancaron los camiones hacia acá. Copiapó estaba cortado también. De ahí del peaje de Totoral estaba cortado el tránsito hacia Vallenar. Y no sé qué habrá pasado, que allá dieron la pasada y se acumuló, se amontonó todo el movimiento aquí en Vallenar.
1: Ya, sí. Mira, se entiende, Richard, pero igual quedan muchas dudas en cuanto a que se esté cortando el tránsito, cuando se entiende totalmente que ustedes están preocupados, quieren pasar, no les están dando el tránsito. Pero si se mantiene así, si ustedes no dejan pasar, al final no se va a liberar nunca. Entendemos la molestia, de verdad. Pero, Richard, tenemos que ir a una tanda, pero si puede mantenerse en contacto, ahí va a conversar con... que no cuelgue, si se mantiene, por favor, para poder seguir conversando con este tema también, que tiene bastante preocupado ahí algunos colegas suyos y otros auditores de la radio.
0: Exactamente, pero esto no es que se haya tomado porque se haya querido tomar. Se inició por una mala acción de carabinero o... No sé, la verdad las cosas, tiene que ser una mala acción de carabineros. ¿Por qué? Porque nosotros nos tenían estacionados desde las 12 del día y los vehículos menores pasaban. ¿Qué pasó? Que en Copiapó soltaron a todos los camioneros y se llevó a un atasco acá.
1: Ya.
0: Porque como no nos dejaron pasar a nosotros, se tomaron la pista al medio y tampoco los dejaron pasar y ahí quedó la tangalapa.
1: Sí, sí, de verdad que se entiende la molestia, es válida, todos necesitan pasar, quieren pasar, pero igual puede pasar esto por el tema de que los vehículos son de mayor tonelaje, mayor peso, y bueno, las rutas no están tan estables. Richard, por favor, si mantengas en contacto, nosotros, como le digo, vamos a ir a esta pausa. No cuelgue, por favor, vamos a estar también revisando esta información con Carabineros, vamos a estar preguntando para saber cómo se da esto, qué solución podría darse. Sí. Ahí está. Ya, volvemos entonces con este tema. En breves instantes vamos a una pausa y ya volvemos. Déjenos sus consultas también, cuéntenos si está por ahí. Vayan dándonos algunos datos de cómo está la ruta ahí a la altura de Vallenar, la ruta 5 en dirección al sur.

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2: Tito Escárate, Galanes, suplente.

Seguimos en el trasnoche de la radio. Ahí conversábamos con nuestro auditor Richard, que estaba en este corte de tránsito. La verdad, quedan bastantes dudas. Hay que ser bastante franco. Quedan dudas porque, bueno, él da cuenta que hay un paso de vehículos menores por un sector. Nos hablan también algunos auditores que se habilitó un bypass en la ruta, entendiendo que está todo inestable en el lugar a raíz del sistema frontal, los terrenos, ¿cierto? Han recibido mucha agua, entonces se está dando el colapso. Entonces se habilitó un bypass en un sector, ahí sí nos pueden, a la altura del Trapiche. Y se habría habilitado solo para vehículos menores. Entonces, yo estoy preguntando a Carabineros de Atacama, espero tener la confirmación o alguna información, ¿cierto?, para saber qué es lo que está pasando realmente y algún horario en el que se pueda ya habilitar totalmente la ruta o en qué estado está la ruta. Porque, bueno, ahí Richard nos decía que está... ellos no pueden pasar los vehículos mayores como camiones de carga, ¿cierto? No sabemos qué está pasando con los buses de pasajeros. Entonces es muy extraño lo que sucede ahí, y también hay que dar cuenta que si hay un corte de ruta, en este caso efectuado por nuestros amigos camioneros, hay que tener cuidado con aquello, porque hay que recordar que hay estado de catástrofe en la región de Atacama y... No se colabora mucho, la verdad, en estos instantes lo mejor sería poder tener una conversación. Sabemos que hay que tener mayor paciencia, hay que tener en cuenta que está todo más lento, hay mucho desplazamiento también de maquinaria, entonces hay que tener eso presente. Pero cualquier información que tengamos desde Vallenar vamos a estar dando cuenta para nuestros auditores que están en este sector del norte. A ver, ¿qué tenemos por acá? Muchos mensajes. Vamos a seguir leyendo. Hola Vicente, bienvenido a mi casa, buen turno, te he escrito cada vez que estás, pero debido a la gran popularidad, no me he alcanzado a leer. Soy antigua auditora, te doy la bienvenida. Saludos a todos los auditores despiertos, cariños desde Puente Alto, María Mercedes, un abrazo hasta Puente Alto. Samuel de Villa Alemana, no hace frío, pero hay neblina. Hola, los escuché anoche y fui a una discada, como hablaban anoche. Bien, yo dije disco, era discada. Bien, Samuel, ahí a ver si nos agrega más información. ¿Qué tenía esta discada? Por lo menos allá en mis tierras tiruanas, harto marisco encimita. Tiene ahí un sabor pero especial con el piure. Es fuerte el piure, no es del gusto de todas las personas. ¿Les gusta a ustedes el piure? Este marisco rojo que hay que abrir esta... como una piedra casi, como, a ver, ¿cómo lo podríamos llamar? Claro, casi una roca, o sea que algunos ocupan un serrucho o una sierra, un marcosierra, para abrir esto que guarda los piures. Vamos a seguir dando cuenta, les decíamos, de este hecho que se dio durante esta mañana, de estas personas que fueron... cierto, rescatadas. ¿Cómo podríamos decirlo? A ver. Sí, rescatadas, estaban al final atrapados ahí. Pero hubo harta controversia en cuanto a aquello durante la mañana, porque se fueron conociendo otros detalles que se van.

ya un poco más allá lo personal, ¿cierto? Que no debería ser tanto del interés, pero termina dándose igual. Pero estas personas fueron rescatadas ahí en San José de Maipo. Vamos a buscar en nuestra página también para tener esta información y a quienes no la conozcan poder dar cuenta de aquello. Muchas gracias a todos quienes saludan a esta hora desde Maipú. Empieza a llover a esta hora, nos dicen, en Maipú, en Puente Alto, en varios sectores ya de la capital de nuestro país. ¿Cómo está la costa, Viña del Mar? Le preguntábamos delante a alguna auditora y no nos contestó más. ¿Qué pasó? ¿Qué pasó por ahí? Ya, ahí vamos a seguir con eso entonces de los rescatados. Ahí nos está escribiendo Samuel, a ver, ¿qué tenía esa discada a la que asistió ahí en Villa Alemana? Cuéntenos, ¿qué es lo que tenía esta rica discada? Desde Puerto Montt, tremendo temporal acá, saludos Sonia. Ah, entonces ya se puso fuerte en Puerto Montt, porque antes decían que estaba suavecito. Buen día, saludos Vicente. Y que se mejore Marito, atentamente, Iván Munizaga. Un saludo, Iván. Gracias por el saludo también a Marito. Hola, saludos desde Machalí, está lloviendo de a poquito, formando la tormenta. A ver, los veo desde Machalí, muy bien. Por acá, un saludo a la Anaí en su cumpleaños de Pac-Man, su ídolo. Gracias, Radio Bio Bio de Patricio. Ahí está. Saludo a Anaí entonces en su cumpleaños. ¿Cuántos serán? ¿Son 15? ¿Son 20? No, es a un año más. Hola, empezó a llover en Maipú, acá no dan cuenta. ¿Dónde estuve? Ah, donde estuve teníamos hasta pulpo y ulte. ¿En la discada, Samuel? Mire usted. Qué rico. Todo lo que venga del mar, exquisito. Fuerte lluvia en Puerto Octay. Saludos, Manuel Rojas. Y con viento a la antigua. Hola, Vicente, buenos días. Tengo una duda. A ver. Ya, ahí vamos a aclarar su duda. Buenas noches, viéndote desde casita, saliendo de mi turno ayer de noche con mi descanso hasta el viernes. ¡Qué rico! Entrando a turno nuevamente la noche del día viernes. Claudia de Macul, saludos Claudia, escuchando y viendo tu bella voz. ¡Ah! ¡Qué linda, Claudia! Gracias por lo de linda voz. Me van a pegar, dicen por acá. Así que tú eres el famoso... No, Serrucho Aguilar, no. Yo soy Vicente Aguilar. No, aquí haciendo el reemplazo a nuestro Marito, que está enfermito, se está recuperando. Un abrazo, Jimmy, desde Lo Prado. Un abrazo, Jimmy. Léalo, pues, me dice. No, ahí está. Un abrazo grande, querido Jimmy, ahí. Hasta Lo Prado. A ver, desde... TPS Valparaíso en turno de noche. Saludos para todos y gracias por acompañarnos. Envíenos su video del sistema frontal, de este nuevo pulso del sistema frontal. Más o menos, ¿eh? Nos quedan unos varios días, por lo menos en la zona central de nuestro país. Ya debería ser, si los pronósticos siguen, ¿cierto?, tan acertados como han estado hasta ahora, el norte de nuestro país no debería verse ya más afectado que con las lluvias, solo con las que recibió, que de verdad fue... Hubo récords. Usted puede entrar a la página de Instagram de Meteo Chile y ahí hay gráficas bastante interactivas donde se da cuenta de los registros anteriores. Por ejemplo, yo lo voy a buscar acá rápidamente en Instagram, les decía entonces Meteo Chile, y les voy a dejar una linda estadística. Bueno, no sé si linda, pero es información que siempre es importante para ir comparando. Por ejemplo, acá Meteo Chile en su Instagram nos dice récord precipitación histórica 72 horas en Vicuña y La Serena en región de Coquimbo. El 2026, o sea, en este sistema frontal, la estación meteorológica de Vicuña Los Pimientos registró 89.4 milímetros en 72 horas. El siguiente
rico.

o el que era el primer lugar, eran 40.3 milímetros el año 2024. Ahora se duplicó esto en Vicuña Los Pimientos. Otra estación meteorológica, por ejemplo, acá queda en quinto lugar el 2026, 69.2 milímetros. El año 1983 se registraron 116 milímetros. Mucho, mucho más. Así que si usted quiere ir a mirar estas estadísticas, que siempre son bastante interesantes, puede hacerlo en la página de Instagram Meteo Chile, que siempre tiene las novedades, la información siempre al día precisa de nuestro... del clima, ¿cómo está el clima? Acá las historias, con esta blanca y fría postal partimos este día miércoles. La linda cordillera, yo no sé si la pudieron ver durante la mañana. Yo después de salir del turno acá a las 9 de la mañana, no, mentira, a las 7 ya estamos saliendo. Qué hermosa es la cordillera en la mañana, en el alba. Preciosa, preciosa, blanquita, sin tanto smog todavía. Así que aproveche, aproveche que quedan unos hermosos, hermosos paisajes luego de la lluvia. Desde San Clemente, Hugo nos saluda. Saludos, Motosierra. Motosierra, Cerrucho. Román de Iquique, sol todo el día. A esta hora 18 grados en Iquique. Qué rico, qué rico. Buenas noches, Willy, Bichito, cariños. Que tengan excelente turno. Estoy en Rancagua. Voy camino a Santiago y todo ok. Unas gotitas, nada grave. Besos, Carolina. Saludos, Carolina. Yo siempre doy cuenta de esto. Esto es un dato que mi padre me lo inculcó desde pequeño, desde antes que yo tomara un volante. ¿Cómo está? Lo veo. Lo veo. Es Carlos Barría, que ya va a estar con nosotros. Ya, pero voy a volver al dato. Mi padre, Marcos Aguilar, siempre me decía, hijo, cuando usted maneje, tenga cuidado, porque las primeras gotitas son las complejas en la carretera. ¿Por qué? Porque hay muchos fluidos, empezando por aceites que caen, ¿cierto? El mismo diésel, que es muy oleoso, muy viscoso, y esto forma una película que es muy resbalosa con las primeras aguas que caen en la ruta. Entonces hay que tener mucho, mucho cuidado con aquello. Ya cuando comienza a llover con más fuerza, cuando los chubascos dan con más fuerza, se lava, podríamos decir, la ruta, ¿cierto? No está tan resbalosa. Así que hay que tener mucho cuidado, Carolina, que viene camino a Santiago desde Rancagua, a tener cuidado con esas primeras gotitas. Son medias peligrosas a veces. Así que mucho, mucho, mucho cuidado en la ruta. Un abrazo grande. Hola, muy bueno el programa. Ahora entiendo el chiste del serrucho. Saludos a Mario, que disfrute el asado al palo. Saludos, Jorge Cabello de Recoleta. Un abrazo, Jorge, que esté muy bien. Acá nos saluda Pedro desde Suecia. ¿Cómo está, Pedro? ¿Cómo está por allá ese país tan precioso que es Suecia? No han caído, pero uno ve fotos. Uno ve fotos. Y así, es chamullo, ¿no? El chamullento a veces. No, pero muy, muy hermoso. Suecia, a ver, ¿quién? DJ Méndez estuvo en Suecia, ¿no? DJ Méndez vivió mucho tiempo en Suecia. Se está volviendo a dar ese reality por ahí. Ya, pero no vamos a decir porque es de otro lado. Hola, Vicente, habla Ismael. Acabo de llegar a Puerto Montt. Hay un tremendo temporal de viento. Te cuento que antes me gustaba el piure hasta que vi que lo sacaban con la boca y lo echaban a la botella. Te aprovecho de contar, yo traslado personal de las pesqueras Apurranque. Durante la noche me ha tocado irme detrás de un convoy de camiones sobredimensionado. Están trasladando aspas de las antenas eólicas de estas. Lamentablemente, Carabineros no permite que podamos pasar al convoy. Claro, es bastante complejo eso que nos dice ahí Ismael, pero bueno, en realidad si se está dando esto es por seguridad. Sabemos que ir a una velocidad baja muchas veces no nos gusta, pero hay que tener cuidado, hay que... Si está Carabineros ahí resguardando este convoy, es por algo. Sabemos que son muy, muy largas estas aspas, ¿cierto? Que son de estas turbinas eólicas, entonces hay que tener mucho cuidado en las curvas, en todos los virajes, mejor con prevención, querido Ismael. Y ojalá que le vuelva a gustar el piure, si es rico, es fuerte, pero es rico. Tiene que volver a encariñarse con ese rico producto de nuestro mar nacional.
1:59, vamos a las noticias, ya llega el informador en el trasnoche de la radio.

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0: 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En Bio Bio, una nueva hora. 2 de la mañana.
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2: El gobierno extendió el estado de catástrofe a tierra amarilla debido a los cortes de ruta provocados por la activación de quebradas. La emergencia a nivel país ha dejado 13 fallecidos, más de 3.500 damnificados y miles de personas aisladas, mientras avanzan la conectividad, la ayuda humanitaria y la reposición del agua potable. Los detalles con Sebastián Catalán.
3: El gobierno amplió el estado de excepción constitucional de catástrofe a la comuna de Tierra Amarilla en la región de Atacama, debido a los efectos provocados por el sistema frontal y los cortes de ruta ocasionados por la activación de quebradas. La medida incorpora a la comuna al mismo régimen excepcional que ya rige en la región de Coquimbo y la provincia del Huasco, quedando bajo la jurisdicción del jefe de Defensa Nacional. En paralelo, el último balance entregado por Senapred confirmó que la emergencia deja 13 personas fallecidas, 4 desaparecidas, 3.532 damnificados y 1.553 albergados entre las regiones de Atacama y la Araucanía. A ellos se suman más de 61.000 personas aisladas y miles de viviendas con distintos niveles de daño, mientras continúan las labores de recuperación. En cuanto a la recuperación de la conectividad, el subsecretario del Interior, Máximo Pavés, destacó que todas las comunas de la región de Coquimbo ya se encuentran nuevamente conectadas, especialmente Paihuano, Andacollo y Vicuña, que presentaban mayores dificultades de acceso.
4: En la región de Coquimbo también se encuentran a partir de hoy todas las comunas conectadas, lo que es una muy buena noticia fundamentalmente para las comunas de Paihuano, Andacollo y Vicuña.
3: En materia de agua potable, Aguas del Valle informó que recuperó parcialmente algunas fuentes subterráneas en La Serena y Coquimbo, permitiendo iniciar una reposición gradual, aunque todavía con inestabilidad. En Ovalle comenzó la restitución paulatina del servicio y se mantienen 50 estanques de emergencia, mientras que en Andacollo el desbloqueo del camino permitió reforzar el abastecimiento mediante camiones aljibe y estanques estacionarios. Desde La Serena, Bio Bio, la radio.
2: Tras el paso del sistema frontal, los servicios de la región de Atacama se mantienen desplegados para retomar la actividad normal en la provincia de Huasco. Nos informa Claudio López desde Radio Bio Bio en Atacama.
5: El día de ayer estuvimos con algunos de los integrantes de este centro de mando que nos entregaron algunas de sus apreciaciones. El Seremi de Agricultura, Guillermo Procuriza Naín, nos contaba que se están haciendo ya los contactos con los crianceros del interior, sobre todo en la parte alta del Valle del Huasco, en el sector de Junta de Valeriano, Chuyay, Conay, y por el Valle del Tránsito y San Félix, en el sector de Las Breas y el Corral. Nos indicaba el Seremi Procuriza lo siguiente sobre lo que está pasando con los crianceros.
6: La situación actual, el que están viviendo los crianceros, lamentablemente los crianceros están situados en lugares rurales, aislados, en donde la conectividad nos ha dificultado enormemente el poder acceder a ellos, pero hemos tratado de contactarlo vía comunicación, a través de telefónicamente o a través de mensaje WhatsApp. Hemos logrado contactar a algunos. La gran mayoría se encuentra en buen estado.
5: Y ya pasando las horas, día a día, a partir de antes de ayer que ya dejó de llover, se va normalizando en lo que se puede. Esperamos tener pronto ya la normalidad en toda la provincia del Huasco para el bien de toda su gente. Desde Vallenar, Bio Bio, la radio.
2: Estados Unidos y Arabia Saudí firmaron este miércoles un acuerdo que permitirá al Reino Árabe desarrollar un programa nuclear civil y que, según algunos medios, le abriría la puerta al enriquecimiento de uranio. El acuerdo, que debe ser ratificado por el Congreso estadounidense, se produce en un contexto de

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2: Qué placer, qué fortuna. No, yo pongo, cuando estoy en el móvil, le subo. Cuando suena esta cortina, le subo, porque yo digo, viene el profesor. Y lo tenemos en el estudio ya cuando son las 2:12. Fuerte un aplauso para el profesor Carlos Barría de Casa Sar. ¿Cómo
3: hola,
2: está?
3: Hola, buenas noches, esta noche.
2: Eso es lo que me gusta escuchar a mí.
3: Buenas noches, esta noche.
2: Sí, qué bueno tenerlo por acá. Un gusto. Bueno, hemos compartido...
3: Sí, varias, en dos oportunidades ya hemos tenido algunas tertulias aquí.
2: Sí, unas buenas tertulias. Sí. Una vez con Marito, otra con el gran Nicolai.
3: Exactamente. Hoy saludo a Mario, que se recupere.
2: Está... Y a Nico, nos preguntaban por Nico. Vuelve.
3: Vuelve, Nico.
2: El día sábado a las 12, usted... ponga la radio.
3: Está de vacaciones, pero extensas vacaciones.
2: Se fue a Curazao, a mí. Sí, por eso. Me tocará a mí en algún momento, en unos 2 años más, yo creo. No. estuvimos conversando, me acuerdo, en las otras ocasiones.
3: Ajá.
2: Primero de piratas, de corsarios.
3: Sí, de corsarios.
2: Corsarios. Y luego de... ¡Uy!
3: Hablamos de los corsarios holandeses en Chiloé.
2: Salió Isla Mocha también ahí.
3: Claro.
2: Y después hablamos de Margot Loyola.
3: Exactamente.
2: ¿Palacios?
3: La gran Margot Loyola, sí.
2: Y hoy no es música, ni corsarios, ni piratas, sino que una isla preciosa, maravillosa que tenemos, que tenemos la fortuna de que sea parte de nuestro país. Cuéntenos, Carlos.
3: Vamos a hablar de Isla de Pascua. O Rapa Nui para los pascuenses. Sí. Rapa Nui, que es el término más adecuado, creo yo.
2: Estábamos conversando de eso. Bueno, pero en general hablamos de esa misma isla maravillosa, con tanta mística, con tanta historia.
3: Hay harto que hablar de la isla de Pascua. Ha sido una isla muy maltratada en su historia, fíjate. Tiene una historia... Yo la diría triste, ¿eh? A pesar de que tiene que haber tenido su momento de apogeo, de lo cual no hay registros. Es una isla misteriosa.
2: Sí.
3: Se supone que esta isla fue colonizada por los humanos alrededor del año 1200 después de Cristo. Y su colonización o sus primeros habitantes provenían de la Polinesia, pues pertenece a la Polinesia, pero no es tan cercana porque esta es la isla más alejada del mundo.
2: El ombligo del mundo.
3: El ombligo del mundo. Tepito, Tepito, claro, tal cual.
2: Sí.
3: ¿Sabías, Vicente, que el poblado más cercano que tiene la isla de Pascua, cuál es?
2: Oh.
3: El poblado habitado más cercano es Caldera. Yo me sorprendí.
2: Ah, no.
3: Es Caldera, porque generalmente uno asocia, no, ni siquiera Tahití, uno asocia de que Isla Pascua está más o menos frente a Valparaíso, como pertenece a la jurisdicción
2: a la región
3: de Valparaíso, qué sé yo, y siempre ha estado ligado, y todo el transporte marítimo y los marinos, los vuelos, generalmente salen de la quinta región, o de Valparaíso en especial,
2: claro.
3: Uno cree que está cercano, no. Pero está mucho más al norte de la Paz, está frente a Caldera exactamente.
2: Uy, qué increíble. Como siempre, datos, pero...
3: 3.600 kilómetros.
2: Pero eso es como de Arica...
3: Sí, son 3.000. Y Tahití, tú dirías, las distancias son enormes. Tahití está a 4.000 kilómetros, 3.900. Hay otras islas antes de Tahití, pero no son habitadas.
2: Es increíble lo aislada... Que está
3: exactamente
2: Isla de Pascua y que hayan llegado a ese punto, ¿cierto?
3: Mira, se descubrió por casualidad. La Isla de Pascua fue descubierta por la civilización occidental, porque claro, antes de la Polinesia se supone, o sea, las evidencias arqueológicas, lingüísticas y de todo tipo dicen que sus primeros habitantes vinieron desde la isla Marquesas. ¿Qué es la Polinesia? Cercano a Tahití. Y en 1722, un holandés, Roggenberg, Jacob Roggenberg, para una Pascua.
2: Hablando de corsarios holandeses.
3: Claro, hablando de, no era corsario, era un navegante.
2: Navegantes.
3: Sí, un navegante holandés la descubrió por casualidad y justo para la Pascua de Resurrección, el 5 de octubre de 1722. Por eso se le bautizó como en la Pascua. Pero es un término que se usa, se ha usado, pero es bien controversial.
2: Sí.
3: Porque a los que realmente son nacidos en Isla de Pascua no les gusta.
2: Es Rapa Nui.
3: Sí. Para ellos es Rapa Nui.
2: Sí, ahí, bueno, yo le contaba a Carlos, estábamos conversando, en algún momento cuando estaba haciendo mi práctica profesional.
3: ¿TVN?
2: En TVN, sí. ¿Ah? Me adueñé. Después me dijeron, me decían el tapati.
3: Yeah.
2: Porque se da esta fiesta, podríamos decir fiesta.
3: La que se hace en el verano.
2: Claro, en el verano, que fue como en febrero.
3: Sí, en febrero.
2: Fue como del 14 al. Fueron como 14 días. Y todos los días se hacían despachos desde Rapa Nui. Uh-huh. Y yo, el primer día, los jeses que uno tiene que estar poniendo: Isla de Pascua, Isla de Pascua, Isla de Pascua. Y desde Rapa Nui. Me llegaron unos tironcitos de oreja, pero claro, uno no lo sabe, y además lo que conversábamos.
3: Claro, incluso hubo un proyecto de ley, porque la isla oficialmente es denominada Isla de Pascua, hubo un proyecto de ley durante el gobierno de Sebastián Piñera para que se usaran los dos términos oficialmente, Rapa Nui e Isla de Pascua, pero fue rechazado este proyecto, e ignoro por qué razones. El tema es que oficialmente es Isla de Pascua, y a los pascuenses no les gusta que le digan
2: pascuenses.
3: Claro, ellos son Rapa Nui.
2: Claro.
3: ¿Ah? Y sí, por ahí va. Y eso crea controversia en la isla, porque tú sabes, una isla de alrededor de 7.500 personas. Vale decir que todos se conocen entre ellos.
2: Sí, totalmente. En ese número de población, sí.
3: De los cuales un 60%, alrededor de entre 3.000 y 4.000 son nativos, son nacidos o con raíces Rapa Nui. Y el resto son chilenos o extranjeros que se han ido a vivir allá por el auge económico, turístico que ha tenido la isla, sobre todo antes de la pandemia, ahora lo están retomando, y por perspectiva de vida, calidad de vida, que ahora la tiene, porque anteriormente Rapa Nui no tuvo ninguna calidad de vida, fue una isla muy maltratada. Te paso a contar eso después de, como tradicionalmente en este programa, dos libros de regalo.
2: Primero, para que no digan que yo estoy perdido con...
3: Para regiones.
2: La dinámica. Uno a regiones.
3: Por Starken a domicilio, a cuenta de Casa Sar.
2: Oh, tremendo, Carlos.
3: Acá tenemos aventuras en Isla de Pascua, así está denominado el libro del doctor Grau, que muestra las aventuras que tuvo este

0: Señor enamorado de la Isla de Pascua, un médico, tuvo muchos años allá y escribió un acercamiento bastante cercano a la cultura mapuche, como, perdón, pacuense, no sé qué estoy pensando, a la cultura Rapa Nui, y explica su forma de ver cómo se relacionan entre ellos, los símbolos que tienen, el volcán, las fiestas, y lo que queda de cultura, pues la cultura anterior de Isla de Pascua, enseguida vamos a explicar por qué, es un misterio. Este va de regalo a regiones.
1: Ya. ¿Ah? Aventuras
0: en Rapa Nui.
1: En Isla de Pascua. El doctor Juan Grau se va a regiones totalmente gratis.
0: Exactamente.
1: Con envío a domicilio. Y costo a Casa Zarra.
0: A costo de Casa Zarra. Y este otro libro también sobre la mitología del hombre pájaro, que es parte de la mitología Rapa Nui, que indica que los reyes que se coronaban tenían que ganar un campeonato de natación e ir y volver con un huevo de que queda en un islote frente a la parte de la isla.
1: Mira, ahí está Carlos, muéstrelo ahí a la cámara. Nuestro querido Héctor está.
0: Este va a quedar en Santiago. Y este libro tienen que retirarlo en Casa Zar, en Avenida Conde, el 1653, en Barrio Italia.
1: Italia.
0: Ahora, la idea es que los auditores o televidentes escriban por qué, qué los motiva a querer tener algo de Isla Pascua o saber más de esta isla Rapa Nui. Uno sabe, generalmente está habituado a decir Isla Pascua, pero como te digo, el término honor de los pascuenses, de los Rapa Nui, es Rapa Nui.
1: No, pero yo creo que no nos compliquemos con aquello.
0: No.
1: Lo importante es conversar, ¿cierto?, de esta hermosa cultura que se da en la isla, una más de del año 1200, ya más.
0: Claro, está comprobada la existencia humana a partir del 1200, proveniente, como te decía anteriormente, por rastros lingüísticos de la Polinesia. Claro. Ahora, los que quieran algunos de estos libros, ya sea el de regiones o el de Santiago, nos tienen que escribir acá a este Instagram, @casa.sar, pueden cruzar usar el QR, o comprendemos que no todos tienen.
2: Yo
0: no todos tienen Instagram o acceso al QR, así que también nos pueden escribir al siguiente WhatsApp. Lo voy a dar. Solo tienen que justificar o dar alguna justificación interesante o válida para tener uno de los libros. El celular o el WhatsApp es el 977-489244. Comuníquense con nosotros, díganos por qué quieren el libro y se les va a asignar mañana a algunos de los auditores o televidentes.
1: Eso. Muchas gracias. Siempre Carlos ahí nos trae esos regalitos para nuestros auditores. ¿Los han ido a buscar o no? Yo me acuerdo.
0: Sí han ido a buscar. No todos, ¿sabes? Porque hay gente que dice que va a ir a buscar. Los que se van a regiones siempre se van.
1: Ya.
0: O sea, eso no, porque eso se envían. Pero hay algunos auditores que se han ganado libros en Santiago y ahí los tengo. Ah. A lo menos dos o tres que no han ido a retirar. Y no lo hagan porque le quitan la posibilidad a alguna persona que sí esté interesada en el tema.
1: Carlos, antes que se me olvide, había un auditor que entre tantos mensajes me dijo que le guardara cosas de
0: Rangers. De Talca.
1: De Rangers de Talca, sí.
0: Sí, hay banderines, hay revistas. Sí.
1: Para que no piense que se me olvidó.
0: El Rangers de Talca.
1: Sí.
0: Mira, vamos con la Isla de Pascua, que tiene unas historias bastante, podríamos decir, escabrosas, ¿ah? Esta isla, descubierta en 1722, posteriormente fue visitada muchos años después, en 1780, estamos hablando de muchos años atrás, por una expedición española.
1: Ya.
0: Liderada por un señor Aedo. Y es en esta expedición donde quedan los primeros registros de estas esculturas monumentales, que son los Moai.
1: Ah.
0: No se sabe exactamente qué función o qué ritualidad cumplían.
1: Claro.
0: Porque toda esta tradición, porque ellos tenían una rica tradición, estaban las tabletas Rongo Rongo, que es una escritura jeroglífica pascuense o Rapa Nui, que se perdió. Se perdió en el tiempo y es muy poco lo que se entiende o lo que se sabe de estos rituales que tenían o por qué los Moais. Ahora,

0: Lo que sí es cierto es que la Rapa Nui pasó por varias etapas. En 1200, cuando llegaron los primeros pueblos, era una isla tropical, donde se da mucho la piña, el banano, el plátano, el camote, todo, la papaya. Todos los alimentos que tienen de tierra son de origen tropical. Pero en estos tiempos era una ciudad, una isla muy arbolada.
1: Eso, mire, justo dio en el clavo que yo le quería preguntar, porque en Rapa Nui no se ven árboles.
0: No hay. Es que ahí hay uno de los grandes dilemas. Es posible que la deforestación, porque aquí existía dos especies dominantes, existía una palma y existía el toromiro. El árbol toromiro, que es endémico de la isla Pascua, con el cual se hacían muchos trabajos artesanales, estas dos especies fueron extinguidas.
1: Wow.
0: Se conserva todavía, o sea, por lo menos el toromiro se conservó en algunos jardines botánicos en Europa y está tratando de ser reincorporado, y en cierta medida se está logrando, pero muy lento. Ahora, se supone que esta era una isla, como toda isla tropical, era muy arbolada, y que esa fue una de las causas de que haya desaparecido una primera instancia, porque cuando llegó ya este holandés y después la segunda expedición española, ya era una isla prácticamente desértica.
1: Eso, la española 1780.
0: 1780, exactamente. Ahí se hizo la cartografía de la isla Pascua, porque antes el señor holandés Robinson, en 1722, solamente dio algunas señas de dónde se encontraba, y también estuvo al lado de la isla Félix y Gómez. Ya, que son cercanas, están a 400 kilómetros, que son islas que pertenecen también, Chile tiene soberanía, pero están actualmente deshabitadas.
1: Totalmente deshabitadas.
0: Solamente Rapa Nui tiene habitantes, bueno, ya sabemos, y ellos en su tiempo vivían de la agricultura y de la pesca. Ellos fueron grandes navegantes, circulaban alrededor. Y las familias, los clanes, se dividían en clanes, tenían siempre una zona de litoral y una zona al interior. Ahora, tenían otro problema que tenían que compartir, que es el problema del agua. Isla de Pascua, porque es una isla pequeña, son 164 kilómetros cuadrados. O sea, llevándolo a términos lógicos, mide 17 por 16, por 24 kilómetros, 17 por 16, por 24, es un triángulo. Entonces no es una isla muy grande.
1: Claro, no es tan grande.
0: Y se supone que en algún momento fue dominado por clanes, y habían alrededor de 6 a 10 clanes, todos ellos accedían al agua del volcán que está extinguido. Es la única fuente de agua, y el agua de lluvia.
1: Ah, claro, sí.
0: El agua de lluvia es un bien bastante escaso, el agua. Entonces ellos se preocupaban de recoger y de guardar agua para pasar los veranos, para pasar los inviernos. Que sé yo, ese es otro problema que siempre han tenido los pascuenses, el acceso al agua, que generalmente es de lluvia, como lo habíamos mencionado.
1: Claro, es la única forma de tener agua limpia, agua.
0: Exactamente, la otra agua que encuentran en el volcán está posada, que también es producto de la lluvia, pero está posada y no tiene la calidad del agua de lluvia. O sea, hasta el día de hoy se depende mucho de eso, siendo una isla de un clima bastante agradable, fíjate. ¿Sabes que la media de la isla de Pascua es como 20 grados?
1: Yo le cuento que justo en este momento hay 19 grados, claro. Carlos. Carlos, estamos con Carlos Barría de Casa Sar. Vamos a una pequeña pausa, ¿cierto? Ya volvemos con esta conversación muy, muy interesante sobre Isla de Pascua. Rapa Nui. Recuerde también que tenemos los libros, uno sí, que se va a regiones, que es
0: Aventuras en Isla de Pascua,
1: y
0: el otro
1: que se queda acá,
0: es la fábula del hombre pájaro.
1: Los Tangata Manus,
0: el hombre pájaro.
1: Claro, ahí casa.sar en Instagram, también el WhatsApp, que después vamos a seguir con con esta hermosa conversación sobre Rapa Nui con Carlos Barría de Casa Sar. Vamos con música, esto es Vicente.

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2: 2:39 ya de este día, jueves 23 de julio.
3: ¿Qué? Hoy se nos va a ir el mes.
2: 23 de julio ya se nos
3: está. Ahora sí podríamos decir que estamos en pleno invierno. Ahora medita la palabra. Sí.
2: No, y con este, como lo llaman, me da risa a mí, porque al frente de mal tiempo. No, si la lluvia es bonita, no le digas así.
3: No, está bien, pero ha causado harto desastre, sobre todo en el norte. Y sigue lloviendo. Sí, sí. Pero bueno,

0: es mejor que llueva a que no.
1: Exactamente. Carlos, y le quiero preguntar algo.
0: Dígame.
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0: Hay que hacerlo, ¿sí?
1: Melipaz.
0: Tranquilidad.
1: Ahora estoy con Melipaz. Ah, no. Ahora estamos con Carlos Barría acá en el Buenas Noches.
0: Buenas Noches, Tras Noches.
1: Qué bueno. Acá, Carlos, muchos saludos le están dando nuestros auditores por acá. Saludos al profesor. Acá está, profe. Carlos Barría desde Ámsterdam.
0: Mario. Mario. Saludos, Mario.
1: Ahí está Mario.
0: En su bicicleta, Mario. Siempre al trabajo hasta ahora.
1: Sí. Y eso es lo que estábamos conversando, ¿cierto? Por acá, para reiterar lo de los libros, nuestra auditora Solange, no se enoje, Solange, me pones que no me lee. Yeah. No, sí, es que estábamos en comerciales. Dice, hola, buen día, ¿qué hay que hacer para ganarse uno de los libros sobre Isla de Pascua, Orapanui?
0: Solamente hay que indicar cuál es el interés que tienen en la Isla de Pascua, por qué quieren el libro. O sea, que hay un genuino interés de por qué el libro no es para leerlo, o para que se lo obsequien a alguien que tenga un real interés en el libro. Este Aventuras en Isla de Pascua, del Dr. Grau, que es bastante interesante.
1: Este es para regiones.
0: Este es para regiones.
1: ¿De dónde no estará escuchando nuestra auditora? Y lo otro que nos pregunta, ¿hay que seguirlo en Instagram y compartirlo? No
0: es necesario. ¿Sí? Es cosa que me escriban al Instagram o al WhatsApp, que les voy a reiterar el número en unos minutos, y nos digan cuál es el interés que tienen en la Pascua o Rapa Nui, por qué quieren el libro, cuál es la inquietud que los motiva. Para ello, aquí está el QR,
1: está.
0: Y a la par les voy a dar el número de WhatsApp, que es el 977-48-9244. 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En estos momentos la Isla de Pascua vive básicamente del turismo.
1: Y hay que destacar que los únicos vuelos que salen hacia Isla de Pascua son
0: desde Lanchil, Latam.
1: Sí, desde Latam.
0: Y Lanchil anteriormente fue la primera que inauguró, y sabes que no fue tan... fue en 1966 que empezaron a ver vuelos regulares y con ello el turismo.
1: Y antes en barco, ¿no?
0: Antes solo un barco, y de hecho todavía, o sea, el transporte de material, es la Armada la que está a cargo de transportar todo lo que son los alimentos, el gas. La Isla Pascua depende de Chile al Paraíso, y es caro. Porque imagina de transportar, ya sea por avión o sea por barco.
1: Me acordé de algo muy bueno que está desarrollando la isla, que es el reciclaje.
0: Sí, mandan de vuelta todo lo...
1: tema, pero muy, muy eficiente en Isla de Pascua en cuanto al reciclaje. Carlos, nos preguntaba un auditor de algo que se rumorea, pero yo sé que usted lo va a confirmar, de que en algún momento desde Perú se llevaron a muchos habitantes de Isla de Pascua.
0: La Isla de Pascua tiene una historia muy triste al respecto. Bueno, la Isla de Pascua no era jurisdicción chilena, estamos hablando del siglo XIX. Era tierra, digamos, de nadie. Solamente por ahí pasaban barcos que iban de paso hacia Oceanía, vale decir, barcos que iban o hacia Australia o hacia la Polinesia Francesa, Tahití o las Islas Cook, eran las zonas más cercanas. Entonces no había nadie. Francia trataba, pero le quedaba muy atrás mano, Pues, ellos tenían dominio sobre Tahití, sobre esa zona, pero Tahití está a 4.000 kilómetros. Claro. O sea,
1: más lejos que Caldera.
0: más lejos. Y como te vuelvo a reiterar, Caldera es lo más cercano.
1: Ese dato
0: ahora,
1: me gustó mucho.
0: De esto se aprovecharon unos básicamente peruanos y fueron a la isla de Pascua y tomaron a la población y la esclavizaron. Se llevaron a 1.500, alrededor entre 1.400 y 1.500 personas a trabajar a las Islas Chincha, básicamente también en agricultura al Perú. Esto fue exactamente el año 1862. Tomaron esta población, en parte la llevaron forzada y en parte engañada. La llevaron a trabajar a la isla Chincha del Guano y a los ingenios de azúcar en el Perú. Ya. Obviamente dejaron la isla prácticamente sin hombres. O sea, todos los que tenían capacidad laboral fueron llevados acá, fueron de hecho vendidos prácticamente con los derechos, wow, porque la esclavitud estaba prohibida, pero fueron vendidos los derechos de estos trabajadores en el Callao, en el puerto peruano, y básicamente fueron a las islas que eran, trabajar en las islas Chinchas con el guano, el polvillo, y ellos que no estaban acostumbrados y al cambio de clima empezaron a morir en pocos meses. Murieron muchos, te estoy hablando de, no fue una cuestión de larga duración, fue 1862 y 63, murieron aproximadamente más de la mitad de los Rapanuis, fueron muertos, murieron por exceso de trabajo y por otras causas
1: también.
0: Causó tanto alarma este tema de que intervinieron las autoridades francesas y las autoridades católicas y fueron obligados a ser devueltos. Y de los 1.400, 1.500 que habían salido, fueron devueltos alrededor de 470.
1: Wow.
0: Fue tan malo la devolución, porque llegaron contaminados, que en el camino se murieron 450 de los 470. Llegaron 15 vivos a Rapa Nui.
1: No, es que de verdad que...
0: No, es horrible. Y estos 15 llegaron contagiados con viruela y con tuberculosis.
1: O sea,
0: no, fue terrible.
1: En realidad no volvió nadie en condiciones.
0: No, es que aquí cuando los tomaron, los capturaron, no extinguieron y se llevaron a todos los que eran tenían algo que ver con las cosas sacerdotales o mitológicas, a los reyes, a los príncipes, a los que manejaban el idioma, y se perdió toda, gran parte de la cultura se perdió en estos dos años, 1862, 1863. Posteriormente a esto, en 1888, Chile, Policarpo Toro, por encargo del gobierno chileno, se hace cargo de la isla de Pascua, a través de la Armada. Y aquí fue otro desastre, que resulta que esto fue durante el gobierno de Balmaceda, y en este momento entramos en una guerra civil.
1: Claro.
0: Y todos los planes que habían respecto a la isla de Pascua se fueron al suelo. Entonces, los gobiernos que entraron en 1895 no encontraron nada mejor que concesionar la isla de Pascua.
1: ¿A quién?
0: A una empresa inglesa, William Balfour, para que pusieran ahí un asentamiento para criar animales, para criar corderos. Y alambraron toda la isla de Pascua y redujeron a los pascuenses. Los pascuenses se habían reducido en su origen a 111 pascuenses. 111. O sea, la etnia, sí.
1: A fines del siglo XIX.
0: Exactamente, en 1870 habían 111 originarios Rapa Nui. Los otros habían todos sido muertos o en Perú o en camino de regreso o por las enfermedades. Básicamente la viruela, la tuberculosis y lepra.
1: No, muy, muy golpeada la isla entonces.
0: Muy golpeada, y después fue concesionada, donde fueron prácticamente, o sea, si bien no fueron esclavizados, fueron arrinconados en su propia isla, con el fin de criar corderos y estos animales. Esto, hasta diversos reclamos, hasta 1953.
1: O sea, casi 80 años.
0: Casi 80 años, donde en este periodo, desde que fueron esclavizados hasta 1953, los pascuenses perdieron prácticamente toda su identidad.
1: Eso es lo que llama mucho la atención, Carlos, porque, claro, cuando se los llevaron hasta el Perú a trabajar al guano, no distinguieron. Porque en otros, bueno, en otras historias que sucede lo mismo con, uh-huh. con pueblos originarios, muchas veces se respetaba al sacerdote, al digamos, al conocedor.
0: A las autoridades.
1: O a la autoridad, ¿cierto?
0: Propia, claro.
1: Aquí pero no. En este caso no.
0: No, hicieron tabla rasa con eso, se llevaron a todos los que podían servir y no respetaron.

0: Mi rango.
1: Imagínense que volvieron 15.
0: Volvieron 15. Y se redujo la población después a 111. Eso está aprobado y todo. Y de esos 111 es de donde radica la población actual. O sea, de esa rama viene actualmente. Pero eso conllevó a que se perdiera toda la tradición, se perdió la escritura de los rongo-rongo, toda la mitología. Ahora, y después de 1953 se hizo cargo la Armada, que también tuvo bastante mano dura porque hubieron algunas rebeliones. Los pascuenses preferían escapar hacia Tahití que estar en la isla.
1: Ya.
0: Y en la isla no había ningún futuro. Ellos estaban arrinconados, ni económico, ni educacional, ni de ninguna índole. Tampoco existía lo que posteriormente fue el turismo, que es lo que mantiene la isla en este momento. Entonces ellos hacían embarcaciones y se arrancaban, se iban hacia la Polinesia, hacia Tahití. Por lo menos hubieron 20 expediciones, de las cuales aproximadamente 15 se murieron, desaparecieron en el mar.
1: No llegaron a
0: destino.
1: Es que igual, 4.000 kilómetros.
0: Exactamente.
1: Y muy rudimentario seguramente todas esas embarcaciones en las que navegaban. De verdad me deja...
0: anonadado.
1: Me deja anonadado este tema de que se hayan ido 1.500, o se hayan llevado más bien 1.500...
0: a las Islas Chincha, Perú.
1: Y que hayan vuelto 15...
0: O sea, volvieron 470, claro. Pero en la embarcación se demoraron mucho, en las bodegas de la embarcación murieron todos por viruela, básicamente, y tuberculosis.
1: Claro, y es muy triste que se hayan perdido la identidad pascuense, más bien, y sabemos que existe la identidad con los moais, con esta mismo que le contaba yo, la tapati, que va haciendo que no se pierdan estas tradiciones, pero... ¿Qué hubiera sido si se hubieran mantenido estos sacerdotes, estos sabios de la
0: tierra? Se ha tenido que reconstruir en gran parte, porque se perdió el conocimiento. Bueno, eso prácticamente fue un genocidio de los Rapa Nui. Ahora, Chile reasume esto en 1966 y le da ya otra condición y instala todas las reparticiones públicas. Ahí, recién en 1966 se instala, porque antes estaba a cargo solamente de la Armada, pero ahí se instalan bomberos, se instala correos, se instalan todas las reparticiones públicas y de ahí se empieza a hacer efectivamente una soberanía. Se abre el aeropuerto, a todo esto Mataveri, que es el aeropuerto, claro. En gran medida fue hecho por la NASA.
1: Ah, ¿sí?
0: Sí, porque era una pista alternativa de... estación de rastreo de los astronautas y después fue como pista alternativa de los transbordadores espaciales.
1: Ah, claro.
0: Entonces ahí eso...
1: Carlos, si puede hablarle un poquito más directo al...
0: Eso contribuyó al turismo. Porque al tener mayor movilidad, de hecho hasta hace poco había un vuelo diario a la Isla de Pascua. Y en estos momentos vive de eso. O sea, son 70.000 turistas anuales. Ah, y ellos ya no viven, la agricultura no hay. Viven en parte de la pesca, pero sustentados desde Chile básicamente todo lo que es la alimentación. Y los combustibles, obviamente.
1: Carlos, nos dicen por acá... si puede repetir el número, porque están muy interesados por conocer más, ¿cierto? Y qué mejor con literatura, con estos libros que se van gratis hasta regiones. ¿Qué le parece?
0: El número de WhatsApp es el 9.
1: Ya, yo lo noto aquí igual, 9.
0: 977.
1: 48. 48.
0: 92.
1: 92.
0: 44.
1: 44. 9.
0: Y después.
1: Ahí. Un poquito más al micrófono.
0: Y lo otro, aquí tenemos el QR del Instagram. Aquí nos pueden seguir o nos pueden escribir aquí por qué quieren el libro. Y como ya volvemos a repetir, uno va para regiones y el otro se queda en Santiago.
1: Ahí está, entonces, estos dos libros. Usted puede seguir ahí, @casa.sar en Instagram. También el número, anote, 97748. 9244, usted lo dijo de otra forma, pero es el mismo.
0: Termina.
1: Ahí
0: sí.
1: Yo le voy a ir, gracias, nuestro amigo Héctor, ahí que también está el GC en, está el Instagram en el GC de BioBio TV, que está escasa.sar, y ahí ustedes pueden enviarle este mensaje a Carlos y decirle por qué.
0: Quieren el libro.
1: ¿Por qué quiero este libro? Soy de región, soy de Santiago, y ahí el que corresponda. Nuevamente, el que se va a regiones es...
0: La aventura en Isla de Pascua del Dr. Grau. y el otro es la historia.

0: del hombre pájaro, que es un ritual que se celebra en la isla Pascua para elegir a su próximo rey. Este se queda en Santiago.
1: Ya, ese. Ahí tienen que ir a buscarlo entonces a Barrio Italia, a Casa Sar. Carlos, para ir cerrando un poquito, la mística de Isla de Pascua, sí, increíble, los moáis.
0: Sí. Sitio patrimonial de la UNESCO, ¿ah?
1: Claro. Entonces, se ha buscado ahí saber cómo llevaron hasta estos lugares a los moáis. Uh-huh. Hay diferentes hipótesis, pero también es parte de la mística no tener claro o puntualmente saber, no, fueron trasladados así.
0: Atrae grandes científicos, arqueólogos, la idea es un polo de atracción para los eruditos del tema, y no hay, o sea, hay muchas teorías respecto a todos los Rapanui, pero nada definitivo, ni en botánica, ni cómo se desertificó, ni cómo llegaron, ni la cultura. Lo más interesante es los jeroglíficos.
1: Claro. Y los moáis que están ahí mirando
0: hacia el mar.
1: Hacia el mar. Más que nada es algo religioso.
0: Son alrededor de 1000 moáis, entre los que quedaron en la cantera, algunos enterrados.
1: Otros en Inglaterra.
0: El que está en Inglaterra, claro.
1: El que está en el museo. Devuelvan el moáis.
0: No lo han querido devolver los ingleses.
1: La campaña devuelvan el moáis.
0: Se han devuelto varios, ¿ah? Pero ese no. El que está en Inglaterra no lo han devuelto.
1: ¿Pero qué pasará ahí?
0: Bueno, es que igual pasa con monumentos egipcios y, no quieren, no, bueno, pero en algún momento yo creo que va a tener que volver a su...
1: Hay que ir a buscarlo.
0: Hay que ir
1: desde la
0: Polinesia, una expedición.
1: ¿Podríamos decir desde la Polinesia Nacional? No. Desde la zona insular. Increíble entonces, Isla de Pascua, Rapa Nui. Hemos estado conversando sobre esta mística isla, sobre su historia también, lo lamentable de este hecho, de cuando los llevan a Perú,
0: exactamente,
1: y que casi los lleva a la extinción al pueblo Rapanui.
0: Quedaron 111, si con eso te lo digo todo, y de ahí.
1: Increíble.
0: O sea, fue
1: ahora ya
0: terrible.
1: Cerca de los 5.000 habitantes, ¿o no?
0: No, hay más de 5.000. La población flotante es bastante mayor. En este momento hay, según el último censo, de entre 7.000 y 8.000 personas viviendo establemente en la isla Pascua.
1: Y desde 111.
0: Desde 111. Y 70.000 turistas anuales, que es lo que mantienen a la isla en este momento.
1: Claro, eso es importante. El otro día veía ahí un video de algún influencer que fue a la isla.
0: Ajá. Uh-huh.
1: Y unos moáis tallados en madera, muy bonitos, pero el precio...
0: Bueno, no en Toromiro, que era la madera nativa. Es que bien de eso, es que todo en Isla de Pascua es caro. Y más una Coca-Cola te puede costar 7.000 pesos.
1: Pero está bien, uno va a disfrutar también, pero va a este lugar sagrado para los Rapa Nui.
0: Va mucha gente a bucear a Isla de Pascua.
1: Ah, sí.
0: Sí, si hay varias expediciones de buceo. Sí, lleva a tu madre.
1: Sí, como le decía.
0: Para que se quede un buen recuerdo.
1: Le conversaba a Carlos que tengo esa promesa con mi madre de llevarla a Rapa Nui. Así que ahí mandaré fotos. buceando. Estuvimos entonces con Carlos Barría de Casa Sar. Muchas gracias, Carlos, por estar con nosotros como siempre, por informar. Y recuerde, casa.sar.
0: Arroba casa.sar, también nos puede ver en YouTube, porque todos estos programas quedan grabados en el YouTube.
1: Claro, sí.
0: Que nos sigan por ahí, @casa.sar, y en el TikTok, @casa.sar.
1: Ahí va subiendo todo. Ya, ¿se escuchó o no? Porque me mira a mí, pues si no. Ahora sí, a ver. En TikTok.
0: En TikTok, @casa.sar, YouTube, @casa.sar, e Instagram, @casa.sar.
1: Ahora sí que no hay duda, se escuchó completamente. Entonces, Carlos Barría, muchas gracias por estar con
0: gracias
1: nosotros.
0: Gracias a ti, y saluda a Mario.
1: Sí, totalmente. Ahí debe estar Marito.
0: Y vamos a hablar con él.
1: En algún centro asistencial. No, pero está bien dentro de todo para quienes nos preguntan. Así que el cariño siempre está para Marito. Muchas gracias, Carlos. 2:59 ya de este día jueves. Vienen las noticias, viene El Informador en el trasnoche de la radio.
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2: El gobierno declaró a la región de Valparaíso como zona afectada por catástrofe en medio de cuestionamientos por la falta de respuestas efectivas en la provincia de Petorca. Nos informa Benjamín Duque desde Radio Bio Bio en Valparaíso.
3: Durante la recta final de los sistemas frontales, el gobierno declaró a la región de Valparaíso como zona afectada por catástrofe, tras los diversos daños provocados por el temporal que afectó a la zona durante los últimos días. Lo anterior considerando especialmente a la provincia de Petorca, donde el temporal provocó las mayores afectaciones al encontrarse más cercana a la región de Coquimbo. La medida permitirá agilizar la respuesta del Estado frente a la emergencia, facilitando la disposición de recursos, la ejecución de obras de rehabilitación y la coordinación entre los distintos organismos públicos. La seremi de gobierno de Valparaíso, Rosario Pérez, indicó que con esta declaración, la delegación presidencial regional contará con facultades para coordinar la respuesta a la emergencia, mientras que los servicios públicos y las empresas públicas quedarán a disposición de las acciones que se requieran en el territorio.
4: Hoy, en plena emergencia y viendo los efectos que ha generado en los distintos puntos de la región, se ha decidido decretar a la región de Valparaíso como zona afectada por catástrofe. Esta medida entrega facultades extraordinarias al delegado presidencial.
3: El gobierno informó que la emergencia continuará siendo monitoreada de forma permanente, con equipos desplegados en terreno para evaluar daños, atender a las familias afectadas y avanzar en la rehabilitación de la conectividad y los servicios básicos. Desde la región de Valparaíso, Bio Bio, la radio.
2: Tras no poder asegurar los 26 votos oficialistas, el gobierno se vio obligado a postergar hasta agosto la última votación del Plan de Reconstrucción Nacional, postergando todo el calendario de su proyecto insignia. Cristóbal López nos cuenta más.
5: La oposición acusó que el gobierno hizo aguas luego que no lograran garantizar los 26 votos del oficialismo para despachar ayer el plan de reconstrucción y tuvieran que posponer la última votación en el Senado. Cuando los equipos del gobierno se dieron cuenta que los votos no estaban, se desató el caos. Reuniones entre ministros y subsecretarios, asesores recorriendo los pasillos con teléfono en la oreja y enfrentando que pese a sus esfuerzos no podrían despachar el proyecto esta semana. Según fuentes de la radio, fue desde las Express que le comunicaron al senador Enrique Van Rysselberghe que ya contaban con los votos y podía volver a la región del Biobío, pero el aparente descuelgue de su compañero de la UDI, Gustavo Sangüesa, hizo que las matemáticas no cuadraran. Si se votaba anoche, los municipios quedaban sin compensación. Pese al evidente fracaso, el ministro Alvarado afirmó que no se trata de una descoordinación. Incluso responsabilizó a la UDI por el aplazamiento, ya que ellos lo solicitaron, pero solo después que el Ejecutivo retirara la urgencia.
6: Si se genera una situación imprevista, como la acabo de señalar, y una bancada quiere hacer uso del derecho reglamentario y eso pasa por una decisión del Ejecutivo, obviamente que se comparte esa decisión.
5: Este traspié retrasa todo el calendario del gobierno. Mientras el proyecto no se despacha ley, no podrán vetar las dos normas que tienen en mente: la prohibición del anatocismo y el olvido financiero.
2: Estados Unidos y Arabia Saudí firmaron este miércoles un acuerdo que permitirá al Reino Árabe desarrollar un programa nuclear civil y que, según algunos medios, le abrirá la puerta al enriquecimiento de uranio. El acuerdo, que debe ser ratificado por el Congreso estadounidense, se produce en un contexto de tensión con Irán, rival de Arabia Saudí en Oriente Medio, y en medio de los esfuerzos de Washington por limitar las capacidades nucleares de Teherán, que niega buscar desarrollar armas nucleares. Un documento conocido como Acuerdo 123 lo firmó el secretario de Energía de Estados Unidos, Chris Wright, y su homólogo saudí, Abdulaziz bin Salman, según informó en un comunicado el gobierno estadounidense. A esta hora en Coyhaique se registran menos 5 grados con una humedad del 86%, en Valdivia una temperatura de 11 grados y humedad del 87%.
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Estamos de vuelta en el trasnoche de la radio. Vamos a revisar nuestro portal, ¿cierto? Biobio.cl, donde usted en su casa, a través de su teléfono, a través de su computador personal, su personal computer, PC, notebook, tablet, puede estar revisando noticias como esta. ¿Qué dice? Libre y con licencia suspendida queda conductor imputado por fatal accidente en estación de Viña. Este hecho que se registró en la región de Valparaíso, ¿cierto? Y que terminó con una mujer fallecida, cuatro lesionados, donde un vehículo rojo, pudimos ver imágenes durante la jornada de ayer, este vehículo termina en la escalera de la estación Viña del Mar del metro de Valparaíso, con medidas cautelares de arraigo nacional y suspensión de la licencia de conducir.

quedó el conductor, imputado por el fatal accidente registrado el lunes en las afueras de la estación Viña del Mar de Metro de Valparaíso. Dicho siniestro vial dejó una mujer fallecida y 4 personas lesionadas. El juzgado de garantía de Viña del Mar lo formalizó por cuasi delito de homicidio, lesiones graves y lesiones menos graves, tras establecer que habría realizado una maniobra prohibida en calle Álvarez que originó la colisión. La jueza María Alejandra Radich informó de estas medidas cautelares. De acuerdo con los antecedentes expuestos en la audiencia, el imputado, que conducía un auto Kia gris, intentó virar hacia la izquierda desde la segunda pista de circulación para ingresar a Plaza Sucre. Así, impactó a otro vehículo, un Lifan 320 rojo, que perdió el control y que termina ingresando a la estación de Metro Valparaíso. El tribunal estimó que existen antecedentes suficientes para acreditar la participación del imputado en los hechos y sostuvo que, de no haberse realizado esa maniobra, no se habría producido el accidente. Esto, independiente de que el otro conductor involucrado, una mujer, no contara con licencia de conducir y mantuviera la documentación del vehículo vencida. En tanto, Vivian Quiñones, fiscal jefe de Viña del Mar, recalcó que las acciones del imputado constituyen cuasi delito de homicidio al causar el fallecimiento de una persona, así como lesiones graves y menos graves por las afectaciones causadas a otras 4 personas. Respecto de las medidas cautelares, el tribunal rechazó la solicitud de prisión preventiva presentada por el Ministerio Público y resolvió aplicar arraigo nacional y suspensión de la licencia de conducir al considerar que dichas medidas resultan suficientes para resguardar los fines del procedimiento y la seguridad de la sociedad. Finalmente, el juzgado de garantía de Viña del Mar fijó en 120 días el plazo para el desarrollo de esta investigación. Entonces, termina libre y con licencia de conducir suspendida este conductor por cuasi delito de homicidio, que no es la persona que iba conduciendo este vehículo rojo, donde que se ha visto en imágenes, cierto, que podemos ver a través de BioBio TV también, este vehículo Lifan rojo, que es el que termina ingresando hasta la estación ahí en el metro de Valparaíso. Es el otro vehículo el que realiza una maniobra temeraria, el que termina afectando a este otro vehículo rojo, que termina dando muerte a esta persona y también causando la lesión de al menos 4 personas. 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

0: Escuchábamos Congreso, el cielito de mi pieza en Bio Bio. Seguimos en el trasnoche de la radio 3:21 de este día jueves. Recuerde que tenemos nuestro WhatsApp totalmente habilitado para que usted converse con nosotros, nos cuente qué está haciendo a esta hora, si está en la ruta, cómo está la ruta. Vaya contándonos, puede enviarnos su audio también, ¿por qué no? O llamarnos al 800-810-810 y ahí conversamos. Nos dicen, voy en la ruta a la altura de, no sé, a ver, Collipulli, ¿por qué no? Voy en dirección a Santiago, hay mucha neblina, voy acompañado de Congreso, voy acompañado de Wilito. Ahí vaya contándonos. Por acá, muy interesante el tema con el profe Carlos Barría. Saludos desde Peñaflor. En Peñaflor no llueve por acá, dice José Gajardo. Ahí les envié el número también que me pedían para poder participar por estos libros que tenía Carlos Barría de Casa Zar. Hola, llegó la lluvia a Cabrero, con todo, mucha lluvia, saludos Octavio. Por acá, hola Vicente, acá en Coihueco, región de Ñuble, está corriendo muchísimo viento, espero que esto no pase a mayores. Saludos Loreto Valenzuela, saludos, abrazos Loreto. Tenemos audio, escuchemos.
1: ¿Cómo estáis, Vicente? ¿Cómo están mis trasnochadores? Por acá su móvil 666 Raucher Techito Amarillo. Ando aquí por Maipú, aquí por la plaza, anduve por ahí por Rinconada, Cuatro Poniente. Pero todo al 100 ha estado en las calles. Un poco de lluvia cayó, un poco húmeda la calle, pero todo al 100. Cualquier novedad le aviso a Vicente. ¡Saludos!
0: Muchísimas gracias. Ahí está. Ahí sí, con el correspondiente bocinazo, nuestro amigo el Techito Amarillo. 666. El numerito. Rauscher. 666. Un saludo entonces hasta Maipú. Un abrazo grande. También nos decían que estaba precipitando, ¿eh? A eso de las 2 y algo nos decían que estaba precipitando ahí en Maipú. Hola Vicente y William, un abrazo grande acá en el trabajo hasta las 5, acompañado de lo más grande, Bio Bio, la radio. Hola Vicente, acá nos saludo nuevamente, acá camino a Providencia a buscar pasajero y llevar al aeropuerto. Un saludo para nuestro amigo que está entonces en las calles de Santiago a esta hora, movilizándose, en este caso a buscar ahí un pasajero a Providencia y luego al aeropuerto. ¿Dónde irá ese pasajero? ¿Dónde? ¿Se imagina? ¿Se va a Rapa Nui? Nosotros hablando de Rapa Nui, en ese vuelo diario que nos comentaban. Qué lindo Rapa Nui. Alguien que haya ido a Rapa Nui que nos cuente su experiencia en el vuelo. No sé, a ver, ahí mucha lluvia, si buceó. ¿Por qué no? ¿Por qué no nos manda un audio? ¿Por qué no? Hola Vicente, aquí en Hualpén. Ah, desde Arica, no era Santiago, nuestro amigo, que como decía, camino a Providencia. Yo ahí dije, Santiago. Desde Arica entonces, vaya a Arica, un gran abrazo. Hola Vicente, aquí en Hualpén, mucho viento, lluvia, saludos Víctor, hasta la región del Bío Bío. Ya está precipitando fuerte desde ayer. Por acá tenemos, te saluda Luis Pinto Vidal desde Rancagua, espero que tengan buen turno. Saludos a todos los que están ahí a la escucha de la radio Bio Bio. Por acá te acompaño hasta las 6 de la madrugada, ya que estamos también de operador en la red Ecolín Salo y también en la Delta Mai Tango Sierra. Ah, mira, radio aficionado. Es un gran mundo el de los radio aficionados, ¿ah? Un saludo para todos nuestros radio aficionados. Tenemos un audio de nuestro amigo Luis Pinto. Luis, lo escuchamos.
2: Hola, ¿qué tal? Que te saluda Luis Pinto Vidal desde Rancagua. Te acompaño hasta el término de tu sintonía, ya que estoy de

0: operador de la red Eco Linceo, mandándole un saludo también a Roberto, Charlie Eco 4, November Bravo Eco, y Charlie Alfa 3, May Yule Yule, administradores de la red Eco Linceo. Y por acá, que tenga un buen turno. La Charlie Delta 4, Papa que Whisky 73, cordiales desde ya.
1: Ahí está, entonces, un gran saludo para todos nuestros radioaficionados que están a lo largo de nuestro largo y ancho. No tenemos tanto ancho, pero igual, largo y ancho de nuestro país. Es un mundo interesante. Yo tengo un conocido, mi tío Boris, unas antenas gigantes en su patio. Cuando se cambiaba de casa necesitaba tener un patio gigante porque unas antenas así como las que tiene Bio Bio. Gigantes estas antenas para recibir las señales de todos lados. Tenemos más audios, escuchemos.
2: Hola Vicente, buen día. Manuel Pintor acá. Acabo de dejar un pasajero de Chicureo acá en el aeropuerto. Una leve, pero leve, pero muy leve lluvia, casi nada. Y todo tranquilo por el momento. Saludos, buen día.
1: Eso, qué bueno, tranquilidad entonces en la ruta al aeropuerto, ¿eh? Harto movimiento a esta hora, uno que anda en las calles durante la noche, mucho movimiento hacia el aeropuerto. Nuestro amigo, vamos a seguir rectificando, ya, me dijo que iba a Providencia, acá está, que iba a Providencia a buscar pasajeros y llevar al aeropuerto, saludos, y luego pone Arica. Claro, porque yo le pregunté, ¿a dónde irá ese pasajero? Y él me pone, Arica. Entonces yo después pensé, esto lo vamos a contar al aire, porque yo pensé que él estaba en Arica, y no, el pasajero iba hacia Arica, así que ahí me pone caritas de risa también. Un abrazo grande para nuestro amigo. Tenemos más audio, recuerde que puede enviarnos su audio, lo escuchamos. A ver.
3: Hola Vicente, buenas noches. Por acá Sergio, echando la autopista de Titata, donde espina cura en el agua. Lluvia y mucho viento. A cuidarse los que van con destino a Concepción y sus alrededores. Un abrazo.
1: Un abrazo a la provincia de Arauco, ahí va camino a Curanilahue, pero no, va en la ruta Itata, me dijo, ¿cierto? Le queda todavía para llegar hasta esa ciudad maravillosa de Curanilahue. Tengo algo, un recuerdo muy lindo en Curanilahue. Ahí nació mi hija. Mi Amparo Isidora nació en Curanilahue, en el hospital provincial. Así que un abrazo grande para todos quienes estén ahí en el trasnoche de la radio, en las rutas. Por acá tenemos más saludos, a ver. Un saludo para los radioaficionados de Chile por acá. 26, Charlie Eco, operador de Radio Canal 9, banda 11 metros de emergencia en los años 80. Mire, yo lo leo, pero la verdad, explíqueme los términos para saber bien, pues, de qué se trata, cómo se comunican ustedes. Yo sé que hay clave. Cada letra tiene su alfabeta, ¿cómo es? No, si yo me pierdo. Pero cuénteme, y ahí yo le puedo contar también a los demás auditores cómo se vive este mundo de los radioaficionados. Hola Vicente, buen día, buenas noches. Una consulta, ¿tú sabes dónde venden serrucho? Me dice. En la ferretería, yo creo. Ah, tenemos un audio, escuchemos.
4: Hola Vicente, he tenido la oportunidad de ir tres veces a Isla de Pascua a bucear. Y lo mejor que tiene la isla, o Rapa Nui, como le gusta decir a ellos, son las empanadas de atún con queso, imperdibles.
1: ¿Atún con queso? Oh, no, ahí me mató. A ver, atún con queso, ¿a qué se puede parecer? No sé. He probado las papas rellenas de sierra con queso. Puede ser algo parecido, pescado, ¿cierto? Pero son sabrosas. Sí, el atún es distinto. Sí, tiene toda la razón, Wilito. Pero muy, muy bueno, tres veces. Qué fortuna, qué maravilla que esté, que haya podido ir, ¿cierto? Ojalá pueda volver a esa isla tan maravillosa. Daniel nos dice, soy curanilagüino, con signos de exclamación. Saludos a esas bellas tierras, esa mano. En la entrada de Curanilahue hay un... algo muy bonito.

0: que ahora está un poco más escondido con los arreglos que se hicieron en la ruta. Antes yo me acuerdo que estaba, uno pasaba por ahí y se veía más, que es una mano de madera gigante. Ahí está en BioBio TV, una mano. La mano ahí. ¿Dónde está ahí? En la mano. Es como el pilucho del Nacional. No, en la mano. Pero ahí, buen día, son con atún, huevo y queso, nos dicen por acá. Al escucharlo no se siente tan apetitoso, pero son muy ricas. No, deben ser como los piures. Que ahí algunos, varios me pusieron que no les gustaba. ¿Cómo? Canal 9, Banda Ciudadana. 26, Charlie Eco era mi nombre de radio operador, para que otros radioaficionados me identificaran cuando operaba en Canal 9 de Emergencia en los 80. Ah, cada uno tiene su nombre. 26, Charlie Eco, Canal 9, Banda Ciudadana. Qué interesante, un gran mundo y que también se puede ayudar, ¿cierto? Cuando hay catástrofes, cuando las comunicaciones fallan, que muchas veces son bastante débiles, ahí están los radioaficionados con un rico. ¡Oh! Están comiendo sopa y pillas. ¡Hola, buen día! Ah, no, esto fue ayer. Juan Morada por acá, qué maravillosa la historia. Mire qué bonita la historia. Ah, no, eso es de adelante. Hola, Vicente, buen día, buenas noches. Una consulta, ¿tú sabes dónde venden serrucho? Y ahí me envía estas fotos de unas sopaipillas con un rico pebre. Qué rico una sopaipilla a esta hora. Bueno, a cualquier hora en realidad. Hola, muy buenos días, me llamo Francisco TV, soy de Ovalle. Ahora estoy trabajando en Banco de Montepatria y después tengo que ir a Ovalle a trabajar. Quiero dar gracias a amigos desde España por todo el apoyo en el tema lluvias que pasa en Chile. Saludos, amigo Francisco, que está allá, que es de Ovalle. Saludos desde Peyúgue, lloviendo con ganas. Saludos, Fernando. Hermosa canción de Congreso, nos decían por ahí. Linda canción que tenemos acá y ustedes saben quién maneja los controles de la radio, William Rebolledo. Siempre modulando también las frecuencias para que se escuche aún más bonito, así como la voz. Cuando dicen, ¿cómo está el clima? Yo les digo, el clima en Santiago, Isla de Pascua, a esta hora 19 grados. Ah, qué rico, 19 grados a esta hora, un día de julio. Saludos a todos, el trasnoche, vi que hablaban de radio aficionados. Aquí Alberto, ya, pero es que no lo voy a poder leer bien, pues, porque dice, ya, los veo por BioBio TV, saludos cordiales a todos los colegas que puedan estar a la escucha. Y dice, Vicente, ¿qué pasó con el audio que te envié hace 5 minutos? Ah, quizás algo dijo, que no podemos sacarlo al aire. No. Hola, Vicente. Roberto desde Concepción. Vengo por la ruta Coronel Concepción. Tránsito despejado y sin mayores problemas. Está lloviendo por momentos con mayor intensidad, así que ojo con la velocidad. Hay algunos sectores sin luz y con el agua y reflejo se pierden un poco las líneas de las tres pistas. Precaución a los conductores, saludos. Muchas gracias por su mensaje, por ese mensaje de precaución, ¿cierto? Muy, muy importante. Vamos a una pausa, ya volvemos. 3:34, seguimos en el trasnoche de la radio en BioBio, no se vaya, ya volvemos.
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1: 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Vicente Aguilar en el trasnoche de la radio. En el trasnoche revisamos lo que será noticia en las voces de sus protagonistas.
2: Las autoridades ampliaron el estado de catástrofe a la comuna de Tierra Amarilla, la región de Atacama, debido a los cortes de ruta provocados por la activación de quebradas tras el sistema frontal.
3: Recordar que todo el resto de esta semana, las clases en las regiones de Coquimbo, en la provincia del Huasco y en la comuna de Tierra Amarilla se encuentran suspendidas.
2: En la región de Coquimbo, la sanitaria Aguas del Valle reconoció fallas en el plan de contingencia luego de que se reportaran estanques de emergencia sin agua.
4: Y la verdad es que la logística que hemos tenido hasta el momento, teníamos pocos puntos de suministro de agua debido a la situación precisamente de la emergencia para rellenar los camiones y no somos capaces de dar abasto.
2: La Moneda no consiguió amarrar los apoyos oficialistas en el Senado y debió posponer la votación del informe de comisión mixta del proyecto de reconstrucción nacional.
5: Tengo la certeza ahora sí que el gobierno necesita un plan de emergencia para gobernar.
6: No hubo respuesta y por lo tanto estuvimos de acuerdo con postergar la votación de la mega reforma.
2: El presidente de la Asociación de Bancos, José Manuel Mena, instó al veto del polémico derecho al olvido financiero, incluida la mega reforma, y se sumó a los reparos del Banco Central contra la medida.
7: Este tipo de medidas solamente hacen retroceder nuestra profundidad de mercado financiero, no afecta a las empresas financieras, afecta a las personas.
2: El Comité de Trabajo comenzó la discusión del contrato por horas, iniciativa patrocinada por el Ejecutivo y que junto a otras medidas busca dar más flexibilidad al mercado laboral.
8: El contrafactual no es que vayamos a cambiar contratos indefinidos full time por contratos por hora. Hay gente que está trabajando en la informalidad sin protección o hay gente que no está trabajando porque no tiene estas opciones.
2: El gobierno evitó profundizar luego de la entrevista a la exministra Mara Cedini, pese a la incomodidad y molestia que generó Chile Vamos. Sin embargo, arremetió con dureza.
9: Quedó en evidencia que la exministra no estuvo a la altura del cargo.
10: Uno separa aquellas conversaciones y conversaciones que son privadas de los asuntos públicos. Por lo tanto, en ese código nos movemos nosotros.
2: Mañana viernes, el Frente Amplio retomará la campaña para sus elecciones internas. Hay dos listas en competencia que enfrentarán a Constanza Martínez y Jael Yomans.
11: No es ensimismarnos solamente en la institucionalidad, sino ser capaces de fortalecer un partido que le hable a Chile, sobre todo en estos momentos.
12: Ese ciclo hay que dejarlo atrás, ahora hay que pasar a la avanzada, a poder también hablarle al país.
2: Recriminaciones cruzadas y una áspera discusión se registró en la Comisión de Educación de la Cámara, que discutió y votó una serie de indicaciones en torno a la reforma del sistema de admisión escolar.
13: Les quiero notificar que el proyecto que elimina la tómbola va a seguir avanzando, con su participación o sin su participación.
14: El gobierno no quiere dialogar.
2: El Ejecutivo eliminó la propuesta para juzgar como adultos a adolescentes que cometan delitos graves, lo que provocó cuestionamientos en la derecha.
15: Si el ministro vuelve a la Cámara con un proyecto rebajado y renunciando a las medidas que él mismo defendió hace pocos días, que no cuente con los votos del Partido Nacional Libertario.
16: Mientras tanto, el crimen organizado sigue reclutando menores.
2: Por homicidio frustrado será formalizado el Panda, acusado por el ataque a balazos contra dos carabineros en la comuna de Lo Espejo.
17: Se actuó de manera decidida, rápida y efectiva.

0: no solamente deteniendo al sospechoso, al imputado, sino que también a su red de apoyo.
1: Hay un historial de los perfiles que tiene este individuo, principalmente violentos.
2: Con las medidas de arraigo nacional y suspensión de su licencia de conducir, quedó el imputado por el fatal atropello registrado en la estación Viña del Mar del metro de Valparaíso.
3: Se decretan las medidas cautelares de arraigo nacional y la suspensión de la licencia de conducir durante el tiempo que dure la investigación.
2: En información desde el exterior, el balance de muertos por el doble terremoto en Venezuela ascendió a 5.398 personas. Los hutíes dijeron haber atacado dos petroleros saudíes en el Mar Rojo, que según los rebeldes de Yemen no acataron el bloqueo que están llevando a cabo en esa región. Y en el deporte, desde las 20:30 horas, Boca Juniors y O'Higgins de Rancagua abren la serie de playoff de la Copa Sudamericana en el Estadio La Bombonera de Buenos Aires.
4: Lo que nos ha resultado mejor ha sido jugar de igual a igual. Siento que es también la forma más digna que tenemos de encarar este partido.
2: Y en materia nacional, la ministra Natalia Ducó le pidió la renuncia a Lorena Castillo, asumiendo Juan Pablo Salgado como nuevo director subrogante del Instituto Nacional del Deporte.
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seguimos, seguimos acompañándolos esta madrugada, ya 3:46. ¿Cómo pasa la hora? ¿Cómo pasan los días? Ya casi a fin de mes. ¿Cuándo pagan? No, si acá estamos claros cuándo pagan. Acá nos falta un buen tipito todavía, así que ánimo, abuelito, ánimo, Manu, antes que me pegue la Manu. Se nos fue nuestro querido Héctor. Sí, tenía que descansar también. Y llegó Manu en BioBio TV. Todas las imágenes que ustedes pueden ver es gracias a Manu. Ahí está Manu bailando. Bien, se ríe Willy. Sí, llegó la alegría del canal, dice Manu. Acá este equipo es sabrosón en la noche. No, acá se pasa, pero súper hiper. Nos llegó una noticia que de verdad es muy buena. Muy buena. A las 3 llegó el agua a Ovalle, nos pone Marco Mundaca. Saludos, querido. Cuéntenos, amplíenos la información, ¿cierto? ¿En qué sector de Ovalle o en Ovalle, en toda la ciudad de Ovalle? Estaban bastante complicados con el tema del agua, así que esperamos también que no venga con tantos residuos. Bueno, es normal las primeras horas que ya se libera este caudal de agua, ¿cierto? Que venga con algunos residuos, un poquito más cafecita, ¿cierto? Pero ya con el paso de las horas se va normalizando y esperemos que de a poco se vaya normalizando, o lo más pronto posible, más bien, todos los servicios básicos, que todas las personas que han tenido que ser evacuadas puedan volver a sus casas, y quienes perdieron sus casas también puedan tener rápidamente la reposición de aquellos y que puedan tener nuevamente su hogar. Así que un abrazo grande, como lo hemos hecho durante toda esta noche, un saludo para el norte de nuestro país, el norte chico ahí, la región de Coquimbo, región de Atacama, que lo han pasado súper, súper mal. Ahí nos está escribiendo nuestro amigo Marcos. Quedamos atentos a esta información, ¿cierto? Si se habría dado en varias partes de Ovalle que vuelve el suministro de agua o en algún sector puntual. Pero sea como sea, eso ya es un signo de que se va normalizando de a poco algo tan indispensable como el agua. Por acá nos saludan desde... Hola Vicente, buenos días, mi nombre es Manuel, por trabajo estoy en San Pedro de la Paz. ¿Sabes? Vamos a Quidico, mira Quidico, los fines de semana, unas ricas empanadas de mariscos. Muy ricas las empanadas ahí en Quidico, en la puntilla de Quidico. Precioso también. Quidico es un sector de la comuna de Tirúa. Una caleta preciosa, ahí a unos 12 kilómetros de Tirúa y a unos 60 de Cañete, si no me equivoco. Por acá, Vicente, cuando yo empecé a viajar de Concepción a Tranaquepe, mi coterráneo Enzo, la mano de Chue, de Curanilahue, era metálica y pintada de blanco. Después se modernizó una de madera y más grande. Mira, esa metálica no... Bueno, yo no me recuerdo, pero esa mano de madera, grande, bonita, tengo el recuerdo de haberla visto desde muy, muy pequeño ahí en Curanilahue. Ya, nuestro amigo Marcos Mundaca desde Ovalle, que nos daba cuenta de que vuelve el suministro de agua, nos dice, en la población José Tomás Ovalle llegó turbia, pero ahora está un poco más cristalina. Claro, es lo que estábamos diciendo, de a poco se va volviendo más cristalina, con el paso de las horas. La primera, como dirían por ahí, a ver, la primera parte o los primeros litros llegan ahí con más turbidez, pero va pasando. Saludos desde mi casa, dice acá Coinco, hacia el aeropuerto, hacia Buenos Aires, a alentar al capo de provincia. Vamos, O'Higgins, mira, qué bueno, Rodrigo.

Oye, un abrazo grande, Rodrigo, harta fuerza para ese partido tan importante que van a disputar en La Bombonera. Es el estadio que late. ¿Han visto videos de La Bombonera? Hay unos videos que muestran cómo estas tribunas de este estadio ya casi centenario late. Las juntas de dilatación del hormigón, unas más arriba, otras más abajo, mientras la 12, la barra de Boca Juniors, salta y hacen ahí sus cánticos con la pasión que tanto, la pasión que llevan, no, esa de otro lado, la pasión que llevas dentro. Willy, ya, la antigua mano, vamos con otra cosita por acá. Saludos entonces al capo de provincia, por acá. Hola, acaba de temblar, estoy en Valparaíso. Cariños, vamos a revisar. A ver, ¿cuál es su nombre, mi estimada Nati? Vamos a revisar qué nos dice sismología. Siempre están ahí rápidamente dando cuenta de los sismos. Les agradecemos también cuando nos avisan rápidamente que hay algún sismo en algún sector de nuestro país. Por ahora no tenemos alguna información. Vamos a revisar también en el ex Twitter. Sí, que hay alguna cosita. La verdad es que ahí vamos a estar dando cuenta de aquello. Por ahora, vamos a seguir. A ver, por acá nos fallan los saludos. Hola, yo acompañándome con ustedes mientras me tejo un chaleco. Saludos desde Coronel, octava región. Ruth, mándenos una fotito y la ponemos ahí, o un video en BioBio TV. Ahí donde está mi mano en este momento, se va a ver lo que nos envíe Ruth. Envíenos su tejido. Envíenos, si usted está a esta hora, por ejemplo, cocinando, ¿por qué no? Para mañana vender un rico pan tempranito. O sea, mañana, en un par de horas más. Esto de vivir al revés, cuesta adaptarse. No, pero si usted está haciendo pancito, está haciendo dulces, empanadas, envíenos su foto, compártanos lo que está haciendo. Por acá, a ver, nos llega, ahora sí nos llega la notificación, un sismo magnitud 4 puntos que se registró a las 3:48, una profundidad de 10 kilómetros, 45,1 kilómetros al noroeste de Quintero. 4.2 entonces este sismo que daba cuenta nuestra querida Nati, que estaba por allá en la región de Valparaíso, si no me equivoco. Hola, saludos, don Nicolás desde Arica. Chao, nos dice. Saludos desde Arica, chao. Da un saludo. Patricia dice el nombre. Hola, buenos días, acá en Talcahuano, despiertos con vientos muy fuertes de 74 kilómetros por hora, ráfagas muy fuertes ahí en Talcahuano. Cuéntenos cómo se sintió ese sismo de 4.1 grados. Ahí está, 4.2 finalmente, preliminar, ¿cierto? Rápidamente, sismología ahí entrega la información. Manu, muchas gracias por la rapidez con que nos muestran ahí en BioBio TV. 4.2, una profundidad de 10 kilómetros, bastante superficial, lo que permite que sea más perceptible. Cuéntenos, ¿cómo se sintió? ¿Qué estaba haciendo? ¿Qué es lo que vio? ¿Quizás la lámpara? ¿Se cayó de la cama? Esperamos que no. Esperamos que no. No, un sismo de los que estamos acostumbrados, ¿cierto, Wilito? ¿Un 4.2? Sí. Pero siempre es activa. Activa gran parte del cuerpo, del cerebro, este sismo, como es inesperado. Nos dicen, fuerte y corto, con ruido como de metal arrastrado. Ajá, fuerte y corto, entonces el sismo lo percibió Angélica. Muchas gracias, Angélica. Pero está bien usted, Angélica. ¿Cómo se encuentra? Hola, saludos a mí mismo. Gracias, ¿cómo no? Un saludo para usted mismo, entonces. Saludos a mí. ¡Qué buena! Hola, saludos a mí mismo. Gracias. Me pone Poncho aquí. Un saludo, Poncho. Me hizo reír. Acá en San Carlos llueve casi toda la noche. Un saludo a usted y para todo el personal de Radio Bio Bio Trasnoche. Gladys Muñoz Medel, un abrazo grande para usted, Gladys. Y acá se suman también Willy al abrazo. Manu también. Un
un abrazo

grupal. Uy, Nati acá nos dice, estoy en el piso 20. Claro, un 4.2 en el piso 20. Aquí siento todo. Ya, pero tranquilidad, Nati, tranquilidad que ya pasó. Mire, para que usted tenga mayor tranquilidad, vamos con un poquito de música que siempre viene bien. Esto es Jorge Drexler, La vida entera en Diubio.

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0: 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En Bio Bio, una nueva hora. 4 de la mañana.
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2: ¿Qué tal? Bienvenidos al Informador. Comenzamos esta revisión de las noticias a las 4 de la madrugada con este informe de María Agramut, Vanessa Gajardo.

0: A esta hora en Santiago, una temperatura de 11 grados, una humedad del 64%. El Senado inició el debate del proyecto que crea el contrato por horas, una iniciativa ingresada en 2018 y patrocinada por el gobierno. Sin embargo, la propuesta divide posturas y mientras algunos valoran la flexibilidad, otros advierten riesgos de precarización. Los detalles con Vanessa Gajardo.
1: Con suma urgencia, el proyecto del 2018 que patrocina el Ejecutivo busca pactar una cantidad determinada de horas dentro de una relación formal en un periodo semanal o mensual que no podrá superar 30 horas semanales o 120 horas mensuales. Es decir, un contrato por horas. Los parlamentarios pidieron al Ejecutivo conocer primero cuáles serán sus indicaciones y desde ahí legislar. El senador de Evópoli y presidente de la Comisión de Trabajo en el Senado, Luciano Cruzcoque, dijo que es necesario considerar que el contexto laboral ha cambiado mucho desde el llamado estallido social, mientras que el senador comunista Daniel Núñez dijo que el Ejecutivo debe corregir que los turnos sean informados con 24 horas de anticipación.
2: Huelga decir también que las condiciones laborales del año 19 no son las que tenemos hoy día. Entonces, también yo creo que hay que tener un poco de manga para ver cómo enfrentamos también este problema.
3: Y no tiene ninguna posibilidad de planificar nada. Entonces, si se quiere que se incorporen mujeres, por ejemplo, y responsabilidad con los hijos, ¿cómo no va a haber la posibilidad de planificarse? O sea, de que te diga una semana de antelación.
1: Si el empleador no utiliza todas las horas pactadas, el trabajador tiene derecho a una remuneración por el 75% de dichas horas.
0: La Moneda evitó ahondar en las acusaciones de la exministra Mara Cedini y aseguró que la única prioridad es la emergencia climática. Hubo una reacción diferente en el oficialismo donde tildaron a la periodista de soberbia y desleal. María José de la Barra nos cuenta más.
4: La arremetida de la exministra Mara Cedini remeció el mundo político. Más allá de la falta de autocrítica que evidenció en sus palabras, la periodista acusó al gobierno, a la oposición y al oficialismo. Sobre La Moneda, dijeron que la obligaron a actuar un papel que no era el suyo y que ella cedió ante presiones de una de las tres personas más importantes del Ejecutivo. Además, acusó que personas del segundo piso quieren interceder y tener más poder que algunos ministros. Las reacciones fueron varias. Los diputados Jorge Guzmán, Gloria Navellán y Emilia Schneider cuestionaron su falta de autocrítica y que haya roto códigos de gobierno.
5: Yo creo que hay códigos que fueron rotos el día de ayer.
6: Al par de meses está criticando, lo encuentro un poquito rasca, la verdad.
7: Y es totalmente desleal con el presidente Kast.
4: La Moneda ha intentado bajarle el perfil. En privado reconocen incomodidad y molestia por el tono y lo que se desclasificó, pero en público el discurso es totalmente diferente. La bajada comunicacional radica en que la emergencia climática es la única prioridad del Ejecutivo y no ha habido tiempo para poder entrar en este debate.
0: En materia internacional, la Guardia Revolucionaria de Irán aseguró que este jueves impidió el paso de tres buques petroleros por el estrecho de Hormuz en medio de una disputa con Estados Unidos por el control de la crucial ruta marítima. Tres buques petroleros provocados y tentados por el ejército estadounidense asesino de niños intentaron pasar por una ruta minada al sur del estrecho de Hormuz. Pero luego de que uno de ellos explotó y se incendió, los otros dos rápidamente dieron vuelta y se retiraron, dijeron los guardianes en un comunicado divulgado por la prensa estatal iraní. El comunicado no precisa cuándo ocurrió este incidente. A esta hora, Santiago presenta una temperatura de 11 grados y una humedad del 64%. En Antofagasta, una temperatura de 16 grados y una humedad del 88%.
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Este 23 de julio celebramos a Pedro Aznar, uno de los músicos más completos y respetados de la música latinoamericana. Nació en Buenos Aires en 1959 y hoy cumple 67 años. Hablar de él es hablar de un cantante de registro inconfundible, pero también de un bajista, guitarrista, tecladista, compositor, que nunca se quedó dentro de un solo género. Su nombre quedó unido para siempre a Serú Girán, el grupo que formó en 1978 junto a Charlie García, David Lebón y Oscar Moro. Aznar era todavía muy joven, pero su manera de tocar el bajo, especialmente el bajo sin trastes, y sus armonías vocales ayudaron a construir una identidad que marcó al rock argentino. En Serú no ocupó un papel secundario, aportó precisión, sensibilidad y también una formación que ampliaba las posibilidades de cada canción. Con el tiempo, su carrera solista mostró otra faceta, la de un intérprete capaz de tomar canciones ajenas, llevarlas a su mundo y hacer que parezcan escritas para su voz. Eso ocurre con A Primera Vista, composición del brasileño Chico César, que el propio Aznar adaptó al castellano e incluyó en el disco Cuerpo y Alma de 1998, una canción amorosa y luminosa, transformada en una de las interpretaciones más reconocidas de su repertorio. Comenzamos este especial dedicado a Pedro Aznar. Escucharemos A Primera Vista.

Samba para olvidar. La historia de Pedro Aznar también tiene una dimensión internacional poco frecuente. En 1983 se incorporó al Pat Metheny Group como multiinstrumentista y vocalista. Con esa formación recorrió distintos países y participó en 3 discos que obtuvieron premios Grammy. Fue un salto enorme, pero también una confirmación. Un músico surgido del rock argentino podía dialogar de igual a igual con figuras centrales del jazz contemporáneo. Esa experiencia se escucha en toda su obra. Aznar puede pasar del rock a la música brasileña, del jazz al folclore y de una canción íntima a un arreglo vocal complejo sin que el cambio parezca forzado. Su sello está en el cuidado del sonido, en la riqueza de las armonías y en una voz que puede ser delicada, profunda o poderosa según lo que la canción necesite. Ese respeto por distintos lenguajes aparece en esta canción, Samba para olvidar, clásico del folclore argentino compuesto por Daniel Toro y Julio Fontana y presentado originalmente en 1976. Pedro Aznar lo incorporó a su repertorio desde una lectura contenida y emotiva, conservando la raíz de la samba, pero llevando a su sensibilidad como intérprete. Ahora escucharemos a Pedro Aznar. Esto es Samba para olvidar.

0: ¡Puntitos! Muchas gracias. Un honor para mí vivir esto. Muchas gracias.
1: Ahí escuchábamos la versión de Samba para Olvidar con otro artista argentino, con Abel Pintos, ganador de Festival de Viña el año 2004. Quiero contarles, ¿cierto? 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Continuamos con este especial del día de hoy con Pedro Aznar, quien está de cumpleaños este día 23 de julio. Después de Serú Girán y de su paso por el Pat Metheny Group, Pedro Aznar construyó una carrera solista extensa, inquieta y difícil de encasillar. Ha editado decenas de discos entre trabajos propios, grabaciones en vivo, reuniones y proyectos compartidos. También compuso música para cine, teatro y danza, publicó libros de poemas y

Participó como productor, arreglador e instrumentalista junto a artistas como Mercedes Sosa, Joan Manuel Serrat, Gustavo Cerati, Shakira y Roger Waters. Esa amplitud ayuda a entender por qué su música puede ser técnicamente sofisticada y al mismo tiempo profundamente emocional. Aznar conoce los recursos de un músico estudioso, pero rara vez los utiliza para exhibirse, los pone al servicio de la canción. En 2008 publicó Quebrado, un álbum de 15 canciones que volvió a mostrar esa convivencia entre composición, experimentación y oficio de la interpretación. La canción que da nombre al disco dura menos de 3 minutos y concentra una atmósfera frágil que contrasta con lo sólido de su música. Seguimos recorriendo la obra de Pedro Aznar. Esto es Quebrado en Biobío.

Pedro Aznar, en el especial de este día jueves 23 de julio. Seguimos conociendo su música, su recorrido maravilloso en la música en español. Pedro Aznar no solamente ha destacado como intérprete, también ha desarrollado un trabajo cuidadoso con las palabras. Un ejemplo muy reconocido es Ya no hay forma de pedir perdón, su versión en español de Sorry seems to be the hardest word, la balada compuesta por Elton John y Bernie Taupin. La adaptación al castellano pertenece al propio Aznar y fue incluida en David y Goliat, disco publicado en 1995. En esta interpretación, el piano y la voz ocupan el centro. No hay necesidad de grandes excesos. La tensión aparece en las pausas, en las preguntas de la letra y en una melodía que avanza con tristeza contenida. Es una muestra de una cualidad constante en Pedro Aznar,

puede acercarse a una canción mundialmente conocida y darle una nueva vida sin borrar la esencia del original. Continuamos con Pedro Aznar. Este es El Éxito Ya No Hay Forma de Pedir Perdón.

0: Merci.
1: Un ritmo más conocido, porque la música de Pedro Aznar también ha construido puentes muy cercanos con Chile. Uno de los más importantes nació de su encuentro con Manuel García, cantautor chileno con quien grabó el álbum Abrazo de Hermanos, publicado en 2019. El título explica bien el espíritu del proyecto. No fue solamente una colaboración entre dos artistas, sino un diálogo entre tradiciones, generaciones y repertorios de ambos lados de la cordillera. En ese disco convivieron composiciones nuevas, con versiones de autores fundamentales de América Latina. Aznar y García abordaron obras relacionadas con Violeta Parra, Atahualpa Yupanqui, Gustavo Cerati y Los Bunkers, demostrando que una canción puede cambiar de sonido sin perder su identidad. Las voces de ambos funcionan desde el contraste, la precisión y amplitud vocal de Aznar

se encuentra con el fraseo reconocible y la sensibilidad de Manuel García. Canción para Mañana fue presentada como el primer adelanto de ese trabajo. La obra pertenece originalmente a Los Bunkers y apareció en el disco La Culpa en 2003. En la versión de Aznar y García adquiere otro color, más acústico y reflexivo, y se convierte también en un gesto de reconocimiento hacia una de las bandas más influyentes de las últimas décadas. Cerramos este recorrido de música de un gran artista que pasó por el rock, el jazz, el folclore y la canción latinoamericana sin perder una voz propia. En el día de su cumpleaños escuchamos a Pedro Aznar junto a Manuel García con Canción para Mañana.

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0: Seguimos en el trasnoche de la radio, revisamos información que usted puede encontrar en nuestro portal web biobiochile.cl. Sistema frontal, más de 61.000 personas aisladas, clases suspendidas y refuerzo de camiones aljibe. Se da cuenta entonces que la noche de este miércoles 22 de julio, en dependencias del SENAPRED, el subsecretario del Interior Máximo Páez y la directora del organismo Alicia Cebrián entregaron un nuevo balance de la emergencia provocada por el sistema frontal en el país. El subsecretario Páez informó que el presidente José Antonio Kast amplió el estado de excepción constitucional decretado en la provincia del Huasco, en la región de Coquimbo, a la comuna de Tierra Amarilla. La conducción de esa medida quedó a cargo del jefe de la Defensa Nacional, quien ya ejerce esas labores en la provincia del Huasco. En materia educacional, las autoridades confirmaron la suspensión de clases para el resto de la semana en las regiones de Coquimbo, en la provincia del Huasco y en la comuna de Tierra Amarilla. Suspensión de clases para el resto de la semana en las regiones de Coquimbo, provincia del Huasco y Tierra Amarilla. Respecto a la conectividad, Páez destacó los avances en la provincia del Huasco, donde todas las comunas se encuentran conectadas. Eso incluye también mecanismos de conectividad de emergencia para las comunas o entre Vallenar, Freirina, Huasco, que se encuentran conectadas, lo que significa una muy buena noticia para poder asegurar el abastecimiento en dichos sectores, señaló. Sin embargo, los cortes de agua persisten. En esas dos ciudades, el subsecretario precisó que sigue habiendo, sin embargo, cortes de agua. El agua está cortada en esas dos ciudades y que se dispusieron 14 estanques en cada una para la provisión alternativa de agua potable. Además, se reforzó el aumento de flujos para llenar dichos estanques. En la región de Coquimbo, todas las comunas también alcanzaron la conectividad a partir de este miércoles, un avance que calificó como una muy buena noticia, especialmente para Paihuano, Andacollo y Vicuña, que habían presentado dificultades especiales. En el caso del agua potable, Páez identificó tres sectores más afectados en la región de Coquimbo. La primera, la comuna de Andacollo, que no cuenta con el servicio y los equipos evalúan los daños en esa localidad. Ha sido difícil acceder a los lugares donde hay que analizar para poder restablecer el agua potable, explicó, y agregó que hay 8 estanques para suministro alternativo. Para la conurbación La Serena-Coquimbo, donde la jornada presentó mayores dificultades para afianzar el uso alternativo, las autoridades proyectan reponer la mayor cantidad de puntos de entrega hasta alcanzar 200. Se aumentaron los lugares de carga de agua y aunque hoy operaban 36 camiones aljibe, para mañana se espera llegar a 50 camiones para abastecer correctamente esa zona. En Ovalle, el subsecretario anunció que a partir de mañana el 50% de la ciudad podrá contar con agua no potable gracias a los arreglos realizados por la baja del caudal del río Limarí. Pasado mañana esperamos tener el 100% de la ciudad de Ovalle con agua aún no potable, pero que tiene fines sanitarios, afirmó el subsecretario. Hace algunos minutos también dábamos cuenta de algún mensaje que nos dejó un auditor desde Ovalle, donde nos decía que ya hace pocos minutos estaba volviendo el suministro de agua hasta esa ciudad con un poco de turbiedad, pero que a medida que se va dando el paso, ¿cierto?, que va avanzando o se da esta agua, ya se vuelve un poco más cristalina. En la región de Coquimbo se llevaron adelante 84 operaciones aéreas como parte de las labores de respuesta. Sobre el servicio eléctrico, en la región de Valparaíso permanecen 9.549 personas sin suministro, de las cuales cerca de 2.000 acumulan más de 72 horas sin luz. Más de 2.000 clientes con más de 72 horas sin luz. En la mañana ese grupo alcanzaba 4.300 personas, por lo que se redujo a la mitad. En la región de Coquimbo hay 21.450 clientes sin energía eléctrica. En cuanto a quienes superan las 72 horas sin conexión, la cifra bajó de 13.500 en la mañana a 7.174 al cierre de la jornada de ayer miércoles. Esto en la región de Coquimbo. 7.174 clientes sin suministro eléctrico permanecen entonces por más de 72 horas sin conexión ahí en Coquimbo. La directora del SENAPRED, Alicia Cebrián, entregó el balance general de afectación entre las regiones de Atacama y Araucanía, que reportó 13 personas fallecidas, 4 personas desaparecidas con presunta desgracia, informadas por carabineros. En cuanto a damnificados, la cifra alcanza 3.532 personas en el tramo entre Atacama y la Araucanía, mientras que 1.553 personas se encuentran albergadas, la mayoría en la región de Coquimbo, con 644, y también se contabilizan 61.557 personas aisladas, concentradas principalmente en Atacama y Coquimbo. Ahí entonces un resumen de lo que fue este informe de SENAPRED que se entregó ayer durante la noche, este día miércoles, sobre este sistema frontal que ha azotado a nuestro país ya por casi más de una semana y donde más de 61.000 personas aún permanecen aisladas. 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

De vuelta, 4:53 ya, de este día jueves. ¿Cómo está esta noche? Por acá desde Coyhai, que nos desean copiosa nieve y bajas temperaturas, menos 4 grados. Saludos, Osvaldo, hasta Coyhai, que escuchábamos a Sandra Mihanovic. ¿Mihanovic o Mihanovic? Que es, esa H es como de Jota. Ya, no me rete. Sandra Mihanovic, Puerto Poyensa. Hermosa canción. Hermosa canción, escuchamos en el trasnoche de la radio. Ya, desde Coyhai, que nos saludaba acá nuestro amigo Osvaldo. Ahí revisábamos hace algunos minutos lo que usted puede encontrar en nuestro sitio web www.biobiochile.cl. Usted puede encontrar toda la información del día actual, también internacional. Todo en biobiochile.cl, también en las redes sociales de BioBio Chile. También puede usted descargar la aplicación para escucharnos en la aplicación móvil, ¿cierto? En su... ¿Cómo se llaman estas aplicaciones para descargar aplicaciones? 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En su App Store. Ahí usted puede descargar nuestra app y escucharnos donde se encuentre, en cualquier parte del país. Y acá me dicen Sandra Mihanovic. Ya, pues. ¿Ve, Wilito? Mira acá, nuestro amigo panificador, pues, preparando el batido para el horno. El pan batido, pan francés, la marraqueta, como usted quiere llamarle, pero ya la están preparando. Esos cuatro dientecitos. ¿Cuántos son una marraqueta? ¿Una porción? ¿Un diente? ¿Dos dientes? ¡Vaya! ¡Cuatro, dice Willy! Yo debo decir que cuando yo llegué a Santiago hace 5 años... ¡Cuatro! ¡Carmela! ¡Llegas a la ciudad! Ya, cuando llegué hace 4 años, sí, porque el 2022, o 5 ya, yo tenía como una marraqueta a los 4 dientes. Pero adopté, no sé por qué y cómo fue... Una marraqueta son 4 dientes, nos dicen acá también. Ya, pero ahora para mí cambió y son 2. Lo lamento tanto, por Dios. Muy buenos días desde aquí, desde Puerto Montt. Un saludo cariñoso para toda la audiencia de la radio Bio Bio. Y a propósito, informarle que estamos nosotros aquí con un temporal declarado, con fuertes rachas.

De viento, esperemos que resistan nuestros techos y nuestros árboles, porque el viento es muy fuerte. Por el momento no hay lluvias, solo viento. Muy buenos días a todos. Muchas gracias, nos dice Checho desde Puerto Montt. Un gran abrazo entonces a Puerto Montt. Vaya un abrazo también para sus planchas de zinc, para que no se le vuele. No, no es la idea. Mire, le voy a contar en Puerto Montt qué ráfagas esperan para el día de hoy. ¡Ah, caramba! El día de hoy en Puerto Montt se esperan ráfagas de hasta 80 kilómetros por hora. 80. Por acá nos dice nuestra amiga Pili. Me encanta Pedro Aznar. Yo me sumo. Willy es testigo de que yo estaba aquí. Lindas canciones de Pedrito Aznar. Buenos días, señor Aguilar. Saludos a don Gastón Miauchati. Don Gastón Miauchati, le contaré que... ese hombre, ganador de la polla mundialera acá en Radio Bio Bio, se llevó una gran suma de dinero. Todo en churros. Todo en churros se van. Llega a las 5, ahí ya está tocando la puerta. El parrandero aquel. Por acá, buenos días a todos los auditores. Saludos de la comuna de Maullín, región de los Lagos. Al momento sin suministro eléctrico, con ráfagas de viento de 90 kilómetros por hora. Fuerte el viento entonces en la región de los Lagos. A cuidarse, a tener mucho cuidado al salir también. Muchas veces se puede volar alguna plancha de un cerco. Se utilizan también el zinc en B. Ese acanalado en B se usa para los cercos, se pueden volar, hay muchas cosas. El viento es complejo, no hay que tener cuidado solo con la lluvia. Así que a cuidarse, queridos auditores, con estas ráfagas de viento allá en Puerto Montt, Maullín también. Muchos saludos a todo el sur de nuestro país. También reiterar esos saludos a nuestro norte chico ahí, la región de Coquimbo y la región de Atacama, tan afectadas y complicadas por este sistema frontal que hemos vivido y hemos llevado a ustedes en el trasnoche. Hemos estado ahí con Mario, estuvimos en unos días muy intensos, conversando con las autoridades también, agradecerles también por su tiempo, por estar a altas horas de la madrugada, pero importante que todos los auditores, todos quienes nos escuchan a través de las 43 estaciones de Bio Bio a lo largo de todo el país, puedan estar tranquilos, puedan estar informados. Eso es lo que queremos y esperamos también. Ahí ustedes díganlo. Nada, si siempre nos dicen que están informados. Buenas mañanas, llueve en Maipú. Abrigarse, cuidado con los techos. 4:59, vamos a las noticias. Ya llega el informador.

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0: 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En Bio Bio, una nueva hora. 5 de la mañana.
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2: El Ejecutivo decidió congelar el eventual destino diplomático de Trinidad Steiner en Perú mientras se enfrenta a una comisión investigadora por su gestión como ministra de Seguridad. La información con Bárbara Payán.
3: La creación de la Comisión Especial Investigadora contra la exministra Trinidad Steiner ya tuvo sus primeras consecuencias. El gobierno congeló su eventual nombramiento en una agregaduría de la Embajada de Chile en Perú, mientras Cancillería busca un nuevo destino con menor exposición política. La posibilidad de su llegada a Lima había surgido a petición de la propia exsecretaria de Estado, quien consideraba que por tratarse de un país fronterizo podía aportar en materias ligadas al combate del crimen organizado transnacional. Sin embargo, según reveló ex ante, el Ejecutivo optó por frenar la designación debido al costo político que implicaría en medio de la comisión investigadora. La diputada del Partido Nacional Libertario, Paulina Muñoz, cuestionó la decisión y acusó una contradicción en el discurso del gobierno. En tanto, el diputado de la UDI, Eduardo Cretón, calificó como poco oportuno insistir en un eventual

0: nombramiento de Steiner mientras se enfrenta una investigación parlamentaria.
1: Pero seguir pensando en misiones diplomáticas cuando hay funcionarios de carrera, creo que es contradictorio.
2: Y si así llegara a ser, no creemos que sea una decisión prudente en estos momentos.
0: La comisión investigadora buscará reunir antecedentes sobre la gestión de Steiner al frente del Ministerio de Seguridad Pública, incluyendo la conformación de los altos mandos policiales.
3: Tras la postergación del proceso por el sistema frontal, el Frente Amplio retomará este viernes la campaña para sus primeras elecciones internas con competencia desde su conformación como partido único. Los detalles con Gabriela Piña.
4: El Frente Amplio retomará este viernes la campaña de sus elecciones internas luego de la postergación del proceso por la emergencia provocada por el sistema frontal. Los comicios, que finalmente se realizarán el 15 y 16 de agosto, serán los primeros desde la constitución del Frente Amplio como partido único en los que dos listas competirán por la conducción de la colectividad. Por un lado, competirá la lista Un Frente Amplio para Chile, encabezada por la actual presidenta del partido, Constanza Martínez, y por el otro, la nómina Unidad para Avanzar, encabezada por la diputada Gael Yomans, que busca convertirse en una alternativa a la actual dirección.
5: Tuvimos un primer peldaño de unidad en el que logramos confluir como partido, no era fácil. Frente a eso, terminamos con un congreso de unidad, y por lo tanto, lo que creemos que tenemos que seguir a un siguiente nivel, seguir creciendo.
6: Ese ciclo hay que dejarlo atrás, ahora hay que pasar a la avanzada, a poder también hablarle al país, a tener firmeza respecto a las decisiones que está tomando José Antonio Kast y su gobierno.
4: Tras su congreso ideológico, la militancia del Frente Amplio reconoció un límite político y electoral en el partido, además de un proceso de elitización de la tienda, y como respuesta acordó ampliar su base social y reforzar el trabajo territorial.
3: El gobierno del Reino Unido retiró temporalmente a su personal diplomático de Irán en el marco del incremento de las tensiones en la región de Oriente Próximo y reiteró su advertencia a la población británica de no viajar a dicho país. Debido a la situación de seguridad actual, hemos adoptado la medida preventiva de retirar temporalmente al personal británico de Irán. Nuestra embajada sigue operando de manera telemática, indicó el Ministerio de Exteriores en una advertencia de viaje. Asimismo, desaconsejó viajar a Irán. Si es ciudadano británico y ya se encuentra en Irán, sea como residente o visitante, evalúe su estancia y los riesgos que asume al permanecer en el país, indicó, agregando que aquellos con doble nacionalidad corren un riesgo considerable de ser arrestados, interrogados o detenidos. A esta hora en Puerto Williams, una temperatura de 3 grados, una humedad del 60%. En Viña del Mar, 12 grados y una humedad del 77%.
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1: 5 de la mañana, 8 minutos.
2: Esto es Gloria Gaynor. I will survive. En el trasnoche de la radio.

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1: De la mañana, 16 minutos.
2: Las autoridades ampliaron el estado de catástrofe a la comuna de Tierra Amarilla, la región de Atacama, debido a los cortes de ruta provocados por la activación de quebradas tras el sistema frontal.
3: Recordar que todo el resto de esta semana, las clases en las regiones de Coquimbo, en la provincia del Huasco y en la comuna de Tierra Amarilla se encuentran suspendidas.
2: En la región de Coquimbo, la sanitaria Aguas del Valle reconoció fallas en el plan de contingencia luego de que se reportaran

0: tanques de emergencia sin agua.
1: Y la verdad es que la logística que hemos tenido hasta el momento, teníamos pocos puntos de suministro de agua debido a la situación precisamente de la emergencia para rellenar los camiones y no somos capaces de dar abasto.
0: La Moneda no consiguió amarrar los apoyos oficialistas en el Senado y debió posponer la votación del informe de comisión mixta del proyecto de reconstrucción nacional.
2: Tengo la certeza ahora sí que el gobierno necesita un plan de emergencia para gobernar. No hubo respuesta y por lo tanto estuvimos de acuerdo con postergar la votación de la mega reforma.
0: El presidente de la Asociación de Bancos, José Manuel Mena, instó al veto del polémico derecho al olvido financiero, incluida la mega reforma, y se sumó a los reparos del Banco Central contra la medida.
3: Este tipo de medida solamente hacen retroceder nuestra profundidad de mercado financiero, no afecta a las empresas financieras, afecta a las personas.
0: El Comité de Trabajo comenzó la discusión del contrato por horas, iniciativa patrocinada por el Ejecutivo y que junto a otras medidas busca dar más flexibilidad al mercado laboral.
4: El contrafactual no es que vayamos a cambiar contratos indefinidos full time por contratos por hora. Hay gente que está trabajando en la informalidad sin protección o hay gente que no está trabajando porque no tiene esta opción.
0: El gobierno evitó profundizar luego de la entrevista a la exministra Mara Cedini, pese a la incomodidad y molestia que generó. En Chile Vamos, sin embargo, arremetió con dureza.
5: Quedó en evidencia que la exministra no estuvo a la altura del cargo.
6: Uno separa aquellas conversaciones y conversaciones que son privadas de los asuntos públicos. Por lo tanto, en ese código nos movemos nosotros.
0: Mañana viernes, el Frente Amplio retomará la campaña para sus elecciones internas. Hay dos listas en competencia.
7: No es enigmarnos solamente en la institucionalidad, sino ser capaces de fortalecer un partido que le hable a Chile, sobre todo en estos momentos.
8: Ese ciclo hay que dejarlo atrás, ahora hay que pasar a la avanzada, a poder también hablarle al país.
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10: 5 de la mañana, 19 minutos.

0: En el trasnoche, el pronóstico del tiempo para todo Chile. 5 de la mañana, 24 minutos.
1: Y vamos a la revisión del tiempo. ¿Cómo estará Punta Arenas durante este día jueves 23? Punta Arenas a esta hora menos 5 grados, se espera una máxima de 2 y durante todo el día estará con nubosidad parcial variando a y chubasco de agua nieve, bien digo, ahí en Punta Arenas. Coyhaique, menos 5 grados a esta hora también. Se espera una máxima de 2 grados. Estará cubierto con nevadas durante la mañana y durante la tarde se espera que esté cubierto con caída de agua nieve. En Puerto Montt, nos decían nuestros auditores que estaba, pero decían, la tiran con balde. 11 grados a esta hora, una máxima de 11. Están en la máxima, se espera una mínima de 7 grados. Durante la mañana estará cubierto con lluvia, viento entre 40 y 60 kilómetros por hora y ráfagas de viento de hasta 80 kilómetros por hora durante todo el día, esto en la ciudad de Puerto Montt. En Valdivia, 11 grados a esta hora, se espera una mínima de 8 grados. Durante la mañana estará cubierto con lluvia y viento entre 40 y 60 kilómetros por hora y con ráfagas de viento de hasta 90 kilómetros por hora en la ciudad de Valdivia. Seguimos avanzando por nuestro país, desde el sur al norte. Ahora en Temuco, 10 grados a esta hora, está cubierto con lluvia, con ráfagas de viento, máxima de 12 grados para este día jueves, y estará cubierto con lluvia y viento entre 40 y 60 kilómetros por hora y ráfagas de hasta 80 kilómetros por hora durante todo el día en la capital de la región de la Araucanía. Nos vamos hasta el Gran Concepción, 11 grados a esta hora, se espera una máxima de 12, una mínima de 10. Durante la mañana estará cubierto con lluvia y viento entre 25 y 40 kilómetros por hora y ráfagas de viento de hasta 70 kilómetros por hora. Esto en Concepción, en la región del Biobío. Seguimos con Chillán, en la región del Ñuble. A esta hora está cubierto, con viento entre 25 y 40 kilómetros por hora. Se espera una máxima de 12 grados y una mínima de 10.

0: 10 en la ciudad de Chillán. En la capital del Maule está cubierto hasta ahora, se espera una máxima de 12 grados en Talca y durante la mañana estará cubierto con chubascos y viento entre 25 y 40 kilómetros por hora y ráfagas de hasta 50 kilómetros por hora en Talca. Vamos hacia el norte, Rancagua espera una máxima de 11 grados durante este día jueves, una mínima de 7 y durante la mañana estará cubierto, durante la tarde estará cubierto con lluvia y viento entre 25 y 40 kilómetros por hora. Santiago, nuestra capital a esta hora, registra 9.9 grados. Está nublado, se espera una máxima de 12 grados, estará cubierto en la mañana y durante la tarde se esperan chubascos con viento entre 25 y 40 kilómetros por hora en Santiago. Nos vamos hacia la costa en Valparaíso, 12 grados a esta hora, se espera una máxima de 13, estará cubierto durante la mañana y durante la tarde estará cubierto con algunos chubascos en Valparaíso. La Serena, Coquimbo, a esta hora 12 grados, una máxima de 16 para este día jueves, una mínima de 9 y estará cubierto durante toda la jornada ahí en La Serena, en Coquimbo. Avanzamos hasta Copiapó, en este momento está nublado, se espera una máxima de agradables 25 grados. Durante la mañana estará nublado, variando a nubosidad parcial, y durante la tarde despejado en Copiapó. En Antofagasta a esta hora 16 grados, registra el termómetro, se espera una máxima de 18, y durante la mañana habrá nubosidad parcial, variando a despejado, y durante la tarde se espera viento entre 25 y 40 kilómetros por hora en Antofagasta. Iquique, siempre Iquique, 17 grados a esta hora, una máxima de 21 para este día jueves. Durante la mañana estará con nubosidad parcial, variando a despejado, y durante la tarde con vientos hasta de 40 kilómetros por hora, la ciudad de Iquique. Llegamos hasta el norte de nuestro país, Arica, con 17 grados a esta hora, 21 grados se esperan como máxima para este día jueves, una mínima de 18. Estará cubierto durante la mañana y durante la tarde estará nublado, variando a despejado. Nos vamos hasta el territorio insular de nuestro país. Se asustó, abuelito. Vamos a Juan Fernández, al archipiélago de Juan Fernández. Se espera una máxima de 15 grados y durante todo el día nubosidad parcial con viento entre 25 y 40 kilómetros por hora. Isla de Pascua, Rapa Nui, a esta hora registra 19 grados. Se espera una máxima de 22 y durante la tarde estará con nubosidad parcial y ocasionalmente nublado en Rapa Nui. Y nos vamos hasta la Península Antártica Nacional, a esta hora menos 4 grados, se espera una mínima de menos 4, esta es la mínima, y una máxima de menos 2, tendrán vientos con ráfagas de hasta 90 kilómetros por hora en el territorio antártico nacional.
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2: 5 de la mañana, 31 minutos.

0: 5 de la mañana, 36 minutos.
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0: conoce a la cantante de fados, esa típica canción portuguesa, la fadista Amália Rodrigues. Si bien ella siempre afirmó que había nacido el 1 de julio, su partida de nacimiento lo fija el 23, en una familia humilde con 10 hijos que residía en el barrio de Beira Baixa, en Lisboa. Desde muy niña, Amália Rodrigues fue conocida por sus dotes de artista. Cantaba todo lo que oía y las vecinas me daban a cambio unas monedas o algún dulce, ella recordaba. El año 1940, Amália cantó por primera vez en el Retiro de Severa, un local que fue durante décadas el templo de la música popular portuguesa. Por aquel entonces, los fados eran consideradas canciones de mala reputación. En Madrid, en el Madrid del año 1943, hizo Amália Rodrigues la que fue su primera actuación fuera de Portugal. Fue su primer viaje a España, en plena posguerra civil, y regresó con 2.000 pesetas en el bolsillo, que en ese momento, contaba ella, era una verdadera fortuna. Los primeros discos los grabó Amália Rodrigues en Brasil en 1945, y solo después estos fueron editados en Portugal, donde aún hoy siguen apareciendo temas inéditos de la cantante. Amália se convirtió en un personaje internacional en 1955, gracias a la banda sonora de la película Los Amantes del Tajo. Y al año siguiente triunfó ni más ni menos que en el teatro parisino El Olimpia, el famoso Olimpia de París, donde sus apenas 158 centímetros de estatura fueron suficientes para echarse al hombro, podríamos decir, a quienes en su Lisboa natal seguían menospreciando el fado, esta nostálgica canción portuguesa. El año 1974, Amália Rodrigues fue acusada. Fue acusada de haber sido abanderada de la derrocada dictadura militar. Fatalista, escéptica y humilde, la voz más representativa del fado, que se casó dos veces y levantó grandes pasiones entre los hombres, entre otros, por ejemplo, el playboy Porfirio Rubirosa y el millonario Nazis, e incluso también el actor Richard Widmark. Bueno, ella fue acusada de pertenecer a la policía secreta del dictador Oliveira Salazar, poco después de la revolución del 25 de abril. En 1984, la cantante, cuando se enteró que padecía de un cáncer al pulmón, intentó suicidarse. Y los últimos 15 años de vida de Amália fueron silenciosos. Simplemente fue desapareciendo de los escenarios, desapareciendo virtualmente. Sin embargo, ella se dedicó a escribir poesía y, como ella misma decía, a escribir versos para mi propia muerte. La artista, que era muy pasional, que siempre se definió como una persona desencantada, desilusionada y demasiado idealista, tenía todo lo que necesita el fado, esa música melancólica, desgarrada, dramática y triste, a la que dedicó 58 años de su existencia y de la que fue su embajadora en todo el mundo.
1: 6 de outubro de 1999. Amália Rodrigues, uma voz com o povo dentro, despediu-se de nós e saiu de cena.
0: Amália Rodrigues murió en Lisboa a los 79 años y sus restos fueron sepultados en el cementerio de Los Placeres, tras un funeral de Estado al que asistió el propio presidente portugués de la época, Jorge Sampaio. El gobierno decretó 3 días de luto oficial tras la muerte de Amália Rodrigues, que ha sido considerada un símbolo nacional de Portugal y que había nacido en Lisboa el 23 de julio de 1920.
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0: 5:44 a.m.
2: Siguen llegando sus mensajes. 5:43, hacemos el trasnoche de la radio. ¿Hace cuánto tiempo no sientes tranquilidad? 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Nos siguen llegando mensajes, ¿ah? Están ahí. Están con harto frío. Vamos con más música. Seguimos en el trasnoche de la radio. Esto es Los Tres. ¿Quién es la que viene allí?

0: faltan 11 minutos para las 6 de la mañana.
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1: Faltan 8 minutos para las 6 de la mañana.

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1: Revisamos el estado de la ruta en nuestro país en distintos sectores. El tramo Chillán Viejo Cabrero, entre los kilómetros 413 al 460, con una situación lluviosa, pistas mojadas. Lo mismo el tramo de Cabrero a Mulchen, kilómetros 460 al 537, con lluvia y pistas mojadas. El tramo de Mulchen a Coyipuy, en los kilómetros 537 al 574, la misma situación, con lluvia y pistas mojadas. Precaución a quienes circulen por esos sectores.
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Novovisión, por experiencia. 5:57, de esta forma ya vamos dando término al trasnoche de la radio. Muchas gracias por acompañarnos durante estas 6 horas de programa. Que estén muy bien, que tengan un gran día. Ya llega Radiograma.

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3: Las autoridades ampliaron el estado de catástrofe a la comuna de Tierra Amarilla en la región de Atacama debido a los cortes de ruta provocados por la activación de quebradas tras el sistema frontal.
4: Recordar que todo el resto de esta semana las clases en las regiones de Coquimbo, en la provincia del Huasco y en la comuna de Tierra Amarilla se encuentran suspendidas.
5: En la región de Coquimbo, la sanitaria Aguas del Valle reconoció fallas en su plan de contingencia luego de que se reportaran estanques de emergencia sin agua.
6: Y la verdad es que la logística que hemos tenido hasta el momento, teníamos pocos puntos de suministro de agua debido a la situación precisamente de la emergencia para rellenar los camiones y no somos capaces de dar abasto.
3: La moneda no consiguió amarrar los apoyos oficialistas en el Senado y debió posponer la votación del informe de comisión mixta del proyecto de reconstrucción nacional.
7: Tengo la certeza ahora sí que el gobierno necesita un plan de emergencia para gobernar. No hubo respuesta y por lo tanto estuvimos de acuerdo con postergar la votación de la mega reforma.
5: El presidente de la Asociación de Bancos, José Manuel Mena, instó al veto del polémico derecho al olvido financiero, incluido en la mega reforma, y se sumó.

0: a los reparos del Banco Central en contra de esa medida.
1: Este tipo de medidas solamente hacen retroceder nuestra profundidad de mercado financiero. No afecta a las empresas financieras, afecta a las personas.
2: El Comité de Trabajo comenzó la discusión del contrato por horas, iniciativa patrocinada por el Ejecutivo y que junto a otras medidas busca dar más flexibilidad al mercado laboral.
3: El contrafactual no es que vayamos a cambiar contratos indefinidos full time por contratos por hora. Hay gente que está trabajando en la informalidad sin protección o hay gente que no está trabajando porque no tiene estas opciones.
0: El gobierno evitó profundizar después de la entrevista a la ex ministra Mara Cedini, pese a la incomodidad y la molestia que generó. En Chile Vamos, sin embargo, arremetió con dureza.
4: Quedó en evidencia que la ex ministra no estuvo a la altura del cargo.
5: Uno separa aquellas conversaciones y conversaciones que son privadas de los asuntos públicos. Por lo tanto, en ese código nos movemos nosotros.
2: Mañana viernes el Frente Amplio retomará la campaña para sus elecciones internas. Hay dos listas en competencia que enfrentarán a Constanza Martínez y Gael Chomas.
6: No ensimismarnos no solamente en la institucionalidad, sino ser capaces de fortalecer un partido que le hable a Chile, sobre todo en estos momentos.
7: Ese ciclo hay que dejarlo atrás, ahora hay que pasar a la avanzada, a poder también hablarle al país.
0: Recriminaciones cruzadas y una áspera discusión. Esto se registró en la Comisión de Educación en la Cámara, quien discutió y votó una serie de indicaciones en torno a la reforma del sistema de admisión escolar.
8: Les quiero notificar que el proyecto que elimina la tómbola va a seguir avanzando, con su participación o sin su participación.
9: El gobierno no quiere dialogar.
2: El Ejecutivo eliminó la propuesta para juzgar como adultos a adolescentes que cometan delitos graves, lo que provocó cuestionamientos en la derecha.
10: Si el ministro vuelve a la Cámara con un proyecto rebajado y renunciando a las medidas que él mismo defendió hace pocos días, que no cuente con los votos del Partido Nacional Libertario.
11: Mientras tanto, el crimen organizado sigue reclutando menores.
0: Por homicidio frustrado va a ser formalizado alias El Panda, acusado del ataque a balazos en contra de dos carabineros en la comuna de Lo Espejo.
12: Se actuó de manera decidida, rápida y efectiva, no solamente deteniendo al sospechoso, al imputado, sino que también a su red de apoyo.
13: Hay un historial de los perfiles que tiene este individuo, principalmente violentos.
2: Con las medidas de arraigo nacional y suspensión de su licencia de conducir, quedó el imputado por el fatal atropello registrado en la estación Viña del Mar del metro de Valparaíso.
14: Se decretan las medidas cautelares de arraigo nacional y la suspensión de la licencia de conducir durante el tiempo que dure la investigación.
0: En el ámbito internacional, el balance de muertos por el doble terremoto en Venezuela ascendió a 5.398.
2: El secretario de Estado estadounidense, Marco Rubio, afirmó que Irán suplica todos los días a Estados Unidos alcanzar un acuerdo.
0: Los hutíes dijeron haber atacado dos petroleros sauditas en el Mar Rojo que, según los rebeldes de Yemen, no acataron el bloqueo que están llevando a cabo en esa región.
2: En el deporte, desde las 20:30, Boca Juniors y O'Higgins de Rancagua abren la serie de playoff de la Copa Sudamericana en el Estadio La Bombonera en Buenos Aires.
15: Lo que nos ha resultado mejor ha sido jugar de igual a igual. Siento que es también la forma más digna que tenemos de encarar este partido.
0: La ministra Natalia Ducó pidió la renuncia a Lorena Castillo, asumiendo Juan Pablo Salgado como el nuevo director subrogante del Instituto Nacional del Deporte.
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17: 6:06 a.m.
2: Muy buenos días, bienvenidos a Radiograma. Junto a Catherine Cubillos damos comienzo a esta edición. Iniciaremos la revisión de noticias importantes, relevantes, ocurridas tanto en Chile como en el mundo en las últimas horas. Estaremos hasta las 10 de esta mañana y nuestro compromiso es que usted quede totalmente informado. le ofrecemos desde ahora. Información independiente. Catherine, buenos días.
0: ¿Cómo estás, Tomás? Buenos días. Buenos días también a nuestros auditores, a todos quienes ya están con nosotros y van a estar acompañándonos en esta revisión de las noticias. A esta hora siempre saludamos a todos ahí en las 43 estaciones de Bío Bío, la radio.

0: Chubascos permanentes en la tarde en Santiago. Se espera en la capital una temperatura máxima de 12 grados. Vamos a revisar el tiempo en todo el país.
1: Arica despejado y viento entre 40 y 60 kilómetros por hora, máxima 17.
0: Iquique, nubosidad parcial, variando despejado, máxima 21.
1: Antofagasta, en la mañana, nubosidad parcial, variando despejado, y en la tarde, despejado, con viento entre 25 y 40 kilómetros por hora, máxima 18.
0: Calama, despejado, con viento entre 40 y 60 kilómetros por hora, y ráfagas de viento de hasta 70 kilómetros, máxima 23.
1: En la región de Atacama, vamos hasta El Salvador, en la mañana, nublado, variando a nubosidad parcial, y en la tarde, despejado, máxima 26 grados.
0: Chañaral, en la mañana nublado, variando a nubosidad parcial. En la tarde va a estar despejado, máxima 22.
1: ¿Qué esperan en Caldera? En la mañana nublado, variando a nubosidad parcial. Y en la tarde despejado, con viento entre 25 y 40 kilómetros por hora. Y una máxima de 21 grados.
0: En Copiapó, en la mañana nublado, variando a nubosidad parcial. En la tarde despejado, máxima 25.
1: En Huasco y Freinina, ya estamos en la provincia de Huasco, declarada zona de catástrofe. El día de hoy estará nublado, con una máxima de 21 grados.
0: Mañana nublado, máxima 23.
1: En la región de Coquimbo, en La Serena, Coquimbo, Vicuña, Ovalle, con Barbalá y Yapel, Los Vilos, cubierto y algunos chubascos aislados, máxima 16.
0: En Valparaíso y Viña del Mar se espera un día nublado, máxima 15 grados.
1: Juan Fernández, nubosidad parcial, viento entre 25 y 40 kilómetros por hora, máxima 15 grados.
0: En Rancagua, en la mañana cubierto con chubascos y viento entre 25 y 40 kilómetros por hora, con una temperatura máxima de 12 grados.
1: Talca, cubierto y chubascos en la mañana, viento entre 25 y 40 kilómetros por hora, ráfagas de viento de hasta 50 kilómetros por hora, máxima 12.
0: Chillán, cubierto y lluvia, con viento entre 25 y 40 kilómetros por hora, ráfagas de viento de hasta 70. Máxima 12.
1: Los Ángeles, cubierto y lluvia, con viento entre 25 y 40 kilómetros por hora y ráfagas de viento de hasta 70 kilómetros por hora, máxima 10.
0: En Concepción se espera un día que va a estar cubierto, va a estar con lluvia y viento entre 25 y 40 kilómetros por hora, ráfagas de viento de hasta 70 kilómetros por hora y una temperatura máxima de 12 grados. Lloverá todo el día en Concepción.
1: Temuco, lo mismo, cubierto, lluvia, viento entre 40 y 60 kilómetros por hora y ráfagas de hasta 80 kilómetros por hora, máxima 12 grados.
0: Valdivia, cubierto y lluvia, viento entre 40 y 60 kilómetros, ráfagas de viento de hasta 90, máxima 10.
1: Osorno, cubierto y lluvia, con viento entre 40 y 60 kilómetros por hora, con ráfagas de hasta 80 kilómetros por hora, máxima 11 grados.
0: Puerto Montt, cubierto y lluvia, con viento entre 40 y 60 kilómetros, ráfagas de viento de hasta 80 kilómetros, máxima 11.
1: En Coyhaique, cubierto y nevadas, hasta ahora hay 5 grados bajo cero. La máxima para hoy es de 2 grados sobre cero.
0: Punta Arenas, nubosidad parcial, neblina y escarcha. Se espera una temperatura máxima de 2 grados. Hasta ahora hay 5 grados bajo cero en Punta Arenas.
1: Puerto Williams, nublado y chubascos de nieve débiles, máxima 2 grados.
0: En la Antártica, cubierto con viento entre 60 y 80 kilómetros por hora, más ráfagas de viento de hasta 90 kilómetros y una máxima de 4 grados bajo cero.
1: Bien, revisemos la calidad del aire en toda la zona centro y sur, que es la que cuenta con estaciones de monitoreo para estos fines. El aire sigue siendo bueno en la región metropolitana, en el Valle Central de O'Higgins. Luego están apagadas las instalaciones del Valle Central, de Talquimaule y Linares, no están entregando información. Vamos hasta Chillán y Chillán Viejo, Concepción, Metropolitano, Los Ángeles, Temuco y Padre Las Casas, Puerto Montt y Puerto Varas. Toda esa zona está con aire bueno. El aire es regular en Valdivia, también en Osorno, y hay preemergencia el día de hoy en Coyhaique. Acá en la región metropolitana, con este aire bueno, rige la restricción vehicular en toda la provincia de Santiago, más San Bernardo y Puente Alto. Hoy jueves, los dígitos afectos a la restricción son 4 y 5 para autos y motos con sello verde, pero inscritos antes del 1 de septiembre del año 2011.
0: Para vehículos sin sello verde y en el exterior del anillo Américo Vespucio, los dígitos son 8901. Se lo reitero, 8901. Nos vamos de inmediato a las noticias.
1: Comencemos con información policial, porque la Fiscalía contra el Crimen Organizado y Homicidios, la Fiscalía ECO, está investigando un homicidio y otro de tipo frustrado registrados en la comuna de Santiago.
0: En tanto, Carabineros capturó a 3 personas luego de una persecución por el robo de un vehículo que se extendió desde San Fernando hasta la región metropolitana. Rodrigo Pino, buenos días.
1: Hola, Rodrigo.
2: Sí, buenos días. Y partimos con este caso que se produjo en el pleno centro de Santiago, en la calle Maipú, un homicidio y un homicidio frustrado, que aún está siendo indagado por parte del equipo ECO y también por parte...

0: personal de Carabineros. La historia no está del todo clara y es por eso que hay un trabajo importante por parte de ambas entidades para poder clarificar aquello. ¿Qué es lo que ocurre? Todo esto sería producido en el sector de calle Maipú con Chañarcillo, donde estas víctimas abordan un vehículo en este sector y minutos después se sienten disparos al interior de este automóvil. ¿Qué es lo que ocurre? Está dentro de este lugar, de calle Chañarcillo con Maipú, un hombre es abandonado en este lugar con disparos en su cuerpo y que finalmente fallece producto de la gravedad de sus lesiones. Mientras que tan solo una cuadra después, en el sector de calle Maipú con Mapocho, desciende esta mujer y también recibe impactos de bala. Ella resulta gravemente herida y es trasladada a un centro asistencial donde permanece en esa condición. ¿Qué es lo que apunta a esto? Que aparentemente todo habría sido un incidente dentro de este vehículo, que no se tiene claro si fue alguna riña o alguna transacción fallida por droga. ¿Por qué decimos eso? Porque también el Ministerio Público solicitó la presencia de personal de carabineros especializados del GOPE y también de esta unidad OS7 antidrogas hasta un domicilio que está ubicado en este lugar para poder tener claridad si esto podría tratarse de una transacción fallida de droga o algún otro elemento. Estuvo trabajando, lo señalamos, personal del equipo ECO también de carabineros. Escuchemos las palabras del fiscal Felipe Sepúlveda de la unidad contra el crimen organizado y homicidio del Ministerio Público, quien apunta particularmente al relato de cómo se habría producido la dinámica en torno a este homicidio y este homicidio frustrado.
1: Estas dos personas abordaron un vehículo. Una de ellas fue herida y terminó muerta, y la segunda persona, la que quedó herida, posteriormente se desplazó en el vehículo unos instantes y después fue dejada por los ocupantes del vehículo, ¿cierto?, en otro lugar.
0: ¿Y qué se sabe de las víctimas? La víctima fatal se trata de un ciudadano colombiano de 23 años que se están verificando sus antecedentes en torno a estos hechos. También hay una mujer, una chilena de 18, que está, como consideramos, gravemente herida. Estuvo trabajando personal del laboratorio de carabineros, también del OS9, recolectando evidencias balísticas en el sector, también levantando cámaras del punto donde se puede apreciar la dinámica de este incidente y que pueda apuntar efectivamente a tener una teoría de cómo se habría producido este homicidio y este homicidio frustrado registrado durante las horas de la noche en la comuna de Santiago. Nos vamos a otro hecho que ustedes también dan cuenta, respecto a una persecución que se extendió por dos regiones de nuestro país, particularmente desde la región de O'Higgins hasta la región metropolitana. Se trata de una alerta respecto de un robo con intimidación de vehículo, de una camioneta ocurrido en una villa en la comuna de San Fernando, donde la víctima logró denunciar de los hechos a personal de carabineros, quienes alertaron a diversas unidades. A través de este sistema GPS de rastreo satelital se pudo dar con el desplazamiento de este vehículo que venía en movimiento desde O'Higgins hasta la región metropolitana. Fue así como se alertó a las policías acá en la capital, dando con el paradero de este vehículo cuando se estaba desplazando por la comuna de Puente Alto. Llegan así carabineros a poder interceptar este automóvil en la calle Teresa Calcuta, donde tres personas son detenidas, tres adultos de 26 y dos de 18 años con antecedentes policiales. Escuchemos las palabras de la teniente Daniela González, quien entregó detalles en torno a este procedimiento, incluyó también el uso de helicóptero de la Brigada Aeropolicial para este seguimiento.
2: Gracias al sistema de posicionamiento GPS de la camioneta de la empresa Tingririca Energía, el procedimiento culminó en la comuna de Puente Alto, con la recuperación de la camioneta y la detención de tres individuos, todos mayores de edad con antecedentes penales. Uno de ellos por el delito de robo de vehículo motorizado y los otros dos por oponerse a la acción de carabinero.
0: Sí, personas con antecedentes y que se están verificando si ellos tenían residencia acá en la capital o en definitiva en la región de O'Higgins. Aparentemente sería acá en la región metropolitana la residencia de estas tres personas. Por ahora, ellos, si bien fueron detenidos por carabineros de la viejísima comisaría Puente Alto, van a ser trasladados hasta la primera comisaría Rancagua para que haga exposición posteriormente de los juzgados de garantía de San Fernando y enfrentar a justicia respecto del robo de este vehículo ocurrido durante esta madrugada en la comuna de San Fernando. 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
3: La Fiscalía ECO junto a la Brigada de Homicidios de la Policía de Investigaciones investigan un homicidio con arma de fuego registrado en la comuna de Quilicura.
4: Esta víctima fue baleada mientras compartía en una multicancha y falleció posteriormente en un recinto asistencial.
3: Y en Ñuñoa, cuatro ciudadanos extranjeros fueron detenidos tras una persecución policial por haber evadido una fiscalización. Vamos a tomar contacto con otra de nuestras unidades móviles en la región metropolitana.
4: Está Javier Pardo con todos los datos. Hola Javier, buenos días.
5: ¿Qué tal, Katy y Tomás? Muy buenos días y efectivamente porque se trata...

0: Trata de un homicidio con arma de fuego que se registró en horas de esta madrugada en la comuna de Quilicura. Esto específicamente en el sector de Valle de la Luna. Ahí se encontraba un hombre compartiendo con amigos en las inmediaciones de una multicancha. Fue en ese momento cuando la víctima fue abordada por un número que aún indeterminado de sujetos, quienes le dispararon en reiteradas ocasiones ahí al interior de esa multicancha. Según señaló el fiscal del equipo contra el crimen organizado y homicidios, Felipe Sepúlveda, esta víctima, este hombre, recibió al menos 4 impactos balísticos y fue trasladado de urgencia hasta el CESFAM de Quilicura, donde lamentablemente falleció.
1: Encontraba compartiendo con un grupo de amigos en los momentos en que fue abordado por un grupo indeterminado de sujetos hasta ahora, los cuales le dispararon. A consecuencia de los disparos resultó con 4 impactos de bala.
0: Sí, por instrucción del Ministerio Público, las diligencias quedaron a cargo de la Brigada de Homicidios de la Policía de Investigaciones, justamente para poder establecer la dinámica exacta de este crimen y levantar las pericias, entre ellas el levantamiento de cámaras de seguridad, también las entrevistas con testigos para poder esclarecer la dinámica exacta de este homicidio con arma de fuego. Hasta el momento no se ha informado sobre la detención de estos sujetos que le propinaron, como le decíamos, 4 impactos balísticos a esta víctima que se encontraba al interior de esta multicancha en la comuna de Quilicura. Pasamos hasta la comuna de Ñuñoa para cambiar de tema, ya que ahí fue que 4 ciudadanos extranjeros fueron detenidos tras una persecución policial que se inició luego de que el conductor de este vehículo evadiera una fiscalización realizada por personal de la 18 comisaría durante patrullajes preventivos. Seguimientos que se extendió por distintas comunas de la región metropolitana y finalizó con la detención de estos 4 ocupantes, 4 ciudadanos extranjeros. Según informó Carabineros, el conductor quedó detenido por conducción temeraria, mientras que los otros ocupantes fueron aprehendidos por ocultación de identidad tras entregar un nombre falso y ser posteriormente identificado con documentación venezolana. Los otros 2 ocupantes fueron detenidos por mantener elementos presuntamente destinados a la comisión de delitos. Durante la revisión del vehículo se incautaron diversas especies de interés investigativo y además Carabineros realizó diligencias para ubicar un arma que presuntamente fue arrojada desde el automóvil durante esta persecución. Todos los detalles los entregó el capitán Francisco Albanés, oficial de ronda de la prefectura Santiago Oriente.
2: Se percata de que desde el interior del vehículo logran arrojar aparentemente un armamento, el cual nos encontramos realizando la diligencia con la finalidad de poder encontrarlo.
0: Sí, los 4 detenidos quedaron a disposición del Ministerio Público y en paralelo la Policía de Investigaciones se encuentra revisando la situación migratoria exacta de estos 4 extranjeros que fueron detenidos en la comuna de Ñuñoa. 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
3: 6 de la mañana, 21 minutos.
4: En investigación se encuentra el fallecimiento de 2 personas en la comuna de Quillota por presunta intoxicación por monóxido de carbono.
5: En la misma comuna, una familia conformada por 4 personas también resultó intoxicada como consecuencia de monóxido de carbono, en ese caso proveniente de un brasero. Estamos en una de nuestras unidades móviles en la región de Valparaíso, Lucas Peña. Buenos días.
6: Hola, ¿qué tal? Y muy buenos días. Y claro, porque la primera situación que mencionaban aún se encuentra en completo desarrollo en materia de investigación para determinar la causa del fallecimiento de estas 2 personas. Esto en el sector del Boco, esto correspondiente a la comuna de Quillota. Estamos hablando de 2 adultos, un hombre y una mujer, quienes se fallecieron en una vivienda ubicada en este sector rural de la comuna de Quillota, y es por esta razón que se solicitó la concurrencia de la Brigada de Homicidios de la Policía de Investigaciones para realizar la respectivas en diligencias en torno a este caso que se registró en horas de la noche. Sin embargo, de carácter preliminar, podemos señalar que la causa de muerte sería por intoxicación por monóxido de carbono. Estaremos obviamente ampliando la información acerca de este hecho que ocurrió en horas de la noche. Como habíamos indicado, aún se encuentra en completo desarrollo porque aún se mantienen en curso las diligencias por parte de la Policía de Investigaciones bajo el contexto del fallecimiento de estas 2 personas en el sector del Boco, en la comuna de Quillota. Hay que recalcar que durante la noche ocurrió otra situación que involucró monóxido de carbono en la comuna de Quillota, pero que esta vez afectó a una familia conformada por 4 personas. Esta emergencia en concreto movilizó equipos de emergencia, como es el caso del cuerpo de bomberos de la comuna de Quillota. Estas 4 personas en concreto sufrieron una intoxicación por monóxido dentro de una vivienda a causa de un brasero, una emergencia que se registró específicamente en la Villa Santo Domingo. Estas personas que que resultaron afectadas se fueron atendidas en el lugar por el personal del SAMU para

0: posteriormente ser derivadas a un centro asistencial después de esta emergencia que se registró específicamente en la Villa Santo Domingo y que se suma a lo ocurrido en el sector del Boco, donde 12 personas resultaron fallecidas presuntamente por intoxicación por monóxido de carbono. En la región de Valparaíso, Bio Bio, la radio.
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3: 6:24 a.m.
4: El gobierno extendió el estado de catástrofe a Tierra Amarilla debido a los cortes de ruta provocados por la activación de quebradas.
5: En esa zona de la región de Atacama, la emergencia a nivel país ha dejado 13 fallecidos, más de 3.500 damnificados y otros miles de personas que están aisladas. Revisemos la información, estamos ya con uno de nuestros enviados especiales a la zona, Sebastián Catalán. ¿Qué tal? Buenos días.
6: Buenos días, Catherine. Buenos días, Tomás, auditores. Una nueva jornada acá en la cuarta región, donde todo poco a poco va empezando a tomar un tinte más de normalidad respecto al movimiento de la ciudad. Así como mencionaban ustedes previamente, el gobierno amplió el estado de excepción constitucional de catástrofe a la comuna de Tierra Amarilla, en la región de Atacama. Esto debido a los efectos provocados por el sistema frontal que afectó al norte del país y los cortes de ruta ocasionados por la activación de las quebradas y por distintos problemas que hoy en día afectan la conectividad de la comuna. La medida, como bien mencionábamos, se incorpora a este régimen que ya rige en la región de Coquimbo y en la provincia del Huasco, con el objetivo de así facilitar las labores de las fuerzas policiales, de las fuerzas armadas y también de los recursos que se van a inyectar en la zona. En paralelo, el último balance entregado por el SENAPRED mantiene como en el número de 13 las víctimas fatales, además de 4 las personas desaparecidas, 3.532 los damnificados y 1.553 los albergados entre las regiones de Atacama y la Araucanía. Asimismo, se mantienen en total un número de 51.557 personas aisladas y miles de viviendas con distintos niveles de daño, mientras continúan las labores para, obviamente, restablecer poco a poco la conectividad entre gran parte del norte y centro de nuestro país. Respecto al despliegue de la ayuda humanitaria, la directora nacional del SENAPRED, Alicia Cebrián, informó que ya se han enviado más de 183 toneladas de ayuda hacia el norte del país, lo cual incluye alimentos, insumos, herramientas, otro tipo de maquinaria, además de kits de higiene, los cuales se han transportado mediante puentes aéreos con gran apoyo de la Fuerza Aérea para así poder llegar de manera más inmediata a las personas afectadas.
7: De SENAPRED han sido gestionadas un poco más de 183 toneladas de elementos de ayuda que han sido enviados a través de vuelos FACH y con la colaboración de la Federación Aérea de Chile para poder hacer puentes aéreos entre las distintas localidades.
6: Y respecto a lo que estábamos mencionando justamente del tema de la conectividad, el subsecretario del Interior, Máximo Pavés, destacó que durante esta jornada todas las comunas de la región de Coquimbo nuevamente quedaron conectadas, especialmente las localidades de Paihuano, Andacollo y Vicuña, lo cual va a ayudar a permitir y acelerar la llegada de la ayuda a estas comunas.
8: En la región de Coquimbo también se encuentran a partir de hoy todas las comunas conectadas, lo que es una muy buena noticia fundamentalmente para las comunas de Paihuano, Andacollo y Vicuña.
6: Algo que conversamos bastante en las últimas jornadas fue el tema de los suministros básicos, tanto el agua potable como la electricidad. La última jornada, Aguas del Valle informó que logró recuperar parcialmente algunas fuentes de producción en la conurbación Serena-Coquimbo. Esto ha ido permitiendo iniciar una reposición gradual del servicio, aunque aún con obviamente bastante inestabilidad por la prontitud de la catástrofe. En la conurbación, como decía, permanecen desplegados 200 estanques, además de 50 camiones aljibe, y se han reforzado los puntos de carga. En Ovalle, otra de las comunas profundamente afectadas por el corte del suministro de agua potable, la reestructuración ha sido paulatina. Se mantienen todavía los 50 estanques que puso Aguas del Valle para que la gente vaya a retirar el agua, lo cual se están recargando de manera constante. Mientras que en Andacollo el desbloqueo del camino y el acceso peatonal ha permitido reforzar las funciones para dejar agua potable para las personas y así abastecer de mejor manera y sacarlos del aislamiento en el que se encontraban. Estamos con línea abierta desde La Serena en la región de Coquimbo. 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
5: 50 camiones aljibe.

0: comprometió a la empresa sanitaria Aguas del Valle para enfrentar la emergencia hídrica en la zona de La Serena, de Coquimbo, y la lentitud en el reabastecimiento del agua en toda la zona de la región.
1: A lo anterior se sumó la llegada de más de 30.000 vacunas contra la hepatitis, el tétano y la influenza. Ya estamos en contacto con Cristian Borkowski. Cristian, te escuchamos.
0: Hola, Cristian.
2: Hola, ¿cómo están? Tomás, Katy, gusto de saludarlos desde acá de Coquimbo y La Serena. Les estamos señalando lo que ha pasado en los últimos días. Hay una preocupación de la sanitaria y de las autoridades por agilizar todo lo que tenga que ver con estas extensas filas de espera que hemos reportado gracias a nuestros auditores para poder obtener agua potable que están ubicados en estos depósitos estacionarios en diferentes esquinas de las ciudades de Ovalle, de Coquimbo, también de La Serena y de sus alrededores. Las filas han disminuido considerablemente, el recorrido de los camiones ha aumentado y también la agilidad de estos últimos para poder suministrar el elemento básico para que estas personas lo obtengan. De hecho, la frecuencia ha sido considerablemente alta y esto ha generado que las filas disminuyan considerablemente. Estuvimos hablando con algunas personas que nos señalaron justamente esta situación.
3: En este sector, en este estanque, está un poquito más larga la fila, pero también hay agua. Así que igual está avanzando rápido. No fue la misma realidad de ayer. Ojalá que continúen siendo más.
2: Y los pescadores de Coquimbo también han tenido que señalar parte de lo que han sido afectos por esta tragedia, que justamente tiene que ver con este sistema frontal, estos temporales. Tienen pérdidas millonarias por cultivo salmones, pescados y también mariscos que están ubicados en el litoral. Todas es una situación que están manteniendo la preocupación, pero por sobre todo el aislamiento. Dicen que están justamente en algunas zonas con carreteras completamente destruidas y que necesitan que las autoridades puedan realizar los puentes necesarios para obtener, por ejemplo, combustibles y así poder ellos seguir laborando.
4: Hoy día ha sido mucho más grave porque no solamente estamos aislados, hemos perdido recursos, una cantidad de aproximadamente 300.000 ostiones. Y bueno, y la conectividad, que obviamente en general ha estado mala, poner pronto los caminos para poder salir y así nosotros mismos proveerlos de las necesidades que tenemos.
2: Hemos tenido también un balance que también tiene que ver con un tema paralelo, que es el que afecta a las provincias. Estábamos hablando de las zonas rurales cercanas acá a la región de Coquimbo y que están, por ejemplo, hacia el interior de Ovalle y que también tienen que ver con también el mismo tema. Cortes de rutas, aislamiento total, hay falta de energía, hay falta de señal. Y por cierto, estuvimos hablando con Leticia Ramírez, ella pertenece al Consejo Regional Campesino de Coquimbo, que también nos dio un balance paralelo, más allá de qué hace la autoridad respecto a lo que están viviendo estas personas aisladas en estas sectoras, en estos sectores provinciales de la región de Coquimbo.
5: Mucha gente que todavía está incomunicada. Los caminos están todos dañados. Las rutas que conectan de la región de Coquimbo, Ovalle, Serena, Coquimbo y Yapel, Los Vilos, están con socavones. Está súper peligroso poder trasladarse. Y en otras partes, el camino ya no existe.
2: Y también acá en la región de Coquimbo ya llegaron más de 32.000 vacunas porque se ha iniciado el proceso de vacunación para evitar temas como la influenza, la hepatitis A y también el tétano. La autoridad que está dirigida por la subsecretaria de Salud Pública, Alejandra Pizarro, fue bien enfática en señalar que es muy necesario realizar esta vacunación para evitar enfermedades. Por cierto, también para los equipos rescatistas que están en las zonas más afectadas porque claramente están expuestos a esta situación, al igual que los damnificados. Seguiremos informando de cualquier situación que tenga que ver con esta catástrofe acá en la región de Coquimbo y Atacama. 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
1: A ver, las autoridades han dicho que se ha recuperado la conectividad, pero hacia otras localidades más pequeñas la comunicación está suspendida. Estoy escuchando las noticias, nos dice un auditor y nos dicen que todas las comunas de la región de Coquimbo están conectadas. Y la verdad es que no es así, se han preguntado las autoridades por el Valle de Limarí, el sector de Pejerreyes, Las Ramadas, Carrizal, la Quebrada del Agua. Todo esto es una cantidad, hay una cantidad enorme de nieve y no hay conectividad. Entonces hay que tener precaución porque hay muchas localidades, como tú decías, que no están en estos instantes conectadas y por lo tanto hay personas aisladas.
2: Así es. Sotaquí, por ejemplo, el sector de Andacollo, La Higuera, son zonas que están completamente aisladas y de hecho es una situación que ha obligado a que las autoridades utilicen transporte aéreo.

0: por ejemplo, y esto es muy relevante, para abastecer de combustible a los equipos electrógenos para que estos funcionen y generen funcionamiento, por ejemplo, en los consultorios y también en las antenas de telefonía celular, para que estas sigan funcionando. Así que nosotros estamos muy pendientes de eso, Tomás.
1: Muchas gracias, Cristian.
0: Buenos días.
1: Gracias, buenos días.
2: Chao, Cristian, seguimos en contacto. Después del paso al sistema frontal, los servicios de la región de Atacama se mantienen desplegados para retomar la actividad normal en la provincia de Huasco.
3: El día de ayer estuvimos con algunos de los integrantes de este centro de mando que nos entregaron algunas de sus apreciaciones. El Seremi de Agricultura, Guillermo Procuriza Naín, nos contaba que se están haciendo ya los contactos con los crianceros del interior, sobre todo en la parte alta del Valle del Huasco, en el sector de Junta de Valeriano, Choyay, Conay, y por el Valle del Tránsito y San Félix en el sector de Las Breas y el Corral. Nos indicaba el Seremi Procuriza lo siguiente sobre lo que está pasando con los crianceros.
4: La situación actual, el que están viviendo los crianceros, lamentablemente los crianceros están situados en lugares rurales, aislados, en donde la conectividad nos ha dificultado enormemente el poder acceder a ellos, pero hemos tratado de contactarlo vía comunicación, a través de telefónicamente o a través de mensaje WhatsApp. Hemos logrado contactar a algunos. La gran mayoría se encuentra en buen estado.
3: Y ya pasando las horas, día a día, a partir de antes de ayer que ya dejó de llover, se va normalizando en lo que se puede. Esperamos tener pronto ya la normalidad en toda la provincia del Huasco para el bien de toda su gente. Desde Vallenar, Bio Bio, la radio.
5: 6:34.
1: El gobierno declaró la región de Valparaíso como zona afectada por catástrofe en medio de cuestionamientos por la falta de respuestas efectivas en la provincia de Petorca.
6: Durante la recta final de los sistemas frontales, el gobierno declaró a la región de Valparaíso como zona afectada por catástrofe tras los diversos daños provocados por el temporal que afectó la zona durante los últimos días. Lo anterior considerando especialmente a la provincia de Petorca, donde el temporal provocó las mayores afectaciones al encontrarse más cercana a la región de Coquimbo. La medida permitirá agilizar la respuesta del Estado frente a la emergencia, facilitando la disposición de recursos, la ejecución de obras de rehabilitación y la coordinación entre los distintos organismos públicos. La Seremi de Gobierno de Valparaíso, Rosario Pérez, indicó que con esta declaración, la delegación presidencial regional contará con facultades para coordinar la respuesta a la emergencia, mientras que los servicios públicos y las empresas públicas quedarán a disposición de las acciones que se requieran en el territorio.
7: Hoy, en plena emergencia y viendo los efectos que ha generado en los distintos puntos de la región, se ha decidido decretar a la región de Valparaíso como zona afectada por catástrofe. Esta medida entrega facultades extraordinarias al delegado presidencial.
6: El gobierno informó que la emergencia continuará siendo monitoreada de forma permanente, con equipos desplegados en terreno para evaluar daños, atender a las familias afectadas y avanzar en la rehabilitación de la conectividad y los servicios básicos. Desde la región de Valparaíso, Bio Bio, la radio.
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2: Seis de la mañana, 38 minutos.
3: Bueno, y en su visita por la provincia de Marga Marga, la ministra de Energía, Jimena Rincón, aseguró que el gobierno no va a descansar hasta recuperar la normalidad del suministro eléctrico en la región de Valparaíso tras el paso de los sistemas frontales.
4: Además, la secretaria de Estado afirmó que los anuncios de compensación por parte de las empresas eléctricas, la ley estipula una compensación automática ante la cantidad de horas sin luz. Fabián Corrotea, desde Radio Bío Bío en Valparaíso, nos cuenta más.
5: Más de 11.000 hogares de la región de Valparaíso continúan sin suministro eléctrico a casi una semana del inicio de los sistemas frontales. Con ese antecedente y los reclamos de los vecinos afectados, con manifestaciones incluidas, la ministra de Energía, Jimena Rincón, visitó la provincia de Marga Marga durante este miércoles, una de las zonas críticas de la región ante la prolongada suspensión del servicio. En ese contexto, la jefa de la cartera de Energía afirmó que el gobierno no va a descansar hasta recuperar la normalidad del suministro eléctrico, el cual superó en un minuto los 200.000 usuarios sin electricidad. Además, detalló que ya existe una compensación por ley, más allá de los anuncios extraordinarios por parte de las empresas, por ejemplo, el depósito desde los 40.000 pesos.
6: Sea completo y total. Nosotros no vamos a descansar hasta que el último cliente esté con energía. La normativa que se legisló en el Parlamento, que es parte de la política pública, obliga a las empresas a compensar las desconexiones. ¿Cómo se compensan por ley? Con el doble del tiempo en el que no tuvieron energía.
5: Según pudo conocer la radio, la autoridad notificó incumplimientos normativos por parte de la empresa Chilquinta, CGE, Litoral y Energías Casablanca en la región, en donde se abrió un expediente por parte de la Superintendencia de Electricidad y Combustibles solo a la primera de estas. Así lo confirmó el Seremi de Energía, Celso Quesada, en donde se solicitaron los antecedentes para evaluar posibles multas a las operadoras eléctricas.
7: La empresa tiene que aportar los antecedentes para que se haga el estudio correspondiente. Dependiendo de este resultado, se cursan las multa que también tiene contemplada la normativa para estos efectos.
5: Cabe recordar que hubo comunas en donde más del 90% de sus habitantes sufrieron cortes de luz, como por ejemplo en La Ligua, Nogales u Olmué. En conversación con la radio, una vecina de la comuna de Olmué narró las afectaciones y la pérdida de mercadería ante el prolongado periodo sin suministro eléctrico.
8: El problema nuestro es que hemos tenido que vaciar el congelador y empezar a entregar a la familia lo que tenemos, porque nosotros no somos capaces de comer tanto en un... O sea, los congelados, las verduras, carnes, qué sé yo.
5: De esta manera, la secretaria de Estado finalizó su visita por la provincia de Marga Marga, recalcando que la compensación se deberá realizar por ley en las cuentas del próximo mes, además de la indemnización particular que decida cada empresa. En la región de Valparaíso, Bío Bío, la radio.
2: 6 de la mañana, 41 minutos.
4: En alerta amarilla se mantiene la comuna de Arauco en el Biobío debido a la crecida del río Pichilo.
3: Desde Senapred informaron que se esperan fuertes rachas de viento para esta jornada. Nos cuenta de esto Verónica Valenzuela de Radio Biobío en Concepción.
9: Durante este miércoles se decretó alerta amarilla para la comuna de Arauco por crecida del río Pichilo, situación que mantuvo en alerta a los vecinos que ya se han visto afectados anteriormente por el desborde de este río. Fueron ellos quienes reportaron que el nivel del agua superó los 2 metros con 60 centímetros, por lo que se mantuvieron en alerta verificando la situación hasta la madrugada.
10: Pero estamos pendientes en eso, viendo la noche, antes nos costaba venir a mirar dando vueltas, todo eso, porque lo que tenemos que hacer es nosotros, pues, si no, porque para poder empezar a levantar cosas, si es que se llena, porque yo a mí me entró el agua, cuando estuve la niña grande me entró el agua.
11: Tenía ahí el, sí, casi llegando al 8,
9: más o menos. 2 metros con 80 centímetros.
11: Claro, sí, ahí. Y ahí ya después dije yo, ya llegando al 3, es como que lo dijeron de que hay que tener más precaución. Así que no, y como después dejó de llover, entonces ya empezó a bajar.
9: El monitoreo se mantiene por parte de los vecinos, pero también por parte de las autoridades que están pendientes de los reportes que arroje la estación fluviométrica ubicada en el sector. Desde el municipio de Arauco, Gabriel Marchand, director de gestión de riesgo del desastre, dijo que el llamado es a la cautela y a estar atentos frente a eventuales órdenes de evacuar durante las próximas jornadas.
12: Estaba efectivamente los 2,55

0: metros ya durante la semana pasada, que no hubo desborde, ya el río llegó un poco más arriba que eso. Ya, por lo tanto, no, el llamado, digamos, es a la cautela, seguir analizando la situación y, cierto, en caso que se requiera, obviamente, se van a activar las alertas SAE, se va a declarar la alerta roja.
1: El sistema frontal presente en la zona ha dejado precipitaciones con menor intensidad de las registradas durante la semana pasada. Desde Senapred, el director regional Alejandro Sandoval indicó que caerán alrededor de 20 milímetros diarios. Además, se esperan fuertes rachas de viento.
2: El río Pichilo aumentó rápidamente su caudal, lo que nos llevó a decretar una alerta amarilla por crecida para dicha comuna. Por otra parte, los pronósticos de la Dirección Meteorológica de Chile indican precipitaciones de hasta 20 milímetros diarios. Sin embargo, el mayor factor de riesgo será el viento. Se esperan vientos de hasta 100 kilómetros por hora en el sector costero de la región.
1: Rachas de viento similares a las que se registraron durante la semana pasada y que causaron diversas voladuras de techumbre y serios cortes de energía en la región, por lo que las autoridades hicieron un llamado a la precaución.
3: Seis de la mañana, 44 minutos.
4: También le contamos que en buenas condiciones de salud fueron encontradas las tres personas que se mantuvieron extraviadas en el sector cordillerano, esto es la región metropolitana. Los afectados lograron llegar a un refugio, un lugar en el cual lograron sortear el sistema frontal que afectó a gran parte del país. Tiene todos los detalles Jaime Sepúlveda.
5: Tras una semana desaparecidos, con vida fueron encontradas las tres personas en la comuna de San José de Maipo, acá en la capital. Recordemos que los afectados identificados como Martina Núñez, de 21 años, y Magdalena Retamal, de 31, ambas educadoras de párvulo y que trabajaban en un jardín infantil al que asistía el hijo del tercer involucrado, identificado como el Chino, luego de asistir a una discoteca, se trasladaron hasta el sector de las Termas Colina, pese a las advertencias del sistema frontal. Luego de quedar incomunicados y pese a la denuncia de las respectivas familias, la nieve y las precipitaciones no permitían a los equipos de emergencia realizar la búsqueda de manera segura, por lo cual ayer, y debido a una ventana meteorológica, un helicóptero de carabineros tuvo el primer acercamiento a un punto de interés. Tras algunos minutos de sobrevuelo, personal policial dio con la ubicación de las tres personas. Una de las víctimas, al ver la presencia de un funcionario policial, le pidió un abrazo, reflejo de tranquilidad que ya habían sido rescatadas.
6: Ya estamos, ya. Fue historia. Nos van a sacar, después nos sacan a nosotros, ¿vale?
7: ¿Te puedo dar un abrazo?
6: Sí, pues.
5: La jefa de la Brigada de Ubicación de Personas de la PDI, subprefecta Tatiana García Guidobro, señaló que las dos mujeres y el hombre lograron llegar a un refugio, lugar donde sortearon el mal tiempo.
8: Estuvieron bien, se pudieron refugiar en este refugio que había en el lugar, donde tuvieron comida, abrigo, había calefacción, a leña, así que gracias a Dios ya están reunidos con su familia.
5: Tema pendiente será determinar la situación del automóvil en que se desplazaban los afectados, que actualmente está bajo varios metros de nieve, y ya que trascendió que mantendría en cargo vigente por robo. Al respecto, el fiscal Omar Mérida, de la Fiscalía Local de la Florida, Peñalolén Macul, dijo que no habría presuntamente algún ilícito involucrado, pese a que hay una investigación en curso.
9: Preliminarmente podemos informar que no hay hechos ilícitos involucrados.
5: Los involucrados resultaron sin lesiones visibles y en buen estado de salud. Fueron igualmente trasladados hasta un recinto hospitalario para la constatación de lesiones.
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6: Faltan 11 minutos para las 7 de la mañana.
7: Revisamos noticias internacionales. A casi un mes del doble terremoto que afectó al norte de Venezuela, el balance de víctimas fatales subió a 5.398 luego de que las autoridades sumaran 52 nuevos fallecidos, según informó el presidente de la Asamblea Nacional, Jorge Rodríguez. El número de heridos se mantiene en 16.740, mientras que 17.907 personas siguen reportadas como damnificadas por la pérdida de sus viviendas, una cifra que no ha variado desde comienzos de julio. En paralelo, la Federación Internacional de Sociedades de la Cruz Roja y de la Media Luna Roja advirtió que las necesidades humanitarias siguen siendo enormes un mes después de la tragedia. El organismo subrayó que la emergencia está lejos de terminar y que todavía es prioritario seguir distribuyendo artículos esenciales, proteger la salud pública y avanzar en la recuperación de los medios de vida de la población afectada. También alertó sobre la necesidad de reforzar la salud mental de los sobrevivientes, además de mantener la atención primaria, especialmente ante el riesgo de brotes epidémicos y la interrupción de tratamientos en personas con enfermedades crónicas.
8: El secretario de Estado estadounidense Marco Rubio afirmó que Irán suplica todos los días a Estados Unidos alcanzar un acuerdo en el marco de la guerra en declaraciones a la prensa durante la reunión de cancilleres de la Asociación de Naciones del Sudeste Asiático celebrada esta semana en Manila. Expertos de Naciones Unidas llamaron a ambas partes a rebajar la escalada y regresar a las negociaciones. Los 14 expertos, entre ellos la relatora de la ONU para Irán, Mai Sato, indicaron en un comunicado conjunto que el abandono de compromisos como el memorando de entendimiento de 14 puntos con el que se buscaba poner fin a la guerra perjudica las perspectivas de paz y viola los derechos humanos de las víctimas de este conflicto. Los civiles de la región no deben pagar el precio de este conflicto, señalaron, recordando que en la noche del 12 al 13 de julio los ataques militares de Estados Unidos y los contraataques iraníes marcaron una escalada significativa de la guerra.
7: Uno y al menos 4 soldados gubernamentales murieron y otros 10 han resultado heridos tras ataques de los rebeldes hutíes del Yemen contra las fuerzas progubernamentales en una zona en el suroeste, en medio de una escalada de tensión en el país con ataques de los insurgentes en el Mar Rojo a Arabia Saudí. Fuentes militares, gubernamentales y locales señalaron a EFE, bajo condición de anonimato, que los hutíes atacaron las posiciones gubernamentales en los frentes de Al-Fakir, Al-Hub y Batar, en la provincia suroccidental de Dalea, donde se desencadenaron intensos combates. Además, Arabia Saudí confirmó que un petrolero de propiedad saudí se incendió tras ser atacado en el Mar Rojo, horas después de que los rebeldes hutíes del Yemen reivindicaron el ataque a 2 buques en el marco del bloqueo marítimo que han declarado contra el reino. La agencia oficial de noticias saudí, SPA, señaló, citando una fuente de la Autoridad General de Transporte de Arabia Saudí, que el buque llamado en Celia, propiedad de una empresa saudí, fue atacado mientras navegaba en el Mar Rojo, provocando un incendio en la proa, pero no dio detalles sobre Laila, el otro buque supuestamente atacado. La fuente indicó que todos los tripulantes se encuentran a salvo y que las autoridades han tomado todas las medidas necesarias para asegurar el buque, proteger a su tripulación y salvaguardar el medio ambiente marino.
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6: Faltan 7 minutos para las 7 de la mañana.
8: Retomamos el plano nacional para contarles que tras varios días prófugo, el presunto autor del ataque a balazos que dejó a dos carabineros heridos en Los Espejos fue detenido en un operativo de carabineros.
7: Bueno, el Panda será formalizado hoy jueves por el delito de homicidio frustrado contra funcionarios o policiales en acto de servicio. Tiene los detalles María Agramunto.
9: La intensa búsqueda por Benjamín Aedo González, alias El Panda, llegó a su fin. Carabineros detuvo este miércoles al autor del ataque a balazos contra dos funcionarios de radiopatrullas, ocurrido el pasado 17 de julio en la comuna de Los Espejos. El imputado permanecía prófugo desde ese día. La captura se concretó en un domicilio de la misma comuna, mediante un operativo encabezado por el GOPE con apoyo de OS9 y unidades de carabineros. El ataque ocurrió la semana pasada, cuando los funcionarios intentaron fiscalizarlo, quien luego abrió fuego contra ellos, disparando 37 balas. Ambos carabineros resultaron heridos, aunque se encuentran fuera de riesgo vital. A raíz de la detención y la coordinación de las policías, el ministro de Seguridad, Martín Arrau, valoró el trabajo del procedimiento, resaltando la importancia de recuperar el respeto a la autoridad.
10: Se actuó de manera decidida, rápida y efectiva, no solamente deteniendo al sospechoso, al imputado, sino que también a su red de apoyo. Y lo que tenemos precisamente que recuperar es el respeto a la autoridad y por eso esta acción tan rápida efectivamente es algo que tenemos que destacar.
9: El sujeto será formalizado por el delito de homicidio frustrado contra dos carabineros en acto de servicio. El fiscal regional Metropolitano Sur, Héctor Barros, informó además que será el control de detención de tres acusados por encubrimiento del caso y de dos detenidos que mantenían causas pendientes con la justicia.
11: Se le pueda formalizar por dos delitos de homicidio frustrado a funcionarios de carabineros, en los otros integrantes por el delito de encubrimiento en este caso, y los otros dos respecto van a ser también formalizados por los delitos de asociación ilícita y lavado activo.
9: El director del Control de Drogas e Investigación Criminal, el general Jaime Velasco, señaló que la detención fue posible gracias a la recopilación y análisis de antecedentes que permitió dar con el paradero del imputado, que mantenía un perfil de alta violencia.
12: Se fueron acumulando distintos antecedentes, llevaron justamente a un inmueble en la comuna de El Espejo, donde se logró la captura. Hay un historial de los perfiles que tiene este individuo, principalmente violentos.
9: La investigación apunta además a que el PAN integraría la organización criminal liderada por el Chicorti, que también es investigado por otros delitos violentos. Con esta detención, la Fiscalía Sur continuará las diligencias para esclarecer este caso y determinar la eventual participación del imputado en otros hechos delictuales que permanecen bajo investigación.
13: Muy buenos días, Biobío la radio. Acá en San Pedro La Paz, cerca de la estación Lomas Coloradas, en dirección San Pedro Coronel, se encuentra un furgón chocado. Está en la primera pista. Personal de seguridad ciudadana de camioneta de la municipalidad de San Pedro se encuentra en el lugar. Se va a producir un gran taco. Todavía no hay mucho flujo, pero se va a producir un gran taco. No se ve persona afectada ni nada. El furgón totalmente chocado.
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6: Faltan 3 minutos para las 7 de la mañana.
8: La Policía de Investigaciones logró la detención de 3 personas, 2 menores de edad y un adulto, quienes habrían tenido participación en el asesinato de un joven de 18 años el pasado lunes en la comuna de Coihueco. Nos informa Guillermo Escares desde Radio Bio Bio en Chillán.
14: Detectives de la Brigada de Homicidios de la PDI de Chillán detuvieron a 3 imputados, un adulto y 2 adolescentes, por su presunta participación en el homicidio de un joven de 18 años Hecho ocurrido la madrugada del pasado 20 de julio en el sector El Embalse de la comuna de Coihueco. La investigación desarrollada en coordinación con la Fiscalía Local de Chillán permitió establecer la participación de los detenidos mediante diligencias investigativas, análisis criminal, inteligencia.

0: policial y el trabajo pericial realizado en el sitio del suceso, donde se levantaron evidencias balísticas y biológicas. En el mismo ataque también resultó gravemente herida una mujer de 23 años, quien actualmente se encuentra fuera de riesgo vital. Así lo explica el jefe de la Brigada de Homicidios de Chillán, subprefecto Raúl Sánchez Escudero.
1: Se levanta evidencia balística y evidencia biológica. Se logra acreditar la participación de los imputados, los cuales, conforme a lo instruido por el Ministerio Público, serán puestos a disposición del Juzgado de Garantía de Chillán. El positivo resultado de esta diligencia se debe a un trabajo colaborativo entre las unidades de la Prefectura Ñuble y de la Policía de Investigaciones de Chile.
0: Los tres imputados fueron puestos a disposición del Juzgado de Garantía de Chillán para el correspondiente control de detención. Desde la PDI destacaron además el importante apoyo brindado por las brigadas de la Prefectura Ñuble y por carabineros de Coihueco durante el operativo. En la región de Ñuble, Bío Bío, la radio.
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2: Falta un minuto para las 7 de la mañana.
4: Bueno, y se reportó la caída de un árbol en la ruta que une Los Ángeles y Laja, esto en la provincia de Biobío, la región del Biobío, en medio de un sistema frontal con mucho viento y también con intensas precipitaciones, nos informa Mario Tapia.
5: Esta madrugada y mañana de temporal de viento y lluvia en la provincia de Biobío, debido a que estas se presentan desde esta madrugada, en el sector de las playas de la ruta Q90, esto es entre Los Ángeles y Laja, se ha reportado por parte de carabineros la caída de un árbol, situación que es verificada durante esta mañana por personal policial. También en el sector de Nacimiento, esto es al interior de esta comuna, en la provincia del Biobío, desde anoche, como informó la radio, se mantiene cerrado el puente Rinconada debido a la crecida del río Culenco y también por las malas condiciones que ya presenta este puente. Fue suspendido el tránsito para todo tipo de vehículos y peatones por este lugar interior, reiteramos, de la comuna de Nacimiento, el puente que une las localidades de San José de Doyinco y también San Francisco de Millapoa, importante vía de conexión que está suspendida, reiteramos, debido al mal estado del puente y además la crecida del nivel de cauce del río Culenco, que es precisamente el río que atraviesa por esa vía. Además, podemos reportar algunos cortes de energía eléctrica parciales solamente en algunos puntos específicos del sector rural de la provincia de Biobío. Biobío, la radio.
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6: Las autoridades ampliaron el estado de catástrofe a la comuna de Tierra Amarilla en la región de Atacama debido a los cortes de ruta provocados por la activación de quebradas tras el sistema frontal.
7: Recordar que todo el resto de esta semana las clases en las regiones de Coquimbo, en la provincia del Huasco y en la comuna de Tierra Amarilla se encuentran suspendidas.
4: En la región de Coquimbo, la sanitaria Aguas del Valle reconoció fallas en el plan de contingencia luego que se reportaran estanques de emergencia sin agua.
8: Y la verdad es que la logística que hemos tenido hasta el momento, teníamos pocos puntos de suministro de agua debido a la situación precisamente de la emergencia para rellenar los camiones y no somos capaces de dar abasto.
6: La moneda no consiguió amarrar los apoyos oficialistas en el Senado y debió posponer la votación del informe de comisión mixta del proyecto de reconstrucción nacional.
9: Tengo la certeza ahora sí que el gobierno necesita un plan de emergencia para gobernar. No hubo respuesta y por lo tanto estuvimos de acuerdo con postergar la votación de la mega reforma.
4: El presidente de la Asociación de Bancos, José Manuel Mena, instó al veto del polémico derecho al olvido financiero incluida en la mega reforma y se sumó a los reparos del Banco Central contra esta medida.
10: Este tipo de medidas solamente hacen retroceder nuestra profundidad de mercado financiero, no afecta a las empresas financieras, afecta a las personas.
6: El Comité de Trabajo comenzó la discusión del contrato

0: Por horas, iniciativa patrocinada por el Ejecutivo y que junto a otras medidas busca dar más flexibilidad al mercado laboral.
1: El contrafactual no es que vayamos a cambiar contratos indefinidos full time por contratos por hora. Hay gente que está trabajando en la informalidad sin protección o hay gente que no está trabajando porque no tiene estas opciones.
2: El gobierno evitó profundizar luego de la entrevista a la ex ministra Mara Cedini, pese a la incomodidad y molestia que generó. Chile Vamos, sin embargo, arremetió con dureza.
3: Quedó en evidencia que la ex ministra no estuvo a la altura del cargo.
4: Uno separa aquellas conversaciones y conversaciones que son privadas de los asuntos públicos. Por lo tanto, en ese código nos movemos nosotros.
0: Mañana viernes el Frente Amplio retomará la campaña para sus elecciones internas. Hay dos listas en competencia que enfrentarán a Constanza Martínez y Gael Yeomans.
5: No ensimismarnos solamente en la institucionalidad, sino ser capaces de fortalecer un partido que le hable a Chile, sobre todo en estos momentos.
6: Ese ciclo hay que dejarlo atrás, ahora hay que pasar a la avanzada, a poder también hablarle al país.
2: Recriminaciones cruzadas y una áspera discusión se registró en la Comisión de Educación de la Cámara, que discutió y votó una serie de indicaciones en torno a la reforma del sistema de admisión escolar.
7: Les quiero notificar que el proyecto que elimina la tómbola va a seguir avanzando, con su participación o sin su participación.
8: El gobierno no quiere dialogar.
0: El Ejecutivo eliminó la propuesta para juzgar como adultos a adolescentes que cometan delitos graves, lo que provocó cuestionamientos en la derecha.
9: Si el ministro vuelve a la Cámara con un proyecto rebajado y renunciando a las medidas que él mismo defendió hace pocos días, que no cuente con los votos del Partido Nacional Libertario.
10: Mientras tanto, el crimen organizado sigue reclutando menores.
2: Por homicidio frustrado será formalizado el Panda, acusado por el ataque a balazos contra dos carabineros en la comuna de Lo Espejo.
11: Se actuó de manera decidida, rápida y efectiva, no solamente deteniendo al sospechoso, al imputado, sino que también a su red de apoyo.
12: Hay un historial de los perfiles que tiene este individuo, principalmente violentos.
0: Medidas de arraigo nacional y suspensión de su licencia de conducir quedó el imputado por el fatal atropello registrado en la estación Viña del Mar del metro de Valparaíso.
13: Se decretan las medidas cautelares de arraigo nacional y la suspensión de la licencia de conducir durante el tiempo que dure la investigación.
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0: Colón con Almirante Neff, no hay semáforos. Colón con Almirante Neff, no hay semáforos. Precaución, a esta hora todo tranquilo, algunos cruzados, pero todavía no hay alto flujo. Pero es una arteria bastante utilizada. 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
2: De la mañana, 8 minutos.
3: Bien, continuamos con más informaciones. Le contamos ahora que en prisión preventiva quedó el consejero regional Alan Bastías, quien fue formalizado por el delito de violación. El hecho ocurrió en el contexto de una fiesta cuando el victimario agredió sexualmente a su víctima, quien no se pudo defender según el relato de la fiscalía. Nos cuenta de esto Oscar Valenzuela desde Radio Bio Bio en Concepción.
4: El hecho ocurrió en los primeros días de noviembre del año pasado. Fue en ese momento en que, según la investigación y en el contexto de una fiesta entre amigos y personas cercanas, una mujer mayor de edad denunció haber sido violada por el consejero regional Alan Bastías. Por lo mismo recurrió a un CESFAM de la comuna para constatar el hecho. La investigación la llevó adelante la Brigada de Delitos Sexuales de la PDI, quienes realizaron diversos peritajes, entrevistas y diligencias sexológicas y bioquímicas, las que terminaron con la prisión preventiva para el consejero regional. Tras la audiencia de formalización que se realizó en el juzgado de garantía de Chiguayante, la fiscal Marcia Matus entregó algunos antecedentes, entre ellos ratificó el contexto de la fiesta, los antecedentes que se reunieron para dejar con la medida cautelar más gravosa al consejero regional.
5: Este delito había sido cometido por un imputado adulto en el contexto de una celebración ocurría en la comuna de Chiguayante. Luego de una investigación exhaustiva realizada por la Fiscalía de Concepción en conjunto con la Brigada de Delitos Sexuales de la PDI de la ciudad de Concepción, se reunió evidencia científica, declaraciones de testigos de contexto y el día de hoy se formalizó al imputado por el delito de violación.
4: Según dijo la fiscal, la víctima no habría tenido la oportunidad para oponerse a la agresión sexual. Además, hubo un abuso de confianza, lo que configura agravantes que fueron considerados por el juzgado de garantía.
5: Y se le invocan dos circunstancias, la circunstancia de fuerza o intimidación y la circunstancia de incapacidad para oponerse. También se invoca por el Ministerio Público una agravante genérica, que es haber cometido el delito con abuso de confianza, agravante prevista en el artículo 12, número 7 del Código Penal.
4: El tribunal acogió la solicitud de prisión preventiva solicitada por la Fiscalía, por lo que Alan Bastías tendrá que esperar el juicio tras las rejas. Además, se decretó 4 meses para la investigación de este caso.
2: Siete de la mañana, 11 minutos.
6: Parlamentarios de la región de Los Ríos criticaron el guillotín en el hospital de Valdivia en el que participó Carlos Cancino, imputado por los homicidios de los suboficiales mayores Eugenio Naín y Marcos Cosme.
3: Desde el centro asistencial confirmaron que no habían restricciones judiciales para esta ceremonia. Nos cuenta desde Radio Bio Bio en Valdivia, Nicolás Silva.
7: Carlos Cancino, alias El Rana, participó de un guillatún mientras estaba internado en el Hospital Base de Valdivia, hasta donde fue trasladado tras recibir un disparo en el operativo que terminó con su captura por ser el presunto autor del homicidio del suboficial mayor Eugenio Naín en la Araucanía. En ese mismo procedimiento, en la costa de Valdivia, disparó a los uniformados y causó la muerte del cabo primero, Marcos Cosme. La ceremonia fue realizada por una machi el sábado en la mañana, quien habría contado con autorización judicial y mientras el imputado estaba custodiado por gendarmería, pero el acto fue criticado por parlamentarios de la región. El senador de la Democracia Cristiana, Iván Flores, cuestionó que el imputado haya participado en el ritual, considerando que está siendo investigado por el homicidio de 2 carabineros.
8: Aquí no hay que olvidar que se trata de un asesino, de una persona que ya participó en el asesinato del carabinero Naín y ahora con el cabo Marco.
7: Para el diputado independiente ligado a Renovación Nacional, Daniel Valenzuela, la participación de Cancino en la ceremonia mapuche es una mala señal.
9: Estamos dando muy malas señales como país. Y eso también no solamente que esté en contra de este acto que hicieron algunas comunidades, sino también la visita de la Oficina de Derechos Humanos me parece más impresentable todavía.
7: Mientras que el diputado frente amplista Matías Fernández pidió que no se estigmatice

0: al pueblo mapuche y se revise si el ritual cumplió con la normativa o no.
1: No estigmatizar al pueblo mapuche o sus prácticas espirituales. Aquí lo que debe evaluarse es si el procedimiento fue el adecuado y se ajustó a la normativa.
0: El Hospital Base de Valdivia se pronunció sobre el tema, señalando que la ceremonia no tenía restricciones judiciales y se acogió la solicitud de acompañamiento espiritual del paciente, dando curso al desarrollo de la actividad cumpliendo con la normativa y protocolos institucionales. Agregan que el ritual fue coordinado por la facilitadora intercultural del hospital bajo resguardos clínicos y de seguridad sin afectar al funcionamiento del establecimiento. Desde el gobierno evitaron referirse al tema al considerar que se trata de una persona que está enfrentando a la justicia. En Valdivia, Bio Bio, la radio.
2: Buenos días para Radio Bio Bio y la gente que nos acompaña hoy en la mañana. Informo, camión en pana, pista Talcahuano Concepción, antes de la pasarela del mall, pista izquierda, un camión grande de estos que transportan basura a los vertederos, para que tengan precaución los conductores. Saludos.
3: Buenos días, Radio Bio Bio. Quiero pasar un aviso a las personas que vienen circulando desde Lomas Colorada hacia Concepción por la ruta 160 en sus vehículos, que tengan cuidado afuera del cementerio, ya que hay un forado en el camino tremendo y están siendo afectados los vehículos. Hay varios ya que están pinchados y que están tomando la calle de servicio para reparar sus vehículos, y hay otros que están a un costado, que pararon automáticamente, y está muy peligroso eso.
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4: De la mañana, 15 minutos.
6: Con arraigo nacional y suspensión de su licencia de conducir, quedó el imputado como responsable del fatal accidente registrado en la estación Viña del Mar del metro de Valparaíso, quien fue formalizado por cuasi delito de homicidio, lesiones graves y lesiones menos graves. Constanza Peña, desde Radio Bio Bio en Valparaíso, nos cuenta más.
7: Con las medidas cautelares de arraigo nacional y suspensión de la licencia de conducir, quedó FAAP, conductor imputado por el accidente registrado este lunes en las afueras de la estación Viña del Mar del Metro Valparaíso, que dejó una persona fallecida y cuatro lesionados. El juzgado de garantía de Viña del Mar lo formalizó por cuasi delito de homicidio, lesiones graves y lesiones menos graves, tras establecer que habría realizado una maniobra prohibida en calle Álvarez que originó la colisión. La jueza María Alejandra Radich informó de las medidas cautelares determinadas por el tribunal.
8: Se decretan las medidas cautelares del artículo 155, letra D, arraigo nacional, objeto de que el imputado concurra a los fines concurra a los actos del procedimiento, y la suspensión de la licencia de conducir durante el tiempo que dure la investigación.
7: De acuerdo con los antecedentes expuestos en la audiencia, el imputado intentó virar hacia la izquierda desde la segunda pista de circulación para ingresar a Plaza Sucre, impactando a otro vehículo que perdió el control e ingresó a la estación del Metro Valparaíso. En tanto, Vivian Quiñones, fiscal jefe de Viña del Mar, recalcó que las acciones del imputado constituyen cuasi delito de homicidio, al causar el fallecimiento de una persona y lesiones graves y menos graves por las afectaciones causadas a otras cuatro.
9: A consecuencia de la acción del imputado, resultó fallecida en el lugar, fue atropellada, y asimismo resultaron lesionados los siguientes peatones. Hecho que sería constitutivo de un cuasi delito de homicidio respecto de la víctima fallecida y de lesiones graves.
7: Respecto de las medidas cautelares, el tribunal rechazó la solicitud de prisión preventiva presentada por el Ministerio Público y resolvió aplicar arraigo nacional y suspensión de la licencia de conducir al considerar que dichas medidas resultan suficientes para resguardar los fines del procedimiento y la seguridad de la sociedad. Finalmente, el juzgado de garantía de Viña del Mar fijó en 120 días el plazo para el desarrollo de la investigación. En la región de Valparaíso, Bio Bio, la radio.
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0: 7 de la mañana, 18 minutos.
10: Bien, revisamos el informe del tiempo para este día jueves 23 de julio. Comenzamos en la región

0: Metropolitana, contándoles que en Santiago a esta hora hay cerca de 9 grados, la máxima llegará solamente a los 12. Por la mañana, mayormente nublado y chubascos débiles, y por la tarde en Santiago y gran parte de la región metropolitana habrá fuertes vientos y lluvia un poco más intensa. Por la noche, nuevamente chubascos débiles. En Rancagua, en tanto, región O'Higgins, para el día de hoy se espera una máxima de 12 grados. Por la mañana, cielos cubiertos, y por la tarde, precipitaciones. En la tarde, además, fuertes vientos. La lluvia se mantiene al menos hasta esta noche. Talca, en tanto, para esta jornada, fuertes vientos acompañado también de precipitaciones, las que se mantienen hasta la madrugada de este día viernes. Para hoy la máxima en Talca llegará a los 12 grados. En Chillán, máxima de 11 para esta jornada. Fuertes vientos durante todo el día acompañado de intensas precipitaciones.
1: Revisemos el pronóstico para la región del Biobío. En Concepción se esperan 12 grados como temperatura máxima, con cielo cubierto y lluvia entre 25 y 40 kilómetros por hora, y se esperan rachas de hasta 70 kilómetros por hora, esto al menos durante toda la mañana y la tarde. En la noche bajará la intensidad de la lluvia, chubascos aislados ahí en Concepción. En Los Ángeles se espera una máxima de 10 grados, cielo cubierto y lluvia, viento también entre 25 y 40 kilómetros por hora, ráfagas de hasta 70 kilómetros por hora, también durante mañana y tarde, y en la noche baja su intensidad. 10 grados es la máxima para hoy en Los Ángeles.
0: Bien, seguimos revisando el informe del tiempo. Nos vamos ahora hasta Temuco, y allí, por ejemplo, durante esta jornada también se esperan fuertes vientos durante gran parte de la jornada, con una temperatura máxima que llegará a los 12 grados y también intensas precipitaciones, especialmente durante la mañana. 10 grados hay a esta hora en Temuco, mientras que en Valdivia 11 grados hay a esta hora y esa será la máxima. También fuertes vientos durante toda la jornada y también se esperan intensas precipitaciones que se mantienen por lo menos hasta el día sábado ahí en Valdivia.
1: En la región de Los Lagos, en Osorno, se espera cielo cubierto y lluvia con viento entre 40 y 60 kilómetros por hora y ráfagas de viento fuertes de hasta 80 kilómetros por hora. Esto según el pronóstico solo durante la mañana. En la tarde se esperan chubascos también para la noche. 11 grados es la máxima para hoy ahí en Osorno. Y en Puerto Montt hay 9 grados a esta hora, está con cielo cubierto, con lluvia, con viento muy fuerte, entre 40 y 60 kilómetros. Las ráfagas podrían superar los 80 kilómetros por hora, aunque se irían a la baja, porque en la tarde se esperan ráfagas de viento de hasta 50 kilómetros por hora. De todas maneras, fuerte viento ahí en Puerto Montt. En la noche se esperan chubascos aislados y la máxima para hoy alcanzará los 11 grados.
0: Continuamos en Ancud, 10 grados se espera como temperatura máxima, fuertes vientos durante gran parte de la jornada y además también con precipitaciones. Castro, en tanto, también fuertes vientos durante la mañana y en la tarde con intensas lluvias. La máxima para hoy en Castro será de 9 grados, mientras que Quillón a esta hora presenta 10 grados. La máxima llegará solo a 11, también fuertes vientos durante la mañana y tarde acompañado de intensas precipitaciones.
1: Y más al sur de nuestro país, en la región de Aysén, en Coyhaique, se espera una máxima de solo 2 grados. De hecho, a esta hora está cubierto con nevadas y hay 5 grados bajo cero. Se espera agua nieve también durante la tarde. En la región de Magallanes, en Punta Arenas, hay 6 grados bajo cero. Está con nubosidad parcial, ocasionalmente nublado, con neblina y escarcha en algunos sectores. Para la tarde se espera nubosidad parcial y en la noche se esperan algunos chubascos de agua nieve débiles. La máxima solo se va a elevar a 2 grados en Punta Arenas.
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0: 7:25 a.m.
2: Bueno, y el Senado inició el debate del proyecto que crea el contrato por horas, una iniciativa ingresada en 2018 y patrocinada por el gobierno. Sin embargo, la propuesta divide posturas y mientras algunos valoran la flexibilidad, otros advierten riesgos de precarización. Tiene más detalles Vanessa Gajardo.
3: Con suma urgencia, el proyecto del 2018 que patrocina el Ejecutivo busca pactar una cantidad determinada de horas dentro de una relación formal en un periodo semanal o mensual que no podrá superar 30 horas semanales o 120 horas mensuales, es decir, un contrato por horas. Los parlamentarios pidieron al Ejecutivo conocer primero cuáles serán sus indicaciones y desde ahí legislar. El senador de Evópoli y presidente de la Comisión de Trabajo en el Senado, Luciano Cruzcoque, dijo que es necesario considerar que el contexto laboral ha cambiado mucho desde el llamado estallido social, mientras que el senador comunista Daniel Núñez dijo que el Ejecutivo debe corregir que los turnos sean informados con 24 horas de anticipación.
4: Huelga decir también que las condiciones laborales del año 19 no son las que tenemos hoy día. Entonces, también yo creo que hay que tener un poco de manga para ver cómo enfrentamos también este problema.
5: Y no tiene ninguna posibilidad de planificar nada. Entonces, si se quiere que se incorporen mujeres, por ejemplo, y responsabilidad con los hijos, ¿cómo no va a haber la posibilidad de planificarse? O sea, de que le diga una semana de antelación.
3: Si el empleador no utiliza todas las horas pactadas, el trabajador tiene derecho a una remuneración por el 75% de dichas horas.
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8: Hola, buenos días, bio auditores. Quería informar una situación acá en la costanera con la caletera de Los Carreras, acá cercano al Parque Bicentenario. El semáforo que da la salida hacia la costanera, parece que el viento lo dio vuelta y está apuntando hacia la caletera, lo que confunde a los automovilistas.

0: de pasar por ahí y da la sensación de que tienen preferencia los vehículos de la caletera, pero no es así, es para los vehículos que vienen de la costanera, para que tomen sus precauciones. Buenos días.
1: Buen día, Radio Bío Bío. Calle Colón con Almirante Nez, semáforo apagado, peligrosísimo el cruce. Que tenga buen día.
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0: Seguimos con la revisión de noticias. La Organización de los Gobernadores de Chile, Agorechi, repudió mediante una declaración pública el estilo del ministro de Vivienda, Iván Poduje, calificándolo de confrontacional y de programa de televisión. La nota es de Cristian Valdebenito, de Radio Bio Bio en Puerto Montt.
1: La polémica mediática de dimes y diretes entre el ministro de Vivienda y Urbanismo, Iván Poduje, y el gobernador de Coquimbo, Cristóbal Juliá, en medio de la gestión por la compleja emergencia que vive la región, fue la gota que rebalsó el vaso de la Asociación de Gobernadores de Chile. A través de un comunicado cuestionaron la reiterada conducta irrespetuosa del ministro, donde busca normalizar la falta de respeto y la descalificación por redes sociales, lo que fue ratificado por el presidente de la Agorechi, gobernador de Los Lagos, Alejandro Santana, en conversación con la radio.
2: Hay algunos funcionarios de confianza, como Poduje, que no cumple el estándar que el mismo presidente de la República ha tenido con los gobernadores regionales, que es el respeto, que es la capacidad de diálogo. Y no nos parece que Poduje permanentemente use las redes sociales para entrar en un proceso de pelea entre autoridades, como fue el gobernador Juliá de Coquimbo. Eso es para un programa de televisión.
1: Esto en recuerdo del rol de panelista del programa Sin Filtro en que participó el ministro Poduje antes de asumir la cartera de Vivienda y Urbanismo en el actual gobierno de José Antonio Kast. De ahí que el llamado sea al mandatario a instruir el término de las malas prácticas de descalificaciones del ministro Poduje hacia las autoridades electas regionales, que en estas emergencias y futuras se consideren en su lugar desde el gobierno central, dicen, liderazgos articuladores y a la altura de los problemas que se están viviendo en nuestras regiones, y no a quienes, dice el mismo escrito, buscan aprovecharse de una situación de emergencia para construir conflictos artificiales. 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
3: Siete de la mañana, 31 minutos.
4: Bueno, hoy escala la atención por la reforma al sistema de admisión escolar. Parlamentarios de oposición se retiraron de la Comisión de Educación acusando al oficialismo de rechazar en bloque sus indicaciones. Nos cuenta más Dani Ormeño.
5: Según el gobierno, las modificaciones recogen los principales reparos planteados en la tramitación legislativa para mejorar el actual sistema de admisión escolar, que se basa en la selección a través de un algoritmo o conocido como tómbola. Esta dinámica duró hasta un punto donde 5 parlamentarios de oposición se pararon molestos de la comisión y se retiraron del debate. Se trata de Daniela Serrano del Partido Comunista, Emilia Schneider del Frente Amplio, Nelson Venegas del Partido Socialista, Héctor Barría de la Democracia Cristiana y Tamara Ramírez del Partido de la Gente. Esta última acusó directamente a la ministra de Educación María Paz Arzola y al subsecretario de la cartera Daniel Rodríguez de haberlos utilizado en el debate y ni siquiera leer en detalle las indicaciones que presentaron.
6: Hemos sido utilizados por parte del subsecretario y la ministra de Educación. Lamentablemente se nos ha tildado de que estamos ideologizados y las han rechazado sin ni siquiera poder revisarlas o leerlas en detalle.
5: Entre las principales modificaciones que ingresó el gobierno está la eliminación de la disposición que permitía a los colegios considerar si el postulante había sido expulsado previamente o si se le había cancelado la matrícula por hechos que afectaran gravemente la convivencia escolar.
3: De la mañana, 33 minutos.
0: El Ejecutivo retiró el mecanismo para juzgar como adultos a adolescentes que cometan delitos graves, una decisión que fue cuestionada por la UDI y también por el Partido Nacional Libertario. Nos cuenta sobre esto Marcela Rojas.
7: El gobierno retiró el mecanismo que permitía juzgar como adultos a los adolescentes de entre 16 y 17 años que cometieran delitos de extrema gravedad, como por ejemplo homicidios o secuestros, y optó por mantener otras indicaciones para endurecer la ley de responsabilidad penal adolescente. La decisión generó críticas del oficialismo en medio del debate sobre cómo enfrentar la delincuencia juvenil. El vicepresidente del Partido Nacional Libertario y subjefe de bancada, Hans Marowski, acusó al Ejecutivo de retroceder en materia de seguridad y advirtió que su colectivo no va a respaldar el proyecto si se elimina una medida que, a su juicio, era necesaria para enfrentar el crimen organizado.
8: Si el ministro vuelve a la Cámara con un proyecto rebajado y renunciando a las medidas que él mismo defendió hace pocos días, que no cuente con los votos del Partido Nacional Libertario. Nosotros no estamos disponibles para seguir validando reformas tibias cuando los chilenos exigen decisiones firmes contra el crimen.
7: Las nuevas indicaciones ingresadas por el Ejecutivo continuarán ahora su discusión en el Congreso, donde el oficialismo ya anunció que buscarán reponer la norma eliminada, mientras el gobierno apuesta por reforzar el sistema de responsabilidad penal adolescente sin incorporar el mecanismo para juzgar como adultos a los menores de edad.
3: 7:34 a.m.
4: Bueno, y tras la postergación del proceso por el sistema frontal, el Frente Amplio retomará este viernes la campaña para sus primeras elecciones internas con competencia desde su conformación como partido único. Tiene más detalles Gabriela Piña.
7: El Frente Amplio retomará este viernes la campaña de sus elecciones internas luego de la postergación del proceso por la emergencia provocada por el sistema frontal. Los comicios, que finalmente se realizarán el 15 y 16 de agosto, serán los primeros desde la constitución del Frente Amplio como partido único en los que dos listas competirán por la conducción de la colectividad. Por un lado, competirá la lista Un Frente Amplio para Chile, encabezada por la actual presidenta del partido, Constanza Martínez, y por el otro, la nómina Unidad para Avanzar, encabezada por la diputada Gael Yomans, que busca convertirse en una alternativa a la actual dirección.
9: Tuvimos un primer peldaño de unidad en el que logramos confluir como partido, no era fácil. Frente a eso, terminamos con un congreso de unidad, y por lo tanto, lo que creemos que tenemos que seguir a un siguiente nivel, seguir creciendo.
10: Ese ciclo hay que dejarlo atrás, ahora hay que pasar a la avanzada, a poder también hablarle al país, a tener firmeza respecto a las decisiones que está tomando José Antonio Kast y su gobierno.
7: Tras su congreso ideológico, la militancia del Frente Amplio reconoció un límite político y electoral en el partido, además de un proceso de elitización de la tienda, y como respuesta acordó ampliar su base social y reforzar el trabajo territorial.
3: De la mañana, 36 minutos.
11: La Moneda evitó ahondar en las acusaciones de la ex ministra Mara Cedini y aseguró que la única prioridad es la emergencia climática. Hubo una reacción diferente en el oficialismo, donde tildaron a la periodista de soberbia y de desleal. María José de la Barra tiene más información.
12: La arremetida de la exministra Mara Cedini remeció el mundo político. Más allá de la falta de autocrítica que evidenció en sus palabras, la periodista acusó al gobierno, a la oposición y al oficialismo. Sobre La Moneda, dijeron que la obligaron a actuar un papel que no era el suyo y que ella cedió ante presiones de una de las tres personas más importantes del Ejecutivo. Además, acusó que personas del segundo piso quieren interceder y tener más poder que algunos ministros. Las reacciones fueron varias. Los diputados Jorge Guzmán, Gloria Navellán y Emilia Schneider cuestionaron su falta de autocrítica y que haya roto códigos de gobierno.
13: Yo creo que hay códigos que fueron rotos el día de ayer.
14: Al par de meses está criticando, lo encuentro un poquito rasca, la verdad.
15: Y es totalmente desleal con el presidente Kast.
12: La Moneda ha intentado bajarle el perfil. En privado reconocen incomodidad y molestia por el tono y lo que se desclasificó, pero en público el discurso es totalmente diferente. La bajada comunicacional radica en que la emergencia climática es la única prioridad del Ejecutivo y no ha habido tiempo para poder entrar en este debate.
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6: Buenos días, Radio Bio Bio. Desde San Pedro de la Paz les informo que nuevamente en el sector del Liceo SEAT, en la Villa San Pedro, hay un gran acúmulo de agua y lluvia que impide el paso normal de los estudiantes por el paso de cebra en ese sector, y es el inicio de las inundaciones que se provocaron la semana pasada hacia otros sectores de la villa en prolongación. Me refiero particularmente al sector Bayona e ingreso de San Pedro del Valle. Por lo tanto, les pediría si el personal municipal puede ir a dar alguna vuelta durante la mañana, ya que no solo en ese sector, sino que toda la Villa San Pedro se observa realmente cubierta de agua y lluvia por cada una de las calles, y aparentemente eso es por el acúmulo de hojas secas o ramas en los sumideros. Que tengan buen día.
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8: De la mañana, 40 minutos.
9: Ayer fue notable porque había tres personas, Jorge, Claudio, José, que empezaron a contar, uno, dos, como los profesores a veces empiezan a contar a sus alumnos, así empezaron a contar. Me refiero a Claudio Alvarado, el ministro del Interior, José García, el ministro secretario general de la Presidencia, y Jorge Quiroz, el ministro de Hacienda, empezaron a contar, a ver cuántos senadores hay. Y se dieron cuenta que le faltaban. Eso le pasa a algunos a veces, se quedó fuera de la sala de clases, pero estos eran los senadores. Entonces necesitaban, como ya sabemos, 26 senadores. ¿Por qué? Porque el ministro Jorge Quiroz había apretado el acelerador una vez más para que todos fuera despachado rápidamente, y me refiero a lo que a la comisión mixta. Después de la comisión mixta tenía que ir de nuevo a la sala del Senado. En el Senado necesitaba 26 votos y resulta que no estaban los 26 votos. Hubo un error de cálculo, un error en la calculadora, en la suma simple, y resulta que tuvo que postergarse, esto se trabó en el día de ayer. No había 26 votos. Efectivamente, uno de los parlamentarios le habían dicho: anda Concepción, no más, no hay problema, tenemos los votos necesarios. No. Había problemas y no estaba. Y fue un duro traspié en el día de ayer, porque hubo que posponer la votación del informe de la comisión mixta en la sala del Senado, cuando todo esto ayer apuntaba, según el oficialismo, a que ya se despachara todo esto a ley. ¿Qué significa despachar a ley? Salga del Congreso y se envía al presidente de la República para su promulgación. O sea, estaba todo preparado, pero esto falló justamente por esta... parlamentarios que entraron en dudas también, algún parlamentario de la UDI, y en segundo lugar, este viaje al sur de uno de los otros parlamentarios del oficialismo, y por la contabilidad mala que ayer se hizo por parte del gobierno, de los ministros del gobierno.
10: Es lo que tiene que ver en particular con el Fondo Común Municipal y los recursos que se destinan a la reconstrucción. En general, ¿no? Pero en particular por lo que está pasando hasta ahora en la provincia de Huasco, en Atacama y en toda la región de Coquimbo. Entonces, ese punto comenzó a tener algunos resquemores en parlamentarios de la misma derecha, del mismo oficialismo. Entonces, ese cálculo que están al filo, ¿no? Cuando nosotros hablamos acerca de que el proyecto se aprueba por un voto, o dos votos, o tres votos, la lectura que se da política, obviamente, es que apenas pasa. Pero también hay que decir que desde el punto de vista práctico implica esto.

0: implica que de pronto falta uno, y ese uno que falta, porque conversaron y justo se tenía que ir a Concepción por problemas personales, que es Enrique Van Rysselberghe, ¿no?, que es el voto que faltaba, se le da ese permiso, esa concesión, y resulta que faltan los votos. Y esto no lo hace la oposición, porque la oposición acá ha quedado completamente aplacé, eso está súper más que claro acá nuevamente. Puede sacar rédito, sí, y lo va a hacer, va a decir que es un bochorno del Ejecutivo y qué sé yo, pero no es por ellos que derrapa finalmente este proyecto del Ejecutivo. ¿Qué fue lo que pasó? Es un error gatillado por una comunicación o no comunicación entre la Secretaría General de la Presidencia y un senador oficialista, que gatilló finalmente que el Ejecutivo tuviera que aplazar su calendario ante la posibilidad de que las municipalidades se quedaran sin compensación económica por la exención del pago de contribuciones. Y acá está lo irónico. La oposición, que como digo, ha quedado súper aplacé, que ha sido súper derrotada, uno de sus objetivos era que esta votación quedara para agosto. Y Quirós les dijo no, esto está corriendo, está funcionando, tenemos que avanzar de la mejor manera posible, esto tiene que votarse esta semana. No le resultó. Pero no fue por trabajo de la oposición, insisto.
1: Pero además hay otra razón, todas estas son razones, pero hay otra razón de largo plazo. ¿Qué es lo que pasa con el ministro Jorge Quirós? Bueno, que esta es la primera etapa de su plan. El ministro Quirós tiene otras leyes que impulsar, leyes laborales junto con el ministro del Trabajo, leyes sobre mercado de capitales que viene, varias leyes, no es la única, y por lo tanto Quirós ha impuesto una tarea mayor, porque muchos dicen, habla de la mega reforma, que esto es. No es solo esto, y por eso Quirós está apurado, porque sabe que los gobiernos pierden fuelle, pierden velocidad, tienen menos combustible en el estanque en la medida que pasa el tiempo. E históricamente, los segundos años de los gobiernos no han sido fáciles. El primer año pasa, pero el segundo año empiezan las dificultades. Bueno, queda poco, pues. Si estamos en julio, terminando julio, entonces Quirós está nervioso, apurado, es insistente, y por eso lo ocurrido ayer para él evidentemente es un contratiempo importante. Vamos a tomar contacto con Gonzalo Holguín. Muy buenos días.
0: Hola, Gonzalo.
2: Hola, ¿qué tal, Tomás, Katy? Bueno, quisieron volver a aprobar por un voto y les faltó un voto para poder aprobar. El gobierno estuvo demasiado cerca, pero después de cometer un significativo error político, tuvo que posponer la votación del informe de la Comisión Mixta del Plan de Reconstrucción Nacional. Los ministros negociadores y sus equipos se dieron cuenta en los minutos finales de la votación en el Senado que no contaban con los votos para aprobar la compensación total a las municipalidades directamente desde el Tesoro Público. La norma necesitaba los mismos 26 votos de siempre, los que contaba en el Senado, si es que el oficialismo estaba ordenado. El Ejecutivo puso el pie en el acelerador. En 6 horas conformaron la comisión mixta, votaron, despacharon a la Cámara, donde se aprobó por 2 votos. El Partido Nacional Libertario se desmarcó, pero el PDG y la DC apoyaron. Después se dio paso a la votación final. Era una sesión sencilla e incluso se esperaba que fuese corta en el Senado de la República. Cuando el gobierno se dio cuenta que los votos no le daban, la desesperación fue evidente. Reuniones entre ministros y subsecretarios, asesores recorriendo los pasillos, fueron asimilando lentamente que, pese a sus esfuerzos, no podrían cumplir este velado objetivo que se habían autoimpuesto de despachar el proyecto completamente esta misma semana. La primera información fue que la ausencia del senador UDI Enrique Van Rysselberghe fue crucial. Incluso se especuló, que el gremialista había vuelto a la región del Biobío pensando que estaban los votos. Sin embargo, y aquí está, la información de la que nos hacemos cargo, según fuentes de la radio, el error vino en realidad del propio gobierno. Habría sido Laza Express la que le comunicó al senador de la UDI que ya contaban con los votos y que podía volver tranquilamente a su zona. Pero cuando el también UDI, Gustavo Sangüesa, se refirió en sala al proyecto y dio todas las señales de que iba a votar en contra, las matemáticas derechamente ya no estaban cuadrando. También había dudas con el voto del senador Rojo Edwards y quizás se especuló también una duda con el voto de la libertaria Vanessa Kaiser del Partido Nacional Libertario, pero ella finalmente sí iba a apoyar la iniciativa. Pese al evidente fracaso, el biministro Claudio Alvarado afirmó que no se trata de una descoordinación. Incluso responsabilizó a la UDI, su propio partido, por este aplazamiento.
3: Si se genera una situación imprevista como la acabo de

0: señalar. Y una bancada quiere hacer uso del derecho reglamentario y eso pasa por una decisión del Ejecutivo, obviamente que se comparte esa decisión.
1: Sí, dice, si una bancada quiere hacer eso, ¿a qué se refiere? Se lo explicamos. Al interior de la sala se vivieron minutos evidentemente de nerviosismo. Cuando le tocó presidir Iván Moreira, vicepresidente del Senado, que de vez en vez le toca presidir cuando no está Paulina Núñez, también era palpable. Los senadores opositores presionaban para que se cerrara el debate y se votara de una vez. Pero el gobierno retiró la urgencia y la UDI, a través de Javier Macaya, usó la herramienta de la segunda discusión para correr la discusión hasta agosto y que en la siguiente sesión de sala que sea convocada se pueda resolver esta votación. Ante este desorden, la presidenta del Partido Socialista, la senadora Paulina Bodanovich, afirmó que esta pausa de hidratación, en un tono irónico evidentemente, le serviría al gobierno para ordenar sus líneas.
2: Y finalmente ocurrió este bochornoso episodio en que el gobierno termina retirándole la urgencia y pidiendo una pausa de hidratación. Aquí se fueron todos los camarines porque realmente van a tener que buscar los votos en la derecha.
1: Otro flanco se le abrió al gobierno con los senadores de la región de Coquimbo. Daniel Núñez, Sergio Gaona y Matías Walker pidieron al gobierno un veto aditivo para sumar a la región de Coquimbo y la provincia de Huasco al Fondo de Reconstrucción. En reunión con los parlamentarios, el ministro Quirós les comunicó que era difícil sumarlo ahora porque no tenían tiempo para hacer un catastro de los daños de la emergencia que continúa afectando a esa zona del país. En cambio, les ofreció una mesa técnica para avanzar. Según fuentes de la radio, en esa reunión, pese a que el Ejecutivo ha deslizado lo contrario, ninguno de los senadores, ni siquiera el voto de Sergio Gaona, que es UDI oficialista, comprometió abiertamente su voto. Walker respaldó el aplazamiento y afirmó que ahora el ministro tendría tiempo para evaluar la situación y eventualmente incluso sumar a las regiones del norte en este proyecto.
3: Acaba de decir el ministro del Interior que necesita días para hacer la evaluación del costo. Pues bien, va a tener esos días porque vamos a votar después de la semana regional.
1: Los opositores también mostraron indignación. En días marcados por el sistema frontal, dicen que la moneda los obligó a apurar innecesariamente la mixta y su ratificación, y al final fueron ellos los que terminaron fallando. Una de las declaraciones de la jornada vino de parte del demócrata cristiano Iván Flores, quien acusó al gobierno de hacer agua.
3: Es el gobierno el que necesita el plan de emergencia para poder gobernar. Se les desordenó su gente, ministros. El gobierno está haciendo agua. Y llamo al presidente de la República para que ordene a sus ministros para que vuelvan a conversar con su gente.
1: Salvo que el presidente Kast cite al Senado a sesionar durante la siguiente semana, que es de carácter distrital, la votación se pospondrá al menos hasta el martes 4 de agosto, en la próxima sesión ordinaria de la Cámara Alta. Este traspié hizo que todos los esfuerzos del miércoles resultaran en vano, porque de todas maneras se terminó retrasando todo el calendario del gobierno, que era lo que estaban buscando evitar. ¿A qué nos referimos, Tomás Katy? Mientras el proyecto no se despacha ley, no podrán vetar las dos normas que ya han resuelto vetar, que son la prohibición del enatocismo y el olvido financiero. Ni tampoco podrá el Tribunal Constitucional revisar las normas impugnadas por la oposición. Así que el calendario del momento en donde el gobierno puede promulgar todas las normas y no tiene que esperar ni resultados de vetos, ni resultados del TC, ni nada por el estilo, va a retrasarse significativamente, posiblemente de 2 hasta 3 semanas, que es evidentemente lo que el gobierno buscó evitar.
4: Mira, Gonzalo, a ver, tú tienes experiencia porque casi habitas ahí, como se dicen algunos, habitas ahí en el Congreso. Oye, se había visto anteriormente, me imagino que en casos muy excepcionales, que una comisión mixta funcionara horas, que se votara en horas y que estuviera todo listo para pasar al, como se pretendía, a la sala del Senado. ¿Habías visto comisiones mixtas tan veloces? Sí, pero muy excepcionales, ¿no? A ver si nos escucha, Gonzalo. Al parecer perdimos el contacto con Gonzalo Holguín, a ver si nos escucha porque tenemos algún problema. Estábamos en pantalla, lo vemos, estamos con BioBio TV y no nos estaba escuchando esta pregunta, porque todo fue de una velocidad impresionante.
5: Que hace todavía más destacable, ¿no? Que hagamos más énfasis en lo que pasó ayer, porque no es un error que lo genera la oposición u otro problema de fondo, sino que tiene que ver con un mal cálculo.
4: Pero además porque los senadores, cuando se autocalifican, dicen sí, que una de sus virtudes es la paciencia, es la lentitud.

0: es la parsimonia del Senado frente a lo que ocurre en la Cámara de Diputados, que todo es demasiado rápido y altisonante. Nosotros somos tranquilos, dicen. Sí. Bueno, a los tranquilos lo hicieron apurarse. Estaba ahí Quiroz y los chicoteaba. Entonces resulta que después reclamaban porque habían sido chicoteados, pero esto después no resultó. La pregunta que te queremos hacer, a ver, es si había habido, me imagino que de forma muy excepcional, comisiones mixtas tan veloces que simplemente resolvieran un asunto en horas. Es muy excepcional, ¿no?
1: Ocurre, pero para proyectos evidentemente de una factura mucho menor y con asuntos significativamente muy menores. Cuestiones incluso, yo me recuerdo comisiones mixtas en el pasado que han debido, digamos, activarse solamente para corregir un error casi de redacción en algo. Digamos, sesiones muy breves, que es como en realidad, miren, aquí hay un problema porque esta indicación es, que se aprobó se contradice con esta otra y hubo un problema, entonces lo vamos a arreglar. Cosas así pasan. Pero la verdad es que, a ver, esto es... Y ya siguiendo con la analogía que hacía la senadora Paulina Bodanovich, que es más futbolística, ¿no? Si es que tú en el Senado definiste que tu técnica era ganar todos los partidos 1-0, todos sabemos que el problema de ganar los partidos 1-0 es que eso es peligrosamente muy cerca de empatar o de perder. Entonces, si tú no generaste las condiciones para un entendimiento mayor y preferiste acelerar las cosas de la manera en que se aceleraron, la verdad es que los costos políticos, públicos, comunicacionales, técnicos, de todo tipo, tienes que pagarlos, porque la verdad, y en esto, de esto nos hacemos cargo porque lo hemos visto, Tomás, Katy, las últimas 72 horas, que fueron frenéticas, desde el día lunes hasta lo que pasó ayer bien tarde en la jornada de miércoles, fueron jornadas plagadas de una importante cantidad de descoordinaciones en el gobierno, importante. Estaba las Express, estaba Interior, estaba Hacienda, y los mensajes que se enviaban eran increíblemente confusos, hasta contradictorios. Algunos decían que iban a vetar todo, otros decían que era imposible que vetaran todo. Después alguien del ministerio le decía a un parlamentario, vamos a ir al TC. Después decían, no, está descartado ir al TC. Un subsecretario del Interior, Máximo Páez, de hecho el día lunes dijo que a lo mejor se posponía la votación en sala. Eso nunca fue cierto. Nunca hubo ninguna posibilidad de que eso ocurriera. Y después internamente, de nuevo, continuamente señalando, no, vamos a esperar a la vuelta de la distrital, está muy difícil, vamos a ingresar el veto hoy, ya no lo ingresamos, vamos a activar la mixta. Ahí empezó un trabajo que parecía empezar a funcionar. Pero la verdad es que en el gobierno de Gabriel Boric, sus propias fuerzas le reclamaban su incapacidad de, vamos a seguir con la misma analogía, porque literalmente se utilizaba, de gritar los goles. Básicamente, cuando algo le salía bien, o la contingencia o su propia incapacidad de comunicar sus aciertos, de alguna manera hacía que esto se lo llevara, digamos, del mar, y finalmente todo olvidaran o pasara desapercibido que ellos consiguieron algo significativo. Ahora fue el propio gobierno de José Antonio Kast, y yo diría el ministro de Hacienda Jorge Quiroz, quien no se dejó a sí mismo ni a su sector celebrar casi nada. Porque cuando logró aprobar 27 votaciones de 28, que es un triunfo significativo, en donde logró aprobar la baja del impuesto corporativo, la invariabilidad tributaria en la fórmula que se había acordado con el PPD, pasado lo que haya pasado, y generado todos estos entendimientos para cuestiones que eran significativas para su sector, cuestiones que eran muy resistidas por las izquierdas, por el progresismo, etcétera, su mirada giró rápidamente a, no, nos faltó algo. Esto tiene que salir 100% a ley ahora para que después podamos vetar, para que esto se resuelva rápido y no estemos hasta agosto, que la ley de presupuesto, etcétera, etcétera, etcétera. Tenemos la reforma del mercado de capitales, tú lo deslizabas, Tomás. Entonces, en esa decisión, comenzó un miércoles frenético en donde, claro, parecía como una película de acción, como que estaban todos corriendo para todos lados, votemos para conformar la mixta, ¿dónde es la mixta? Vamos, nos sentamos, resolvemos esto lo antes posible, después va a la Cámara, lo ponemos de primer punto de tabla cuando ni siquiera estaba en la tabla, después nos vamos al Senado y así, así, así. Y bueno, al final pasa de alguna manera que tiene castigo esa forma de actuar. Y lo tiene, y de esto también nos hacemos de alguna manera cargo, ¿no? La información que recibimos anoche, que este Palacio también, ojo, que el gobierno de alguna manera medio que la ratifica, es que en realidad fue la Express la que contó mal. Y la verdad es que cuente mal un gobierno que sabe que necesita 26 votos, cuesta explicarse porque sabe que necesita los 26 de siempre, que son los mismos 26 que le permitieron aprobar esto en el Senado. Entonces, bueno, volviendo a la pregunta original, Tomás, no, casi nunca se ven mixtas de ese talante, sobre todo considerando que estaba la emergencia en el norte del país como un correlato político que fue de alguna manera persiguiendo a este proyecto de ley y que después pasó a este capítulo que quizás fue menos relevante que la falta de votos, que es esta decisión.

0: De los tres senadores de esa zona, incluyendo, digamos, al senador UDI Sergio Gaona, de apretar al Ejecutivo para que comprometiera recursos o pudiera incorporar a estas regiones en el marco de esta ley de reconstrucción nacional.
1: Ahí, a ver, varias cosas, ¿no? Rojo Edwards, ¿también manifestó alguna duda para votar a favor o no?
0: Sí, entendemos que sí. No sabemos si se expresó finalmente en la sala, pero tenemos la misma información. Lo que pasa es que había dudas en algún sector de la derecha respecto de, vamos a decirlo francamente, de entregar recursos a los municipios o entregar más recursos a los municipios. De hecho, en la Cámara Baja se vieron discursos realmente muy enérgicos en contra de los municipios, de los alcaldes. Me recuerdo a una diputada del Partido Nacional Libertario, Paulina Muñoz, si no me equivoco, que le decía al gobierno en la sala: ustedes están dándose cuenta que lo que están haciendo es darle dinero a los municipios para que hagan fiestas, ¿cierto? Claro, evidentemente esto tiene que ver con una manera de entender los recursos que se entregan al mundo del municipalismo, en donde se entiende que esa plata es mal invertida a sabiendas de, y esto evidentemente nosotros también lo hemos contado tantas veces, ¿no?, de municipios que están con intervenciones de diverso tipo, alcaldes que son destituidos por los tribunales calificadores, cuestiones de corrupción, incluso que terminan en prisión, en donde efectivamente las municipalidades han de alguna manera dado una magra imagen de cómo administran con transparencia, con probidad, con eficiencia sus recursos. Entonces, en efecto, había senadores de derecha que mantenían esta pensión, pero incluso si es que la mantenían, muchos de ellos decían: bueno, ya, lo más importante es aprobar esto y tratemos de no entorpecer y que esto se vaya a ley y que lo veten luego, y dicen que el reglamento está casi listo, entonces apuremos, no, y que el Tribunal Constitucional haga lo que tenga que hacer y que esto sea ley rápido. Nos comemos el zapato, como se dice en política. Listo. Votamos en contra de algo que no, o sea, a favor de algo que no nos motiva mucho, pero hay que hacerlo por el bien mayor de que el proyecto se vaya a ley. Bueno.
1: El senador Sangüesa, Gustavo Sangüesa de la UDI, habló de esto justamente. Habló de que era necesario tener controles para una nueva administración de los municipios. Los municipios absolutamente descontrolados, salvo por la Contraloría, que no es capaz de controlarlos, obviamente. Es imposible porque tiene el resto de la administración del Estado, y las fiscalías internas de los municipios que no funcionan porque entran dentro de la mecánica, de la lógica del alcalde de turno. Entonces, algo pasa en los municipios y existe una especie de malestar que comienza a extenderse, porque los municipios, en medio de la crisis que vive el país, que le piden bajar el presupuesto a salud, a esto, a lo otro, ellos nada, por ningún motivo. Y resulta que los ingresos, porque esto se hablaba, de las contribuciones, han subido una enormidad en los últimos años. Y los municipios no han sido capaces de decir en qué se gasta esa enormidad que han recibido en los últimos años. Sí somos testigos de ver obras en calles que yo no sé para qué las hacen, sospechosas obras en las calles que no tengo idea para qué las hacen, por ejemplo, donde se gasta mucho dinero y al mismo tiempo el alcalde dice: no podemos bajar nada. Es raro todo esto, lo de los municipios, y claro, están todos unidos. Aquí no hay diferencia entre el alcalde comunista y el alcalde de la UDI. Están todos unidos. Entonces resulta que aquí es un frente muy grande, porque en las próximas elecciones tener un alcalde en contra es muy duro.
2: Y esas son las primeras elecciones que va a enfrentar el actual Ejecutivo, las municipales, que llegan pronto. Ahora, Gonza, ¿qué outlook se puede hacer? ¿Qué pronóstico se puede hacer? Porque, a ver, efectivamente está la falla que puede ser muy básica, como lo que se está intentando llevar a que las Express, en ese caso el ministro, ¿no?, García, contó mal y dio un permiso que no se debía haber dado para no tener este traspié, está eso. Pero están también estos otros resquemores que aparecen en la discusión y que, si bien estuvieron presentes, no alcanzaron a lucir en las discusiones anteriores porque eran gran parte de la oposición, ¿no?, que está disminuida, que no tiene la fuerza suficiente como para imponerse en la discusión. Esto finalmente queda para agosto, que era algo, como decía yo, que sí quería la oposición. ¿Y ahí qué pronóstico se puede hacer del tránsito? ¿Va a seguir siendo así de rápido con estos riesgos que tiene para el Ejecutivo?
0: La verdad es que me quedo con lo que dice el senador Matías Walker. La pelota está en la cancha del gobierno, en el sentido de que ellos tengan la capacidad de evaluar, de dimensionar cuáles son los efectos políticos, de mantenerse en una lógica en donde los entendimientos no se alcanzan y solo se aprueban las medidas con los propios. Sí. Porque en efecto, no todas las medidas son tan automáticas. En términos generales, la derecha ha actuado con mucho pragmatismo y con mucho orden durante los últimos meses, es evidente. Pero también hay algunos desmarques, también hay algunas particularidades que los definen de alguna manera entre sí, que los van separando. Algunos tienen puntos políticos relevantes respecto de ciertas medidas en las que no creen. está siempre ahí el Partido Nacional Libertario, siempre como recordando que

0: Y puede desmarcarse de algo del Ejecutivo cuando no esté 100% de acuerdo, cuando no le vea el beneficio, etcétera. El viceministro Claudio Alvarado lo reconoce en los micrófonos de la prensa en el Congreso Nacional, cuando quedaban muy pocos minutos para que se votara el informe en la Cámara de Diputadas y Diputados. Él reconocía que no había hablado con el Partido Nacional Libertario, no tenía conocimiento quizás de que ellos iban a votar en contra, si todos iban a votar en contra, si algunos iban a votar en contra. Eso es porque el gobierno estaba poniendo también los huevos en la canasta de la Democracia Cristiana y el PDG. Y yo diría que ahí el gobierno hace bien si quiere entender que tiene que buscar un poco más de transversalidad en sus acuerdos. En el Senado eso no se ha visto. A lo sumo ayer decían que a lo mejor Karim Bianchi terminaba aprobando, pero la verdad es que eso tampoco es generar muchas garantías, y nosotros esto ya lo hemos contado, ¿cierto? Si es que el gobierno se enfrenta a un Senado en donde eventualmente senadores de su propio sector, que tienen así los votos justitos, terminan desaforados o en procesos judiciales a partir de investigaciones que están en curso en su contra, ahí se pone muchísimo más cuesta arriba. Entonces, al final, la advertencia que hizo la presidenta del Senado, Paulina Núñez, y que también hay que decirlo, la oposición hizo innumerables ocasiones, se empieza a hacer carne con lo que ha pasado ayer, y quizás puede servir que haya una distrital para que el gobierno reflexione respecto de cómo está decidiendo hacer avanzar las iniciativas, que la legitimidad social es importante, pero la política también, que se necesita tender puentes, que se necesita generar conversaciones para algún punto medio, y que decir, ¿sabes qué? Yo estoy justo con los míos y voy para adelante, es muy frágil, y esta es la fragilidad. Imagínense un error de cálculo de decir, quizás a lo mejor este estaba a favor, pero mira, no sabía que este estaba en contra, y decirle a un senador que vaya nomás a su región porque se tiene que ir y no pensar que eso va a afectar. Estas cosas son así, pequeñas. Un detalle, un asesor quizás contó mal, no sé. Entonces, el Ejecutivo debe ver si es que, como dices tú, Katy, ese outlook con el que enfrenta el trámite del Senado en lo que queda, que es la ratificación del informe de la ministra y después el veto presidencial, va a ser uno distinto, porque el día de mañana ya no va a ser un error de cálculo, ya no va a ser un propio que de alguna manera no está de acuerdo con una coma o con un punto. Va a ser que esos 26 que tenía ya no están por razones diversas, incalculadas, que tienen que ver con la justicia y sus tiempos, y vas a tener que recurrir a los otros, con los que muchos no quisiste hablar y con los que no generaste condiciones para un acuerdo político mayor en este proyecto, en particular en la Ley de Reconstrucción Nacional.
1: Para terminar rápidamente, ¿tú crees que esta postergación altere los equilibrios que hay en estos momentos o van a continuar firmes los 26 votos?
0: Es una gran incógnita. Me da la impresión de que es muy prematuro quizás la alteración de equilibrios. Va a ser mucho más significativo lo que termina por ocurrir con los casos judiciales de los senadores. Yo diría que el gobierno no debería descuidar lo que está pasando con los senadores del norte. Hay que ver, y esperamos por supuesto, que la provincia de Huasco, que la región de Coquimbo, que en Atacama la situación mejore, que el Ejecutivo decida destinar recursos por otra vía, porque esta presión de un fondo de emergencia, a medida que se pueda empezar a ver una situación, estoy especulando, de eventual abandono, de eventual, digamos, complicación respecto de la falta de recursos del Estado o de la gestión del Estado, eso no va a ser más que recrudecer la posición de senadores, por ejemplo, como el senador UDI Sergio Gaona, que apoya este gobierno, pero que evidentemente se tiene que asegurar de que el Estado ponga los recursos suficientes para que la zona que él representa se vuelva a poner de pie. Entonces, la verdad es que vamos a tener que ir caso a caso, y quizás sirve de recordatorio para el Ejecutivo que no es tan sencillo simplemente decir, están los míos, están todos sentados, avanzo y no escucho, que en todo caso hay que decir, el gobierno hizo concesiones en este trámite, solo que no llegaron a ser tan significativas como para generar un buen ánimo, que quizás habría traído otro resultado, incluso calculando mal la noche de ayer cuando se debió votar en el Senado la Ley de Reconstrucción.
1: Muchas gracias, Gonzalo.
0: Buenos días.
1: Gracias, buenos días. A través de un oficio con fecha de 20 de julio, el Banco Central de Chile envió a la Cámara de Diputados un documento con observaciones técnicas sobre un artículo incorporado al proyecto de Ley de Reconstrucción Nacional que crea el llamado derecho al olvido financiero.
2: Lo primero que hay que mencionar es que esta norma no fue parte del proyecto en su originalidad, sino que se agregó después, y lo hizo particularmente el Senado, por lo que no pasó por las instancias en las que expertos y organismos técnicos pudieran opinar.
1: La polémica se concentra específicamente en el artículo 37 del proyecto, que establece que los bancos y empresas financieras o comerciales borren de sus propios registros internos los datos de deudas impagas o pagadas de una persona una vez transcurridos 5 años desde que la deuda venció o se extinguió.
2: Y además prohíbe usar esa información que ya fue eliminada para negar un crédito a algún consumidor.
1: El Banco Central señaló que ya existe algo parecido. La ley 21.719 que rige a partir del 1 de diciembre de 2026 ya obliga

0: prueba de una deuda antigua, incluso si ya no puede cobrarse por la vía judicial.
1: Consultado al respecto, el presidente de la Asociación de Bancos e Instituciones Financieras, él es José Manuel Mena, dijo que más que hablar de impugnar al Tribunal Constitucional, lo que corresponde a su juicio es vetar ese artículo de la mega reforma.
2: Lo que corresponde es un veto. Este tipo de medidas solamente hacen retroceder nuestra profundidad de mercado financiero, no afecta a las empresas financieras, afecta a las personas y a los clientes de crédito y de captación.
0: BioBio conversó con miembros del Consejo Consultivo del Mercado de Capitales por el impacto en los modelos internos de riesgo de los bancos, pensando en Basilea III.
1: Al respecto, dijeron que el olvido financiero reduciría la disponibilidad de información histórica para evaluar el riesgo de los deudores, debilitando la capacidad de los modelos internos para estimar correctamente la probabilidad de incumplimiento, y eso podría redundar en cálculos que no resguarden, dicen, debidamente la estabilidad del sistema.
0: Y esto podría traducirse en mayores provisiones, o sea, los fondos que tienen disponibles los bancos, mayores requerimientos de capital regulatorio bajo Basilea III y una oferta de crédito más restringida o más costosa.
1: Nicolás Román es académico de la Facultad de Ciencias Económicas y Empresariales de la Universidad de los Andes y él argumentó que siguen siendo los clientes los más perjudicados.
3: Esto redunda en tomar decisiones bajo incertidumbre y las decisiones bajo incertidumbre tienen efecto. Aumento de tasa y no se va a discriminar entre los que han sido buenos y malos pagadores. Entonces, al final del día, al que se perjudica es al buen pagador.
0: Otros posibles efectos económicos serían el desincentivo al pago puntual de deudas, ya que la mala nota desaparecería igual con el tiempo. Créditos más restrictivos y también podría debilitar los beneficios de una ley reciente que promueve compartir información positiva de pago.
1: Sobre este artículo, la Comisión para el Mercado Financiero resalta que tal como se presenta la propuesta legislativa que está en discusión, se podría afectar el funcionamiento del registro de deuda consolidada. Ese comenzó a funcionar el 1 de abril de este año. Debilitar también la evaluación y la gestión del riesgo crediticio, incrementar los costos del sistema y dificultar el cumplimiento de otras obligaciones legales.
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0: 8 de la mañana, 14 minutos. Información que está reportando EFE, la empresa de ferrocarriles del Estado en la Araucanía, interrupciones en el servicio de trenes. Esto ocurrió primeramente a eso de las 6:35. Esta fue la primera interrupción del servicio que une Victoria con Temuco. Esto completamente suprimido. Aquellas personas que estaban esperando a esa hora no pudieron salir del lugar. El siguiente, a eso de las 7:40, también suprimido, esto por la caída de árboles en las vías. Trabajos que se están realizando y estamos pidiendo también la actualización de lo que va a pasar en los próximos minutos, porque son más servicios que se van a estar registrando durante la jornada y no sabemos cuánto tiempo esto podría tardar también por la remoción de este árbol que está interrumpiendo la vía, insistimos, en el servicio Victoria Temuco. ¿Qué es lo que ocurre también en la Araucanía? Se reporta por parte de la SEC, en este reporte que se va actualizando por varios minutos, ¿no? 24.700 clientes afectados sin energía eléctrica. Además, está lloviendo muy fuerte en gran parte de la región desde muy temprano, con viento muy, muy fuerte. Y las comunas más afectadas a esta hora, según lo que indica, son Padre Las Casas, con 3.464 personas sin energía eléctrica. También Lautaro, 2.403. Le sigue, por ejemplo, Temuco, más de 2.500, también Freire, más de 2.500, y así va la afectación en gran parte de la región de la Araucanía, que ya llevaba varios días, ¿no?, con interrupciones en el servicio eléctrico, pero por este sistema frontal que llega nuevamente y que en las últimas horas, insistimos, ha dejado mucha lluvia presente en la región. Se esperan nevadas también en la zona cordillerana y este viento fuerte que está generando interrupciones en el caso puntual del servicio de trenes, la caída de árboles en la vía. Así que estaremos ahí actualizando la afectación en el caso de la región de la Araucanía. Y esto ocurre también en otras zonas. Hay caída de árboles, más de 13.000 clientes sin energía eléctrica, voladuras de techumbre ya a esta hora por el intenso viento y lluvia que golpea la región de Los Lagos. Vamos a tomar contacto con Robinson Cárdenas desde Radio Bio Vivo en Puerto Montt. Robinson, te escuchamos.
1: 13.445 clientes permanecen desconectados del suministro eléctrico en la región de Los Lagos, de acuerdo a lo que reporta la Superintendencia de Electricidad y Combustible. Quinchao, Calbuco y Maullín son las comunas más afectadas. Adicionalmente, durante esta madrugada ya se han estado reportando las primeras voladuras de techumbre y problemas, por ejemplo, en canaletas, producto del intenso viento y lluvia que están golpeando distintas zonas del sur del país. Lo más reciente dice relación con reportes de corte de suministro eléctrico en zonas insulares de la región de Los Lagos y también algunas caídas de árboles que ya están siendo atendidas por personal de emergencias. Desde algunos municipios se ha confirmado que mantendrán también monitoreos en zonas donde regularmente se generan, por ejemplo, remociones o aumentos de caudal. En Puerto Montt, Bio Bio, la radio.
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4: Las autoridades ampliaron el estado de catástrofe a la comuna de Tierra Amarilla en la región de Atacama debido a los cortes de ruta provocados por la activación de quebradas tras el sistema frontal.
5: Recordar que todo el resto de esta semana las clases en las regiones de Coquimbo, en la provincia del Huasco y en la comuna de Tierra Amarilla se encuentran suspendidas.
6: En la región de Coquimbo, la sanitaria Aguas del Valle reconoció fallas en su plan de contingencia luego de que se reportaran estanques de emergencia sin agua.
7: Y la verdad es que la logística que hemos tenido hasta el momento, teníamos pocos puntos de suministro de agua debido a la situación precisamente de la emergencia para rellenar los camiones y no somos capaces de dar abasto.
4: La Moneda no consiguió amarrar los apoyos oficialistas en el Senado y debió posponer la votación del informe de comisión de la Comisión Mixta del Proyecto de Reconstrucción Nacional.
8: Tengo la certeza ahora sí que el gobierno necesita un plan de emergencia para gobernar.
9: No hubo respuesta y por lo tanto estuvimos de acuerdo con postergar.

0: la votación de la mega reforma.
1: El presidente de la Asociación de Bancos, José Manuel Mena, instó al veto del polémico derecho al olvido financiero que está incluido en la mega reforma y se sumó a los reparos del Banco Central en contra de esa medida.
2: Este tipo de medidas solamente hacen retroceder nuestra profundidad de mercado financiero, no afecta a las empresas financieras, afecta a las personas.
3: El Comité de Trabajo comenzó la discusión, la Comisión de Trabajo comenzó la discusión del contrato por horas, una iniciativa patrocinada por el Ejecutivo y que junto a otras medidas busca dar más flexibilidad al mercado laboral.
4: El contrafactual no es que vayamos a cambiar contratos indefinidos full time por contratos por horas. Hay gente que está trabajando en la informalidad sin protección o hay gente que no está trabajando porque no tiene estas opciones.
1: El gobierno evitó profundizar después de la entrevista a la ex ministra Mara Cedini, pese a la incomodidad y la molestia que generó. Chile Vamos, sin embargo, arremetió con dureza.
5: Quedó en evidencia que la ex ministra no estuvo a la altura del cargo.
6: Uno separa aquellas conversaciones y conversaciones que son privadas de los asuntos públicos. Por lo tanto, en ese código nos movemos nosotros.
3: Mañana viernes el Frente Amplio retomará la campaña para sus elecciones internas. Hay dos listas en competencia que enfrentarán a Constanza Martínez y Gael Yomas.
7: No ensimismarnos solamente en la institucionalidad, sino ser capaces de fortalecer un partido que le hable a Chile, sobre todo en estos momentos.
8: Ese ciclo hay que dejarlo atrás, ahora hay que pasar a la avanzada, a poder también hablarle al país.
1: Recriminaciones cruzadas y una áspera discusión se registró en la Comisión de Educación de la Cámara. Ahí se discutió y se votó una serie de indicaciones en torno a la reforma del sistema de admisión escolar.
9: Les quiero notificar que el proyecto que elimina la tómbola va a seguir avanzando, con su participación o sin su participación.
10: El gobierno no quiere dialogar.
3: El Ejecutivo eliminó la propuesta para juzgar como adultos adolescentes que cometan delitos graves, lo que provocó cuestionamientos en la derecha.
11: Si el ministro vuelve a la Cámara con un proyecto rebajado y renunciando a las medidas que él mismo defendió hace pocos días, que no cuente con los votos del Partido Nacional Libertario.
12: Mientras tanto, el crimen organizado sigue reclutando menores.
1: Por homicidio frustrado será formalizado alias El Panda. Está acusado del ataque a balazos contra dos carabineros en la comuna de Lo Espejo.
13: Se actuó de manera decidida, rápida y efectiva, no solamente deteniendo al sospechoso, al imputado, sino que también a su red de apoyo.
14: Hay un historial de los perfiles que tiene este individuo, principalmente violentos.
3: Con las medidas de arraigo nacional y suspensión de su licencia de conductor, quedó el imputado por el fatal atropello registrado en la estación Viña del Mar del metro de Valparaíso.
15: Se decretan las medidas cautelares de arraigo nacional y la suspensión de la licencia de conducir durante el tiempo que dure la investigación.
1: En noticias del ámbito internacional, el balance de muertos por el doble terremoto en Venezuela ascendió a 5.398.
3: El secretario de Estado estadounidense, Marco Rubio, afirmó que Irán suplica todos los días a Estados Unidos alcanzar un acuerdo.
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3: Exactamente 8 de la mañana con 23 minutos.
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9: En riesgo vital permanece un adulto mayor que fue atropellado por una micro en Valdivia. El conductor fue detenido por carabineros. El accidente de tránsito ocurrió la mañana de este miércoles en Avenida Ramón Picarte. De acuerdo a lo informado por carabineros, el conductor de un microbús de la línea 20 transitaba de sur a norte. Y al llegar a la altura de la copa de agua, no advirtió la presencia de un adulto mayor que estaba cruzando en un paso peatonal. El jefe de la tenencia de Los Jazmines, el teniente Miguel Águila, señaló que a raíz del impacto, la víctima, un hombre de 81 años, resultó con diversas fracturas y lesiones de gravedad, siendo trasladado por el SAMU hasta el hospital.
10: Carabineros se presentó en Avenida Picarte frente al 1908. Momento antes había sido atropellado un adulto mayor de 81 años, el cual en primera instancia se informó por personal SAMU tiene lesiones de gravedad, varias fracturas. Obviamente por la edad y por la gravedad de las lesiones siempre es de cuidado. A priori se sabe que serían un paso habilitado, no un paso de cebra.
9: Conductores que se detuvieron en el paso peatonal para que el adulto mayor pudiera cruzar señalaron a Radio Bio Bio que la micro transitaba a gran velocidad y no logró frenar a tiempo.
11: Yo venía por la pista izquierda de aquí en Picarte, paró mi vehículo completamente al ver que ya pasó un peatón. El bus que venía por la pista derecha a alta velocidad frenó desde del banco estaba hasta el paso cero. Incluso eso no pudo evitar el accidente y pasó por delante, la persona voló por los aires.
12: Nosotros estábamos dando la pasada en el paso peatonal que está acá en Picarte y la micro pasó por el lado derecho. Venía muy rápido, muy rápido. De hecho, yo creo que ni siquiera lo vio al peatón y le pegó y lo tiró muy lejos. Pero la micro 20 venía muy rápido, te juro que venía muy rápido desde Picarte. Consecuencia de que las micros andan muy rápido acá en Valdivia.
9: Desde la policía uniformada agregaron que el conductor de 35 años dio negativo al examen de alcoholemia. La Fiscalía Regional instruyó diligencias investigativas a la Sección de Investigación de Accidentes de Tránsito, la CIAT de Carabineros, para realizar la investigación técnico-científica.

0: acerca del accidente y establecer su dinámica, además de la concurrencia del personal de la sección de investigación policial, la SIP de Carabineros, para el levantamiento y análisis de los registros de las cámaras de seguridad existentes en el sector. Debido a la gravedad de las lesiones sufridas por la víctima, la Fiscalía dispuso la detención del conductor, quien será puesto a disposición del juzgado de garantía para su control de detención hoy jueves 23 de julio, por su responsabilidad en el cuasi delito de lesiones graves.
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2: De la mañana, 30 minutos.
0: Con un caos vial comenzó la aplicación de la encuesta Origen-Destino de la Seremi de Transportes en Valdivia. Usuarios llegaron atrasados a sus trabajos, a los colegios, etcétera, también a los recintos de salud, y esto generó un mea culpa del gobierno, o en este caso del organismo público a cargo de esta encuesta. Carlos López nos amplía.
3: Se trata de la actualización de la encuesta Origen-Destino de Viajes en Hogares de la Comuna, ejecutada por el Programa de Vialidad y Transporte Urbano de dicha repartición, financiada por el Gobierno Regional y apoyada por la Municipalidad de Valdivia. La iniciativa busca conocer los patrones de viaje de las personas que utilizan el transporte público en distintos puntos de la ciudad, instancia en que el personal de campo debe abordar los medios de transporte pagando su pasaje y pidiendo autorización para aplicar la encuesta. Sin embargo, encuestadores que conversaron con la radio señalaron que la instrucción recibida fue entrevistar a conductores de vehículos apoyados en esa gestión por carabineros para detener a estos automóviles. Todo en horario punta, generando molestia en los usuarios.
4: ¿Pero a quién se le ocurre hacer una encuesta en ese horario? Y más encima, entrevistar a los automovilistas.
5: Más en una ruta donde no tienes alternativa para buscar otro camino si no te quieres comer el taco.
6: Yo llevé gente aquí en el colectivo para allá para la clínica Costanera de la Ánima, con una hora y media atraso, amigo, y perdieron la hora.
7: ¿Con qué se encontraron en la ruta?
8: Con un taco tremendo. En la Kuzman.
7: ¿Supieron por qué era ese taco?
8: No.
7: ¿Qué pasó? ¿Llegaron atrasados? ¿Llegaron a la hora a la escuela?
8: Llegamos atrasados.
3: Tras lo ocurrido, algunos encuestadores se reconocieron que faltó coordinación y que el horario de aplicación de la encuesta fue elegido porque justamente es cuando hay mayor tránsito.
9: Porque hay mayor flujo vehicular y faltó más coordinación solamente para evitar tacos.
7: ¿Ustedes se encontraron con este taco que fue sorpresivo para ustedes o pensaban de que efectivamente podía ocurrir?
9: Fue sorpresivo para nosotros también.
7: Con lo que vieron el día de hoy, ¿qué usted cree que lecciones se deben sacar?
10: Debe haber un previo aviso para el sector porque aquí igual es bien transitado y la gente igual tiene a veces temas que hacer personales, y si hubieran ellos sabido, hubieran hecho todo con más tiempo para llegar a sus lugares con más puntualidad.
3: El Seremi de Transportes y Telecomunicaciones Juan Pablo Alvarado reconoció que serán más eficientes en la aplicación de la encuesta.
11: Fue el primer día que iniciamos la encuesta. Yo le pido la disculpa a las personas por el impacto que ellos han tenido, pero también nosotros hoy día vamos a comenzar con la encuesta en forma mucho más eficiente. Si bien es cierto, la encuesta se va a seguir aplicando, pero lo vamos a hacer más eficiente en el sentido de quizás parar menos tiempo a los vehículos y no ocasionar tanta congestión. La encuesta se va a aplicar en ciertos sectores, los puntos exactos, la verdad que no lo puedo comentar hoy día porque la gente puede que tome una decisión y salga más temprano o más tarde, y eso no va a ser muy representativo de lo que nosotros hoy día necesitamos, pero se va a aplicar en general en toda la comuna de Valdivia.
3: El levantamiento de información consiste en consultar en vehículos y residentes de hogares dónde fueron y en qué modo se transportaron y cómo y a qué hora regresaron. Esta labor de campo se realizará entre julio y agosto en distintos puntos de Valdivia para luego sistematizar los datos entre septiembre y octubre. Según la autoridad, la utilidad de esta encuesta será potenciar la gestión del perímetro de exclusión del transporte público de Valdivia y además conocer la movilidad real de las personas en la comuna, lo que servirá además para la toma de decisiones de distintos organismos pertinentes.
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8: Profesionales de la Dirección de Vialidad de Santiago visitarán el terreno donde se ejecutan los sondajes del futuro puente Cochrane con el fin de conocer el avance del proyecto que busca actualizar el diseño del viaducto. El detalle lo entrega Nicolás Silva.
9: La visita tiene como objetivo recabar información respecto al proyecto impulsado por el Ministerio de Obras Públicas, antecedentes que servirán como insumo para definir los nuevos parámetros técnicos del puente tras la fallida licitación. Para ello, profesionales del nivel central de la Dirección de Vialidad recorrerán la zona donde se realizan los sondajes con el fin de conocer el estado de avance de la actualización del diseño del viaducto, proceso que contempla una inversión superior a los 1.200 millones de pesos. El seremi del MOB, Ulises Rivera, explicó que el objetivo es conocer en qué etapa se encuentran los trabajos, mencionando los diferentes estudios que se deben adaptar a la resolución de calificación ambiental del puente Cochrane.
10: Vamos a ver en qué etapa, ¿cierto?, de avance está el contrato vigente hoy día, que es un contrato de ingeniero. Tenemos que evaluar, digamos, si estamos en qué etapa de ingeniería básica, qué etapa de monitoreo. Tenemos que también ver dentro del contrato medicinal de calidad de agua, liberaciones de ruido, todo lo que requiere, ¿cierto?, a través de la resolución de calificación ambiental, que es la resolución vigente del proyecto.
9: Según la autoridad, también se deben realizar nuevos estudios básicos de mecánicas de suelo, topografía e hidrología. Sobre plazos, el seremi del MOP recalcó que pretenden cerrar los procesos administrativos a fines de octubre de este año y el contrato actual se extenderá por todo el 2027, aunque precisó que la actualización del diseño del puente dependerá del Servicio de Vivienda y Urbanización.
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8: Vecinos del sector Las Gaviotas de Valdivia temen por nuevas inundaciones en sus hogares por el anuncio del retiro de tubos que estos instalaron a orilla del camino para evacuar las aguas hacia un canal. Carlos López nos amplía.
11: Aún existen propiedades anegadas producto de las precipitaciones intensas de hace unos días. Previo a esas lluvias, los vecinos que viven entre los postes 39 y 41 costearon y colocaron un tubo de 30 centímetros de diámetro en la faja fiscal. Este ducto quedó recubierto de tierra y en uno de sus extremos recibe el agua lluvia acumulada de distintas propiedades y la conduce a otro tubo que pasa por debajo de la calle y llega hasta un canal. Según los residentes, esta acción la realizaron tanto por la ausencia de una solución institucional para la efectiva conducción de aguas lluvias, como por las precipitaciones propias del invierno. Los pobladores dijeron que incluso se les permitió de esa forma evacuar las aguas, pero

0: Ahora, la inspección fiscal de la Dirección de Vialidad le señaló que esa estructura iba a ser retirada por estar fuera de norma y sin permiso formal, generando en los residentes molestia y preocupación.
1: Pusimos todo para que la gente tenga una mejora y pueda estar tranquila, ¿no? Bueno, uno de los motivos que nos dio fue que no teníamos autorización, pero ¿qué es lo que pasa? Si llega a retirar ese tubo, las familias nos vamos a inundar, porque no tiene otra salida el agua.
2: Tenemos audio, tenemos correo, donde ellos autorizaron, ellos mismos dijeron, deben hacer esto otro. ¿Y qué hicimos nosotros? Juntar plata para poder comprar ese tubo.
3: Ellos como servidores públicos en realidad están para ayudar a la gente, no sé, yo lo veo que es una maldad.
4: Yo ahora ando con botas porque en mi casa está, el patio está totalmente negado.
0: La radio buscó respuestas de la Dirección de Vialidad y de la Seremi de Obras Públicas sin que hasta el cierre de este informe hayan llegado. Eso sí, para este jueves habría una reunión entre los vecinos y el primer organismo para determinar si el tubo instalado por los residentes se mantiene o bien será reemplazado por otro y de mayor diámetro. Esto porque, según expresaron, lo que menos quieren es que queden sin una solución para evacuar aguas lluvias, más aún por el anuncio de nuevas precipitaciones.
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12: 8 de la mañana, 43 minutos.
13: La transacción de acciones tuvo resultados positivos en Santiago, pero negativos en Wall Street. Vamos a revisar primero lo que ocurrió acá en nuestro país. En la bolsa de la capital regional, el IPSA ganó 0,50% y el IGPA creció 0,49%. Todo lo contrario ocurrió en Wall Street. El Dow Jones, por ejemplo, perdió 0,12% y el Nasdaq retrocedió 0,57%. El precio del dólar ayer subió un peso con 22 centavos al cotizarse a 936 pesos con 70 centavos comprador y 937 pesos vendedor. El euro llega a los 1.068 pesos con 33 centavos, mientras que la unidad de fomento para hoy alcanza los 40.844 pesos con 79 centavos. El precio del cobre

0: Subió ayer 0,28% en la bolsa de metales de Londres al transarse a $6.30 la libra. Según lo informado por la Empresa Nacional del Petróleo, la ENAP, esta semana no se registrarán variaciones, repito, no se registrarán variaciones en los precios de los combustibles. La gasolina de 93 y de 97 octanos mantendrán su valor sin cambios, al igual que el diésel y el querosén y el gas licuado de uso vehicular, todos con una variación de 0 peso por litro.
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0: En toma y movilización están estudiantes del Centro Educativo Fernando Santibán de Panguipulli, exigiendo principalmente mejoras estructurales de educación pública. Carlos López nos amplía.
4: Estudiantes y también acompañados por apoderados comenzaron el día de hoy esta movilización que también involucra la toma del establecimiento educacional público. Repetimos, se trata del Centro Educativo Fernando Santibán de la comuna de Panguipulli. Son varias las peticiones que están exigiendo para que sea el Servicio de Educación Pública, es el SLED Valdivia, que las responda. Por ejemplo, reparación de goteras, cambio de chapas, también de ventanas, reparación de combustiones, asimismo faenas de control de plagas, como también cambios de pisos. También piden la reparación de paredes, mantención de cañones, reparación de baños de varones y también luces, agua caliente en los baños de prebásica y también un mudador. Asimismo, otras que tienen que ver con la mantención de aseo en las salas, luces en general, cambio de luminarias en el gimnasio. También hay aspectos que tienen que ver con la baja matrícula por mala infraestructura. Incluso señalan de que hay una sobredotación de profesores y, por otro lado, también piden la mantención de cámaras de seguridad, entre otras cosas. Los estudiantes, acompañados por apoderados, pidieron respuestas al SLEP.
5: ¡Solución! ¡SLEP! ¡Queremos solución! ¡SLEP! ¡Queremos solución! ¡SLEP! ¡Queremos solución! ¡SLEP! ¡Queremos solución! ¡SLEP! ¡Queremos solución!
4: Según los estudiantes que se contactaron esta mañana con la radio, durante bastante tiempo han tenido estos problemas y esperan soluciones por parte del Servicio Local de Educación Pública, es el SLEP Valdivia, producto también de problemas en la infraestructura que se inunda y que también es como consecuencia también de los efectos climáticos, pero también por la falta de mantención, de acuerdo a lo que señalan. Hay que indicar de que la radio ya tomó contacto con el SLEP Valdivia y también con la Seremi de Educación acá en la región de Los Ríos, esperándose respuestas al respecto. Un tema que también nos referimos a la movilización, ya fue confirmada por Carabineros, que asimismo mantiene un monitoreo preventivo por esta misma situación. Un tema que está en desarrollo en la comuna de Panguipulli por esta toma de estudiantes apoyada por apoderados del Centro Educativo Fernando Santibán de esta comuna. 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
2: ...12 minutos para las 9 de la mañana.
0: Con normalidad está funcionando la recolección de la basura en la comuna de Futrono. Tras resolverse el conflicto entre los trabajadores y la empresa que estaba a cargo de este servicio, Nicolás Silva tiene el detalle.
6: Fue en mayo cuando los funcionarios decidieron iniciar un paro por el retraso en el pago de sus sueldos por parte de Verdesur, compañía que enfrentó problemas de insolvencia económica. La situación provocó que el servicio se suspenda momentáneamente mientras se resolvió el conflicto, obligando al municipio a implementar medidas de mitigación para retirar los residuos domiciliarios. Mientras tanto, el Consejo Municipal aprobó el término anticipado del contrato con la empresa y la adjudicación vía trato directo con la nueva operadora del servicio. servicio. A 2 meses del conflicto, el alcalde de Futrono, Fernando Flandes, confirmó que la recolección de basura está funcionando normal y se pagaron los dineros adeudados a los trabajadores.

0: El tema con los trabajadores ya fue resuelto, se les canceló todo lo que corresponde a su finiquito, también sus derechos y haberes. Por lo tanto, la situación hoy día en Futurano está completamente normal, operando ya al 100% con una nueva empresa.
1: El jefe comunal confirmó que las 68 personas que ejecutaban el servicio fueron recontratadas, asumiendo nuevamente el rol de limpiar las calles de la comuna, pero bajo una nueva empresa. La autoridad explicó que para pagar los dineros pendientes, se tuvo que cobrar las boletas de garantías y retener recursos entregados a la compañía, trámites que permitieron cancelar la deuda con los funcionarios mediante decreto alcaldicio. Para ello, el alcalde de Futrono indicó que se revisó la situación de cada trabajador y cuánto se le adeudaba a cada uno con el fin de generar los respectivos pagos y resolver el conflicto que se originó por la empresa.
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8: Faltan 9 minutos para las 9 de la mañana.
9: La presidenta de la Comisión de Procesos Internos del Directorio de la Asociación Patrimonial Cultural, Beatriz Hermosilla, pidió que el gobernador regional, Luis Cubertino, explique por qué no se ha hecho parte de una querella por distintos presuntos delitos denunciados al interior de este organismo. El caso nace después de distintos hallazgos tras 2 auditorías realizadas dentro de la asociación que decantó en una acción penal para investigar y buscar responsables por hechos denunciados entre el 2021 y 2023. La querella pide indagar posibles delitos de administración desleal, fraude al fisco y otros ilícitos que pudieran desprenderse en este proceso investigativo. La acción penal fue encabezada por, en su momento, el ahora ex director ejecutivo de la asociación, Juan Francisco Vázquez, recientemente notificado de su desvinculación tras culminar su licencia médica. La forma del despido ha sido reprochada por distintos integrantes, tanto del mundo artístico y musical de la zona, como también desde el interior del directorio del organismo. La presidenta de la Comisión de Procesos Internos de dicho directorio, Beatriz Hermosilla, indicó que pedirán en la próxima reunión del directorio explicaciones por el tema. Pero también, ¿por qué el gobernador regional, Luis Cubertino, como presidente de la asociación, no se ha hecho parte de la querella?
10: Finalmente fue el directorio, el resto de los militantes, quienes aprobamos que se presentara esta querella contra quienes resultan responsables de los posibles delitos a propósito de los hallazgos de la auditoría. Además de eso, hay otro dato que también es sumamente relevante, y que esto no ha sido explicado, que en reunión del CORE de octubre del 2025, fue una moción a propósito de estos mismos de auditorías y de los hallazgos y de la querella que ya estaba presentada, el CORE, ¿cierto? El Consejo Regional, solicitó al gobernador que se haga parte y que haga un seguimiento, y esto no ha ocurrido. La pregunta que nosotros nos cabe hacer es por qué el gobernador no ha querido hacerse parte de esta querella.
9: Consultados por el tema, desde el gobierno regional consideraron que se trata de un proceso que ya ha sido abordado y respaldado por el propio directorio de la Asociación Patrimonial Cultural, instancia en la que corresponde resolver las consultas o inquietudes de sus integrantes. Por tal sentido, el gobernador Cubertino no realizará nuevas declaraciones al respecto, según indicaron desde el organismo.
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9: Para esta jornada se espera una temperatura máxima en Corral de 11 grados, en Valdivia de 12 grados, 12 también para La Unión y Río Bueno, 11 se esperan en Paillaco, lo mismo para Los Lagos, 11 igual en Futrono y Lago Ranco, 12 en Mariquina, Mafil y Lanco. Se esperan 11 grados en Panguipulli, tan solo 6 en Neltume, Choshuenco y Puerto Fuy. Durante el día habrá precipitaciones, vientos entre 40 y 60 kilómetros por hora con rachas de hasta 90 kilómetros por hora y además hay probabilidad de tormentas eléctricas hoy y mañana. Ponemos punto final a la revisión de noticias en este radiograma matinal. Faltan solo 5 minutos para las 9 de la mañana y a continuación te invitamos a revisar algunas noticias del deporte.
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9: Boca Juniors y O'Higgins se enfrentan a contar de las 20:30 horas en el estadio La Bombonera en Buenos Aires, en el encuentro de ida de los playoffs de la Copa Sudamericana. El pasaoctavos de final de dicho certamen se definirá la semana próxima en Rancagua. En otro tema, la ministra Natalia Ducó le solicitó la renuncia a la dirección subrogante del Instituto Nacional del Deporte, a Lorena Castillo, y rápidamente fue reemplazada por Juan Pablo Salgado. De todo esto nos cuenta Diego Osorio.
18: A contar de las 20:30 horas en el estadio La Bombonera de Buenos Aires, Boca Juniors y O'Higgins de Rancagua empiezan a jugar la serie de playoff de la Copa Sudamericana, buscando los octavos de final que se va a definir la semana próxima en el Teniente. Mientras el cuadro argentino anuncia la titularidad del volante Leandro Paredes, que llega de jugar la final del Mundial el último domingo, es baja por lesión. A última hora, el volante chileno Carlos Palacios. En tanto, el equipo rancagüino contarán estos dos compromisos con el delantero Francisco González antes de partir a Cholos de Tijuana. Su entrenador, Lucas Bobaglio, analizó cómo será su planteo frente a uno de los equipos grandes del fútbol argentino.
19: Nosotros ya hemos tenido fases, ya sea en Copa Libertadores, en Copa de la Liga, que teníamos que jugar llaves de 180 minutos y lo que nos ha resultado mejor ha sido jugar de igual a igual. Siento que es también la forma más digna que tenemos de encarar este partido. Y seguramente va a ser la forma que vamos a encarar esta serie.
18: La ANFP confirmó que el partido Unión La Calera Everton fue reprogramado el viernes para el lunes a las 19 horas, mientras que Coquimbo Unido Universidad de Concepción no se jugará este fin de semana por el estado de catástrofe que fue decretado en la región. De esta manera, el encuentro que abrirá la segunda rueda del campeonato de primera división será entre el líder Colo-Colo y Deportes Limache para este viernes a las 20:30 horas en el Estadio Monumental. Una vez caído el pase del portero uruguayo Santiago Mele, Colo-Colo tiene en la mira tres guardametas del fútbol argentino: Franco Petroli de Lanús, Luis Ingolotti de Atlético Tucumán y Facundo Sanguinetti de Banfield. El presidente Aníbal Mosa analizó el mercado de pases y las opciones de fichar.
20: Nosotros no hemos dado por cerrado ni terminado las negociaciones porque nosotros estamos viendo cómo se comporta el mercado, estamos viendo las alternativas que están arriba de la mesa y pensando no solamente en el año 26, sino que tienen que reunir dos condiciones, que vengan a reforzar, que no vengan a tapar.

0: también sean alternativas para el año 27.
1: Universidad Católica es otro de los equipos que por ahora no incorporó jugadores pensando en el torneo nacional Copa Chile y fundamentalmente los octavos de final de la Copa Libertadores. Una situación en la que no quiso referirse el volante cruzado, Fernando Zucchi.
2: Es algo que no puedo opinar o decir porque no corresponde. Eso el club se estará fijando en quién llega o quién no. Harán un análisis ellos. Lo que sí te puedo decir que estoy muy, muy ilusionado por todo lo que se viene en las diferentes competencias. Tenemos un gran plantel, muy competitivo. Tenemos que tener la mayor concentración posible. A eso sumarle el juego que tenemos nosotros, ser protagonista. Y creo que ese es el camino para lo que viene.
1: Al cierre, la ministra del Deporte, Natalia Ducó, le pidió la renuncia a la dirección subrogante del Instituto Nacional del Deporte, Lorena Castillo, a raíz del caso de la demorada autorización del show de BTS en el Estadio Nacional. El MINDEP ya la reemplazó, de hecho, por Juan Pablo Salgado, quien se desempeñaba como jefe titular de la División de la Actividad Física y Deporte.
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Festival, ¿cómo están, queridos auditores? Y nosotros acá con lluvia en la zona sur de nuestro país. Lluvia muy esperada, por cierto. O sea, no la queríamos, la verdad, en este momento. No es porque no nos guste la lluvia. Es necesaria la lluvia en el sur. Pero, ¿cómo ha llovido tanto? Pero bueno, señores y señores, aquí estamos. Con una jornada, como te decíamos, llena de lluvia. Ya lo habíamos anunciado, también lo decían así los pronósticos del tiempo. Y hoy día con un poquito de viento. Mira, bajaron las rachas para lo que se esperaba para Valdivia, que era harto más. Mirando acá Meteo Red, dice que claro, para hoy en Valdivia, 59 kilómetros por hora, las ráfagas de viento. Ayer se hablaba como de 70, por ejemplo. Entonces, ya, igual bueno, porque hay gente que se asusta mucho con el tema del viento. Y no es para menos, porque cuando las ráfagas son muy intensas, uno dice, oye, va a salir volando latas, techos, lo que pille a su paso. Mire, San José de la Mariquina hoy día espera hasta tormentas eléctricas. Se esperan para hoy en algún momento en Mariquina. Acá no especifica qué hora, en una de esas ya fue también, de madrugada. Bueno, pero para hoy día, según lo que dice Meteo Red, probables tormentas eléctricas. Vientos también de hasta 67 kilómetros por hora se esperan.

pero no, no tan terrible como lo que nos pasó la semana anterior. Y ahí sí que el viento estuvo muy fuerte en algunas comunas. De hecho, vamos a tener vientecito, sí. Lo que igual es bueno porque nos limpia el aire, oiga. Porque ayer en la tarde en Valdivia, irrespirable, chiquillos. Así es que se agradece igual el vientecito. A ver, Panguipulli también va a tener vientos hoy día. 67 kilómetros por hora las ráfagas en Panguipulli. Lluvia igual, 22 milímetros. Mañana igual va a llover. Ahí va a llover más fuerte en Panguipulli mañana. 49 milímetros de lluvia para Panguipulli. Y el viento, los próximos días va a estar no tan fuerte. Fíjate, 51 kilómetros por hora las ráfagas. Sí, es más vivible, digamos, claro. En el Tume igual esperan lluvias hoy día, mañana va a llover harto en el Tume. 61 milímetros de lluvia para el Tume. Sí, los próximos días viene más intenso. De hecho, sábado y domingo va a ser bastante más intenso en cuanto a precipitaciones y todo, en todas partes de la región. Ya de ahí vamos a estar revisando con Lupita ahí lo que se viene para esta jornada, para las próximas. Y claro, como siempre, todo esto sazonado con rica música, nuestros auspiciadores y contigo, el protagonista absoluto de cada mañana en la radio.

escriben por acá desde Máfil. Hola, ¿cómo están? Dice, hola, hola. En Máfil estamos sin luz. Mucho viento y mucha lluvia por acá. Nos dice Mónica. Muchas gracias, Mónica, por contarnos. Saludos para Máfil, que están ahí en sintonía de la Bio Bio. Veamos cómo se ve el pronóstico del tiempo para Máfil. A ver, cha-cha-cha-chan. Máfil. Mire, en Máfil, para Mónica y todos los auditores que están escuchando en Máfil, les contamos que hoy día, si es que se anuncian 25 milímetros de lluvia, todo el día va a estar lloviendo ahí en la ciudad de Máfil. Hay algunas ventanitas ahí chiquititas, digamos, como a las 5 de la tarde, pero en general va a estar lloviendo durante toda la jornada. Viento igual, las ráfagas se anuncian hasta 60 kilómetros por hora para hoy en la ciudad de Máfil. Mañana el viento ya amaina. Mira, vamos, déjame ver el tema del viento, porque acá lo bueno de Meteo Red es que te coloca, así como te da la cantidad de lluvia y todo eso, los milímetros, también tiene una gráfica con el viento, a qué hora amaina y todo eso. El otro día lo ocupamos y fue muy, muy bueno y muy necesario, porque nos tranquilizó también para estos días que tuvimos mucho viento y uno decía, oye, ¿hasta cuándo y hasta qué hora va a estar así? Justo ahora no lo pillo, mira, lo vamos a buscar, pero sí, hay ráfagas de viento hoy día en la ciudad de Máfil. Para mañana ya el viento amaina, viento normal, digamos, y la lluvia va a seguir. Eso sí, mañana en Máfil se anuncian 33 milímetros, de hecho, para mañana se pretende que llueva más que hoy día, un poquito más. El sábado igual va a llover en Máfil, 34 milímetros, y ahí el viento va a levantar un poquito, pero no va a ser tan intenso como hoy para el día sábado en Máfil. 50 kilómetros por hora las ráfagas, ¿viste? Y ahí está. Ya, el domingo igual llueve en Máfil, por cierto, y el fin de semana va a estar lloviendo en toda la región de los ríos, chiquillos. Y Máfil igual, pues 41 milímetros de lluvia se anuncian para el día domingo en Máfil, y el viento igual ahí también se levanta un poquito con ráfagas de hasta 58 kilómetros por hora. Pero usted sabe que siempre vamos actualizando eso. Oiga, ¿qué nos dice Antonio? Dice que no sintieron los vientos de las 5 de la mañana, dice, de esa hora que no cierro pestaña. ¿En serio? Hoy no sentí nada a esa hora yo, durmiendo como tronco. ¿Usted, señor auditor, sintió algún vientazo en la madrugada? Tampoco. Fue el puro Antonio nomás. No, pobrecito, dice, no he podido dormir de temprano ahí el ventarrón. Ya, gracias, Antonio. María Cristina dice, buenos días. Oye, díganos que va a bajar el viento, por favor. Es que me da mucho miedo. Es que el viento es... Uno dice, oye, es que cuando hay viento, no es solo la sensación del viento, es lo que sale volando con el viento. Eso es lo que da susto. Uno va a andar caminando lo más bien y ¡pum! Se cae un árbol. O ¡pum! Que llega una lata. Esas cosas son preocupantes. O un sombrerito de las combustiones también, pues, de las estufas van a salir volando. ¿Viste? Son cosas domésticas, pero que igual son importantes. Gracias, María Cristina. Mira, vamos a estar revisando ahí un poquito más el pronóstico del tiempo, obviamente, en distintas comunas, porque es un tema de interés. A ver hasta cuándo dura el viento, cómo van a seguir las lluvias el resto de la semana. Todo te lo contaremos en la BioBio.

mañana con 22 minutos. Ahí saludos para todos ustedes. Gracias por seguir en sintonía. Y como te decía, estábamos echando un vistazo al pronóstico del tiempo porque se anuncia vientos, digamos. Y acá un auditor nos decía, ¿pero qué? ¿No sintieron anoche? Dice, o en la madrugada, desde las 5 de la mañana que no duermo, nos dice un auditor. Acá, de hecho, otro auditor nos comenta también. Jaime dice, hola, dice, anoche mucho viento por acá en la cuesta de Xotu. Mire. No, sí, si anoche se sintió más intensa la lluvia. Un auditor que, por cierto, ¿cómo se llama nuestro auditor? Jaime. Saludos para Jaime. Jaime, que lleva como 3 años viviendo en Valdivia. Ayer nos mandaba una foto y decía, uy, qué bonito, yo no me canso de apreciar lo lindo que es Valdivia. Porque, claro, nos contaba que él es de otra parte de Chile, que lleva como 3 años trabajando y viviendo acá en Valdivia. Y de pronto ayer nos mandaba un audio y decía, oye, y me contaron de que hay un lugar que se llama Quita Calzón. Pero él decía, pero yo no sé si es verdad, en una de esas me están tomando el pelo. Dice, yo nunca había escuchado el nombre. Dice, wow. Y claro, y ahí, ayer conversábamos por interno y le contábamos que es efectivo que existe un lugar que se llama Quita Calzón y ahí le contábamos la historia y todo, así que estábamos conversando ayer de eso, pero ahí claro, nos contaba, oye, en la cuesta Xotu, mucho viento anoche. Y acá María Cristina dice, ¿hubo viento anoche? Hoy no escuché nada. ¡Gloria a Dios! Nos dice por acá María Cristina. Y tampoco sentí nada. Varios nos dicen que sí, que hubo harto viento anoche. Bueno, estamos revisando acá el pronóstico del tiempo porque eso es lo que se anuncia básicamente, más allá de las lluvias, que están todo dentro de los parámetros esperables en una zona como Valdivia y en la región. De hecho, sí, estos días, en fin de semana, vamos a tener novedades, chiquillos. Yo estoy viendo acá harta lluvia y harto viento para el fin de semana, pero ya, vamos paso a paso, de aquí hasta el viernes. Mire, en los lagos, hoy día va a estar lloviendo.

27 milímetros, todo el rato harta lluvia. Se anuncia viento también, 65 kilómetros por hora para la ciudad de Los Lagos. Para mañana se anuncian 29 milímetros de lluvia para Los Lagos y vientos. No, pero el viento no. En realidad para mañana 34 kilómetros por hora es dentro de lo esperable. No, no pasa nada con el viento mañana. Es hoy día, algunas ráfagas hay. Y el sábado y el domingo estaba viendo que sí, va a llover con más intensidad, fíjese. Y ahí va a aparecer también un poquito más de viento. Se corrió como la proyección que anunciaban, que era como hoy día más locura. Hoy día vamos a tener viento, pero el fin de semana va a estar un poquito más intenso. A ver, Paillaco, hoy día 24 milímetros de lluvia, también viento. Aquí va a estar un poquito más fuerte, 73 kilómetros por hora se anuncia para esta jornada, las ráfagas de viento en Paillaco. Mañana el viento amaina, la lluvia también van a tener, pero 18 milímetros. Pero el sábado y el domingo viene con más power. Sí, ahí van a tener más lluvia en Paillaco, 45 milímetros de lluvia. El día domingo aparece un poquito más de viento y también lluvia, 38 milímetros. Ahí está la proyección. Ya, vamos a avanzar. De ahí seguimos revisando en la BioBio.

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nosotros acá hablando de viento y todo eso, por ejemplo, Luis nos dice, oye, aquí empezó el viento ayer, como a las 9 de la noche, y no ha amainado, dice. Acompañado de mucha lluvia también. Saludos y que tengan una linda jornada laboral y un mejor día, nos dice por acá Luis, que efectivamente le ha tocado ahí el tema de viento, lluvia en su sector. Así que un abrazo para ti, queridísimo Luis, y para todos nuestros auditores que están en sintonía a esta hora, por cierto. 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Ya, sigamos con el pronóstico del tiempo, porque hay otras cosas igual que queremos platicar contigo. Estamos pendientes de esto porque se anuncian vientos, lluvias, y este fin de semana puntualmente va a ser muy llovedor para toda la región. Mirando acá Futrono, hoy día con lluvia, 22 milímetros también. Aquí va a estar un poquito más intenso el viento en el sector de Futrono, con 78 kilómetros por hora las ráfagas de viento. Para la ciudad de, para mañana en Futrono, lluvias, 21 milímetros, que también dentro de los, de lo que es un estándar normal, digamos, en la región. Y el viento amaina también, van a tener un poquitito de viento, 35 kilómetros por hora las ráfagas para mañana en Futrono. Hoy día va a ser como el día más loquito ahí con el viento en esa comuna. Para el sábado va a llover harto, 42 milímetros para Futrono, y el domingo 40 milímetros de lluvia también. Y ahí aparece otro poquito más de viento, pero 57 kilómetros por hora las ráfagas para la ciudad de Futrono. No sé, el fin de semana se viene con más power, fíjese. A ver, la Unión, ya hoy día lluvia, también dentro de lo normal, 22 milímetros, vientos, aquí va a estar un poquito más fuerte en la ciudad de la Unión, con Rafa.

de hasta 73 kilómetros por hora. Para mañana, bastante normal en la ciudad de La Unión, con lluvia 11 milímetros y viento dentro de lo esperable también, ráfagas de hasta 31 kilómetros por hora. El sábado va a llover 20 milímetros en La Unión, tranqui, y el día domingo va a llover más intensamente. 30 milímetros de lluvia y aparece un poquitito más de viento, 44 kilómetros por hora las ráfagas de viento. Pero es hoy día, por lo menos para la ciudad de La Unión, el día más loco en cuanto a viento y todo eso. En Corral, estamos atentos con Corral porque no lo ha pasado bien después de semanas con lluvias y todo eso. En Corral hoy día va a haber harto viento, fíjese. Ráfagas de hasta 79 kilómetros por hora y lluvia, 30 milímetros de lluvia para Corral. Mañana igual va a llover en Corral, 37 milímetros de lluvia. Y viento, hay, mire, 46 kilómetros por hora las ráfagas de viento para mañana en Corral. El día sábado va a llover con más ganas, 37 milímetros de lluvia. Aparece el viento también para la comuna Puerto de Corral, ráfagas de hasta 66 kilómetros por hora. Y el domingo va a llover con hartas ganas en Corral. Se anuncian 51 milímetros de lluvia. Sí, y ráfagas de viento de hasta 67 kilómetros por hora. Ya, pero como te decía, vamos paso a paso porque puede que de aquí al fin de semana, o mientras más nos acercamos al fin de semana, la cosa cambia también, ¿viste? Pero por lo menos hoy y mañana, hoy día puntualmente, va a ser más intenso el viento en la comuna Puerto de Corral. Y para Valdivia, contarles que hoy día 30 milímetros de lluvia es lo que se espera. El viento, 59 kilómetros por hora era lo que se anunciaba. Mañana igual va a llover en Valdivia, 34 milímetros de lluvia. No, casi sin viento, 31 kilómetros por hora es poquito viento, la verdad. El sábado vamos a tener 40 milímetros de lluvia y se anuncian ráfagas de viento de hasta 57 kilómetros por hora. No es tanto, señores. El día domingo igual llueve. El domingo va a llover con más ganas, fíjate. 48 milímetros de lluvia, es harto, sí. Y ráfagas de viento de hasta 56 kilómetros por hora. Sí, esta semana se viene con lo que queda de semana con harta lluvia, fíjese. Hay novedades para la próxima, ahí tendríamos, pero ya no nos vamos a adelantar tanto. No, no, mejor no, vamos de a poquito. Ahí está la proyección para los próximos días en la región de Los Ríos.

luz también en distintas partes de la región de Los Ríos. De hecho, estaba viendo acá el reporte que hace la SEC, que es la Superintendencia de Electricidad y Combustible. Y, oye, son hartas personas que están sin energía eléctrica. Mafil, de hecho, nos escribían auditores de Mafil diciendo, oye, estamos sin luz. De hecho, hay 2.344 clientes en Mafil que están sin energía eléctrica a esta hora. En Los Lagos hay 1.119 clientes sin energía eléctrica. En el sector de Lago Ranco, en Lago Ranco hay 294 clientes sin energía eléctrica. En Lanco, 304 clientes sin energía eléctrica. En La Unión, 126. En Futrono, 296 clientes sin energía eléctrica. En Corral, en estos momentos, hay 74 personas sin energía eléctrica. 74 clientes, quiero decir. En Mariquina, 319 clientes sin energía eléctrica. En Paillaco, 456. En Panguipulli, 1.565. En Río Bueno, 49 clientes sin energía eléctrica. Y en Valdivia, 872 clientes sin energía eléctrica. Igual harto. Ahí está. Esto es lo que dice el último balance que hace la Superintendencia de Electricidad y Combustible, que dice que en estos momentos hay un, eso sí, hay un 96% de clientes que están con servicio eléctrico normal. Lo que pasa es que el porcentaje que está sin energía eléctrica, claro, cuando dicen, no, pues sí, ¿qué? ¿Un 4% de gente, de clientes, está sin energía eléctrica? Es poquito, si tú lo ves en estadística, pero si tú vas desgranando ahí más finamente. Estamos hablando de, no sé, po, en Mafil, 2.344 clientes. Es harto, po, si uno lo ve en el detalle chiquitito. Ahora, en claro, mucho más macro, uno dice, no, pero el 96% de la gente, de los clientes en Valdivia, de la, en la región, están con energía eléctrica. Se entiende el porcentaje, pero qué lata cuando uno es un número. Así, usted está sin luz, pero ¿qué más da, señor? Son 20 clientes sin energía eléctrica, pero para uno es un mundo, pues te das cuenta, es harto. Claro, ahí está las cifras, señores. 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

0: Carnaval. Gracias.
1: Oye, ha sido tema durante todos estos días el rescate de estas personas que estaban en un refugio. Pero más allá de lo que estaban haciendo, que si nada que ver que estuvieran ahí, que cómo se van en la montaña, lo que significa tener que después el despliegue, digamos, para poder ir a rescatarlos y el costo y el trabajo de personas que exponen su vida para rescatarlos. Bueno, lo cierto que estaba viendo acá, ¿cómo es el refugio que salvó la vida de los extraviados en el cajón del Maipo? Contaba con alimentos para un mes, cuenta su propietario. El hombre y las dos mujeres estuvieron 6 días atrapados en un complejo turístico ubicado a 10 kilómetros del límite con Argentina. Bueno, los rescataron sanos y salvos porque además el refugio tenía de todo. Mira, a primera hora del jueves pasado, Carabineros de San José de Maipo le informó a Hernán Covarrubias, más conocido en el cajón del Maipo como el Nano Covarrubias, que todos debían abandonar el complejo turístico Termas Valle de Colina por la llegada del temporal. Bueno, las termas son el final de todos los caminos, po. Está a 10 kilómetros de la frontera con Argentina, a 112 kilómetros de Plaza Baquedano, a 200 metros de la final del camino al volcán y 2.500 metros sobre el nivel del mar. Pero el viaje vale la pena. En el lugar hay 7 piscinas termales rodeadas de cordillera y aire impoluto. Pero cuando nieva es un infierno helado. Nano Covarrubias, propietario y gerente del complejo, lo sabía y por eso les ordenó a sus empleados que tenían que abandonar el lugar y retirar sus cosas del refugio donde pernoctaban. Bueno, la noche de aquel mismo día, el señor apodado El Chino se reunió con dos mujeres, digamos, y se quedaron ahí en un refugio. Bueno, la verdad es que y a pesar de que cualquier ciudadano medio sabía de esas, a esas alturas que se aproximaba un temporal de viento, lluvia y nieve, bueno, igual nomás, pues llegaron de madrugada, cuando la nieve caía en tupida cascada, y por supuesto no encontraron a nadie en el complejo, ya era demasiado tarde y peligroso regresar. Entonces, él, como conocía el lugar, sabía del refugio, condujo, se fue para allá al refugio justamente con estas personas. Ahora, Nano Covarrubias cuenta que el refugio fue construido en el año 2010. Dice, son 4 dependencias separadas, una bodega, una cocina-comedor y otras 2 edificaciones con 5 dormitorios cada una. Son refugios, claro, en caso de una emergencia. Y es bien interesante conocer cómo es por dentro de toda esta estructura. Así que, mira, en un ratito más te contamos más detalles sobre el famoso refugio que estuvo en boca de todos durante estos días por el rescate de estas personas.

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11: Gendarmería inició un sumario por el guillotín en el hospital de Valdivia, en el que participó Carlos Cancino, imputado por el homicidio de dos carabineros. Nicolás Silva nos cuenta más.
12: A través de un comunicado, Gendarmería rechazó categóricamente el guillotín en el que participó Carlos Cancino, recordemos, imputado por los homicidios de los suboficiales mayores Eugenio Naín y Marcos Cosme, una actividad que, de acuerdo a la institución penitenciaria, no fue informado a la Dirección Nacional ni tampoco se entregaron los antecedentes oportunamente a los juzgados de garantía respectivos, lo que finalmente permitiría intentar revertir esta situación. Ante esta actividad, además, de este de Gendarmería indicaron que este guillotín en el que participó Carlos Cancino transgredió las medidas de seguridad que se establecieron para el resguardo del imputado por los dos homicidios de ambos carabineros. Además, se catalogó como una negligencia inexcusable. A partir de todas estas críticas a esta actividad, Gendarmería inició un sumario que finalmente permitirá determinar responsabilidades a raíz de este guillotín en el que participó Carlos Cancino en el hospital.

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1: En la Araucanía se reportan más de 21.000 conexiones sin servicio eléctrico. Vamos a tomar contacto a esta hora con Carlos Martínez desde Radio Bio Bio en Temuco.
2: En el caso de la Araucanía, al momento la Superintendencia de Electricidad y Combustibles reporta 21.771 conexiones fuera del sistema eléctrico. Esto afecta a más de 65.000 personas en diversas comunas de la región. Precisemos también que la empresa de ferrocarriles EFE ha confirmado la suspensión de varios tramos del recorrido del tren corto Victoria-Pitrufquén a causa de caída de árboles sobre la vía, lo que ha impedido el paso del convoy. La ciudad de Temuco, particularmente a esta hora, está soportando de manera moderada el embate del viento y la lluvia, que se anticipa podría registrar ráfagas en el valle de hasta 60 kilómetros por hora y en la zona precordillerana de hasta 80 kilómetros por hora. En los próximos minutos, precisamente, se espera la primera evaluación de la autoridad regional y comunal respecto a lo que está ocurriendo en la región con el paso de este sistema frontal que durante la madrugada ingresó a la zona. En Temuco, Bio Bio, la radio.
1: Exactamente, las 10 de la mañana con 6 minutos.
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Hoy estábamos contándote cómo es este refugio que existe también en sectores cordilleranos y que están habilitados en caso de que haya una emergencia y que en este último tiempo se hizo como súper popular por el caso de estas personas que las

mataron y por toda la historia que había detrás de eso, qué sé yo. Pero bueno, más que querer saber lo que pasó ahí, la verdad es que lo del refugio es bien interesante, porque acá lo que cuenta el dueño del refugio, que es Nano Covarrubias, dice que esto fue construido en el año 2010, son cuatro dependencias separadas, una es una bodega, la otra una cocina-comedor, y la otra dos edificaciones con cinco dormitorios cada una. Dice, con lo que se encontraron las personas extraviadas fue con una cocina equipada y alimentos para un mes, dice. Siempre lo mantenemos con la despensa llena. Alimentos no perecibles generalmente, fideos, arroz, legumbres, agua, además de una salamandra, dice, con leña en la cocina, comedor, y otra en los dormitorios. También hay baño con agua caliente, pero funciona con electricidad y la electricidad la cortamos antes de dejar el lugar por un tema de precaución. Dice, en el refugio, ya está dicho, pernoctan los empleados de las termas, pero Covarrubias dice que lo mantiene siempre equipado en caso de una emergencia. Dice, antes dejábamos el refugio con llave, pero a veces aparecían personas que necesitaban protegerse del frío, arrieros sobre todo, y para entrar destrozaban la entrada o las ventanas. Por eso decidimos dejar siempre abierto, siempre la puerta está abierta, y está bien equipado para facilitar la sobrevivencia. La tormenta de nieve duró 5 días, algo que no se veía desde el año 1980, dice Covarrubias. Finalmente, cuando logran sacar a las personas, dice, bueno, ahí cuando se posa el helicóptero de carabineros, había unos 300 metros, a unos 300 metros del refugio, para rescatar a las personas, la nieve les llegaba hasta la cintura, o sea, imagínate. Por lo que nos dijeron, estuvieron en todo momento con la salamandra encendida, cocinando sin problemas. Así es que ahí está, pero efectivamente, como él decía, este refugio no está con llave. Siempre está abierto y siempre está equipado, porque las personas que lo utilizan en general, en ese lugar donde es el fin de todo, digamos, no es que ahí transite gente a cada rato, es para emergencias, para que duerman ahí también o pernocten algunos trabajadores de las termas y todo. Pero también está pensado para los arrieros, las personas que pasan por el lugar y que de pronto los pilla o la noche o una tormenta de nieve. Entonces, ¡pum!, se meten ahí. Y siempre hay leñita, hay comida, y está abierto para todas las personas. Así que eso es las características de este refugio, que, como te decía, cuenta siempre con alimentos para un mes. Está la cocina, la leña y todo equipado para poder sobrevivir. Ya, vamos a avanzar nosotros. Estamos en la Bio Bio.

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1: Sábado 23 de julio del año 1814. Ese día, José Miguel Carrera encabezó una revuelta que depuso al director supremo, Francisco de la Lastra de la Sota, e instaló una junta de gobierno con él como presidente. Como consecuencia de la guerra de independencia que vivía el país, el 17 de marzo del año 1814 se conformó el Senado Consultivo, considerado como el segundo Senado de la historia política de Chile. Esa institución estuvo conformada por 7 integrantes, entre los que se encontraban Manuel de Salas, Camilo Enríquez, José Miguel Infante y Francisco Ramón Vicuña, quienes fueron nombrados por el director supremo, Francisco de la Lastra, quien ocupó el cargo entre el 14 de marzo y el 23 de julio de 1814. El desarrollo del Senado Consultivo estuvo marcado por el contexto de la lucha militar de esta primera parte de la independencia, que le impidió ejercer un buen desempeño legislativo, y su funcionamiento fue interrumpido ese 23 de julio de 1814 por ese golpe militar dirigido por José Miguel Carrera. El propio Carrera lo narró así en su diario. A las 3 de la mañana se resolvió, debía ejecutarse la revolución. Enrique Arenas, comandante del batallón de auxiliares, franqueaba el cuartel de artillería, el alférez Toledo, el de granaderos, y el teniente Toribio Rivera, el de dragones. Todo se ejecutó completamente. Se sacaron cañones a la plaza y se colocaron en las bocacalles sostenidos por infantería. Se pusieron en arresto al comandante Ugarte, de artillería, a Picarte y a uno que otro sospechoso. La tropa estaba descontenta porque yo no me presentaba y fue de necesidad que, sin atender a mi salud, me marchase al momento a la plaza. De hecho, Carrera cuenta que el día anterior me vi atacado de un fuertísimo cólico y hubo necesidad de llamar al médico José Ríos, que me asistió. Así sigue el relato de Carrera en su diario militar. El teniente Toribio Rivera, el comandante, rehusaba, por temor o por política, que salieran los dragones a la plaza, pero a un fuerte recado mío accedió. Al presentarme en la plaza, la tropa manifestó el mayor regocijo. El director fue conducido al cuerpo de guardia con una escolta a las órdenes de Francisco Cuevas. Manuel Cuevas y Juan de Dios Zuleta, con 25 fusileros, fueron a asegurar al sargento mayor Antonio Irizarri y al coronel Juan Maquena. El primero apareció en un desagüe y el segundo en un pajal. Al presentar los reos, la tropa y la concurrencia manifestaban el mayor entusiasmo y algunos, menos generosos, pedían sus cabezas. Sigue con

0: cortando Carrera en su diario. Mandé al cuartel de voluntarios para que se pusiese en libertad a Luis Carrera, su hermano Luis Carrera, que estaba preso en el llamado cuartel de Nacionales. No obedeció el comandante Márquez de la Plata y apresó al oficial que llevaba la orden. Para evitar toda efusión de sangre, hice que el mismo Lastra firmara la orden y con este frívolo pretexto quedó libre Luis, junto a Manuel Muñoz y varios subalternos de este cuartel del de los auxiliares de Buenos Aires. Luego que Luis estuvo libre, le di orden para que fuese a traer el batallón de voluntarios, orden que admitió gustoso. Aquel cuerpo era el que poco antes lo custodiaba como reo. Don Domingo Arteaga se empleó en reunir el batallón de infantes de la patria y en la noche estuvo acuartelado. Luego que se juntó el pueblo, se trató de la elección de gobierno, adoptando el de la Junta. Eligió para ella a don Julián Uribe, a don Manuel Muñoz y a mí. A las 12 del día prestamos el juramento ante todas las corporaciones. Juan Maquena, Irizarri, Vargas y otros presos, sigue escribiendo Carrera en su diario, recibieron un trato generoso, no estuvieron incomunicados y se les hizo entender que aquella prisión era por mera seguridad. Concluyó el trabajo de este día con la satisfacción de ver restablecida la tranquilidad, aumentada la fuerza y al pueblo muy satisfecho de cuánto se había practicado. El director, se refiere a Francisco de la Lastra, quedó arrestado en su casa bajo su palabra de honor para que cuidase a su mujer que estaba indispuesta. ¿Qué habría hecho Lastra conmigo si hubiese sucedido lo contrario?, se preguntó José Miguel Carrera en su diario. Y finaliza el relato así. Encontramos al erario con solo 1.000 pesos, las tropas desnudas, sin pagar, el armamento enteramente destruido, la artillería abandonada, los cuarteles inmundos y destruidos. La fuerza que encontré en los cuarteles no pasaba de 600 hombres y el armamento bueno no pasaba de 200 fusiles. El golpe de Estado, perpetrado por José Miguel Carrera y relatado así en su diario, golpe ese 23 de julio de 1814.
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Un tema que nosotros hemos estado conversando en otras oportunidades y que tiene que ver con la fecha de las vacaciones de invierno. Tú ya ves los temporales y todo eso, siempre es en julio. ¿Sí o no, chiquillos? Siempre es en julio. Julio siempre históricamente ha sido el año más complicado en cuanto a condición climática. El mes. Me corrijo. Es el mes más complicado siempre. Los temporales, los fríos, todo siempre es en julio. Bueno, mayoritariamente en julio, ¿no? Y resulta que las vacaciones de invierno cada vez son más temprano y más temprano y más temprano. Y uno entiende que es por el tema de la cantidad de virus que están circulando. Pero también uno dice, para el que vive en el sur, dice, sí, pero es que acá siempre llueve para julio. Entonces, como que el invierno está acá en pleno, en plenitud. Es un tema. Y créame que esto ya se está empezando a ver con otros ojos, porque estaba viendo por acá el balance que hacen de vacaciones invierno los gremios del turismo, que ellos piden volver al receso escolar en el mes de julio. Desde el 2022, que se realiza durante la segunda mitad de junio, respondiendo a medidas sanitarias. Pero la cosa es que, mire, uno entendiendo que tiene que ver, como te decía, por temas sanitarios y la circulación de los bichos, pero en el sur de Chile nos encontramos con otra realidad. En el gremio del turismo dicen, no ha sido tan bueno para nosotros. Y también el otro día apareció el Colegio de Profesores, que pide revisar el calendario escolar por vacaciones de invierno. Dice, julio es claramente un mes súper complejo. Las heladas y todo eso también pegan fuerte, como, bueno, a mitad de junio, por ejemplo, y en julio. Pero ha tocado que los chicos cada vez salen más temprano de vacaciones de invierno, y más temprano, y más temprano, y más temprano, y entran justo cuando es la temporada de lluvia, viento, huracanado, de ta, ta, ta, ta. Yo no sé si usted es partícipe de volver a las vacaciones de invierno en julio y volver en agosto, como era antes cuando éramos más chicos, ¿se acuerdan? Y pasábamos todos los temporales ahí, ahí encerraditos, disfrutando de la sopa y pilla y las comidas típicas de invierno. Y eso, pero claro, es un tema que se vuelve a plantear, en vista considerando, mira lo que nos está pasando ahora, pero claro, ¿usted sería partidario también de volver a las vacaciones de invierno a la antigua, en julio, y entrar casi a fines de julio, los primeros días de agosto? Yo me acuerdo que así era antes. ¿Qué opina usted, señor? ¿Coincide ahí con lo que dice el Colegio de Profesores, con lo que dice también el Gremio del Turismo, y con muchos papás que seguramente también opinan igual? Mira, te escuchamos y te leemos. Vamos a seguir nosotros y vamos a quedarnos con alguien que es fanático de Pokémon. Un artista que ama a Pokémon. De hecho, jugaba cuando era chiquitito, cuando estaba en clase. Y después de grande dijo, oye, ¿puedo colaborar con Pokémon? De hecho, cooperó después cuando se hizo famoso, con videos, con los juegos de Pokémon, hasta que logró hacer una canción para la película Pokémon Escarlata y Púrpura, que fue lanzado en el año 2022. Aunque claro, la canción salía en el cierre, terminaba la peli y aparecía en los créditos la canción que vamos a escuchar a continuación, que se llama Celestial. Aquí está Ed Sheeran en la Bio Bio.

0: Debiésemos de cambiar la fecha de las vacaciones de invierno, ¿no? Que vuelva lo antiguo, digamos en julio, y de ahí volver casi en agosto, porque ahora la verdad es que está súper complicado el panorama. Mira, ¿te parece si escuchamos a nuestros auditores que nos mandan unos audios ahí con relación a las vacaciones de invierno? A ver.
1: Hola, buenos días. Hace muchos años atrás, en julio nunca llovía. Era el mes más helado, todo el mes helado era antes.
2: Hola, hola, muy buenos días, Sandrita. Oye, ¿sabes qué? Con el tema de las vacaciones, yo hace muchos años vengo conversando con mis colegas y soy profesor. Hago clase también, así que no, las vacaciones están muy mal hechas. Muy mal hechas. Yo creo que están hechas para los políticos, porque disfrutan en verano. La idea, como en todos los países, por ejemplo, desde el hemisferio norte hasta el centro del mundo, básicamente es que las vacaciones de invierno duran 2 meses. Que es lo que dura el invierno, mientras que las de verano son las que duran poquitito, porque justamente es buen clima. Si la idea es cuidar a los niños en invierno y tener 2 semanas, es ridículo. Así que yo soy de la opinión y de la opción de que vacaciones de invierno duren 2 meses y las de verano que duren un par de semanas, 2 o 3 semanas. Total, más rico era a clases con sol y con días más largos. Ya, eso, que tengan un lindo y lluvioso día. Adiós.
0: Oye, pero qué buena idea. Me gustó todo el rato eso. 2 meses de vacaciones de invierno y después las de verano más cortitas. No es malo, fíjate. Porque uno se puede arrancar para el invierno. Sí, y te vas para otro lado. Ahí te vas para el norte o los días donde están. Qué buena idea, Juan Luis. Buenísima. Me encantó. Sí. Usted también es partidario de que se cambie la fecha de las vacaciones de invierno, ¿no? Porque de pronto volver a lo antiguo, por último, para empezar por algo, y no tan adelantadas, entendiendo que se adelantan por la cantidad de bichos que andan circulando en el aire, pero la realidad de cada ciudad es distinta, oiga. De hecho, más para el sur, los chiquillos creo que todavía están de vacaciones. Recién entran, porque salen más tarde, porque su realidad es otra. No, sí, es una locura. Acá dice, oye, no es por nada, ahora aprendieron en Santiago, dice, ahora se necesitan vacaciones, po. También es cierto, po, ¿viste? Cuando golpea, si esta es realidad.

También sirven para que algunos digan, oye, en una de esas como que estamos muy adelantados con las vacaciones de invierno, porque claro, en la zona centro-norte es diferente, po. Pero para nosotros en el sur, salir tan temprano es como, no sé, a usted le gusta cómo está la cosa ahora. Ya, te escuchamos y te leemos en la Bio Bio.

0: El diputado Leandro Guzmán exigió desvinculaciones para quienes autorizaron la ceremonia en la que participó el imputado por el homicidio de dos carabineros en el hospital de Valdivia. Nicolás Silva nos cuenta.
1: El militante del Partido Republicano se refirió a este sumario que instruyó Gendarmería a raíz del guillatour en el que participó Carlos Cancino, recordemos, imputado por el homicidio de los suboficiales mayores Eugenio Naín en la Araucanía y Marcos Cosme en Valdivia durante la semana pasada, principalmente en el mismo allanamiento que terminó con su captura. A partir de esto, el diputado Leandro Guzmán dijo que esta situación refleja una brecha de seguridad al interior del centro asistencial de Valdivia, asegurando que se deben aplicar las máximas medidas, principalmente desvinculaciones para quienes autorizaron esta ceremonia que se realizó el fin de semana pasado por parte de una machi que ingresó al hospital base de Valdivia para practicar este guillatún en el que participó finalmente el imputado por el homicidio de dos carabineros tanto en la Araucanía como en Valdivia. 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
0: 10:50, el Colegio de Profesores opinaba, pide revisar el calendario escolar por vacaciones de invierno. Dice, julio es claramente un mes muy complejo y ahora está en boca de todos también, producto de las intensas lluvias que se están viviendo en distintas partes de Chile, los estragos que ha generado y obviamente la suspensión de clases en muchas regiones del país. Entonces, mira, es un tema interesante porque hace rato que nosotros lo veníamos platicando acá también, porque cada vez se adelantan más las vacaciones y más. Del 2022 que viene así la cosa. El 2022 cambió el tema, bueno, también por el tema pandemia, bichos circulantes. Se entiende que había un contexto, ¿no? Y claro, acá la pregunta es si usted le gustaría, encuentre que sería lo mejor dejarlo en julio, a la antigua, y volver casi a principios de agosto. ¿Qué dice Nivia? Dice, hola, totalmente de acuerdo con que tiene que ser como antes. Mi hermano también es profesor y tuvo 3 semanas en Osorno, dice, a la antigua los profesores. Que se pongan, dice, que sea así. O volver a julio, nos dice Nivia, totalmente de acuerdo. Cristina dice, buenos días, de ninguna manera. ¿Te imaginas estar 2 meses de vacaciones de invierno? Dice, y quien no tiene los medios para irse a otro lugar, además a los padres no les darán 2 meses de vacaciones. Lo ideal sería dar las vacaciones escolares en julio, que es la etapa más cruda en relación al tiempo. Porque además se imaginan de ser los escolares con sol y temperaturas altas en clase. Harto aguante tendrían que tener los profes también, nos dice Cristina. Buen punto. No, pero eso era lo que planteaba ahí un auditor. Dice, oye, podría ser como en otras partes del mundo, 2 meses de vacaciones de invierno. A mí me encantó, pero la discusión es volver a las vacaciones de invierno en julio. En julio y volver casi en agosto, digamos, como antes, po. Y claro, que Cristina dice, sí, sería ideal también ese modus. Acá, ¿qué nos dice otro auditor? César comenta por acá y dice, el problema de eso sería un trastorno muy grave al turismo, dice. Muchísima gente genera el sustento del año en el verano con el turismo. En invierno obligaría a vacacionar fuera y eso sería muy malo económicamente al país, es mi opinión. Ah, esto con relación a lo que comentaba ahí nuestro auditor. No, pero esa era una idea de él, que estaba entretenido, pero uno entiende que eso significaría cambiarlo todo. No solamente el tema de lo que plantea acá nuestro auditor César, sino que eso también significaría cambiar todo, las fechas de las pruebas de para entrar a la universidad, el término del año. No, o sea, sería una modificación enorme, o sea, realmente suena entretenido, pero es muy difícil de hacer algo así. Así que volviendo a lo original, digamos, que vuelvan las vacaciones en julio. Eso era como lo que planteaba el Colegio de Profesores y también desde el turismo. Acá Fabián dice, hola, que sea en el mes de julio, como era antes, po. Saludos, nos dice Fabián. Claro, po. Entonces ahí está, esa es la discusión, digamos, lo que dice el Colegio de Profesores, que revisen el calendario de la fecha de vacaciones de invierno y que vuelva a ser en julio y no tan adelantado como antes. Lo mismo opinaban desde el gremio del turismo. Por ejemplo, decían, sí, en una de esas sería mejor volver a julio. Y claro, te estábamos preguntando a ti que qué opinas, porque hoy en día los chicos vuelven en julio a clases, po, en plena temporada de temporales, si ese es el tema. Ya, oye, ahí está, gracias a todos por opinar. Ya tenemos que ir cerrando este bloque de animación, se nos hace cortita. Cortito este turno. 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Espérate, ¿qué nos dicen por acá los auditores? Comentan, a ver, algo rapidito. Un saludo para mí también, dice, saludos. Ya, un saludo para ti entonces, queridísimo Rafita. Oye, ¿qué nos dicen por acá? El turismo bien. Comentarios random acá de varias cositas. Ya, señores, eso sería. Sigue con nosotros, vamos a las noticias en la radio.

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9: En minutos iniciará la formalización de Benjamín Aedo González, alias El Panda. Javier Pardo nos cuenta.
10: Sí, porque en instantes comenzará el bloque AM acá en el 10º Juzgado de Garantía de Santiago, donde se realizará justamente la formalización de Benjamín Aedo González, más conocido como El Panda, a quien se le atribuye justamente este triple homicidio frustrado en contra de personal de Carabineros. Hecho que ocurrió el pasado viernes en la comuna de Lo Espejo, momentos en que El Panda disparó en más de 37 oportunidades en contra de funcionarios de Carabineros con un arma de fuego modificada para el disparo automático, en donde impactó en 4 oportunidades a un cabo primero y en 2 oportunidades a un subteniente de Carabineros, además de un tercer funcionario policial que se encontraba al interior de una patrulla y que no resultó herido. Fue ayer que Benjamín Aedo González fue detenido tras 5 días de estar prófugo por personal del GOPI de los C9 en la comuna de Lo Espejo, quien intentó además arrancar por el techo de una vivienda, siendo finalmente detenido en un amplio operativo policial. Es por esto que, como lo decíamos, Benjamín Aedo González, alias El Panda, será formalizado. Lo más probable es que al término del bloque AM, debido a la alta connotación pública de la audiencia acá en el Centro de Justicia. 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
9: Esta mañana pasará a control de detención el conductor del microbús que la mañana de ayer atropelló a un adulto mayor en Valdivia. Andrea Solís tiene los detalles.
11: En el juzgado de garantía de Valdivia, durante esta mañana se va a realizar el control de la detención del conductor que ayer, mientras conducía una micro de la línea 20, atropelló a un adulto mayor en Avenida Ramón Picarte, a la altura de la Copa de Agua. Según dispuso el Ministerio Público, durante esta mañana va a pasar al control de detención por cuasi delito de lesiones graves, luego de que la víctima quedara con riesgo vital, según lo que informó durante la tarde de ayer la Fiscalía. Se espera entonces de que ya en los próximos minutos pueda iniciar esta audiencia de control de la detención y también se informe si es que la formalización también se va a realizar durante esta jornada. En el juzgado de garantía, Bio Bio, la radio.
9: Continúa la revisión de las cautelares del ex subsecretario del Interior, Manuel Monsalve. Marcela Rojas nos informa.
12: Sí, a esta hora continúa esta audiencia, revisión de medidas cautelares del ex subsecretario del Interior, Manuel Monsalve, acá en el 7º Juzgado de Garantía de Santiago. Una solicitud realizada por la defensa de la ex autoridad, quien quiere modificar este arresto domiciliario total que la ex autoridad mantiene hace más de un año, cuando se revoca su prisión preventiva y queda con esta medida cautelar que cumple en la comuna de Viña del Mar. ¿Qué es lo que buscan ellos? Que se atenúe a un tipo de arresto domiciliario parcial, es decir, algún tipo de arresto domiciliario nocturno, para que Manuel Monsalve pueda tener algún tipo de traslado o pueda salir de su casa al menos en los horarios diurnos durante la jornada de la mañana. La querellante, bien digo, en representación de la víctima de este caso, y también la Fiscalía, el Ministerio Público, ya señalaron que se van a oponer a esta situación, por lo que vamos a estar ampliando cuáles son finalmente las medidas cautelares que decreta el magistrado Jaime Fuica acá en el 7º Juzgado de Garantía de Santiago, si es que acoge la solicitud de la defensa del ex subsecretario o si bien mantiene las medidas cautelares de arresto domiciliario total en contra de Manuel Monsalve, que está

0: imputado, recordemos, por abuso sexual y violación en contra de una subalterna mientras ejercía el cargo de subsecretario del Interior al interior del gobierno del expresidente Gabriel Boric. Estaremos ampliando en tribunales Bío Bío, la radio.
1: La ministra de Medio Ambiente abordó los requerimientos de la mega reforma que irán al TC. María José de la Barra nos cuenta.
0: Hoy se encabezó acá en el Palacio de la Moneda un nuevo comité económico que fue liderado por el presidente de la República, José Antonio Kast, el viceministro de Economía y Minería, Daniel Mas, y también parte del resto de los ministros económicos como el ministro de Hacienda, Jorge Quirós. El objetivo, por cierto, abordar lo que tiene relación con el Plan de Reconstrucción Nacional, también con el ingreso que vendrá dentro de las próximas semanas de la nueva reforma de mercado de capitales y, por cierto, también la situación de los combustibles por el conflicto bélico, ¿no?, en Oriente Medio. Refirió posterior a este comité la ministra de Medio Ambiente, Francisca Toledo, respecto a la situación con los requerimientos que ingresó la oposición al Tribunal Constitucional por la mega reforma, en particular todo lo relativo con la indemnización que contempla este proyecto para las empresas que tengan una resolución de calificación ambiental negativa o un cambio en la resolución de calificación ambiental. La ministra dijo que el proyecto es plenamente constitucional y que van a defender estos argumentos o los argumentos que ha presentado el Palacio de la Moneda en cualquier organismo, tal como se hizo en el debate legislativo. En La Moneda, Bío Bío, la radio.
1: Exactamente, las 11 de la mañana con 7 minutos.
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0: días, ¿cómo están todos ustedes? Una jornada con algo de lluvia, pero me imagino que disfrutando también de las bondades del sur de nuestro país. Sin lluvia, no hay vegetación, no sería tan verde el sur, no tendríamos tanto turista en el verano, porque vienen a disfrutar precisamente del paisaje, y el paisaje se nutre con la lluvia. Bienvenida a la lluvia. Estamos en época de lluvias, es que afortunadamente por el momento no ha dejado tantos estragos. Vamos a estar en todo caso monitoreando el sistema frontal en el transcurso de la jornada. 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Tenemos entrevistas, sí, hoy vamos a tener varias entrevistas y vamos de inmediato con la primera. Nos acompaña aquí en el estudio Karen Leal, ella es Product Manager del Dreams Valdivia. ¿Qué tal, Karen? Bienvenida.
1: Hola, ¿cómo estás? ¿Cómo están todos amigos de Radio Bio Bio que nos están escuchando en este minuto?
0: Vamos a conversar de la cartelera, los artistas que siempre son bienvenidos, de hecho cuando regalamos entradas, o hay un grupo de auditores que está como atentos, esperando ahí para asistir a la que se ven, o también al salón, porque ahí llegan así otros es. También artistas. ¿Qué se viene? Estamos prácticamente a fin de mes, 23 de julio, ¿quedan todavía artistas de aquí a fin de mes?
1: Oye, nos queda cartelera todavía, ya esta es como la última semana oficial de julio, ¿cierto? Pero la semana siguiente también seguimos con más panoramas y esta semana partimos ya el día de hoy con un tributo a Marc Anthony

0: quién va a estar en nuestro bar Lucky Seven a contar de las 22 horas. Así que para quienes todos disfruten de la salsa, ¿cierto? Y de este estilo de música, nos puedan visitar el día de hoy.
1: Y el valor para entrar ahí al casino, nosotros habitualmente regalamos el ticket acá a través de la radio con distintos concursos, pero si alguien no tuvo la buena suerte de llevarse un ticket gratis, ¿cuánto vale la entrada?
0: Oye, la entrada tiene un valor de 5.000, pero siempre tenemos distintas promociones, así que es súper importante que se puedan informar. Lo pueden hacer en nuestros accesos, en el lobby del hotel o con algún anfitrión ahí del casino que los pueda orientar y explicar cuáles son los beneficios de entrada que pueden adquirir.
1: ¿Cómo les fue con los partidos de fútbol? Porque también tenían ahí una programación especial.
0: Oye, ¿sabes que nos fue muy bien? En la mañana igual estábamos conversando con otro medio que agradecíamos como la asistencia al público aldiano. Es la primera vez que tenemos este Sport Bar que está diseñado, ¿cierto?, con pantallas gigantes para transmitir, o sea, en donde transmitimos todos los partidos del Mundial, y quedamos súper contentos con la convocatoria. La verdad es que la gente disfrutó muchísimo de los partidos. Yo vi mucha emoción en el partido de Cabo Verde contra Argentina y otros partidos también, cierto, que eran de países latinoamericanos, y se disfrutó bastante. Estamos súper contentos y esperamos seguir así con lo que se viene en la Copa Libertadores y en el Campeonato Nacional.
1: Mira, maravilloso, o sea, llegó para quedarse ese espacio.
0: Así es.
1: El bar deportivo. Estaba mirando las redes sociales de los Vázquez y ellos mismos decían que en Valdivia la están reventando.
0: Oye, ellos se sorprendieron porque el primer concierto lo vendieron en 2 horas. Así
1: ¿cómo?
0: Que
1: ¿En dos horas?
0: Se vendieron todas las entradas. Yo creo que fue solo la preventa. Ellos tenían una preventa con un banco asociado y la venta fue rapidísimo. Entonces el manager me comentó: Karen, sabes que estoy súper sorprendido por la rapidez de la venta. Yo le dije: oye, no existe la posibilidad de generar otra venta para el público valdiviano.
1: Un segundo concierto
0: porque habían en Puerto Varas, dos en Temuco. Yo dije: oye, pero si Valdivia igual se mueve. Así que ahí lo pudimos gestionar. Y van a tener una segunda fecha el 6 de agosto.
1: Buenísimo. La primera es el 26.
0: Este domingo 26, a las 18 horas en nuestros salones de eventos.
1: Pero está todo agotado si alguien quiere comprar.
0: Oye, está todo agotado si alguien quiere comprar.
1: Pero tenemos un dato. Tenemos aquí entradas que podríamos regalar.
0: Oye, sí, nosotros le trajimos a los amigos de Radio Bio Bio 2 entradas dobles para que puedan asistir a este tremendo show. Así que quedan en tus manos. Ustedes ven cómo las sortean, ¿cierto? Al auditor más fiel, al que escuche los Vázquez, que siga a Radio Bio Bio en las redes sociales y a Dreams Valdivia, y pueda disfrutar y participar de este tremendo show que no es menor. Mucha gente nos ha consultado, son entradas muy cotizadas, así que ahí las dejo en tus manos.
1: Buenísimo. Gira Amores de Invierno 2026 en De los Vázquez. Y lo que vamos a hacer es hacer un concurso para que asistan este 26 de julio.
0: Así es, domingo 26 a las 18 horas.
1: Buenísimo. Y el próximo, si alguien no se gana la entrada y quedó con ganas de ir a ver a los Vázquez, era el
0: 6 de agosto. El 6 de agosto. Ahí igual vamos a estar con entraditas también para que puedan participar. Pero si quieren sorprender este domingo a alguien, hacer una cita, un paseo, un cumpleaños, participen por las entradas.
1: 6 de agosto es jueves, mira, en 2 semanas más.
0: En 2 semanas más.
1: Perfecto, maravilloso. Ya pues, hablemos de la cartelera de agosto, ya que estamos viendo, porque no solo los Vázquez van a estar ahí presentes.
0: Oye, no solo los Vázquez van a estar presentes, pero yo antes te quiero contar lo que se viene este fin de semana, para que no se nos olvide, no se nos pase. Vamos a estar el día de hoy con el tributo a Marc Anthony, el día viernes a las 22 horas con el tributo a Rafael. Él salió de este programa, cierto, muy popular de Canal 13, Mi Nombre Es. Va a estar este viernes 24 de julio y el sábado 25 vamos a estar junto a Moral Distraída. Ellos son los reales, no es el tributo, es la banda original. Estamos súper contentos, es primera vez que nos visitan y hemos recibido muchos comentarios en nuestras redes sociales. La próxima semana, el día jueves, ya lo cierra el Pastor Rocha, cierto, que también viene a los salones de eventos. Hay y súper atentos a la radio y a las transmisiones porque vamos a traer entradas también.
1: Maravilloso.
0: Vamos a estar con ese mismo jueves en la sala con un tributo a Chayanne. El día viernes va a estar este tremendo artista que nos visita, ¿cierto?, desde fuera, Luis Lambis, que mira, yo tengo que reconocerlo, yo desconocía su música y un gerente que tuve me comentó: oye, él tiene el mismo alcance que Américo a nivel latinoamericano, y la verdad es que sí, la gente disfrutó mucho de su espectáculo. Y el primero de agosto vamos a estar con la fiesta del 80 y 90 del Chico Pérez. Él va a estar en

0: la sala de juegos. Así que ese día yo creo que vamos a montar pista de baile para que todos puedan disfrutar como corresponde.
1: Mira, interesante. Oye, ¿y ahí la pista de baile será en el Lucky Seven, moviendo un par de mesas, me imagino?
0: Sí, ahí la armamos en el Lucky Seven. Pero ¿sabes qué? La gente igual disfruta y arma su espacio y se ponen todos a bailar porque el sector es muy, muy amplio.
1: Te anticipo que todavía ni siquiera empezamos el concurso y ya hay personas escribiendo al WhatsApp pidiendo entradas para los Vázquez. Pero bueno, ya tal vez durante el día o a más tardar mañana vamos a estar haciendo el sorteo para que estén ahí atentos todos a la programación si quieren disfrutar de la música de los Vázquez en el Dreams. ¿Qué más tenemos? Oye, te preguntaba por interno si todavía existe este pase diario que permite entrar a la piscina, al spa, al sauna. La piscina está habilitada desde hace
0: la piscina,
1: tiempo.
0: Sí, la piscina está habilitada.
1: ¿Y es temperada?
0: Es temperada, existe un pase diario, ¿cierto? Que te da acceso a la piscina, al sauna, a la tina de hidromasajes. Todas las promociones las pueden encontrar en nuestras redes sociales, en Dreams Valdivia, en Facebook y en Instagram.
1: Y no sé, tú me corriges, hay una promoción que es como para los vecinos de Valdivia, tiene un nombre específico.
0: Oye, se llama Tarifa Vecino.
1: Tarifa Vecino.
0: Tarifa Vecino.
1: ¿En qué consiste?
0: Es una estadía en el hotel, ¿cierto? Que tiene un valor de 120.000, en donde tú tienes un check-in que es el ingreso temprano. Usualmente tú ingresas al hotel a las 3 de la tarde, pero con esta promoción lo puedes hacer a las 10 de la mañana para que puedas disfrutar más rato de la piscina, del spa. Incluye, bueno, cuando te retiras al otro día, incluye el desayuno buffet y puedes hacer tu salida, que es el checkout a las 3 de la tarde, donde usualmente es a las 12 del día.
1: ¿Y ese valor, 120.000, es para dos personas?
0: Para dos personas, y también puedes asistir al sauna, a la piscina, así que es una tremenda oferta y una tremenda oportunidad para quien quiera sorprender, ¿cierto?, con ese tremendo regalo.
1: Maravilloso. Bien. Luego te voy a contar quiénes van a los Vázquez.
0: Oye, sí.
1: Vamos a hacer el sorteo pronto.
0: Oye, que pueda participar un super fans, ¿cierto? Alguien que quiera sorprender, alguien que quiera regalar. Y bueno, quienes no ganen las entradas también pueden volver a participar en este segundo concurso que podemos venir a hacer la próxima semana. Así que estar todos atentos a las transmisiones de Radio Biobío.
1: Maravilloso. Karen, un abrazo, muchas gracias por estar aquí y te esperamos, no solo yo, los auditores también. Para que puedan participar también por las entradas la próxima semana.
0: Oye, muchas gracias a ustedes por el espacio. Muchas gracias a todos los amigos de Radio Biobío que nos siguen activos en nuestras redes sociales. No olvidar que todos los panoramas los pueden encontrar en Instagram, en Facebook, ¿cierto? Y en todos los medios asociados que nos comparten. Y si quieren comprar entradas para el segundo show de los Vázquez, lo pueden hacer en Ticketmaster.cl. Y también se van a enterar de los shows que se vienen en el mes de agosto, en donde están las viejas. Déjate mierda, el 2 de agosto, el domingo 2, el jueves 6 los Vázquez y el sábado 7 Chiqui Aguayo.
1: Perfecto, hay panorama para todos los gustos. Bien, gracias Karen, un abrazo.
0: Muchas gracias a ustedes.
1: Conversábamos con la Project Manager de Dreams Valdivia, Karen Leal, contándonos del panorama de la cartelera que está bien nutrida, no solo para lo que queda de julio, también para agosto.
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Oye, hartas personas nos han escrito, todavía ni siquiera iniciamos el concurso para ir a los Vázquez. Todavía no, pero ya están aquí escribiendo, enviando audios. Yo quiero una entrada, nos dice por acá una persona. Otro está cantando incluso una canción de los Vázquez. ya viene, calma. Se lo vamos a anunciar en algún instante. Pero todavía no, aún no. Atentos a la programación, tengan el teléfono a mano, preparen la garganta, ¿cómo saben? A lo mejor les toca cantar una canción de los Vázquez. Tecito con miel mientras tanto, no sé, busquen ahí alguna alternativa. O el teléfono ahí cargado, no les vaya a pasar que justo empezamos el concurso y se les apaga el teléfono. Por favor, no. Pero pronto, todavía no. Un dato interesante o importante nos está llegando en este momento desde la Capitanía de Puerto de Valdivia, la siguiente información. El estado actual de la bahía, ¿qué pasa ahí en Valdivia, Corral específicamente? Desde la Capitanía de Puerto nos están diciendo que se ha dado término a la restricción que existía en la bahía. A las 11 de la mañana con 35 minutos finalizó todo tipo de restricción. De hecho, entregan un detalle actual de las instalaciones portuarias y dice lo siguiente: actualmente todas las instalaciones portuarias y elementos no presentan restricciones vigentes. Repito, no presentan restricciones vigentes. Estamos hablando de la rampa fiscal en Niebla, del terminal de pasajeros en Niebla, el muelle de pasajeros de Niebla. Normal, no hay restricciones. Y eso se hizo efectivo ahora, hace poquito, a las 11 de la mañana con 35 minutos. Gracias ahí a la gente de la Capitanía de Puerto que nos está entregando esta información. Muy útil, importante el antecedente para quienes tienen que moverse entre Corral y Niebla o viceversa. No hay restricción, dice la Capitanía de Puerto. Perfecto. Bien, ¿qué nos queda pendiente? Vamos a la música, luego otros temas de conversación. Hay más entrevistas programadas también para hoy, así es que hay harto rato todavía para conversar contigo.

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2: Ciriaco Contreras fue un famoso bandido del siglo XIX, que también ha sido reconocido como un héroe popular. Había nacido Ciriaco Contreras en el sector de Huaquén, a orillas del río Mataquito, en la región del Maule. Según cuenta Máximo Salinas en su libro El bandolero chileno del siglo XIX, el año 1851 se casó en Talca y luego se instaló con una carnicería en San Fernando. Fue condenado a 5 años de cárcel por encubridor en un proceso de cuatrerismo y fue allí cuando comenzó su desgracia. Puesto en libertad, Ciriaco Contreras era rechazado en todas partes. Estaba por temporadas en Rancagua o en Santiago, donde incluso participó en los grupos de salvamento durante el incendio de la Iglesia de la Compañía, el año 1863. Después, Contreras quiso establecerse en Chillán, pero en una pelea con una topeadura con jinetes borrachos, mató a un guaso, por lo que huyó a San Javier, donde se instaló con un negocio de carretas para flete. Fue descubierto, tenía un juicio pendiente, y tuvo que huir de nuevo, y esta vez tomó contacto con algunos bandoleros de Talca, con quienes inició entonces sus asaltos en Curepto, Lircay y Pelarco. En Curicó también, en Molina y Enteno, atracó a algunos comerciantes, batiéndose a tiros con la policía rural. Había dado el paso, se había convertido en bandido. Así, Ciriaco Contreras se transformó en un temido bandolero, pero, según se dice, se dedicaba a atacar solo a los poderosos y defender a los pobres. Un mito, en todo caso, que ha rodeado a muchísimos bandoleros o bandidos. Por ejemplo, Robin Hood, pero también el narcotraficante Pablo Escobar. Ciriaco Contreras, en todo caso, era un bandido amigo de los campesinos pobres, a los que además ayudaba económicamente. Incluso despidió a uno de los miembros de su banda, Gaspar Matus, por la crueldad con que éste actuaba. En cambio, con los dueños del fondo, cuenta la leyenda, desarrolló un sistema de préstamos forzosos bajo la amenaza de asaltar la casa patronal, una suerte de peaje. En una ocasión que fue capturado, los campesinos lo liberaron desatando una estampida de caballos desbocados que le permitió la fuga. Un diario de la época escribió que el hecho fue respaldado por una poblada inculta entre la cual, con toda seguridad, había cómplices del detenido. En todo caso, la admiración campesina tenía uno de sus puntos de apoyo en el hecho en que Ciriaco Contreras nunca derramó sangre en sus asaltos, en homenaje, según él mismo decía, homenaje al alma de su madre. La influencia de este bandolero llegó a tal grado que en el año 1890, y tras prestar servicios a varios políticos de la zona, entró a trabajar a la policía de Santiago como director de la sección de seguridad. ¡Ay Dios, qué policía! Ciriaco Contreras participó al lado del presidente Balmaceda en la revolución del año 1891, pero murió atropellado por una locomotora mientras perseguía a un ladrón en el recinto de la estación central en Santiago, o sea, cuando perseguía a uno que había sido como él.
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0: 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Bien, eso. Atención, vamos al departamento de prensa. La PDI allanó la municipalidad de Paillaco en una investigación por delitos económicos. Nicolás Silva nos cuenta más.
1: Durante esta mañana se presentaron detectives de la Brigada de Lavado de Activos de la Policía de Investigaciones en la Municipalidad de Paillaco en una investigación liderada por la Fiscalía Regional de Los Ríos, que hasta el momento no se han entregado mayores detalles respecto a los motivos de estas diligencias. Eso sí, desde la Municipalidad de Paillaco confirmaron que efectivamente los detectives

0: Se llevaron documentos digitalizados desde el Departamento de Finanzas en una investigación que sería originada principalmente desde la administración del exalcalde Miguel Ángel Carrasco. Una información que hasta el momento no se han entregado mayores detalles, por ejemplo, respecto a cuál es el delito que se está investigando. Lo que sí se ha confirmado, este allanamiento por parte de la Policía de Investigaciones en la Municipalidad de Payá por delitos que hasta el momento no han sido precisados. 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
14: Investigan asalto que afectó a una familia en Calera de Tango. Rodrigo Pino nos informa.
15: Sí, el departamento OS9 de Carabineros se encuentra indagando un asalto que afectó a un matrimonio en una parcela, esto es en la comuna de Calera de Tango, en el sector de Camino Lonquén, y que además tiene a uno de estos presuntos asaltantes detenidos. Todo esto se habría producido en horas de la madrugada acá en el sector de Loremita, donde, de acuerdo a la información, las víctimas se encontraban en su casa al interior de esta parcela cuando escuchan ruidos, principalmente ladridos de los perros. Salen a ver qué ocurría y se encuentran con al menos seis desconocidos desconocidos que las intimidan con armas de fuego y posteriormente las amarran con ataduras plásticas. En medio de

0: la revisión de la casa por parte de los asaltantes, esta pareja se logra desatar de sus amarras y enfrentarse a estos asaltantes, logrando capturar a uno de ellos, un hombre que cuenta con antecedentes penales previos, pero sin causas pendientes. A él también le arrebatan un arma de fuego calibre 9 milímetros con 15 municiones en su poder y que estaba apta para el disparo. El resto de la banda logró escapar del lugar llevándose parte de las especies de esta casa. Las dos víctimas resultaron con lesiones afortunadamente menos graves. Y como señalábamos, la denuncia ya está en manos de la Fiscalía Occidente, también por parte de Carabineros. 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
3: Con un total de 167 años de penas efectivas, fueron sentenciados los 11 condenados vinculados al tren de Aragua en la región de Valparaíso. Lucas Peña nos informa desde Radio Bio Bio en la región de Valparaíso.
4: Así es, son detalles que entregó la Policía de Investigaciones y la Fiscalía en el contexto de este operativo denominado Tren del Mar, donde finalmente se condenaron a 11 personas extranjeras vinculadas al Tren de Aragua por diversos delitos, como es el caso de 4 homicidios por delitos de secuestro, por tenencia de armas, tráfico de drogas, diferentes delitos por los cuales fueron condenados finalmente, donde se destaca en primera instancia la sentencia que recibió el líder de la banda, alias El Toro, quien recibió una condena de 35 años. De presidio, por lo menos algunos detalles que fueron entregados por parte del Ministerio Público en el contexto de esta sentencia en contra de estos 11 ahora condenados vinculados al Tren de Aragua en la región de Valparaíso. En la región de Valparaíso, Bio Bio, la radio.
3: Se revoca el arresto total contra Manuel Monsalve. Marcela Rojas tiene los antecedentes.
5: Sí, el séptimo juzgado de garantía de Santiago cambió la medida cautelar del ex subsecretario del Interior Manuel Monsalve, quien pasa a estar de un arresto domiciliario total a un arresto domiciliario parcial que se va a concretar durante la noche de estas jornadas hasta que se lleve a cabo este proceso penal en su contra. Esto debido a que el tribunal consideró ciertas atenuantes de la defensa del ex subsecretario, como por ejemplo que ha cumplido bastante bien este arresto domiciliario total durante este año, que ha tenido esa cautelar que no ha entorpecido la investigación en su contra y que también ha sido parte activa de esta investigación que lo tiene como imputado por abuso sexual y violación en contra de una subalterna mientras él ejercía el cargo de subsecretario del Interior en el gobierno del presidente Gabriel Boric. Se cambia la medida cautelar entonces del ex subsecretario Monsalve, pasa de un arresto domiciliario total a un arresto domiciliario parcial a la espera también de los últimos 30 días que quedan de esta investigación para que se pase a la etapa de preparación del juicio oral y posterior juicio oral en su contra. En tribunales, Bio Bio, la radio.
3: Exactamente, las 12:04.
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0: 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Atención, tenemos información del momento. Nicolás Silva, te escuchamos.
1: Se trata de un volcamiento de un vehículo que moviliza a esta hora diferentes unidades de bomberos hasta el camino a Niebla. Se ha indicado como punto de referencia cerca del condominio Aromo de Torovallo, una situación que está movilizando, como bien decíamos, a tres unidades de bomberos para verificar la situación que se originó tras este volcamiento de un vehículo que moviliza a diferentes unidades de bomberos al camino hacia la localidad costera de Niebla. Una información que está en pleno desarrollo. 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
0: Como te lo anticipaba, tenemos más entrevistas. En este instante está en el estudio con nosotros desde Corea del Sur el director ejecutivo de la Red Ciudades Humedales, que va a conversar con nosotros, entre otras cosas, de un seminario que se va a realizar mañana acá en la zona. Seung Oh Su, bienvenido, welcome. Y está también con nosotros la persona que hará la traducción. Le damos la bienvenida a Ignacio Rodríguez Jorquera, que es el director ejecutivo del Centro de Humedales Río Cruces. Bienvenido.
3: Muchas gracias.
0: Bien, vamos a conversar. Partamos por una pregunta bien genérica. ¿Por qué es importante proteger los humedales?
3: We are going to start with a very general question. Why is so important to protect wetlands?
4: Importance of wetlands, we have many definitions and many importance, but for me, wetlands are the habitats where we live. Plants, animals, we live there. And when the wetland is disappeared, then the animals species and then plant species will be extinct, and then one of them will be human. So that's why it's important. We have to protect that to survive, to continue our humankind.
3: Dice que hay muchas definiciones y muchas formas de resaltar la importancia de proteger los humedales, pero para él la importancia central es en la idea de que nosotros habitamos ese lugar, y así como los animales y las plantas también habitan ese lugar, esas, si no los cuidamos, esas plantas, esos animales se van a extinguir y nosotros también nos vamos a extinguir. Así que es por eso que debemos cuidar estos sistemas.
0: ¿Y qué significa que Valdivia, esta ciudad, sea reconocida como ciudad humedal?
3: What means that Valdivia, this city, has been recognized as wetland city?
4: It means that we have thousands of millions of cities in the world, and then only 74 cities are recognized wetland city, and the Valdivia is the first.

0: Berlin City in Latin America. It means that one of the millions, one of the thousands. So it's important. Valdivia is important.
1: Significa, bueno, hay miles, millones de ciudades alrededor del mundo, pero solamente 64 han sido reconocidas como ciudad humedal. Y significa que Valdivia, además de ser la primera ciudad reconocida como ciudad humedal de Latinoamérica, es una en un millón por su importancia.
2: ¿Hay conciencia a nivel mundial, tanto de las autoridades, de la ciudadanía, de los empresarios, respecto al cuidado del medio ambiente, o es difícil todavía?
1: Do you think that they are conscious from authorities, citizens, about awareness about the importance of the protection of the environment, or do you think there is still work to do?
0: Yes, we have a lot of work to do to make people aware the importance of wetland and environment. And then there will be much different levels of awareness programs, so shallow to deep. So we can make people think about wetland, and then we can educate people, and then people will start talking about, communicate about the wetland, the environment. Then top level will be their voluntary participation to the environment. So all different levels we can pursue for the wetlands and environment.
1: Dice que claro, hay mucho trabajo todavía que hacer, y él piensa que la importancia, porque hay programas que son más profundos y otros más superficiales, pero básicamente la importancia es que podamos educar y comunicar con las personas, ¿verdad? Para que estas personas puedan también a través ir expandiendo, ¿verdad?, esta información, y de esa manera llegar a los niveles más altos de la organización de la sociedad, ¿eh? Para que así a todo nivel se pueda consensuar la conservación de la naturaleza y de los humedales.
2: Estamos conversando con Seung Osul, que además de ser el director ejecutivo de la Red Ciudades Humedales, él es especialista en políticas ambientales globales y actual director ejecutivo del Centro Regional Ramsar para Asia Oriental. Por eso hablamos de lo que ocurre aquí en nuestro entorno. Y como contexto, mañana hay un seminario internacional acá en Valdivia. Valdivia Ciudad Humedal es el nombre de este seminario, que se realiza justo a cumplirse un año desde que Valdivia fue reconocida. Le quiero preguntar ahora también, ¿en qué zona del mundo es más fácil proteger el medio ambiente y en qué lugar del mundo, porque recorre prácticamente todo el planeta, dónde es más fácil y dónde es más difícil el cuidado del medio ambiente?
1: He just introduced about the wetlands seminar and about your career and your directorship of the regional center in Asia Pacific, and he is asking in which, because since you travel the world, in which place of the world is easier to protect the environment, or how do you think about what is the most difficult and what is the easier place to protect the environment in the world?
0: I mean, it's a trend everywhere. Environmental protection is difficult, but some places, when they face the challenges, and then when they have some losses already, they experienced, then they are more to the environmental protection, and then when they also feel the positive impact, when they feel, they join the environmental protection. But the most places environmental protection is still very difficult.
1: Dice que en general es difícil proteger el medio ambiente, pero que hay una tendencia a nivel mundial, y tiene que ver con en algunos lugares donde las personas sienten que han perdido algo luego de que hay un daño ambiental, las personas se movilizan, o también cuando las personas sienten bienestar, ¿verdad?, porque se ha ganado o se ha protegido algo. Entonces esas dos fuerzas hacen que las personas se movilicen y que este movimiento de protección ambiental esté vivo.
2: De hecho, un ejemplo claro es lo que pasó acá en Valdivia con la contaminación que surgió a raíz de la planta celulosa Arauco, que generó un movimiento ciudadano importante en la zona. Es un ejemplo, me imagino, a lo que él está haciendo referencia. Y si nos vamos por zonas, por áreas, la misma pregunta, pero América Latina, ¿Será más fácil o más difícil?

0: que en Europa o que en Asia, o tal vez en lugares más desarrollados. Uno tiende a pensar que en países donde hay mucha tecnología son más desarrollados, puede ser más fácil que en países subdesarrollados.
1: Continue with that question. He asked about what is harder in Latin America, Europe, Asia, and is that related with the development of a country? Do you think it's more easier in places where they have more development, more technology, or not?
2: In that sense, the developed regions, they already experienced this development stage, and then at this moment they are more pro environment. But in the developing stage, the value is on the development in the countries, in the region. So in that case, much harder in that developing stage regions. So a European region must be easier, and then other developed regions are much also easier. But in the developing stage, it's very hard to persuade the government and then people to understand this.
1: Interesante respuesta. Dice que es más fácil en los lugares donde ya se ha alcanzado el desarrollo, porque las regiones donde no se ha alcanzado el desarrollo, la mayoría del foco está puesta en el desarrollo. Entonces, no hay una visión clara de el valor de la protección del ambiente. Entonces, es más difícil en los lugares que se están desarrollando, precisamente porque el foco está muy puesto en el desarrollo y no en la protección del medio ambiente.
0: Ahora, ¿se puede compatibilizar el desarrollo urbano y la conservación de los humedales?
1: Can be the urban development and the conservation of wetland compatible?
0: ¿Y cómo?
1: And how?
2: Oh yes, I believe so. Because if we recognize the wetlands as a component, important component of urban area, then we can grow together. But in some cases, they ignore the existence of nature wetlands as a part of the urban development. Then, in that case, it cannot be balanced. But if you recognize wetlands as an important part, then you can develop together. So there are many cases, good cases of success in ecotourism, and then people really enjoy the nature for what part of their cultural life. So if we have more time, then we can continue bring more cases.
1: Dice que totalmente, y la clave está en que este desarrollo se haga juntos, ¿verdad? El desarrollo de la ciudad junto con en conjunto con la conservación de los humedales. Dice que en muchos lugares se ignora la existencia misma de estos sitios, y eso crea un desbalance en el desarrollo urbano. Sin embargo, también existen muchos casos donde este desarrollo ha sido en conjunto, y destaca todo el ecoturismo y la vida cultural que se genera alrededor de estas ciudades, que sí hacen un balance entre ambos desarrollos para tener un bienestar y para tener un desarrollo propiamente tal de estas ciudades.
0: Valdivia,
1: y dice que cada vez hay más casos, y dice que si nos dan más tiempo van a haber muchos más.
0: Perfecto. Valdivia fue reconocida ciudad humedal. ¿Qué beneficios trae para la comunidad y qué costos tiene también? Lo mismo, beneficio y costo a la vez.
1: Valdivia was recognized as Wetland City. What benefits and what costs bring that nomination?
2: Yes, this is a very common question that I face. But this is an example when you are holding a gold in your hand. But if you don't recognize this is gold, this is just a stone. But now you have Wetland City, Valdivia, in your hand. So you need to understand better about this wetland, and then you need to promote, you need to tell the story about the Valdivia has to outside the world. Then people will recognize, and then the outflow and the incoming flow will be created. Then Valdivia will have a great name as a wetland city in the global sense. So we should do something with this wetland city title, then we will gain. But with just

0: name, it doesn't come, I mean, one come with just name. So with your action, the followings will come.
1: Das una metáfora bien interesante. Dice que tener el reconocimiento de ciudad humedal es como tener en la mano una piedra de oro, ¿verdad? Y que es muy valiosa. Sin embargo, si las personas ignoran el valor del oro, ¿verdad? Por mucho que esté en tu mano y que sea valioso, no van a entender que es valioso. Y es por eso que hay que promover el valor, ¿verdad? De tener esta categoría para que las personas entiendan que tienen su valor, hacer una promoción desde Valdivia hacia el mundo y luego, según su experiencia, se observa un flujo, ¿verdad? De un montón de acciones que hacen que este título ponga a Valdivia en un reconocimiento global y que la gente diga, ok, ahora entiendo que esa piedra que tenía en la mano es una piedra valiosa porque entiendo el valor del oro. En este caso lo compara con los humedales, con ese valor que hay que... Es un oro que no se reconoce como valioso hasta que uno lo explica muchas veces y hace esta campaña.
2: Insisto también en la segunda parte de la pregunta, ¿qué costo podría traer para la ciudadanía, tanto monetario como en otros ámbitos?
1: He wants to insist in the second part of the question about the cost. What cost can bring denomination of wetlands for the citizenships?
2: ¿Limita
1: for the citizens? If they came with some limitations?
0: For the city?
1: Cost, like what drawbacks about monetary cost if the denomination of wetland city will cause a negative cost.
0: A negative impact.
1: In money or in...
0: I think that there will be no negative impact with the name of wetland cities. I mean, if we utilize this well, this can be the source of... can be the source for the ecotourism. And you can expect the money inflow to Valdivia. So how to utilize is important. But the what you have, I mean, it doesn't give you a positive and negative impact. So how you do is important. Mm-hmm.
1: Dice que no entendía al principio la pregunta. Dice que definitivamente no hay un impacto negativo, todo lo contrario, que lo que se espera es que sea una fuente de flujos, ¿verdad?, de ingresos, por ejemplo, como él lo mencionó anteriormente, en ecoturismo. Y la clave está en cómo tú lo utilizas. Es una nominación, no viene ni con cosas positivas ni negativas per se, pero sí es una nominación que, si tú la utilizas bien, puede generar este influjo positivo.
2: Perfecto. Y Valdivia, no sé si ya lo es o podría transformarse a futuro en un referente internacional de protección a los humedales, al medio ambiente, a eso me refiero.
1: He asked about Valdivia. He says, I'm not sure if Valdivia is already or can be an international reference as for the wetland and environmental protection. What do you think?
0: I think Valdivia has a great potential. I mean, I just... traveled a bit around the Valdivia for 2-3 days, but I observed the big potential, the stories, and then the nature here is a global level. And then what I can say is the first wetland city in Latin America can be the one brand. And also I also heard one good story of a voluntary participation in the community participation. I mean, creating stories from Valdivia can make Valdivia global.
1: Dice que tiene un tremendo potencial. Dice que solamente ha estado recorriendo por 3 días, ¿verdad? Pero cree que tiene un tremendo potencial porque es la primera ciudad humedal de Latinoamérica, porque tiene una cantidad de naturaleza y de proyectos a nivel mundial. Y también escuchó que hay mucho involucramiento de las comunidades. Dice que eso es algo muy poderoso al respecto de ir diseminando esta idea, ¿verdad? Y de hacer este potencial que salga de acá y que sea conocido globalmente.
2: Bien, muchas gracias por esta conversación.
1: Thank you for this conversation. Solamente quisiera agregar la importancia de la llegada del Dr. Su y todas las gestiones que ha hecho la Municipalidad de Valdivia para tener una eminencia como él acá y disfrutando estos días con nosotros.
2: Y a propósito de todo esto del seminario internacional que se va a realizar mañana, seminario que tiene por nombre Valdivia, Ciudad Humedal, que...

0: comienza a las 9 de la mañana. Hay cupos limitados, eso sí, tenemos el código QR acá para que las personas se puedan inscribir. Y este seminario se realiza a un año del reconocimiento internacional de Valdivia, Ciudad Humedal. Es por eso que se hará esta conversación mañana durante gran parte del día, comienza a las 9 de la mañana. No sé si se sabe a qué hora terminará, más o menos.
1: Sí, alrededor de la 1, pero vamos a estar a las 5 de la tarde.
0: Hasta las 5 de la tarde. Perfecto.
1: Todo el día, así que vayan preparándose a ir a la Zabal y está
0: en el Parque Zabal de Valdivia, a contar de las 9. Cupos limitados, y si alguien quiere asistir, le podemos proporcionar ahí los antecedentes para que se inscriban. Gracias a ambos. Muchas gracias.
2: Muchas gracias.
1: Thank you. Gracias a ti.
0: Perfecto. Conversábamos entonces con el director ejecutivo de la Red Ciudades Humedales, también especialista en políticas ambientales, globales, y el actual director ejecutivo del Centro Regional Ramsar para Asia Oriental. Él viene de Corea del Sur, va a participar mañana en el seminario. Según Osu, su nombre.
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0: Volvemos al departamento de prensa. Hay más antecedentes sobre el allanamiento que se ha realizado en la municipalidad de Paiyaco. Nicolás Silva, te escuchamos.
5: Desde la Policía de Investigaciones se refirieron a este operativo que se realizó durante esta jornada en la municipalidad de Paiyaco, precisando que detectives de la Brigada Investigadora de Lavado de Activos concretaron durante esta mañana una serie de diligencias investigativas en el marco de una causa por presuntos delitos funcionarios y económicos relacionados a la administración municipal anterior de Paiyaco, encabezada por el exalcalde Miguel Ángel Carrasco. Las actuaciones fueron dirigidas por la Fiscalía de Análisis Criminal y ejecutadas por detectives de diversas unidades de la Policía de Investigaciones, liderados justamente por la BRILAC, quienes realizaron entradas y registros en alrededor de 15 domicilios ubicados en las comunas de Paiyaco y Valdivia, además en dependencias de la Municipalidad de Paiyaco, todo esto en medio de esta investigación liderada por la Fiscalía, que terminó con este allanamiento que se realizó en la Casa de Lisa durante esta jornada. 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

0: 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Ahí está toda la información. Tenemos información judicial del momento. Javier Pardo, te escuchamos.
1: Sí, efectivamente, porque finalmente concluyó la formalización de Benjamín Aedo González, alias El Panda, por los delitos de homicidio frustrado en contra de personal de Carabineros el pasado viernes, esto en la comuna de Lo Espejo. Y es que el 10º juzgado de garantía de Santiago consideró que en base a la investigación y los ataques sufridos por parte de Carabineros se decretó la prisión preventiva para Benjamín Aedo González, alias El Panda, por su participación en los homicidios frustrados en contra del subteniente Nicolás Veloso y el cabo primero Luciano Ascensión. En esta audiencia además se formalizó a otras dos personas. Hablamos de Georgina Zúñiga Morales y David López Cáceres, ambos formalizados por ser encubridores en estos homicidios frustrados y por haber ayudado justamente al Panda a escapar durante estos 5 días que fue perseguido por las policías. Además de esto, se decretó que el próximo 6 de agosto se formalizará a Benjamín Aedo González, el Panda, por el delito de asociación ilícita. Lo repetimos entonces, son estos 3 imputados que quedaron en prisión preventiva, especialmente Benjamín Aedo González, alias El Panda. 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

0: 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Oye, nos estaban preguntando qué pasó camino a la costa. Lo contó el departamento de prensa, pero lo vamos a reiterar. Un vehículo volcado. Esto generó una importante congestión vehicular en... A ver, se daba como punto de referencia el sector Toroballo y había congestión tanto para ir a Niebla como para ir hacia Valdivia en ambas direcciones. Si estás en la ruta, nos puedes compartir la información de cuál es la condición actual de la ruta, valga la redundancia. Pero claro, nos han enviado fotografías donde se evidencia un taco importante. El tránsito en algún minuto estuvo completamente suspendido. No sé si se mantiene en esa misma condición, pero de eso se trata en definitiva. Un vehículo volcado en la ruta que va entre Valdivia y Niebla. Para que vayas con precaución. Por acá una persona nos decía, déjame revisar dónde está el mensaje. Auto volcado hecho trizas. Qué pena, nos comenta por acá una persona. Sí. No sé si es auditor, auditora, no tengo su nombre, pero nos comparte también ahí las imágenes del taco. Gracias. Gracias por la información. Y alguien más nos está escribiendo. Débora nos dice, ahora despejado el camino. Genial, muchísimas gracias. Muy amable, gracias por la información, por ir actualizando respecto de la ruta. Claro, es importante porque así le podemos advertir a las otras personas. Vamos a revisar este audio para saber si habla de lo mismo, porque nos están compartiendo ahí también algunos antecedentes. El tránsito entre Valdivia y Niebla, ¿cómo estará? A ver, escuchemos a Fernando, ¿te parece? Fernando nos envía un audio.
1: Hola amigos de Biobío, por lo menos aquí en Toroballo, en el cruce, está totalmente habilitado ahora, no hay nada de taco.
0: Maravilloso. Gracias por tus aportes, gracias a Débora, gracias a Fernando que nos están compartiendo la actualización. Estuvo suspendido, pero ahora el tránsito está completamente expedito entre Niebla y Valdivia, o viceversa. Un abrazo, muchas gracias. Y... 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Este concepto lo venimos escuchando hace algunos días. 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

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Un datito al cierre. Como mañana es el Seminario Internacional Valdivia Ciudad Humedal, nos preguntaban, ¿y dónde me inscribo? Y la verdad es que ya no se pueden inscribir. Nos comentaron desde la municipalidad que se llenaron los cupos limitados ya se acabaron, no hay posibilidad de inscribirse, pero hay una segunda alternativa, una segunda opción. ¿Cuál sería esa opción? Poder sintonizar Valdivia TV, porque van a transmitir el seminario en Valdivia TV. Para quienes no pudieron obtener un cupo, estar ahí presencialmente, lo podrán ver en Valdivia TV mañana, durante todo el día. De las 9 de la mañana hasta las 5 de la tarde aproximadamente se va a realizar este seminario internacional, con representantes de distintos países, distintos exponentes. Bien, con esa información nos vamos retirando, dando paso a Radiograma. Si vas hacia Niebla o vienes a Valdivia, con mucha precaución, pero el accidente ya está resuelto, el tránsito está expedito. Un abrazo, que estén muy bien. Chao, chao.

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0: El ministro de Hacienda, Jorge Quiroz, confirmó que ingresarán un veto supresivo para la norma de anatocismo aprobado en la Ley de Reconstrucción Nacional. En el oficialismo buscan dar vuelta a la página de la votación pospuesta pese a que ya hay acusaciones de fuego amigo por el rol de la UDI en la votación. En prisión preventiva quedó Benjamín Aedo González, alias El Panda, por los delitos de homicidios frustrados en contra de dos carabineros. El séptimo juzgado de garantía de Santiago revocó el arresto total de Manuel Monsalve y lo sustituyó por arresto domiciliario nocturno a menos de un mes del término de la investigación. El conductor de un vehículo permaneció retenido por parte de dos desconocidos que lo asaltaron en Estación Central y los abandonaron en Curacaví. La Policía de Investigaciones allanó a la Municipalidad de Paillá con una investigación por delitos económicos. Decenas de personas se mantienen aisladas debido a los problemas de conectividad vial al interior de Coquimbo. Debido al corte en la ruta 5 Norte, cerca de 50 pasajeros están varados en el terminal de buses de La Serena a la espera de viajar a sus destinos. Y en medio de las esquirlas, por la entrevista de Mara Cedín, el presidente José Antonio Kast va a liderar la segunda reunión de coordinación con los partidos oficialistas. En materia internacional, Donald Trump dijo que sopesa lanzar un ataque masivo contra Irán. El gobierno de Paraguay atribuyó a la guerrilla del Ejército del Pueblo Paraguayo el ataque contra una comisaría que dejó 3 muertos. Y el Ministerio de Relaciones Exteriores jordano condenó el ingreso de 3.200 colonos israelíes a la explanada de las mezquitas en Jerusalén.
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0: ¿Cómo están? Buenas tardes, un gusto saludarles. 13 horas con 4 minutos de este día jueves, 23 de julio. Comenzamos a revisar lo más importante de esta jornada en esta edición de Radiograma. Bueno, y la Policía de Investigaciones allanó la Municipalidad de Paillaco, esto en medio de una investigación por delitos económicos y lavado de activos durante la administración anterior. Tiene más detalles a esta hora en vivo Nicolás Silva desde Radio Bio Bio en Valdivia. Nicolás, ¿cómo te va? Buenas tardes.

0: Bien, vamos a estar en cualquier instante con Nicolás Silva desde la región de Los Ríos, desde Radio Bio Bio en Valdivia, para que nos cuente más detalles respecto de esta situación que ocurrió durante esta mañana y este allanamiento al municipio de Paillaco. Todo esto en medio de esta investigación que lleva adelante la Policía de Investigaciones y que terminó con este allanamiento respecto de la indagatoria que se está llevando a cabo por delitos económicos y también lavado de activos. Esto durante la administración anterior allí en la municipalidad de Paillaco. Ahora sí establecemos contacto con Nicolás Silva de Radio Bio Bio en Valdivia. Nicolás, ¿qué tal? Buenas tardes, adelante.
1: Hola, ¿qué tal? Buenas tardes. Así es, durante esta mañana personal de la Policía de Investigaciones, específicamente
2: de la Brigada de Delitos Económicos y la Brigada de Lavados de Activos, se presentaron en la Municipalidad de Paillaco en medio de una investigación de carácter reservado que...

0: Lidera la Fiscalía a través de la unidad SAC ECO. Se trata de una investigación que se remonta a los años 2021 y 2024, principalmente durante la administración del exalcalde Miguel Ángel Carrasco. Así lo indicó el alcalde de Payaco, Cristian Navarrete, quien entregó algunos otros antecedentes sobre estas diligencias.
1: Que involucra los años del 2021 al 2024. Están buscando antecedentes, entiendo que es un problema de una licitación. Según los antecedentes que se entregaron también de parte de investigaciones, de manera pública, habla de justamente lavado de activos.
0: Sin embargo, el jefe comunal recalcó que no sabe más detalles sobre las indagatorias ni cuántos son los recursos públicos comprometidos en esta causa. Ante las consultas de la radio, desde la Policía de Investigaciones confirmaron que durante esta mañana se concretó la serie de diligencias investigativas en el marco de una causa por presuntos delitos funcionarios y económicos relacionados a la administración municipal anterior de Payaco. Las actuaciones fueron dirigidas por la Fiscalía de Análisis Criminal y ejecutadas por detectives de diversas unidades de la Policía de Investigaciones, liderados justamente por la Brigada Investigadora de Lavados de Activos de Valdivia, quienes además realizaron entradas y registros en alrededor 15 domicilios ubicados en las comunas de Payaco y Valdivia, además en dependencias de la propia municipalidad de Payaco. Es parte de las diligencias que se realizaron durante esta jornada en la Casa de Licia en el marco de esta investigación por delitos económicos y también por presunto lavado de activos al interior de la municipalidad de Payaco. En la región de Los Ríos, Bio Bio, la radio.
2: Bueno, y el Instituto Nacional de Derechos Humanos ofició a la SEC para informar las fiscalizaciones que han realizado empresas distribuidoras, aseverando que hay reportes de familias que permanecen por 3 semanas sin luz. El gobernador de la Araucanía, René Zafirio, arremetió en contra de las eléctricas, señalando que la preparación para enfrentar el invierno fue pésima. Tiene más detalles de esto Esteban Arauz, desde Radio Bio Bio en Temuco. Esteban, ¿qué tal? ¿Cómo te va? Buenas tardes. Adelante.
3: Hola Hans, auditores, muy buenas tardes. Claro, el viento arrachado y las precipitaciones provocaron nuevos cortes de energía eléctrica en toda la región de la Araucanía y que de acuerdo al reporte de la SEC ascienden a 18.000 concentrados en las comunas de Lautaro, Padre Las Casas y también Nueva Imperial. Hay que señalar que la situación ha sido bastante crítica, generando la molestia de vecinos que se han manifestado por la lenta reposición del suministro desde incluso el temporal del jueves pasado. Es por ello que el Instituto Nacional de Derechos Humanos ofició a la SEC para que informe las fiscalizaciones que se han realizado para cumplir con esta materia. El jefe regional de la oficina, Federico de Aguirre, indicó que tienen reportes de familias que hace 3 semanas no cuentan con electricidad.
4: De acuerdo a la información de que disponemos, ya llevan casi 3 semanas sin suministro en sectores principalmente rurales de la región de la Araucanía, y esto constituye una grave afectación a un conjunto de derechos que impactan la calidad de vida de los habitantes de la región.
3: La gestión de las empresas distribuidoras ha sido fuertemente cuestionada por alcaldes y también parlamentarios. Ahora habló el gobernador de la Araucanía, René Zafirio, quien indicó que la preparación fue pésima y arremetió en contra de la SEC al no tener una capacidad para realizar una fiscalización acorde.
5: La gestión de las empresas eléctricas ha sido pésima. Ellos sabían perfectamente cuáles se iban a ser las condiciones climáticas que íbamos a enfrentar, a lo menos con 10 días de anticipación. El otro problema serio que tenemos tiene que ver con la fiscalización de la SEC, porque no hay en realidad capacidad para desarrollar una fiscalización integral.
3: En la misma línea, el Seremi de Energía de la Araucanía, Jorge Radgeb, señaló que el trabajo de las distribuidoras ha sido insuficiente.
6: Creo que, si bien es cierto, se hizo un trabajo, eso fue insuficiente. Pudiésemos haber evitado mayor cantidad de cortes y pudiésemos avanzado de mejor manera en lo que significa poder tener las líneas despejadas de mejor manera.
3: Un tema que se encuentra bajo monitoreo, considerando también por una parte de que el actual sistema frontal que ingresó durante la noche se encuentra en declive, pero se espera el ingreso de otro para este fin de semana. Hay que señalar

0: Bien, vamos a estar en cualquier instante con Mauricio Muñoz desde Radio General de Coyhaique para que nos cuente justamente respecto de esta situación allí en Coyhaique, que además, recordemos que ya durante esta jornada tuvo temperaturas bajo cero, 7 grados bajo cero en algunas zonas. Ahora sí establecemos contacto con Mauricio Muñoz. Adelante.
1: Así es, como lo habíamos estado comentando en la radio en distintas ediciones, Coyhaique amaneció completamente nevado. Hace harto tiempo que no nevaba de esta manera en la región de Aysén. Había estado escasa las precipitaciones de nieve. Habíamos tenido muchísimo frío, pero nieve de esta magnitud no. Hoy día nevó en gran parte de la región de Aysén. Localidades y comunas como Cochran, Puerto Aysén, La Junta y por supuesto Coyhaique e incluso Chile al lado del lago General Carrera, recibieron la nieve en la noche y en la madrugada. Este es el panorama que se vive en Coyhaique y bueno, les invito a escuchar qué es lo que han dicho los coyhaiquinos, la gente de Aysén, frente a esta contingencia.
2: Bien, con harta nieve, ¿no? ¿Mm? Comprando cadenas para el vehículo.
3: Yo hoy un poco asustada porque nosotros vivimos fuera de Coyhaique, a 14 kilómetros, y claro, la nieve estaba muy alta, entonces no sabíamos cómo estaba el camino hacia Coyhaique. Y eso, ahora a la tarde tengo que ver si es que puedo trabajar porque depende la hora, la escarcha, hay que ver cómo nos vamos a para allá porque vivimos en Ensenada.
1: Para las próximas horas se esperan más nevadas. Para las próximas horas se esperan temperaturas muy bajas, que ya se los contaban, promediado menos 12 o menos 8 grados. La gente se está preparando, ha ido a las bencineras, ha ido a buscar parafina, pellet, leña para calefaccionarse. Todos sabemos que lo que se nos viene en los próximos días son días muy fríos. El próximo lunes, la gran mayoría de los colegios retornan a clase. Esa va a ser una contingencia en la que seguramente vamos a tener que estar muy atentos. Desde la región de Aysén, desde la comuna y capital regional de Coyhaique, Bío Bío, la radio.
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0: Bueno, y el ministro de Hacienda, Jorge Quiroz, confirmó que presentarán un veto presidencial a la Ley de Reconstrucción Nacional, a lo menos en lo relativo a la prohibición de anatocismo. Tras ratificarse el aplazamiento de la votación de la mega reforma, el oficialismo se debate entre pasar página del traspié y las recriminaciones internas en el sector. El diputado Andrés Celis, de Renovación Nacional, dice que hubo fuego amigo por parte de la UDI. Tiene todos los detalles Gonzalo Holguín.
8: Una jornada muy intensa en materia de ir conociendo cada vez más detalles de lo que fue esta radiografía de un error político que tuvo varios protagonistas y que evidentemente tuvo al centro las gestiones del Ejecutivo, las que se dejaron de hacer, pero también la postura díscola de algunos parlamentarios del oficialismo. Evidentemente que hay responsabilidades compartidas. Lo que pasó ayer generó un efecto político real. Lo cierto es que el gobierno quería que la Ley de Reconstrucción Nacional fuese despachada a Ley de la República ayer, cosa que se pudiera adelantar el ingreso del veto, se pudiera examinar con más tiempo esa tramitación y ya la próxima semana a la vuelta de la distrital poder despacharlo a ley, también adelantar los tiempos del Tribunal Constitucional, pero ahora se generó un efecto dominó en donde todo quedó retrasado por principalmente dos razones. Una de ellas, la sorpresiva postura en contra del senador de la UDI, Gustavo Sangüesa, que lo planteó en la misma sala y que llamó la atención que incluso su colega de partido, de una bancada pequeña, por lo demás que la de la UDI, Javier Macaya, presidente de la Comisión de Hacienda,

0: Medio como que a través de una intervención de sala trata de convencerlo de que cambie su parecer y de que entienda que si se rechazaba el mecanismo de compensación fiscal para el Fondo Común Municipal, se quedaba sin financiamiento y se generaba un perjuicio a los municipios porque si es que no se aprueba el informe de la mixta, no hay ninguna compensación. Ese es el efecto real de que se hubiese rechazado durante la jornada de ayer. Pero además, nosotros hemos estado contando en detalle, y hay una nota al respecto en la página biobiochile.cl, cómo fue ocurriendo esto de la situación del senador del Biobío, Enrique Van Rensselaerge. Bueno, lo recapitulamos rápidamente. Lo primero que hay que decir es que el senador avisó que él se tenía que ir a la región del Biobío temprano, que se había pareado con la senadora del Partido Socialista, Daniela Chicardini, pero eso lo había hecho para la sesión que iba a votar el proyecto de tarifas eléctricas. ¿Por qué? Porque cuando lo avisó el senador, todavía no se sabía que iba a existir una sesión especial durante la tarde-noche para despachar la mega reforma. Es en ese escenario en donde aparece el tema de las responsabilidades compartidas, porque por un lado, la presidenta del Senado, Paulina Núñez, avisó el miércoles bien temprano, lo contó por la prensa, lo comunicó a los comités, que iba a haber una sesión especial y de hecho quedó citada temprano. Entonces, a esas alturas del partido, todos los intervinientes, Hacienda, Interior, SECPRES, en la propia bancada de la UDI y el propio parlamentario, debían estar contestes de que todos se tenían que quedar a esa hora porque los pareos no aplican para las normas de quórum y esta era una norma de quórum. Se necesitaban 26 apoyos. Y ahí lo que dejó de hacer el Ejecutivo, y de eso hemos dado cuenta después de diversas conversaciones, es que nadie le avisó al senador o nadie hizo la gestión con el senador para decirle que tras esa confirmación de que él se podía ir porque el proyecto de tarifas eléctricas ya tenía los votos, él debía haberse quedado y de esta manera poder votar la ley de reconstrucción nacional. Evidentemente, quien vivió las consecuencias de esta descoordinación fue Iván Moreira, que es senador de la UDI, que es vicepresidente del Senado y que le tocó dirigir las sesiones en sus momentos de mayor tensión, cuando la oposición presionaba para correr el debate y cuando él mismo toma el teléfono y llama al senador Enrique Van Rensselaerge y le pide y le pregunta dónde está para que entre a la sesión, y ahí le comunica que el senador se encuentra ya en el sur del país, en la región del Biobío, y que evidentemente no va a poder llegar a la votación y ni concurrir con el voto 26, que era el relevante. Esto fue en medio justo cuando el otro senador UDI, el senador Gustavo Sangüesa, fue el que comunicó que él estaba por votar en contra. También estaba la duda del senador Matías Walker, incluso el senador Sergio Gaona, que eran los senadores del norte del país. Es en ese contexto que hoy Iván Moreira habló. Dijo que hay responsabilidad del gobierno, pero que también tienen que asumir su parte de lo que ha ocurrido durante la jornada de ayer, que no fue un fracaso, fue un traspié y que se va a resolver el 4 de agosto cuando se ratifique el informe de la mixta, según él señala, de la ley de reconstrucción nacional. Lo escuchamos.
1: No hay ningún fracaso, solo hay un traspié que se va a corregir el 4 de agosto. Pero tampoco vengamos a echarle la culpa al gobierno. Todos tenemos una responsabilidad que vamos a asumir.
0: Bueno, evidentemente desde la oposición han capitalizado este momento político del oficialismo y del gobierno, estas descoordinaciones, la manera en que se asignaron las tareas, qué faltó hacer, y sobre todo porque fueron ellos los que apuraron todo el trámite y porque ellos sienten en la izquierda que de alguna manera les pasaron una aplanadora por encima y que fue finalmente una diferencia interna, una descoordinación interna la que les terminó costando caro y no la postura opositora, que como sabíamos estaba cayendo evidentemente la relevancia política por no tener suficientes votos para contrarrestar el avance de la reforma del Ejecutivo. El punto lo hizo, digamos, el senador socialista Gastón Saavedra.
2: En ningún minuto los ministros fueron capaces de hacer una autocrítica. Dilataron y no buscaron votar. Y después, además, la rebelión del senador Sangüesa al decir que no iba a votar a favor. La soberbia del ministro Quiroz. Él tiene que entender que tiene que conversar.
0: Bueno, también hay que decir que el ministro de Hacienda, Jorge Quiroz, que es a quien vamos a pasar a escuchar ahora, hizo su propia evaluación de los hechos, dijo que hubo una descoordinación, que no le corresponde a él señalar quién la hizo, que hay que dar vuelta a la página, que lo importante es que esta votación se corrió, que además confirmó Nivaldo Cati una información muy significativa. Vamos a partir escuchando primero al ministro de Hacienda, Jorge Quiroz, confirmando el ingreso de un veto presidencial, por lo menos por la norma que prohíbe el anatocismo, que es la facultad de las entidades bancarias de cobrar interés sobre interés. Escuchamos al secretario de Estado.
3: No me corresponde a mí decir quién contó o quién no contó. Nos encontramos con la situación de algunos viajes imprevistos, última hora, y ocurrió lo que ocurrió. El informe del Banco Central, hay un informe de la Comisión de Mercado Financiero, y basado en esos informes técnicos, es que por lo menos el anatocismo va a ser enviado con veto supresivo.
0: Pero, y también vamos ahora con esta declaración, hace algunos minutos aquí atrás mío en el podio de la Cámara, en una jornada donde no hay Congreso, se refirió todo a

0: A toda esta controversia, el diputado de RN Andrés Celis, respondiendo a unas declaraciones que vertió en medios de comunicación esta jornada Jorge Alessandri, el presidente de la Cámara de Diputadas y Diputados, que calificó como un error grave lo que ocurrió durante la jornada ayer de parte del gobierno. Bueno, el diputado Celis tiene otra visión, dice que no fue tanto un error del gobierno, sino que fue lo calificó como esta famosa frase, ¿cierto? Fuego amigo de la UDI, porque fueron dos senadores de la UDI los que uno no estaba presente y el otro ya había dicho que no daba la anuencia para votar a favor. Escuchamos al diputado de Renovación Nacional, Andrés Celis.
1: Diputado Alessandri, indicaba que había sido un error del gobierno. No lo comparto. Creo que aquí hubo un fuego amigo de la UDI. Faltaron el apoyo, tuvo la ausencia de dos senadores de la UDI.
0: Bueno, así fue como ocurrieron las cosas. Ha sido un momento confuso, un momento en donde también Nivaldo Cati, nos hacemos cargo de esto, uno ve no solo descoordinación al interior de los equipos negociadores del gobierno, sino que algún grado también de tensión, de diferencias, un poco de querer asignar responsabilidades a diversos ministerios, cuál era el que estaba a cargo de la conversación con los senadores de la UDI, cuál era el que estuvo a cargo o que no le dijo al senador Van Rensselaerge que no se podía ir, porque él había notificado que no iba a estar presente, que se había pareado con la senadora Chicardini, solo que esto no aplicaba en su lógica como senador a la votación de la mega reforma, sino que lo decía por el proyecto de tarifas eléctricas. Ahí evidentemente queda el análisis, la opinión que podamos vertir respecto de qué manera se hacen responsables todas las fuerzas involucradas, las que querían empujar esto, las que querían que se aprobara y que no tuvieron la coordinación suficiente, la iniciativa suficiente, quizás el conocimiento suficiente para darse cuenta de que les estaba faltando por lo menos un voto. Estamos hablando nosotros de que en realidad le faltaban como dos o tres, pero lo cierto es que estas fueron las cuestiones cruciales que termina posponiendo esta votación. Nivaldo Cati.
2: Gonzalo, este impasse, de aquí a, ya se dice que están los votos para aprobarlo, pero en este tramo de tiempo que va a ir hasta la eventual aprobación, ¿podrían verificarse algunas modificaciones, algunos cambios en las propuestas gubernamentales? ¿Podrían faltar algunos votos o esto está de todas maneras sancionado porque el oficialismo va a tener los votos necesarios?
0: En este momento, Nivaldo, me da la impresión de que el gobierno deberá ser sacado al pizarrón. ¿En qué sentido? Reglamentariamente no hay nada que hacer. El informe de la comisión mixta está aprobado. No es como que el gobierno pueda presentarlo en indicación. La sala del Senado tiene que decir aprueba el informe de comisión mixta o rechaza el informe de comisión mixta. No hay medias tintas, no hay ningún otro escenario. Sí hay parlamentarios que han dicho se puede tener un poco más de creatividad. Por ejemplo, a los que no les gusta el mecanismo de compensación fiscal para los municipios, para el Fondo Común Municipal, pueden presionar para buscar otras alternativas y que el gobierno se compromete a través, por ejemplo, aquí estamos dando ideas, un protocolo de acuerdo y eventualmente una ley corta que se tramite durante el mes de agosto para que se asegure la mantención de recursos de manera total en el Fondo Común Municipal o, por ejemplo, para que se escuche la demanda de los senadores del norte del país, Daniel Núñez, Sergio Gaona y Matías Walker, que han pedido que se incorpore dentro del Fondo de Emergencia las regiones de Atacama y Coquimbo, la provincia de Huasco. Todo esto, evidentemente, en el marco de la postura del Ejecutivo de decir no tenemos tiempo para poder dimensionar cuánto nos va a costar como para poder ver si es que tenemos los recursos para destinarlo a eso. Bueno, ¿cuál ha sido el mensaje de esos senadores? Tenemos, ¿cuánto? 10, 11 días. Tenemos un periodo de tiempo razonable de aquí a que vuelva a votarse en sala el informe de comisión mixta. Para ese momento, la pregunta del millón es si el Ejecutivo tendrá la disposición de dar algún gesto político a aquellos senadores mayoritariamente de su sector que consideran que esta fórmula no convence mucho y que también se podrían llegar recursos frescos en este proyecto de ley y no en otro, respecto de la situación que está viviendo muy compleja, evidentemente, la zona norte del país.
2: Muchas gracias, Gonzalo.
0: Buenas tardes.
3: Bueno, y el Partido de la Gente salió en defensa del rol que hoy cumple en el Congreso luego de que dirigentes oficialistas cuestionaran el creciente protagonismo que ha adquirido la colectividad en la construcción de mayorías. En la tienda liderada por Franco Parisi han asegurado que representan una nueva forma de hacer política y acusaron preocupación en la derecha por el espacio que han ganado. Tiene más detalles a Francisca Cares. Buenas tardes.
4: Muy buenas tardes. Hemos visto durante los últimos días cómo el Partido de la Gente ha ido ganando cierto protagonismo en el Congreso. Ya lo escuchábamos a Gonzalo también. La prueba más reciente de eso fue la tramitación de la mega reforma, donde también el oficialismo necesitó parte de sus votos para sacar adelante este proyecto, consolidando entonces a la colectividad como un actor clave también para poder construir las mayorías que así requería entonces el gobierno para poder despachar lo antes posible esta tramitación. Lo que pasa acá es que hay un cierto trato especial, que es lo que dicen parte parte de los dirigentes oficiales.

0: especialistas que el Ejecutivo le estaría dando al Partido de la Gente para asegurar sus votos en proyectos clave como lo es la mega reforma, luego de que dirigentes del oficialismo cuestionaran este creciente protagonismo de la colectividad justamente en la Cámara de Diputados porque no tienen parlamentarios en el Senado. También personeros de esta tienda liderada por Franco Parisi han salido a responder de a poco esta acusación por parte del oficialismo, en donde ellos dicen que existe una preocupación creciente en la derecha por el espacio que ha ido ganando el partido en el Congreso y que nadie finalmente se lo esperaba, ¿cierto? Es un debate que surge después de estos dichos de los presidentes de partidos del oficialismo, que reconocen que la moneda deberá seguir construyendo mayorías proyecto a proyecto en un escenario donde el respaldo del PDG ha sido determinante para sacar adelante distintas iniciativas clave para el gobierno del presidente José Antonio Kast. Una lectura que fue justamente rechazada por la diputada Sandra Parisi, quien aseguró que el cambio en el escenario político ya comenzó a incomodar a muchos de los partidos de la derecha.
1: Están preocupados porque el escenario político cambió. El PDG no nos puede sacar ventajas políticas ni convertirnos en un partido bisagra. Nuestros votos no están comprometidos con nadie.
0: En el PDG también insisten en que sus votos finalmente no responden a ningún tipo de negociación política ni tampoco a un compromiso permanente con el gobierno. Ellos lo han dicho, no son ni oposición ni oficialismo, son proposición. Así que aseguran también que van a continuar evaluando cada proyecto en su mérito, según el contenido que tenga, en función también a lo que necesite la gente, y descartan buscar transformarse en una bancada o partido bisagra, como se les ha mencionado en los últimos días. Así lo planteó la diputada Lilian Betancourt.
2: Si algunos interpretan nuestro crecimiento como una amenaza, es porque hoy los chilenos están valorando una política que pone por delante las soluciones y no las disputas.
0: Es una postura que comparten al interior del Partido de la Gente, también lo dijo la diputada Eileen Urquieta, quien sostuvo que el oficialismo continúa observando la política desde cierta lógica de polarización y que las reacciones hacia el PDG reflejan la inquietud, la molestia que está generando una forma distinta de justamente hacer política.
3: Nos parece que algunos sectores del oficialismo siguen mirando la política desde la lógica de la polarización. Si nuestras posturas generan inquietud, es porque representamos una forma distinta de hacer política.
0: Declaraciones que justamente se producen mientras en el Congreso ya se proyecta que el gobierno va a volver a necesitar al Partido de la Gente para poder destrabar futuras votaciones complejas, como lo es, por ejemplo, lo que va a seguir respecto a la Ley de Reconstrucción Nacional. También, por ejemplo, solo por decir algo más, la reforma al mercado de capitales y otras iniciativas donde también el oficialismo no cuenta de por sí con una mayoría propia, en un escenario donde la tienda que lidera sin duda Franco Parisi va a ser uno de los actores principales e interlocutores de la moneda, en donde ya hemos visto que la derecha está empezando a incomodar y a molestar este rol gravitante del Partido de la Gente.
4: Gracias, Francisca.
0: Buenas tardes.
5: Y una nueva polémica se instaló entre los alcaldes de la Asociación Chilena de Municipalidades por el acuerdo alcanzado con el gobierno sobre las contribuciones en la mega reforma. Alcaldes de oposición acusaron una traición, asegurando que no existió un acuerdo transversal al interior de la asociación, asegurando que incluso evalúan abandonar la entidad. La información la tiene María Agramunt. Buenas tardes.
6: Así es, porque a raíz del supuesto acuerdo alcanzado en la Asociación Chilena de Municipalidades y comunicado al gobierno sobre la modificación al sistema de contribuciones que contempla extender la exención del pago de este impuesto a los mayores de 65 años, alcaldes de oposición volvieron a levantar la voz, asegurando que no hubo un consenso transversal. Jefes comunales de la región metropolitana afirmaron que las conversaciones sostenidas entre la directiva y el Ejecutivo no representan la postura de todos los municipios y acusaron que lo informado al gobierno contradice lo acordado previamente en una reunión realizada por los alcaldes en La Serena, donde se acordó defender el Fondo Común Municipal. Por el contrario, la indicación debilitaría este mecanismo que redistribuye los recursos entre las comunas del país, sosteniendo que la fórmula de compensación terminaría favoreciendo a las comunas de mayores ingresos por la disminución en la recaudación de las contribuciones. Esto fue lo afirmado por el alcalde de San Ramón, Gustavo Toro, quien señaló además que la propuesta entrega los recursos mínimos a las comunas con menos ingresos.
7: Esto es una vergüenza. Se lo dije al mismo ministro, esa es la desigualdad que tenemos en Chile. Queda claro que le están entregando un caramelo a las comunas más pobres. Todos los chilenos estamos pagando esta subvención. Ministro del Interior, recapacite.
6: También el alcalde de Maipú, Tomás Bodanovich, sostuvo

0: sostuvo que la postura que comunicó la directiva fue mediante una votación informal realizada por WhatsApp y aprobada por apenas un voto, un mecanismo que, según afirmó, se aleja de la tradición de buscar acuerdos transversales al interior de la asociación. Añadió también que tras lo que calificó como una traición, varios alcaldes están evaluando su permanencia en esta asociación.
1: Estamos en un proceso de reflexión sobre nuestra permanencia porque no sabemos si tiene sentido ser parte de una institución que no es capaz de defender los intereses mínimos del municipalismo. Fue una votación de directiva por WhatsApp donde se ganó por 7 votos contra 6 cuando la tradición institucional de la Asociación Chilena de Municipalidades es lograr acuerdos transversales y no votar. Nosotros no somos la Cámara de Diputados. Esa cultura institucional lamentablemente se traiciona.
0: Bueno, entonces, ¿qué es lo que plantean los alcaldes de oposición? La alcaldesa de Lo Espejo, Javiera Reyes, explicó que buscan que la totalidad de los recursos se destine al Fondo Común Municipal y que estos se distribuyan de acuerdo con las necesidades de cada comuna.
2: Lo que nosotros estamos proponiendo es que vaya todo al Fondo Común Municipal, es decir, que los 13 mil millones que recibe Las Condes, que los 8 mil millones que recibe Vitacura, más los 4 millones que recibe Cerro Navia, vayan al Fondo Común Municipal y se distribuya según las necesidades de las comunas.
0: Finalmente, los municipios hicieron un llamado al Ejecutivo a revisar la propuesta. Sin embargo, el ministro de Hacienda, Jorge Quirós, ya aseguró que la indicación no tiene espacio a modificaciones, únicamente a su votación el próximo 4 de agosto en el Senado.
3: Gracias, María.
0: Buenas tardes.
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8: Bueno, y en medio de la alerta temprana preventiva, la región de los lagos se advierten rachas de viento que podrían superar los 100 kilómetros por hora en la costa de la provincia de Osorno. También se espera la caída de nieve en la alta cordillera, fenómeno que contribuiría a reducir el déficit de acumulación registrado en temporadas anteriores. Tiene más detalles Eduardo Palacios de Radio Bio Bio en Osorno.
9: El Servicio Meteorológico consigna que si bien la lluvia y el viento es parte de la estación, se debe atender a los eventuales efectos de sistemas frontales que cruzan el territorio, donde la mayor preocupación se concentra en la zona costera de la provincia de Osorno, de acuerdo al meteorólogo del Centro Regional Sur, Boris Salinas.
10: Los vientos que estamos proyectando, sobre todo en la provincia de Osorno, en los sectores de los valles y hacia el sector de la costa, los vientos podrían alcanzar hasta los 100 kilómetros por hora y hasta 90 kilómetros por hora. Por hora, sobre todo en los sectores de los valles.
9: Al otro lado de este territorio, en la cordillera andina se constata una acumulación de abundante nieve, lo que sobreexige el trabajo de vialidad para la limpieza de calzada y mantener el cruce desde y hacia territorio argentino por el paso Cardenal Antonio Zamora en Puyehue. Eso en todo caso es en la zona del límite político internacional, ya que los faldeos cordilleranos, la ausencia del tradicional manto blanco es en extremo notoria, imposibilitando la práctica del esquí en zonas acostumbradas al turismo de invierno como Antillanca, y por esto la condición atmosférica promete contribuir en algo en la acumulación de nieve.
10: En los sectores de cordillera que iban a estar precipitando hasta más o menos 20 centímetros de nieve en los sectores más altos de la región. Sin embargo, ingresa un nuevo sistema frontal que viene a reforzar esta condición, acumulando en el mejor de los casos hasta 20 centímetros de nieve.
9: Por ahora, los organismos de protección civil se mantienen activos bajo las instrucciones del Senapred Los Lagos, atendiendo la fragilidad de algunas rutas resentidas por las lluvias recientes y con la mirada puesta al eventual afectación en familias, especialmente residentes en áreas rurales. En Osorno, Bio Bio, la radio.
8: Bueno, y en Los Ángeles se reportan más de 2.000 clientes sin energía eléctrica por efectos del sistema frontal, con mucho viento y también intensas lluvias durante esta jornada. Nos informa Mario Tapia.
11: Se ha confirmado durante esta tarde en Los Ángeles que cerca de 2.000 clientes se mantienen sin energía eléctrica como efectos del temporal de viento y lluvia que durante esta noche, anoche y esta madrugada afectó fuertemente también a Los Ángeles y parte de la provincia de Biobío.

0: cordillerano, básicamente con vientos con rachas que alcanzaron los 80 kilómetros por hora en sectores precordilleranos y también en algunos sectores de Los Ángeles, que provocaron daños en la energía eléctrica que se vienen conociendo a esta hora debido a la magnitud de ellos en cuanto a los cortes de energía eléctrica en la capital provincial de Biobío. Además, se registraron caídas de árboles hacia la comuna de Laja sin mayores problemas y también se registraron algunos avisos de prevención de riesgo de caída de árboles en sectores de la Ruta de la Madera cercanos a Nacimiento, donde varios árboles quedaron bastante dañados precisamente por la fuerza del viento durante esta madrugada, según se reporta durante este mediodía por parte de la Delegación Presidencial Provincial de Biobío, y también se reportan estos daños como los mayores ocasionados por este temporal, que son con cortes de energía eléctrica en el sector norte de Los Ángeles, donde cerca de 2.000 clientes de CGE se mantienen sin el suministro luego que se señalara que el retorno podría estar listo para esta tarde a una hora indeterminada. En Los Ángeles, Biobío, la radio.
1: Dos adultos murieron tras una intoxicación por monóxido de carbono tras el uso de un generador eléctrico al interior de una vivienda. Esto en Quillota, tras 6 días sin energía por el paso del sistema frontal. El hermano de una de las víctimas encontró a la pareja fallecida, quienes, según fiscalía, habrían fallecido hace al menos 15 horas. En la misma comuna, a cargo de Chilquinta, 4 personas resultaron intoxicadas por el uso de un brasero. Tiene más detalles Karim Aguirre, de Radio Bio Bio en Valparaíso.
2: Por intoxicación de monóxido de carbono tras un corte de energía de más de 6 días, 2 adultos murieron por el uso de un generador de combustión en la calle Julio Pizarro, en el sector rural del Boco, en la comuna de Quillota. Según informó el Ministerio Público, se trató de Harry Koch y Patricia Pérez, quienes habían conseguido un generador tras la larga espera por la reposición del servicio eléctrico. El artefacto fue instalado por la pareja en el living de su vivienda, manteniéndolo en funcionamiento en un espacio cerrado y sin la ventilación adecuada. El fiscal de turno, Mauricio Díaz, relató que fue el hermano de una de las víctimas que los encontró fallecidos al interior de la casa con el generador ya apagado. Agregó que la data de muerte estimada fue de entre 15 a 18 horas.
3: Un hermano del propietario concurrió al domicilio debido a que no había logrado comunicarse con él. Al ingresar, percibió un fuerte olor observando un generador de combustión apagado en el living y posteriormente encontró en uno de los dormitorios de este inmueble a su hermano y a una mujer adulta, ambos sin signos vitales.
2: En el sector rural del Boco, así como en todo Quillota, el suministro eléctrico responde a la empresa Chilquinta, quienes desde el inicio del sistema frontal mantienen extensos cortes de energía en la región de Valparaíso, siendo según la SEC la empresa responsable del 72% de los cortes en la zona, dato relevante considerando que la muerte de ambas víctimas se origina, según Rodrigo Gallardo, jefe de la Brigada de Homicidios de la Policía de Investigaciones de Valparaíso, tras el corte que mantenían de energía en la casa desde el viernes 17 de julio.
4: Las víctimas corresponden a un hombre chileno de 64 años de edad y una mujer chilena de 50 años de edad. Su causa de muerte estaría correspondencia con una intoxicación por monóxido de carbono. Se logró establecer que al interior del inmueble existía un generador de electricidad, ya que a raíz del frente mal tiempo, desde el día viernes se encontraban sin suministro eléctrico.
2: Por esto mismo, el alcalde de Quillota, Luis Mella, añadió que el fallecimiento por monóxido de carbono desde un generador se podría haber evitado.
5: Esto quizás se pudo haber evitado por muchas razones. El sector de Boco, Quebrada del Ají, como muchos otros sectores en la quinta región, han estado sin luz por varios días. Entonces, el propietario, la persona que se vio involucrada, se consiguió con un amigo un generador.
2: En la misma comuna ocurrió otra situación similar en el sector de Villa Santo Domingo. Una familia de 4 personas resultó intoxicada también por monóxido de carbono, esta vez debido a la presencia de un brasero, por lo que fue necesaria la asistencia de personal de bomberos y ahora los 4 afectados se mantienen estables. En la región de Valparaíso, Bio Bio, la radio.
1: Bien, vamos ahora con lo siguiente, y es que Senapred a esta hora monitorea los efectos del intenso sistema frontal de viento y lluvia que afecta a la región del Maule. Nos informa desde Radio Bio Bio en Talca, Miguel García. Buenas tardes.
6: Muy buenas tardes, efectivamente nos encontramos a esta hora acá en dependencia de Senapred Regional, donde nos encontramos junto a su director Carlos Bernal. Llueve intensamente en la región del Maule, vientos y lluvias que se han tenido durante la mañana. Hay que recordar que hay solamente una víctima fatal como consecuencia entonces de sumersión producto de un hecho que se produjo durante el fin de semana en la comuna de Curepto, zona costera de la provincia de Talca. ¿Cuál es la situación en este minuto, director? Estamos en vivo, directo para Bio Bio, la radio para todo el país, en este minuto a nivel de la región del Maule?
7: Bueno, digamos 12 días de precipitaciones continuadas en la región del Maule. Estas lluvias continúan de acuerdo a la edición meteorológica.

0: Hasta el próximo lunes, como tú bien decías, no, todos los umbrales de los ríos se encuentran en verde, no tenemos afectación producto de borde de río hasta este momento. Llamamos a la población a mantenerse a buen resguardo y cuando tengamos situaciones de anegamiento o de desbordes de canales de regadío y estero, no cruzarlo ni a pie, ni a caballo, ni en vehículo. Autoprotección es lo fundamental para este sistema frontera que continúa hasta el próximo lunes.
1: ¿Casa no hay tampoco afectadas? ¿Tenemos personas albergadas?
0: No tenemos personas albergadas en la región del Maule, producto del sistema frontal. Tenemos 15 viviendas con daño mayor no habitable, 258 viviendas con daño menor habitable, que ha sido solucionado por los municipios respectivos esa situación.
1: Hay que recordar que también Senapred, su director Carlos Bernales, junto al delegado presidencial Juan Eduardo Prieto, van a tener una nueva reunión que se va a desarrollar en horas de esta tarde en la ciudad de Curicó, donde las principales autoridades de la región del Maule van a evaluar las consecuencias de este sistema frontal que va a ser muy intenso durante este fin de semana en todo el Maule. Noticia en desarrollo, aquí en Talca, la región del Maule. Bio Bio, la radio.
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5: Bueno, bomberos de Osorno atiende un incendio declarado a esta hora. Vamos hasta esa zona en la región de Los Lagos con Pedro Abarzúa.
6: Buscando evitar la propagación de un incendio declarado que afecta a una vivienda en la ciudad de Osorno, voluntarios de esta comuna a esta hora trabajan en el sector de Franque. Esto particularmente con una contingencia que hace minutos ha sido declarada por voluntarios. Esto para solicitar la concurrencia de distintos efectivos voluntarios del Cuerpo de Bomberos de Osorno. Se trata de una vivienda de un piso que arde con peligro de propagación, lo que a esta hora es trabajado por personal voluntario de bomberos en esta comuna, en Osorno. 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
5: Bueno, hay responsabilidades del ex gobernador Patricio Vallespín en la ocurrencia del caso Convenio. Son parte de los argumentos que expuso la defensa de una de las imputadas en el inicio del juicio oral por el traspaso de 1.200 millones de pesos a Kimun. Tiene más detalles desde Radio Bio Bio en Puerto Montt. Damaris Ubiabre, adelante.
7: Finalizó la primera jornada del juicio oral del caso Convenios, donde el Ministerio Público en sus alegatos de apertura expuso los argumentos que ya han sido anteriormente contados sobre esta acusación que sostienen contra 6 imputados por colaborar en la defraudación de la corporación Kimun por 1.200 millones de pesos al gobierno regional de Los Lagos en fondos que fueron entregados para el saneamiento de tierras, pero que finalmente se utilizaron en otros fondos, como por ejemplo pagar deudas del IP y CFT Los Lagos. Dentro también de los argumentos que expusieron las defensas en el caso del abogado que representa a la ex administradora regional Viviana Godoy, Andrés Firmani, sostuvo que su representada dio curso a un documento que había pagado 3 días antes de salir de vacaciones el ex gobernador Patricio Vallespín, que daba cuenta de la entrega de estos recursos. Además, sostuvo que la búsqueda de instituciones fue mandatado precisamente por el ex gobernador y también los consejeros regionales, algo que ella cumplió. Por otra parte, también los demás abogados defensores, como por ejemplo la defensa de Diego Ancalao y de Jaime Wincahue, los altos

0: En ese sentido, lo que hicieron fue buscar recursos para continuar con el trabajo del IPA y CFT Los Lagos, con quienes celebraron un convenio a fin de que se saneara las tierras y que lo que no se ejecutó era porque no estaba dentro del cronograma. Además, la defensa de Jaime Wincahue dio luces de que es probable que la declaración de su representado pueda variar a lo largo del desarrollo del juicio oral. En Puerto Montt, Bio Bio, la radio.
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3: Bueno, y después de 617 días privado de libertad, el ex subsecretario del Interior, Manuel Monsalve, obtuvo una rebaja en su medida cautelar. El séptimo juzgado de garantía de Santiago sustituyó el arresto domiciliario total por arresto domiciliario nocturno, decisión que la Fiscalía Centro Norte buscará revertir en la Corte de Apelaciones. Nos cuenta de esto Marcela Rojas. Marcela, buenas tardes.
4: ¿Qué tal? ¿Cómo están? Muy buenas tardes. Ya lo señalaban ustedes, 617 días fueron los que cumplió en arresto domiciliario total en la comuna de Viña del Mar el ex subsecretario del Interior, Manuel Monsalve, después de que en mayo de 2025 se revocara la prisión preventiva que él mantuvo por 6 meses y 1 día. Recordemos que todo esto forma parte de la estrategia de la Defensoría Penal Pública liderada por Víctor Providel, que lleva esta causa en contra del ex subsecretario. La ex autoridad va a dejar el arresto domiciliario total y va a pasar a cumplir un arresto domiciliario parcial, es decir, un arresto domiciliario nocturno, luego de que el séptimo juzgado de garantía de Santiago acogiera la solicitud de su defensa, presentada también por el abogado Víctor Providel. La Fiscalía Centro Norte, quien lleva este caso, anunció que van a evaluar esta resolución y muy probablemente van a recurrir ante instancias superiores, es decir, la Corte de Apelaciones de Santiago. El fiscal adjunto Centro Norte, Marcelo Borbarán, explicó que el Ministerio Público solicitó mantener el arresto domiciliario total en esta instancia al estimar que no hay nuevos antecedentes que justificaran modificar esta medida cautelar. Sin embargo, el tribunal resolvió sustituirla por un arresto domiciliario parcial de carácter nocturno. Pese a esta rebaja, el persecutor enfatizó que el tribunal no cuestionó los antecedentes que sustentan la investigación y también que se mantienen las presunciones fundadas respecto de la existencia de los delitos, es decir, del abuso sexual y de la violación a una subalterna mientras él formaba parte de la Subsecretaría del Interior. Antecedentes que ya habían sido considerados tanto por el Tribunal de Garantía, el séptimo juzgado de Santiago, como por la Corte Suprema, cuando también se sustituyó esta medida cautelar de prisión preventiva. Borbarán señaló que la decisión se sustentó principalmente en el transcurso del tiempo y los antecedentes personales expuestos por la defensa. Recordemos que eran más de 600 días los que él llevaba privado de libertad en su casa. Asimismo, confirmaron que la Fiscalía va a evaluar recurrir ante la Corte de Apelaciones de Santiago, argumentando que a su juicio los elementos instalados en esta instancia originalmente justificaban la prisión preventiva y que no han variado, por lo que persiste aún esa necesidad de cautela. Pasemos a escuchar las palabras del fiscal adjunto de la Fiscalía Centro Norte, Marcelo Borbarán.
5: La postura del Ministerio Público es que lo que correspondía era mantener la medida de arresto domiciliario total. El tribunal dispuso finalmente sustituirla por arresto de carácter nocturno, parcial, sin que se haya realizado cuestionamiento alguno a todos los antecedentes que establecen presunciones fundadas respecto de la existencia del hecho y de la participación del imputado.
4: Desde la defensa, el defensor penal público, el abogado Víctor Providel, valoró esta resolución y sostuvo que el tribunal acogió íntegramente los argumentos planteados por la defensa. Explicó que estos 617 días de que Manuel Monsalve permaneció privado de libertad en su hogar fueron un elemento central también para modificar esta cautelar a un arresto domiciliario parcial, y aseguraron que el tribunal descartó la existencia de peligro de fuga, de riesgo de reiteración de los delitos, de obstrucción a la investigación y o de afectación a la seguridad de la propia víctima. Providel añadió que durante toda la investigación Manuel Monsalve ha colaborado con la Fiscalía eficazmente, entregando voluntariamente sus teléfonos, las claves de acceso, las vestimentas y también prestando declaraciones, además de cumplir íntegramente con las medidas cautelares impuestas. Pasemos a escuchar las declaraciones del defensor penal público de Manuel Monsalve, el abogado Víctor Providel.
6: Don Manuel Monsalve y esta defensa, convencidos de la inocencia, no hubiera gustado que a esta altura ya se hubiera cerrado toda la investigación.

0: diligencias fueron solicitadas por la defensa durante la etapa de investigación, habían sido rechazadas, por eso que el tribunal ordenó la práctica de las mismas. Nosotros esperamos que lo más pronto posible podamos efectivamente tener el resultado de esta diligencia, que se cierre la investigación y pasar a la etapa de preparación de juicio oral y juicio oral.
1: Que viene en lo pronto, durante ya el próximo mes, los próximos 30 días, debiera cerrarse la investigación de manera definitiva, ya no hay otra aperturación de esta investigación, de las diligencias por parte ni de la defensa ni de la fiscalía, por lo que ya durante agosto deberíamos tener por cerrada la etapa investigativa del caso Monsalve. De ahí pasamos directamente a lo que es la preparación del juicio oral para eventualmente ya durante el primer semestre del próximo año estar presentes en lo que va a ser el juicio oral en contra del ex subsecretario del Interior, Manuel Monsalve, por los delitos que le imputa la Fiscalía Centro Norte de abuso sexual y violación en contra de una subalterna mientras él estaba a cargo de la Subsecretaría del Interior en el gobierno del expresidente Gabriel Boric. En tribunales, Bio Bio, la radio.
2: Comerciante de 48 años fue condenado a presidio perpetuo simple por diversos delitos reiterados de abuso sexual y por violación infantil. Las agresiones ocurrieron en un contexto de violencia intrafamiliar. Tiene más detalles Rodrigo Aguilera, de Radio Bio Bio en Temuco.
3: Presidio perpetuo fue dictaminada por los jueces del Tribunal Oral en lo Penal de Angol en la Araucanía. La Fiscalía logró probar que el condenado, al cual no se identifica para evitar la revictimización, atacó sexualmente a la hija de su conviviente y a otras dos niñas menores de edad durante los años 2015 al 2021. En ese periodo, también cometió el delito de abuso sexual por sorpresa contra una mujer mayor de edad. El fiscal jefe de Angol, Cristian Gacitúa, destacó que el tribunal acogiera la totalidad de la prueba presentada en el juicio.
4: Condenado por delitos de violación infantil, abuso sexual infantil, ambos reiterados, y además abuso sexual por sorpresa. Estas agresiones sexuales, el imputado las ejecutó en perjuicio de 4 víctimas, 3 de las cuales tenían menos de 14 años de edad a la época de los hechos, y una cuarta víctima tenía 19 años.
3: El condenado es un comerciante que perpetró las agresiones sexuales en las ciudades de Angol, Purén y Melipeuco. El persecutor agregó que el tribunal también consideró una agravante porque el imputado cometió algunos delitos cuando cumplía una condena en libertad.
4: Acreditamos además la circunstancia agravante que invocamos de que el imputado ejecutó algunos de estos hechos mientras cumplía una condena. Lo anterior, ya que entre los años 2015 y 2017 se encontraba bajo el régimen de libertad condicional que le fue otorgado en una causa anterior por un delito de robo con violencia.
3: El agresor sexual condenado por abuso y violación infantil cumplirá los 20 años de cárcel en la unidad penal de Angol. En Temuco, Bio Bio, la radio.
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2: Bueno, a esta hora el precio del dólar sube 9 pesos con 62 centavos, al cotizarse a 946 pesos con 32 centavos comprador y 946 pesos con 62 centavos vendedor. El euro, en tanto, cotiza en 1.068 pesos con 33 centavos. La unidad de fomento para hoy está a 40.844 pesos con 79 centavos. Hoy el precio del cobre bajó un 1.08% en la bolsa de metales de Londres al transar en $6.23 la libra. El precio del petróleo Brent, en tanto, subió un 7.8% en Londres, donde el barril cotiza a $101.43. En Nueva York, en tanto, el precio del valor del petróleo WTI subió un 7.05%.

0: al cotizarse a $92.95 el barril. Recordemos que esta semana ENAP informó que no se van a registrar variaciones en los precios de los combustibles.
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0: Bueno, y el gobierno defendió el despliegue de ayuda a las familias afectadas por el sistema frontal, mientras desde la oposición cuestionan la rapidez de la respuesta. En la región de Coquimbo, vecinos siguen solicitando apoyo para enfrentar los daños y retomar la normalidad. Tiene todos los detalles Sebastián Catalán.
3: Así es, me encuentro justamente en este momento en el centro de acopio, como pueden ver a mi espalda, en la municipalidad de Coquimbo, donde los vecinos vienen a dejar sus donaciones para aportar con las familias, con las personas que fueron damnificadas por el sistema frontal. Rápido despacho, rápido despliegue de las unidades del municipio para entregar todas las donaciones que han hecho. Pero vamos a la materia de contingencia. El gobierno puso su foco claro, según palabras de ellos. La meta es ayudar rápidamente a las familias, poner el foco en la recuperación, en las donaciones, estar ahora en cuanto a la recuperación, especialmente en la región de Coquimbo y la región de Atacama, como sabemos que han sido las dos más afectadas, donde miles de personas permanecen hasta el día de hoy aisladas, algunas en distintos rangos y con distintos niveles de afectación en sus viviendas y servicios básicos. Desde el Ministerio de Desarrollo Social, como les mencionaba, informaron que ya se distribuyen distintas cosas: cajas de alimentos, kit de higiene, colchones, frazadas, insumos de primera necesidad, en coordinación obviamente con el SENAPRED, donde paralelamente continúa la aplicación por parte del Ministerio del Desarrollo Social de las fichas FIBE, estas fichas de emergencia que emiten ellos, proceso que permitirá ayudar de manera definitiva y avanzar con la reconstrucción en las zonas más afectadas. En ese contexto estuvimos en la mañana con la ministra de Desarrollo Social, María Jesús Wulff, quien respondió a las críticas formuladas por la oposición, quienes alegan que ha llegado tarde la ayuda y que fue un gobierno reactivo más que preventivo, asegurando que el despliegue del gobierno, según palabras de ella, se ha ejecutado de acuerdo a las necesidades que han sido levantadas en terreno. Los invito a escuchar las palabras de la titular de Desarrollo Social.
4: Tal como dijo el presidente, este no es el momento de las críticas, este es el momento de la acción, este es el momento de darle respuesta a las familias, de que nuestro país pueda salir adelante y que podamos avanzar en soluciones concretas. Eso es lo que yo estoy abocada como autoridad.
3: Bueno, las explicaciones de la secretaria de Estado fueron cuestionadas y fueron refutadas por el diputado socialista y diputado de la zona de acá de Coquimbo, Daniel Manucheri, quien sostuvo que la respuesta del Ejecutivo fue tardía y llamó a acelerar mucho más la entrega de estas ayudas sociales para de esa manera ayudar a las familias que han tenido daño en su vivienda y con dificultades para retomar la normalidad. Mientras tanto, en distintas comunas de la región de Coquimbo continúan llegando los vecinos a las dependencias de la municipalidad. Pudimos estar acá afuera con vecinos que venían a solicitar ayuda, venían a solicitar caja, venían a pedir a agilizar la entrega de materiales de construcción debido a que vieron que sus casas fueron destruidas, algunas perdieron el techo, otras tienen socavones. Los dejo con las palabras que nos mencionaron los vecinos de Coquimbo acá en las afueras de su municipio.
5: No solicitando, solamente vengo a avisar que fuera de mi casa hay una cámara y en la cámara se hizo un socavón.
6: ¿Qué le pedimos nosotros? Que le den en cera de comida a la gente que está ahí, porque se le pudieron los famosos el viento, 90 kilómetros por hora, porque yo no tengo grado, le voló la techumbre y le mojó la mercadería. Eso es lo que pedimos.
3: Esta mañana no se realizó vocería, pero fue publicado en la página del SENAPRED el último balance de este sistema frontal de las afectaciones. El número de personas fallecidas se mantiene en 13, al igual que el de las personas desaparecidas, que siguen siendo 4. En total son 3.532 las personas damnificadas. Ascendió a 150 número el de viviendas destruidas y más de 22.000 las que tienen daños menores. Mientras el gobierno, como bien mencionaba la ministra, se mantiene activo enviando ayuda humanitaria en conjunto de los gobiernos regionales y los municipios. Estaremos acá reporteando todo el acontecer y todas las

0: consecuencia de este clima, de este frente de mal tiempo que afectó a la cuarta región y al norte chico. Desde Coquimbo, Bío Bío, la radio.
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2: El ministro de Hacienda, Jorge Quiroso, confirmó que ingresarán un veto supresivo para la norma de anatocismo aprobado en la Ley de Reconstrucción Nacional. El oficialismo busca dar vuelta a la página de la votación pospuesta, pese a que ya hay acusaciones de fuego amigo por el rol de la UDI en la votación. El séptimo juzgado de garantía de Santiago revocó el arresto total de Manuel Monsalve. Lo sustituyó por arresto domiciliario nocturno, a menos de un mes del término de la investigación. La policía de investigaciones allanó la municipalidad de Paillaco en una indagatoria por delitos económicos. Y decenas de personas se mantienen aisladas debido a los problemas de conectividad vial al interior de Coquimbo. Exactamente, 14 horas, 3 de la tarde.
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5: Gendarmería inició un sumario por la ceremonia mapuche en la que participó Carlos Cancino en el hospital de Valdivia, debido a que no se informó la actividad a la Dirección Nacional y se transgredieron los criterios de seguridad en la custodia del imputado por el homicidio de dos carabineros. Polémica causó el ritual realizado en el hospital base de Valdivia, con la presencia de Carlos Cancino, alias El Rana, investigado por ser el presunto asesino de los suboficiales Eugenio Naín, que ocurrió en el año 2020 en la Araucanía, y de Marcos Cosme, hace una semana, acá en la costa de Valdivia. El guillatún, como lo denominó Gendarmería, fue catalogado como una mala señal por parlamentarios, sobre todo porque se trata de un imputado por el homicidio de dos carabineros. Desde el hospital de Valdivia señalaron que la ceremonia no contaba con restricciones judiciales y se acogió la solicitud de acompañamiento espiritual del paciente, desarrollándose bajo resguardos clínicos y de seguridad. No obstante, Gendarmería rechazó categóricamente la actividad a través de un comunicado, indicando que se puso en riesgo el dispositivo de seguridad dispuesto para custodiar a una persona con un alto perfil criminológico. De esta forma, la institución inició un sumario para sancionar a las jefaturas que resulten responsables por transgredir criterios de seguridad en la custodia de Cancino, no informar sobre la actividad de alto mando o a la Dirección Nacional, quienes no compartían esta decisión, y por no entregar los antecedentes al tribunal respectivo que habría podido revertir la actividad. El diputado republicano Leandro Kunzmann exigió desvinculaciones para quienes autorizaron la ceremonia.
6: Las últimas consecuencias, si hay que vincular a alguien, que se desvincule. Acá no podemos tener delincuentes con privilegio, menos en el mismo momento en que el cabo Marcos Cosme estaba debatiéndose entre la vida y la muerte y se estaba haciendo una, entre comillas, ceremonia. Eso es algo inédito, eso es impresentable, no puede estar sucediendo.
5: El parlamentario también pidió que se realicen investigaciones internas en el Hospital Base de Valdivia y en el Servicio de Salud Los Ríos, pero desde ambos organismos evitaron confirmar o descartar si se iniciarán o no procesos para establecer responsabilidades. Ahora, la última palabra la tendrá Gendarmería. que con este sumario busca aclarar qué ocurrió en este guillotín que se realizó en el hospital de Valdivia, lo que fue catalogado por el organismo como una negligencia inexcusable. Y las medidas adoptadas buscan también garantizar el apego a los protocolos y fortalecer los estándares de seguridad institucional.
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5: A cumplir dos penas que en total suman 8 años y 1 día de cárcel fue sentenciado un gendarme que cometió los delitos de cohecho y apremios ilegítimos al interior de la cárcel de Valdivia. En un fallo unánime, la Corte de Apelaciones de Valdivia confirmó la condena de primera instancia dictada por el tribunal de esta misma ciudad. En concreto, el Tribunal Oral en lo Penal de Valdivia dio por acreditado que en los días previos al 22 de enero del 2020, el interno del módulo 42 de la cárcel de Valdivia, Eric Alvirce Ángel Carrera, fue sorprendido teniendo en su poder un celular por el cabo segundo Harold Layo Monberg, quien, ante esta situación, le solicitó que pagara la suma de 50.000 pesos a cambio de permitirle seguir manteniendo el aparato móvil. Y debido a que el recluso no le pagó en el plazo estipulado, el funcionario le encargó a otros internos del módulo agredirlo. Acción que se concretó el 22 de enero del 2020 en horas de la tarde, resultando la víctima con una herida cortante en la zona dorsal de 2 centímetros por 1 centímetro de profundidad, con sangramiento autolimitado de carácter leve. Además, debido a que el interno Eric Argel debía ser reclasificado a fin de determinar el nuevo módulo al cual sería enviado para no ser nuevamente agredido, el día 23 de enero de ese mismo año el gendarme le solicita otra vez la suma de 50.000 pesos a cambio de clasificarlo en un módulo, entre comillas, bueno. En específico, se trata del módulo 54, petición a la cual accede el interno, pues temía por su integridad física, porque ya lo habían atacado. El otro hecho acreditado se registró en horas de la tarde del 5 de noviembre del 2019, jornada en la que el cabo segundo Harold Monberg, Sid, a pesar de tener pleno conocimiento de que podrían ser agredidos, pues así se lo habían informado, procedió a ingresar a 9 reclusos al módulo 42, los cuales fueron atacados por otros internos, resultando con lesiones de carácter leve. Considerando lo anterior, la Corte de Apelaciones de Valdivia confirmó la sentencia que condenó a Harold Monberg Cid a la pena de 5 años y 1 día de presidio efectivo, más las accesorias legales de inhabilitación absoluta perpetua para cargos, oficios públicos y derechos políticos, y la inhabilitación absoluta para profesiones titulares mientras dure la condena. También al pago de una multa de 200.000 pesos en calidad de autor de 2 delitos consumados de cohecho, ilícitos perpetrados, como ya decíamos, en enero del 2020 en el complejo penitenciario de Valdivia. Sin embargo, eso no es todo, porque también fue condenado a la pena de 3 años y 1 día de reclusión como autor de 2 delitos consumados de apremios ilegítimos cometidos el 5 de noviembre del 2019 y el 22 de enero del 2020 en la misma unidad penal.
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5: Solo una vivienda fue afectada por los fuertes vientos que se registraron en la región de Los Ríos, cuyas rachas en algunas comunas superaron los 100 kilómetros por hora. Un aviso meteorológico advirtió de un nuevo sistema frontal que se presentó en la región, lo que obligó a declarar una alerta temprana preventiva para evitar afectaciones en la población. El director regional de Senapred, Daniel Ebrecht, señaló que en la comuna de Lago Ranco se registraron rachas de viento que superaron los 100 kilómetros por hora.
8: En la zona de Ignao hubo algunas ráfagas

0: El comandante del Cuerpo de Bomberos Antefutrono, Rodrigo Sepúlveda, confirmó que la afectación al inmueble en la localidad de Yifén se concretó, aunque descartó que existan damnificados o personas lesionadas.
1: Se trataba de un ahogador de techo parcialmente de un vecino. En el minuto igual habían rachas de viento bastante fuertes. Afortunadamente no pasó a mayores, no hay personas damnificadas ni lesionadas producto de la voladura parcialmente, como lo decía, del techo.
0: La emergencia fue controlada y los moradores se encargarán de hacer los respectivos arreglos. Además, Sepúlveda detalló que al momento de la voladura de techumbre se encontraba una familia compuesta por dos adultos y sus tres hijos, quienes no sufrieron mayores consecuencias. La conectividad marítima entre Niebla y Corral se vio interrumpida durante las últimas horas, aunque los recorridos se normalizaron a las 12 horas al mejorar las condiciones de navegabilidad, según fue informado por la Seremi de Transportes. Mientras que el director regional de Senapred señaló que el sistema frontal ha declinado durante las últimas horas, aunque advirtió, eso sí, que sigue vigente la alerta temprana preventiva por riesgo de remociones en masa en las comunas de Valdivia y Corral. Un acuerdo llegaron los vecinos del sector Las Gaviotas de Valdivia y la Dirección de Vialidad para mantener un sistema de evacuación de aguas que iba a ser retirado por estar fuera de norma, pero que es clave para evitar la inundación de distintas propiedades. En dependencias de la repartición de este organismo público se realizó una reunión entre los residentes y el inspector fiscal de la entidad, instancia en la que también participó el delegado municipal sur. Ahí fue analizada la idea inicial del organismo dependiente del Ministerio de Obras Públicas de retirar unos tubos instalados fuera de norma y sin autorización oficial por vecinos en la faja fiscal a la altura del poste 39. La idea de este ducto era canalizar las aguas lluvias que inundan sus propiedades. Bueno, este hecho fue comunicado a la radio por los residentes que exigían soluciones, las que finalmente llegaron, como lo señaló Milton Cárdenas, quien vive en el sector Las Gaviotas.
2: La tubería por ahora no se va a retirar debido a las lluvias. Posteriormente, cuando ya bajen las lluvias, tenemos que informar que la lluvia, el nivel del agua ya se mantiene y van a retirar la tubería para ver ellos que no se colapse la calzada con el agua que nosotros estamos extrayendo desde los sitios particulares. Fue muy amable don Claudio Quintana, nos dijo que por ahora no hay problema en usar la tubería y ellos van a ir evaluando después en un lapso de 2 días después que llueva, evalúan y vuelven a actuar o a hacer una zanja.
0: El delegado zonal sur de la Municipalidad de Valdivia, José Tomás Sur, dijo que asumieron un rol de acompañamiento desde pesquisada la situación de inundaciones hace unas 2 semanas con el fin de llegar a una solución.
3: El municipio de Valdivia estuvo en un rol de acompañamiento frente a una gestión que es de neta responsabilidad del Ministerio de Obras Públicas a través de Vialidad y que en este caso, en búsqueda de una respuesta definitiva y satisfactoria para los vecinos, llegamos a esta conclusión. Establecimos un nexo comunicativo y será este vecino que asiste a la reunión a la que asisto yo en conjunto con él. Ya tomamos un canal de comunicación directo con el inspector fiscal para poder evaluar la situación en terreno, retirar la tubería y solicitar la instalación de la misma tubería por parte de Vialidad.
0: Desde la Seremi de Obras Públicas se corroboró lo anterior, tanto para los vecinos como para el municipio. Es importante el seguimiento de todas estas labores para el bienestar del sector con la evacuación de aguas lluvias.
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0: Una toma en el Centro Educativo Fernando Santibán de Panguipulli iniciaron estudiantes apoyados por apoderados exigiendo mejoras en infraestructura. Con pancartas exigiendo mayor dignidad para la comunidad educativa, los alumnos y los apoderados iniciaron dicha manifestación con ocupación del recinto. El presidente del Centro de Alumnos del Liceo, Gabriel Abarca, señaló que por años mantienen problemas por filtración de aguas, cañones que se han inflamado y otras falencias.
1: En nuestro liceo, junto a los apoderados y estudiantes, decidimos tomarnos el establecimiento, una toma pacífica, debido a los problemas de infraestructura que sufre el liceo. Llevamos años con estos problemas y no hay solución. Hay goteras, tenemos paredes con hongos, un gimnasio que no se puede entrenar porque se inunda cuando hay temporal, cañones inflamados y que no se hace mantenimiento en este liceo.
0: Según el dirigente, con anterioridad han concurrido equipos del Servicio Local de Educación Pública de Valdivia a levantar información, sin que se vean soluciones concretas. Este organismo fue consultado por la radio, confirmando que analizan las solicitudes realizadas por esa comunidad para luego evaluar un pronunciamiento público. Por ahora, ambas partes, más representantes de la Seremi de Educación, sostienen reuniones, según indicaron los estudiantes que están en toma.
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0: Dos estudiantes de la Universidad Austral presentaron un recurso de protección con el que buscan revertir la sanción impuesta por la Casa de Estudios a raíz de la agresión que sufrió la ministra Jimena Lincolao en Valdivia. Nicolás Silva, tú tienes el detalle.
4: Casi 4 meses han pasado desde la agresión que sufrió la secretaria de Estado tras participar de la ceremonia de inauguración del año académico en el aula magna del campus Isla Teja. La Universidad Austral inició un procedimiento disciplinario y sancionó a 4 estudiantes con la suspensión de uno a 3 semestres, dependiendo del grado de participación de cada uno en el ataque a la ministra Jimena Lincolao. No obstante, 2 alumnos presentaron un recurso de protección solicitando que se deje sin efecto la resolución que aplicó las sanciones. Uno de ellos es quien golpeó con su mochila al vehículo fiscal que movilizó a la ministra Lincolao y que fue sancionado con la suspensión de todo el segundo semestre de este año. En el recurso apuntó a una serie de irregularidades en la notificación de las sanciones, sobre todo en materia de efectiva posibilidad de defensa, agregando que se anticipó un juicio que ningún tribunal ha formulado. La otra estudiante fue apuntada por lanzar agua a la secretaria de Estado y fue suspendida por 3 semestres debido a que habría impedido el normal desenvolvimiento de las actividades de la autoridad en la universidad. Argumento que cuestionó en este recurso de protección, asegurando que no impidió el normal desarrollo de la actividad ni tampoco aseguró que se entregaron elementos que acreditaran dichas acusaciones, por ejemplo, a qué ceremonia se referían. En ambos casos, los estudiantes apelaron, pero la sanción fue ratificada por la vicerrectoría académica. Ambos recursos de protección fueron acogidos a trámite por la Corte de Apelaciones, rechazando una orden de no innovar solicitada para dejar sin efecto la resolución que aplicó las medidas disciplinarias mientras se discute la acción legal. Ante las consultas de la radio, desde la UACH aún no responden al requerimiento de un pronunciamiento sobre este recurso de protección presentado por 2 estudiantes.
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0: Organizaciones ciudadanas criticaron la mega reforma impulsada por el gobierno y que se está discutiendo en el Congreso Nacional, señalando que podría generar impactos ambientales en la región.

0: Carlos Ríos. Parlamentarios de oposición ingresaron 3 requerimientos al Tribunal Constitucional buscando que se declaren algunos artículos claves ante el proyecto de ley liderado por el ministro de Hacienda, Jorge Quirós. Algunos de los puntos cuestionados se centran en la medida que permitirá a las empresas solicitar una compensación si los tribunales dejan sin efecto una resolución de calificación ambiental. Artículo que fue catalogado como un balde de agua fría por la vocera del movimiento Río San Pedro Sin Salmoneras, Ornella de Pablo, señalando que representa un desconocimiento del sistema de evaluación ambiental.
1: Esta medida inédita que no existe en ninguna parte del mundo, que ofrece una indemnización a empresas titulares de un proyecto de inversión cuyo permiso ambiental se ha anulado por la justicia. O sea, sobre todo considerando el contexto en el cual surge la movilización de Río San Pedro Sin Salmoneras, esto es una medida que realmente es un balde de agua fría para cualquier tipo de organización que pretenda proteger un territorio. O sea, esto en realidad denota un profundo desconocimiento del sistema de evaluación de impacto ambiental, del sistema de protección ambiental en general.
0: La encargada nacional de comunicaciones de Modatima, María Martí Corena, afirmó que la mega reforma es un retroceso para la protección ambiental, recalcando que impactaría en la calidad de vida de las personas.
2: Nosotros vemos con harta preocupación la aprobación de este proyecto porque representa un retroceso en protección ambiental y bajo argumentos de agilizar la inversión que finalmente vienen a debilitar herramientas de evaluación y de participación que son fundamentales para resguardar a los territorios. Cuando se reducen estos controles, aumentan los riesgos para las fuentes de agua, para los ecosistemas y también para la calidad de vida de las personas.
0: Ambas representantes de organizaciones ambientales esperan que el Tribunal Constitucional frene el avance de la mega reforma, haciendo énfasis en los efectos que provocaría en el medio ambiente y que ha generado varias críticas por otras agrupaciones que buscan impedir su aprobación en el Congreso Nacional.
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0: Distintas expectativas económicas y ambientales hay en Mariquina ante la decisión de una empresa china de explotar oro en la comuna. También hay expectación en el municipio y en el gobierno. Carlos López nos amplía.
4: Todo lo que signifique empleo, desarrollo e inversión siempre será positivo, siempre y cuando se cumplan todas las normativas vigentes. Así lo indicó a la radio hoy el alcalde de San José de la Mariquina, Rolando Mitre, ante la intención de China Kingston Mining Holdings de generar el proyecto minero en el sector de Pumiyagüe, donde habrían 72.000 onzas de oro equivalentes a 2,5 toneladas del mineral. La radio hoy conversó con distintos vecinos en Mariquina que expresaron diferentes expectativas.
5: Yo pienso que más o menos ayudaría al tema de la economía, tanto la gente está en estos momentos sin trabajo.
6: Yo sé que puede traer, generar, ¿no es cierto?, para la comerciante entradas, pero que sea así, no que se vaya a las platas también como a veces pasa a Santiago y no quedan acá.
7: En términos económicos sería muy bueno para los dueños de esta empresa china. Pero para la comuna, como comuna, sería un desastre ecológico por los esteros, los ríos, la diversidad que hay en la comuna.
8: Ojalá que sea beneficioso para la comuna y no al revés, porque sabemos que una minera tiene un impacto ambiental gigante y espero eso también no le afecte a las comunidades aledañas.
4: Uno de los comerciantes asociados a la red de comercio de Mariquina, Kevin Miranda, señaló que la instalación de una inversión de este tipo dará dinamismo de alguna u otra forma a la comuna.
9: Como mundo comercio es una oportunidad, quizás, viendo en lo que es el ámbito en ventas, tanto en todo ámbito del negocio, ya sea algún supermercado, restaurantes, negocios de barrio incluso, también para los hospedajes, pensiones, cabañas, todo ese ámbito es un flujo que ojalá resulte y verlo de buena manera. En el ámbito laboral también quizá una oportunidad para muchos locatarios, sería bueno también viéndolo positivamente hoy día.
4: El alcalde Mitre, en tanto, reconoció que, junto a otras actividades económicas ligadas al ámbito forestal como también agrícola, este tipo de proyectos requieren mano de obra. Habrá movimiento de faenas y de vehículos entre Valdivia y Mariquina, generando así todo un encadenamiento. El jefe comunal dijo que las empresas que tienen ganas de invertir deben saber también que deben ser respetuosas con la legislación. La autoridad reconoció

0: lo que en términos de patentes, de alguna u otra forma, la empresa china debiera tributar en la comuna.
1: Las patentes mineras, si bien se pagan en la Tesorería General, llega a las comunas un porcentaje relacionado con esto, pero también hay otras cosas que van a necesitar, patentes de industriales, comerciales, depende lo que ellos acá fuera de la... De la patente minera, que es un tema que corre por otro carril, tenemos que seguir apoyando, pero por otro lado también haciendo la labor de fiscalizadores en esta materia.
0: El alcalde Mitre señaló que por ahora han tenido consultas telefónicas de los inversionistas, sin informarse aún de una carta Gantt para el proceso de trabajo, como tampoco la posible rentabilidad por la extracción de oro. Eso sí, señaló que la minera, o la minería en realidad, trabaja con un programa responsable que es también lo que esperan para Mariquina. La radio, asimismo, consultó del tema al Seremi de Economía, Fomento y Turismo, Rafael Foradori, quien por ahora se excusó de hablar del tema hasta que ya se concrete la explotación de oro. Por otro lado, pedimos entrevista con la Seremi de Minería, Karina Silva, quien por una disposición del nivel central envió un comunicado en el que señala que el renovado interés de empresas por invertir, desarrollar proyectos e impulsar iniciativas de exploración en minería es un reflejo de un renovado ambiente de confianza en el sector y en el país, afirmando que la preocupación del gobierno es restaurar la confianza y la certeza, factores que indicó, son fundamentales para la toma de decisiones de largo plazo. Agregó que Chile es un destino atractivo para la inversión minera, gracias a su potencial geológico, su liderazgo y experiencia, junto a un marco institucional que entrega certeza jurídica para las inversiones. Finalizando también que el interés, como gobierno, es que todo esto se traduzca en más inversión, más minería y nuevas oportunidades de desarrollo para las regiones, siempre con respeto por el medio ambiente y también las comunidades. Como dato, la región de Los Ríos tiene vocación minera principalmente por lo acontecido con anterioridad en Máfil, también en el sector de Catamutún, pero también en la comuna de Mariquina, donde ahora justamente aparece esta intención de inversores chinos de generar un proyecto de oro.
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3: Para esta jornada la temperatura va a estar prácticamente pareja, similar en todas las comunas. 11 en Corral, 12 en Valdivia, 11 en Paillaco, 12 para La Unión y Río Bueno, 11 en Futrono y Lago Ranco. En Los Lagos, 11 grados. 12 Mariquina, Mafil y Lanco, 11 para Panguipulli. Es parte de lo que indica la Dirección Meteorológica de Chile. Respecto a las precipitaciones, se mantendrá durante toda la jornada, tal cual como lo hemos vivido durante la mañana. Lluvia débil e intermitente. Todavía hay riesgo de tormentas eléctricas. Hay un aviso vigente, al igual que la alerta temprana preventiva por vientos a nivel regional. Finaliza Radiograma de Mediodía, son las 14 horas con 31 minutos. Vamos a continuación a revisar un resumen de noticias del deporte.
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1: Buenas tardes.
2: Hola, Rodrigo.
3: Hola, ¿cómo están? Muy buenas tardes. Hoy día hay un partido importante porque vuelve la competencia internacional. Está O'Higgins de Rancagua representando a nuestro país y tiene que enfrentarse en la Bombonera a Boca Juniors. Todo esto por los 16avos de final o el playoff de la Copa Sudamericana. Es el partido de ida. La vuelta se va a estar jugando en Rancagua. En la previa se le preguntó al técnico de O'Higgins de Rancagua.

0: Lucas Bobaglio, ¿cómo va a enfrentar esta llave de dos partidos? Y esto dijo.
1: Todo mejor, ha sido jugar de igual a igual. Siento que es también la forma más digna que tenemos de encarar este partido, la forma donde mejor nos sentimos representados como cuerpo técnico y seguramente va a ser la forma que vamos a encarar esta serie.
0: Y otro tema relevante, importante, es que llegó el segundo fichaje de la Universidad de Chile para el segundo semestre, y además habló la presidenta de Azul Azul, Cecilia Pérez. Tomamos contacto a esta hora con Benjamín Rojas, que está justamente con la llegada del refuerzo azul. Benja.
2: ¿Qué tal, Rodrigo? Estamos en la clínica Mets porque acá se realizó los exámenes médicos, el segundo refuerzo Universidad de Chile, Valentín Gautier. Pero antes de hablar de ese tema, vamos a tomar el caso Sartor, porque Cecilia Pérez, la presidenta de Azul Azul, en conversación con CNN, dio declaraciones a propósito de lo que se conoció y de la supuesta vinculación que tendría Victoriano Cerda, el ex dueño de Huachipato, con la adquisición de las acciones de Carlos Heller. Todo esto se conoció a propósito de unas declaraciones de un ex director de Sartor que dio a la fiscalía. Esto fue lo que dijo Cecilia Pérez, obviamente negando algún vínculo con Victoriano Cerda. Escuchemos.
3: Desde mi experiencia, que llevo casi 4 años en el club, lo puedo asegurar, porque jamás, ni Victoriano Cerda, ni nadie me ha dado instrucciones de cómo llevar adelante el club, ni cuando era vicepresidenta, ni ahora que soy presidenta.
2: Y volviendo al tema que nos tiene acá en la clínica Mets, Valentín Gautier, defensor central uruguayo de 22 años, que llega a Universidad de Chile proveniente del Club León de México, llega en un préstamo de un año con opción de compra a reforzar esa zona que Fernando Gago catalogó como urgente para poder iniciar de buena manera el segundo semestre. Habló, dio declaraciones y así nos contó de cómo llega a Universidad de Chile Valentín Gautier. Escuchemos.
4: Bien, yo llego muy bien, me vengo preparando, bueno, hice toda la pretemporada allá en León, me vengo preparando como si fuera a jugar mañana, así que desde ese lado físicamente estoy muy bien.
2: Por otra parte, el conjunto universitario vuelve a la acción este fin de semana, el domingo, frente a Audax Italiano por la fecha 16 del Campeonato Nacional. Rodrigo.
0: Gracias. Y contar también en Colo Colo que ya hay fecha para el regreso de Mirko Josic. Va a estar 12 días en Chile, el 8 de septiembre va a recibir muchos homenajes el técnico croata campeón con Colo Colo en 1991. La Copa Libertadores va a estar llegando ese día entonces y va a tener varias actividades que vamos a estar contando.
5: Gracias, Rodrigo.
0: Buenas tardes.
6: Chao, Rodrigo.
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gusto saber que sigues escuchando la radio. Nosotros te seguimos acompañando en una jornada que trae chubascos intensos de cuando en cuando, pero vamos que se puede. Saludos para cada uno de ustedes y gracias por seguir ahí escuchando la Bio Bio 88.9 en Valdivia, 91.5 en Los Lagos, www.biobiochile.cl. Estamos listos nosotros, estaremos un poco mojados ahí, quizás los pantalones, típico, y uno los zapatos, qué sé yo, pantalones, en fin. Pero bueno, son detalles, al final uno sigue nomás, siempre acompañándote. Así que ya, vamos con más música, le ponemos play a la siguiente canción y hay temas simpaticones que vamos a estar conversando durante la tarde.

saludando ahí a nuestros auditores como siempre. Algunos nos escriben por acá. Y, ¿qué nos comenta? Dice, hola, dice, te envío un Rodolfo de la suerte, nos dice Magdalena. Mis patitos son los que más disfrutan de la lluvia, dice, tienen 2 meses el pequeñito. Claro, porque con el agua, el barro, los patitos están ahí, pero felices, pues lógicamente hay más gusanitos, o sea, se están dando un festín, Magdalena. Ella los tiene de mascota, sí. Sí, no es de... No están en proceso de engorda para después... No. Ey, son mascotitas. Así que ahí está, Magdalena, hermoso tus patitos. Y claro, ellos muy felices, como te decía, por el tema del agua, el barro, las pozas, todo. Están ahí, pero... Fascinado, precioso. Muchas gracias, Magdalena, por los patitos que nos muestra acá. Oiga, hay varias cosas que vamos a estar conversando durante esta tarde. Interesantes, por cierto. Como... esa sensación en días de invierno, con lluvia. ¿No le pasa a usted que de repente uno dice, ay, no quiero hacer nada? Y uno dice, no sé, no tengo...

ganas de nada hoy día, como que nada. Y para el invierno pasa mucho eso también, que te dan ganas de hacer nada. Así de simple, nada. Y bueno, eso tiene una explicación. ¿Una explicación? No es flojera, señores, es biología. ¿Por qué tu cuerpo te pide no moverte en invierno? ¿Y cómo engañarlo? ¿Vamos a comprar? No, es que no. Oye, pero acá mato, no. Bueno, hay grupos de la población que uno le dice, oye, pues no, es como todo no, pero claro, pero es verdad que también se genera como esta sensación de no, mejor me quedo acostadito, mejor. Mira, gasta el mínimo esfuerzo en invierno. Mira, vamos a estar hablando de unos estudios recientes que hablan acerca de eso y también de por qué hay gente que engorda para el invierno, que va de la mano con lo que te estoy contando, que oye, pero movamos, no, vamos un rato, no sé, po. Bueno, aunque con esta lluvia no sé qué voy a salir a caminar con esta lluvia, pero igual nomás. Mira, ya, vamos a estar hablando de lo que dice la biología sobre la falta de movimiento en invierno.

minutos nos separan de las 3 de la tarde de una nueva edición de noticias. Yo te contaba que dentro de algunas cosas que vamos a estar conversando tiene que ver con esto de que te bajan las ganas de moverte para el invierno, no así para el verano, donde uno está más activo también. Y no es flojera, es biología. ¿Por qué tu cuerpo te pide no moverte en invierno y cómo engañar al cuerpecito? Te lo vamos a contar en extenso, ahí con todos los detalles, en breve. Pero mientras tanto, acá leía las reacciones de los auditores. Y, por ejemplo, acá Juan Pablo hizo, pero a mí me gusta caminar bajo la lluvia, nos dice Juan Pablo. Acá una auditora igual nos manda una fotita, Carmen Gloria. Una foto de sus peluditas y nos dice, yo estuve hartos días así, sin ganas de nada. Sumado dice que estoy sin pega, entonces no quería salir de la cama, hasta que hace unos días adopté una cachorrita y gracias a ella me levanto a limpiar sí o sí todas sus cosas, su pipí, usted entiende. Bueno, tengo otras, pero son más grandes y ya saben salir solitas al patio. Ella es mi nueva integrante, Moca, y nos manda una foto de la Moca ahí toda preciosa. Es bien loco eso, porque en general, ¿sabes qué? Es bien curioso, la otra vez veía un estudio también que decía que las personas que adoptaban y tenían perritos era porque eran personas que les gustaba moverse más, no sé, que las personas versus las que tienen gato, ¿viste? Porque el gato es más tranqui, no te pide salir de paseos, pero el perro sí, es como ya, po, juguemos, y uno es como... ¿Viste? Entonces, sí, es como ya, vamos a caminar. Hay mucha gente que se levanta solo porque, o sale a caminar, o hace un poco de ejercicio, solo para salir a pasear al perro, por ejemplo. Y eso es muy bueno también. Te impulsa a moverte, ¿no? Así es que, bien ahí. Oye, saludos para ti, Carmen Gloria, y también para Moca, la nueva integrante de la familia. Ya, como te decía, luego vamos a estar platicando acerca de por qué nos pasa o tenemos esta sensación de querer movernos menos para el invierno versus el verano.

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0: Terminó la toma del Centro Educativo Fernando Santibán de Panguipulli. Carlos López nos cuenta más.
1: Con distintos compromisos y como consecuencia también de una reunión realizada en esta jornada, específicamente en dicho recinto educacional, entre la comunidad educativa y autoridades y equipos técnicos de educación acá en la zona, es que finalmente se depone esta toma de los estudiantes, también acompañada por apoderados.

0: exigiendo justamente reparaciones en el establecimiento, fin a goteras y que no haya inundaciones, humedad también en el centro educativo. De acuerdo a lo señalado por los estudiantes a la radio, esperan que de aquí al día martes de la próxima semana ya distintos requerimientos urgentes sean solucionados. De lo contrario, la movilización se va a retomar. En tanto, desde el Ministerio de Educación acá en la zona se indicó que efectivamente esta toma se bajó producto de las conversaciones realizadas, entendiéndose también de que hay medidas urgentes que adoptar, pero además en el seguimiento y en la concreción de un diseño para poder lograr una reposición del establecimiento educacional que fue reconocido se encuentra en precarias condiciones. 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
1: La Asociación de Magistrados ingresó un amparo gremial por los 56 cuadernos de remoción contra jueces de la República. Marcela Rojas nos cuenta.
2: Sí, hasta la Corte Suprema llegaron los dirigentes de la Asociación Nacional de Magistradas y Magistrados para entregar un amparo, para ingresar un amparo gremial a raíz de los 56 cuadernos de remoción aperturados en contra de magistrados por el caso de las licencias médicas. Señalan que este amparo está interpuesto por los jueces a raíz de la interpretación del artículo 80 de la Constitución que permitió precisamente la apertura de estos cuadernos de remoción en el caso de los magistrados que viajaron al extranjero haciendo uso de su licencia médica. Según sostuvo, esa interpretación vulnera principios como la independencia judicial, el debido proceso y también la certeza jurídica y la inamovilidad de los jueces. Recalcaron que no buscan proteger a los magistrados, sino resguardar propiamente tal a la ciudadanía, porque señalan que la interpretación que hace el máximo tribunal, la Corte Suprema, determina lo que constituye un buen o mal comportamiento sin que existan criterios previamente establecidos en la ley, lo que señalaron pone en riesgo el Estado de Derecho. Ellos entregaron acá a la Corte Suprema este amparo gremial y estaremos ampliando en tribunales Bio Bio, la radio.
1: El senador de la UDI, Gustavo Sangüesa, se refirió a su postura de voto en el informe de la mixta de la mega reforma. Cristóbal López nos cuenta más.
3: Sí, el senador de la UDI, Gustavo Sangüesa, se refirió a su postura, a su voto en torno a la votación del informe de la Comisión Mixta por la Mega Reforma sobre la compensación de las municipalidades, asegurando que existe una administración desprolija en una gran cantidad de municipalidades, acusando que existen 512 millones de pesos en deudas previsionales y que el Ejecutivo debería designar una estrategia para que el pago de esta deuda, es decir, el no pago de las cuotas previsionales de los trabajadores de los municipios se pueda resolver a través del Fondo Común Municipal, así justificando lo que había mencionado ayer, que no iba a apoyar este informe de la Comisión Mixta en torno a cómo se compensaba a los municipios desde el Tesoro Público. 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
1: Exactamente las 3 de la tarde con 6 minutos.
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Ya, mira, te habíamos dejado planteado un tema que íbamos a estar conversando o contándote, porque uno se siente así en esta temporada de invierno, quizás no todos, pero le pasa a algunas personas. No es flojera, es biología, porque tu cuerpo te pide no moverte tanto en invierno. ¿Y cómo podemos engañar esa sensación? Bueno, las bajas temperaturas, la lluvia, las pocas horas de luz natural también transforman la rutina de millones de personas durante el invierno. Sin embargo, lo que habitualmente se atribuye a una falta de disciplina o fuerza de voluntad tiene en realidad una explicación fisiológica respaldada por la ciencia, queridísimos auditores. Un estudio publicado en una revista de medicina en el año 2025 evaluó a 168 adultos antes y después del invierno, registrando un aumento significativo de peso, de grasa total y grasa visceral en pocas semanas durante el invierno, en un incremento promedio superior a un kilo. Bueno, asimismo, una investigación posterior publicada por una revista de medicina realizó un seguimiento de un año a los mismos participantes, concluyendo que ese peso ganado no se pierde de manera espontánea en primavera, contribuyendo de forma acumulativa al aumento de peso anual. No sé, ya no hemos dado cuenta de eso, fíjese, ojalá uno perdiera los pesos y los kilos espontáneamente, digamos. No, peso que se ganó, dificilón bajarlo. Pero bueno, según explica Juan Raúl Bravo, kinesiólogo, dice, este fenómeno responde al mecanismo de adaptación del propio organismo. Dice, el frío y la menor luz envía una señal de ahorro energético. Baja el gasto calórico, sube el apetito y cambian los patrones del sueño en el invierno en los humanos. No es falta de disciplina, es una respuesta adaptativa del organismo, detalla el especialista. Y Bravo advierte, además, sobre el impacto del anochecer temprano. Dice, cuando oscurece cerca de las 6 de la tarde, el cuerpo adelanta la producción de melatonina, lo que genera somnolencia, reduce la energía para entrenar después de la jornada laboral, y es por eso que la gente anda así como más, bueno, todo un poco más somnoliento, te da sueño más temprano. Pero claro, uno a pesar de eso tiene tantas cosas que hacer que ojalá uno pudiera decir, ya me voy a acostar a dormir, a dormir, tipo 9 de la noche. No, ¿a dónde? Uno entre las vueltas para acá, que hay que preparar esto, que esto otro, en fin, inevitable. O sea, al final termina acostando tarde igual y muy cansado. Bueno, mira, hay datos acá que entrega el especialista, bien interesantes también sobre lo que nos pasa y por qué ocurre esto. Yo no sé si ustedes están en ese grupo, chiquillos, de que se sienten así como con ganas de nada, digamos, para el invierno, como que más tranquilito. Y cuando mejora el tiempo, como que dice, ya, ahora sí me voy a poner a entrenar o voy a, no sé, hacer alguna actividad física. Como que sí te da más ganas también de hacer cosas, ¿no? Pero, bueno, hay una explicación científica de por qué nos sentimos así en la temporada de invierno.

Mira, aquí Alberto dice, a mí con solo con lluvia, a mí nunca me dan ganas de hacer actividad física. Sería todo. Es que depende también de las personas, pero hay ocasiones que efectivamente para el verano te dan ganas de hacer más cosas quizás. A lo mejor no tanta actividad física, pero sí de salir. Y eso inevitablemente va a hacer que uno se mueva también. Para el invierno uno quiere estar como más encerradito. No, dice, fuera de broma, dice, yo soy al contrario de la gente común. Los días soleados no me gustan, dice, me cargan. Y me dan ganas de acostarme y cerrar las cortinas. En cambio, nubladito me dan ganas de salir. Por eso me vine de Antofagasta a vivir a Valdivia, nos dice Alberto. Mira, bienvenido. No, pero Alberto ya lleva años viviendo acá, pero igual bien. Y qué brusco el cambio. Porque Antofagasta es otro panorama, es otro paisaje, es otro Chile. Bueno, cuando tú te vayas, Chile es muy diverso y muy diferente un punto de otro. La zona más austral no tiene nada que ver con Valdivia. Y también somos sur, ¿viste? Entonces igual es muy raro. 2 años y medio lleva nuestro auditor viviendo acá, en esta zona. Mire, saludos Alberto. Oye, estábamos platicando acá acerca de esa sensación que no es flojera, sino que es biología. ¿Por qué tu cuerpo te pide no moverte en invierno? Y cómo engañarlo, dice acá la técnica. Bueno, acá te va contando un poco lo que va pasando, cómo afecta, por ejemplo, cuando se oscurece más temprano, la producción de melatonina, onda así como ya, hacer tutito. Entonces, como el cuerpo genera la melatonina, entonces uno tiende a estar como más cansado, obviamente, más temprano, 6 de la tarde, 7 de la tarde. Te da como el bajón, pero uno sigue funcionando igual porque un adulto promedio que trabaja y que tiene hijos no se va a ir a acostar a las 7 de la tarde, pues, ¿viste? Imposible eso. Bueno, pero esta es la explicación de por qué de pronto uno se siente así como sin pila, digamos, como a esa hora. Mira, como te contaba, según explica Juan Raúl Bravo, que es kinesiólogo, este fenómeno responde a mecanismos de adaptación del propio organismo, dice. Y bueno, Bravo también advierte que el impacto del anochecer temprano hace esto de la producción de la melatonina que estábamos contando también. Entonces dice, suspender la actividad física a la espera de un mejor clima es, según el kinesiólogo, el error más común. Dice, mientras más tiempo permaneces inactivo, el cuerpo dice, mayor es la pérdida de masa muscular, la cual es determinante para el gasto energético diario. Por eso, retomar tras varios meses resulta mucho más difícil. Por su parte, Yerko Cataldo, que es profesor de educación física, entrenador personal y diplomado en nutrición deportiva, confirma que el patrón es transversal en los centros de entrenamiento. Dice, en invierno es habitual ver un aumento de entre 1 y 3 kilos debido a una menor actividad, más cuando en espacios cerrados, dice, y mayor consumo de alimentos calóricos. Sin embargo, mantenerse activo con solo 2 o 3 sesiones semanales puede ser suficiente para prevenir este aumento estacional, aclara Cataldo. Mire, o es que como que el cuerpo hiberna también. ¿Sí o no? Ay, justificando. Acá que nos dice Isabel, dice, hola, yo también viví en Antofagasta, dice, pero volví a mi familia acá

volví a mi Valdivia, nos dice Isabel. ¡Ay, qué linda! ¡Qué bueno que estés de vuelta también después de tanto tiempo! Ya, ahí está. Oye, ¿te parece que avancemos otro poquito? Hay música, siempre, en la radio.

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12: Finalizó la formalización del conductor que ayer atropelló a un adulto mayor en Valdivia. La información con Andrea Solís.
13: En libertad quedó el conductor de una micro que durante la jornada de ayer atropelló a un peatón a la altura de la Copa de Agua en Avenida Ramón Picarte. La víctima, que se encuentra con lesiones de gravedad, es un adulto mayor de 81 años quien permanece internado en el Hospital Base de Valdivia. Durante esta jornada y hace pocos minutos finalizó la audiencia de formalización de cargos en la que el Ministerio Público comunicó por qué va a ser investigado este conductor. El delito corresponde a lesiones graves consumadas, según lo que se expuso en esta audiencia, y por lo cual el juez de garantía determinó que este conductor quedará solo con la medida cautelar de arraigo nacional, fijando un plazo de investigación de 4 meses. En el juzgado de garantía de Valdivia, Bio Bio, la radio.
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Saludamos también a la Muni de Cura Cautín porque siempre nos invitan a pegarnos una vueltecita por acá. En algún momento, si tienes ganas de ir a conocer la nieve, puedes ir a Cura Cautín. Llega temprano, la subida de la Reserva Nacional Malalcahuello está habilitada desde las 8 de la mañana. Qué buen dato ese. Oiga, varias cosas. Fíjate que con todo esto del mundial, qué sé yo, a nivel internacional, la gente estaba en otra, pues mirando, ahí peleándose, qué sé yo, todo el mundo peleando ahí por el tema del mundial. Eso fue, encuentro, lo bueno de no haber ido. Uno se queda como al margen de toda la chimuchina y de la pelea, del enojo, y que te odio, que no te odio. Uf. Bueno, pero el odio, qué feo que es, fíjate. Qué mala onda uno. Mira, el tema del mundial, como tenía toda la gente peleando país contra país, por una estupidez, la verdad, con el tema del fútbol ahí. No, mucha la odiosidad, fíjate. Para todos lados iban y venían, palabras y que todo. Qué feo. Bueno, el tema, chiquillos, es que el desastre que está quedando acá en Chile había quedado. No se había enterado casi nadie en ninguna parte del mundo porque estaban todavía ahí que al fútbol y peleándose por algo tan banal como eso. El tema es que estaba viendo un reportaje que había hecho la BBC justamente mostrando imágenes de lo que estaba pasando en Chile, qué sé yo, el tema de las carreteras en el norte, como la destrucción, la inundación y todo. Y me puse a leer los comentarios para abajo de la nota que publicaba ahí la BBC con la foto y todo, y era un nivel, chiquillo, horrible. Gente feliz con la desgracia ajena, y uno decía, ay, qué feo, qué horrible la odiosidad. Y por acá estaba viendo también, mira, ni te voy a contar, yo leí unos cuantos comentarios, eran tantos los comentarios que al final dije, no, qué feo, no, qué. No quise ni comentártelo en el momento, tampoco para que lo siguiéramos hablando más, porque yo encuentro que, ¿para qué? Es como, ¿sabe qué? Odie solito. Es problema suyo. Nosotros acá en Chile estamos preocupados de nuestras cosas y de levantarnos, en el fondo. Seguramente, porque siempre nos pasan cosas, y en Chile siempre, o que, no, es, mira, o un terremoto, un incendio para el verano, o siempre tenemos algún drama. Siempre. ¿Y qué tenemos que hacer nosotros? Arreglárnoslas. Y ahí vamos otra vez, vamos construyendo, vamos levantando, vamos ayudando. O sea, estamos acostumbrados. Lo de ahora, lamentable, es terrible, porque esta vez tenemos gente fallecida, digamos. Entonces es un tema muy doloroso, el nivel de destrucción es enorme. Pero también uno sabe que esto va a tener que parar en algún momento. Y bueno, habrá que empezar a construir otra vez, pues, y a levantarse y a parar todo, y vamos que se puede, y así, como lo hemos hecho siempre. Entonces no hay como mucho tiempo para estar haciéndole caso a comentarios que son del terror. Y estaba viendo, por ejemplo, por eso la odiosidad y las cosas feas que se comparten ahí en línea al final no vale la pena, pero estaba viendo acá, dice, tras recibir mensajes de odio, en la misma línea dice, cancelan concierto en homenaje a Rosalía en Argentina. Un concierto en homenaje a la cantante española fue cancelado justamente en Córdoba, luego que sus organizadores denunciaron haber recibido mensajes de odio y enojo. Según consigna F, los mensajes se generaron luego que la cantante española compartiera en su cuenta de Instagram una publicación que criticaba a Argentina tras la final del Mundial de Fútbol. El show llamado Tributo Rosalía en Concierto Ensamble Sinfónico se realizaría en la explanada del Museo Metropolitano de Arte la tarde de este jueves, pero la organización confirmó su cancelación. Por razones ajenas a la organización del museo y el resguardo de los artistas, el evento Rosalía en Concierto Ensamble Sinfónico, programado para el 23 de julio, dice, ha sido cancelado. Lamentamos los inconvenientes que esto puede ocasionar y agradecemos, dice, enormemente la comprensión, ta, ta, ta, ta, ta, ta. Bueno,
Y ahí está, y bueno, y tiene que ver ahí por mensajes iban, mensajes venían. Al final Rosalía dice, oye, le di compartir a un video porque sonaba La Perla, la canción, dice una cantante, y ni leí lo que ponía, o sea, mala mía, dice, perdón, dice Rosalía. No es que ella haya escrito algo en contra de Argentina, sino que ella reposteó un video ahí y claro, y no se dio cuenta que venía con un mensaje mala onda, digamos, para Argentina. Y decía, yo lo compartí por la canción que estaba de fondo. Pero bueno, y ahí está, pues, eso. Entonces ella dijo, solo tengo amor por Argentina, escribió en su segunda publicación. Ya, ahí está. Ah, no, espérate, ¿quién era? Ya, ahí está, sí. El mensaje da a entender que ella llamó perlas a los jugadores albicelestes, luego de la polémica final, y que Rosalía apoyó aquel comentario. Aquello era lo que se creía hasta ayer. Entonces ella dice, le di compartir porque sonaba La Perla. Y ni leí lo que ponía. Mala mía, dice, perdón. Y fue un error de lenguaje también y todo, pero en fin. Así de sensible están con estas cosas y mucha pelea, como te decía, y mucha mala onda y todo. Qué lástima, pero bueno, así están las cosas. Ya, vamos a avanzar mejor. Nosotros avanzamos en la radio.

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Ya, ahí estábamos saludando a nuestros super auspiciadores de cada tarde. Y estaba viendo por acá una nota bien interesante que yo no sé si a ustedes les pasa que de repente uno se echa perfume y como que uno dice, oh, este perfume como que no huele a nada. Y otra persona dice, no, sí huele rico. Y uno dice, pero yo no le siento el olor, yo no le siento el olor. Y otro dice, no, sí, se siente, sí, es rico tu perfume. ¿Te ha pasado que tú ya no hueles tu perfume? ¿Tu propio perfume, olorcito? Eso tiene una explicación científica. Ay, me encanta cuando esto tiene una explicación de a qué se debe algo tan trivial como esto, porque ¿a quién no le ha pasado? Pues se echa perfumito y dice, no, este ya como que no huele nada. Uno no le siente el olor, chiquillo, a sus cosas. Eso sucede mucho. Y como te decía, hay una explicación para aquello. Esto lo voy a contar en breve, porque la música en la Bio Bio no para.

A veces pasa que uno se echa perfume y como que uno no le siente ya el olor. Dice, no, esta cuestión no le siento el olor. Y otras personas te dicen, no, si es rico tu perfume, hasta acá se huele. Y uno no... ¿Qué será? De hecho, acá María dice, oye, a mí me pasa. Y hoy me hicieron ese comentario del, ¡ay, qué rico huele tu perfume! Y María ni cuenta, ya no siente el olor de su perfume. Pasa, y pasa harto. Ahora, esto tiene una explicación. Ahora, ¿por qué tu perfume deja de oler tan rápido? La explicación tiene que ver con tu cerebro, no con la fragancia. La fragancia sigue oliendo igual. Lo que pasa es que hay una explicación para esto, porque este fenómeno tiene un nombre, que es la adaptación olfativa, también conocida como la fatiga olfativa. Y se trata de un proceso completamente normal, mediante el cual el cerebro deja de prestar atención a un olor constante para enfocarse en nuevos estímulos del entorno. Y es por eso que ya el cuerpo y tu cerebro están tan acostumbrados a ese olor, que finalmente después ya como que no lo siente. Mira, así como pasará con los perfumes, en una de esas pasa también con los olores malos, po. De repente, viste que las casas, todas las casas, no olores malos, sino que olores particulares. Porque todas las casas huelen distinto también. Así como la gente que hace galletas o cositas dulces, uno entra a sus casas y dice, ¡ay, qué huele rico aquí! Y ellos te dicen, no sé. Están todo el tiempo ahí, siempre están horneando cositas. O la gente que hace mermeladas también. La casa huele dulce, tú entras y es como, ¡uy, qué rico! Está haciendo mermelada de membrillo o algo así. Y dicen, ¡uy, se siente el olor! Sí, se siente, se queda muy rico. Bueno, las personas que están en eso...

Como están todo el rato haciendo eso, su cerebro es como que ¡pum! Casi que bloquea el olor. Ni lo siente, ni cuenta se da, no es tema. Excepto para otra persona que viene reconociéndolo. Y esto es por la adaptación olfativa o por la fatiga olfativa. Tranqui, que es totalmente normal. Mira, de ahí te vamos contando un poquito más. Vamos a avanzar en la radio.

Mira, te estábamos contando de esta fatiga olfativa, que es lo que se genera cuando uno ya está acostumbrado a un olor, y particularmente ocurre harto con los perfumes, que uno se coloca perfume y después ya no, como que uno no siente el olor. Pero se debe, no pasa nada con tu perfume, todo bien, todo el mundo lo huele, menos tú. Y eso es por la fatiga olfativa, como te decía, o la adaptación olfativa. Y es un mecanismo de supervivencia que tiene nuestro cuerpo, el cerebro puntualmente. Porque si nuestro cerebro reaccionara todo el tiempo a los mismos olores, le costaría detectar aromas nuevos que podrían ser importantes, como el humo, gas o comida que esté en mal estado. Por eso, aunque tú dejes de notar tu perfume, quienes te rodean sí pueden seguir percibiéndolo durante varias horas. Aunque claro, puede depender también de otros factores, por ejemplo, que no sé, hay distintas categorías de perfume. Pues está el Eau de Parfum, por ejemplo, el otro que es el Eau de Toilette. Ese dura un poquito menos, pero ahí está. También dice, influye la composición, porque las fragancias de notas amaderadas, las orientales, la vainilla, el ámbar y el almizcle, por ejemplo, suelen permanecer más tiempo sobre la piel, mientras que las cítricas, verdes o acuáticas tienden a evaporarse con mayor rapidez. Mira, ahí está. Hoy el otro día veía un consejo de un diseñador de Louis Vuitton, que decía cómo colocarse correctamente el perfume. Viste que uno típico que se lo coloca detrás de la oreja, qué sé yo, en el cuello, por ahí. Entonces le decía, no.

0: el mejor lugar para colocar el perfume, para que tú lo sientas durante el día, es en la muñeca de tu mano. Pero para tu lado, no en la parte, no en la palma, sino que en la parte de arriba, digamos. Entonces tú te echas ahí el perfume, entonces tú a medida que tú vas hablando y mueves las manos, y como que ahí te llega el aroma y ahí lo percibes. Decía, antiguamente se colocaba detrás de la oreja, qué sé yo, porque claro, no existía el spray. En cambio ahora sí, pues, te lo colocas ahí y ya está. Y con eso lo hueles, lo percibes también, decía. Qué buen dato, hombre diseñador. Algo sabe. Ya, nos vamos, nos preparamos porque tenemos noticias en breve.
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0: El Ministerio de Vivienda realizó cambios en las jefaturas respecto a las reconstrucciones de los mega incendios en las regiones de Valparaíso y el Bio Bio. Fabián Corrotea nos informa.
7: Sí, es información que pudo obtener la radio en cuanto a las situaciones que afecta a Claudia Urrutia, quien se encontraba a cargo de los procesos de reconstrucciones en el Ministerio de Vivienda y Urbanismo por los megaincendios de Valparaíso de 2024 en Viña del Mar y Quilpué específicamente, y también en el Bío Bío. Situaciones que el propio ministro Poduje ha decidido remover a esta funcionaria, dejándola justamente en el ministerio, pero sin el cargo de encargada de las reconstrucciones. Estos procesos ahora serán llevados adelante por parte de cada Servio, esto es decir, el Servio de Valparaíso a cargo de la reconstrucción del mega incendio de 2024 en la zona y el Servio del Bío Bío en cuanto a dicha situación ocurrida en el verano de este año. En tanto, también el MIMBU afirmó que se encuentra en proceso la aplicación de este concurso de alta dirección pública para una nueva directora o director en el Servio de Valparaíso, cargo que se mantiene en cargo como subrogante Rodrigo Muñoz. En la región de Valparaíso, Bío Bío, la radio.
0: Presidente de la Asociación Chilena de Municipalidades, Gustavo Alessandri, defendió el acuerdo por las

0: contribuciones en la mega reforma. María Gramunt nos cuenta.
1: Así es, porque en medio de la polémica por el acuerdo sobre contribuciones en la mega reforma, el presidente de la Asociación Chilena de Municipalidades, Gustavo Alessandri, respondió a las críticas de los alcaldes de oposición, quienes acusaron que no existió un consenso transversal y cuestionaron la fórmula de compensación que se le comunicó al gobierno como un acuerdo entre alcaldes. Alessandri explicó que la focalización de recursos al Fondo Común Municipal sí formaba parte del acuerdo original alcanzado por los municipios, tal como ellos mencionan, pero que sin embargo esta fórmula fue rechazada por el Ejecutivo, por lo que finalmente se avanzó solo con el mecanismo de compensación. Respecto a la votación realizada por la directiva, el alcalde de Zapallar aseguró que fue democrático, ya que, por lo que se le comunicó al gobierno, respondió a la opción de la mayoría.
0: Justicia aumentó la indemnización a una mujer que estuvo privada de libertad por error. Marcela Rojas tiene los detalles.
2: Sí, la Corte de Apelaciones de Iquique elevó de 10 a 35 millones de pesos la indemnización que el fisco va a tener que pagar a Mardi Nardi Riveras Hernández, quien pasó 6 meses en prisión preventiva por un delito que ella no cometió. Este fallo confirma la responsabilidad del Estado y determina también que el monto debía aumentar debido al impacto que generó esta imputación penal sin fundamento y la privación injusta de la libertad de esta persona. Rivera fue detenida en marzo de 2016 cuando ingresó a Chile con 3 envases de queratina para el pelo. Sin embargo, un test de campo arrojó un falso positivo por cocaína, por lo que derivó en una formalización por tráfico de drogas y en una medida cautelar de prisión preventiva. 2 meses después, un informe del Instituto de Salud Pública descartó la presencia de estupefacientes, pero ella permaneció encarcelada hasta septiembre de ese año. La Defensoría Penal Pública, a través del proyecto Inocentes, valoró esta resolución y la Defensora Nacional Verónica Encina afirmó que este fallo reconoce un avance también en la reparación y el daño sufrido por Rivera y recordó que en nuestro país las personas que estuvieron privadas de libertad siendo inocentes tienen que demandar civilmente al Estado para obtener esta indemnización. 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
0: Exactamente las 4 de la tarde con 5 minutos.
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de Chile va a estar más complicado todavía. Bueno, y más todo lo que hemos estado viviendo durante estas últimas semanas, ¿no? Que nos trae viento, que nos trae lluvia. Uy, nos ha pasado varias cosas. Bueno, uno se pregunta, y esto más o menos cuando para, ¿va a estar preparado o vamos a seguir así por varios meses más? ¿Este fenómeno de El Niño es responsable también del último temporal en Chile o no? ¿Qué tan probable es que siga lloviendo intensamente? Buenas preguntas. Y se las hicieron a distintos meteorólogos, por cierto, para ver qué relación hay entre el fenómeno del Niño y el temporal en Chile. Raúl Cordero, que es climatólogo y académico de la USACH, comenta a La Tercera que es probable que los eventos recientes tengan la huella de El Niño. Y es que cada vez que este fenómeno ha estado presente, el país ha sufrido eventos similares al reciente temporal. Aunque El Niño no genera directamente los sistemas frontales, sí modifica las condiciones que permiten que estos sean más intensos. También el investigador e ingeniero físico de la USACH, Edgardo Sepúlveda, explica que el calentamiento del océano incrementa la evaporación y que tanto la cantidad de vapor de agua disponible en la atmósfera y ese exceso de humedad favorece la formación de nubes con mayor contenido de agua y aumenta también la probabilidad de precipitaciones intensas. Además, señala que los sistemas frontales tienen más posibilidades de alimentarse de ríos atmosféricos provenientes de los trópicos, lo que puede traducirse en episodios de lluvias abundantes en poco tiempo, que es lo que hemos estado viendo también en estas últimas semanas a lo largo de Chile. Sin embargo, enfatiza que el fenómeno solo no actúa. O sea, es una combinación de varias cosas. Y nosotros, como siempre en Chile nos pasa, se combinan varias cosas. Entonces se da todo ahí para que tengamos mucha lluvia y desastres y todo. Dice, se necesitan otras condiciones meteorológicas para que estos frentes finalicen en la zona centro y centro norte, como estamos observando ahora, con mucha lluvia en muy poco tiempo también, y lluvia muy intensa, lo que ha generado todos los inconvenientes. Y entre esos factores menciona el comportamiento del anticiclón del Pacífico y el estado del modo anular del sur, SAM, patrones atmosféricos que pueden bloquear o facilitar el ingreso de los sistemas frontales hacia Chile central. Cordero agrega que El Niño también modifica la circulación atmosférica a gran escala, dice, en particular suele debilitar la alta presión del Pacífico, dice, favoreciendo la llegada de sistemas frontales a la zona centro y a veces al centro norte del país. Uf, y la pregunta es, ¿va a continuar esto de las lluvias durante el invierno? Ya, ¿qué dicen los expertos? En breve te lo comento.

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Bien, estábamos conversando acerca del fenómeno del niño, qué sé yo, y todo. Y ya uno sabe que estamos bajo ese fenómeno y que ha traído consigo mucha lluvia. Hoy sí. Y claro, y uno también sabe, porque ya tanto ver a meteorólogos entrevistándose, que han sido entrevistados en todos los canales de televisión y todos los medios de comunicación, entonces claro, uno ya maneja conceptos. Río atmosférico y varias cosas más, pero claro, son varias cosas que se juntan y que dan como resultado que tengamos esta tremenda lluvia y que ha dejado pero la devastación en hartas partes también, con situaciones bien complejas en el norte del país. Pero como te decía, y la gente esperando que pare la lluvia nomás para empezar a moverse y empezar a ordenar todo, y vamos arreglando. Y bueno, Chile como siempre, levantándose, siempre. Porque no, algo sabemos de desastre nosotros acá en nuestro país, fíjese. Bueno, pero van a continuar las lluvias durante el invierno, ¿no? Según Sepúlveda, existe una alta probabilidad de que el fenómeno del Niño continúe intensificándose durante los próximos meses, pudiendo superar los 2 grados, dice, 2 grados C, que es la categoría de muy fuerte, e incluso acercándose al récord alcanzado por el denominado Niño Godzilla del año 2015. Es por ello que las proyecciones apuntan a que las precipitaciones en Chile podrían continuar sobre los valores normales durante los próximos meses. El especialista advierte que los pronósticos estacionales muestran una probabilidad superior al 70% de registrar un invierno y una primavera muy lluviosos o más lluviosos de lo habitual. Aunque estos modelos no permiten anticipar con precisión dónde y cuándo ocurrirán las precipitaciones, sí sugiere que podrían repetirse eventos con características similares a los observados.

0: recientemente, grandes cantidades de agua concentradas en muy pocas horas. Por su parte, Cordero afirma que el escenario más probable es que las precipitaciones sobre valores típicos continúen en prácticamente todo el país y que es esperable que el evento de los últimos días no sea el último episodio relevante de este invierno. Pero más allá de esta temporada, Sepúlveda advierte que hay que seguir de cerca la evolución del Niño hasta fines de año. O sea, tenemos para rato con esto. Lo importante también, uno va sacando lecciones de todas estas situaciones. Y es que hay que prepararse también. En lugares donde no esperaban nunca tantas lluvias, bueno, ahora van a tener que empezar también a construir y a evaluar, a ver cómo estamos haciendo carreteras. Están preparadas. Mira, son hartas evaluaciones que hay que hacer. Y bueno, hay nuevos planteamientos también que hay que hacer al momento de nuevas construcciones, nuevas edificaciones, tomando en consideración de que este seguramente no va a ser el último año que tengamos este tipo de episodios. A lo mejor más para adelante se van a repetir. Y hay que estar preparados, ¿viste? Eso es lo que hay que hacer, trabajar, proyectarse. ¿Cómo salimos de esta y cómo lo mejoramos? Así como somos, no expertos, pero sí podemos reaccionar bien ante un terremoto enorme en Chile. Bueno, hay que prepararse también para estos episodios de lluvias y mucha agua caída en muy poco tiempo.
1: Salgo volando.

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Oiga, estaba viendo una entrevista que hizo la actriz chilena Paola Volpato, que nosotros la hemos visto en todas estas teleseries. Ella es maravillosa actriz, muy querida, por cierto. Y en una entrevista que ella hace, ella comenta que ha participado en 28 producciones en teleseries, dice, la mayoría exitosas. Y entonces, entre las preguntas que le hacen, dice, oye, ¿y cuál fue la teleserie que no te gustó haber participado? Y dice, oh, yo participé de esas 28 teleseries en una que era muy mala, decía, mala, mala, mala, mala. Entonces imagínate que una actriz se encuentre mala la teleserie en la que estaba participando, porque una cosa es que tengan bajo rating, porque de repente la gente no aganchó, pero eso no quiere decir que sea mala, a lo mejor es muy lenta, pero que una actriz diga, no, era mala esa teleserie. Y yo dije, ¿cuál será? Y sabes que cuando ella la nombra, yo dije, va, ni siquiera recuerdo haberla escuchado. Y dice, mira, era una teleserie que se llamaba Su Nombre es Joaquín. Y ella comenta que era como, hablaba de una secta y que ellos, no entendíamos ni siquiera nosotros el contexto de la historia. Y dice, que realmente era muy, muy mala. Su Nombre es Joaquín. Se convirtió en la primera gran derrota de las teleseries nocturnas de TVN. ¿Tú la viste? ¿Te sonaba el nombre por último, no? Oye, yo no sabía que existía. Su Nombre es Joaquín. Entonces ella contaba que se grabó en la región de Coquimbo. Y dice, mira, era una teleserie en donde hablaba de que éramos los últimos seres humanos que quedaban en el planeta Tierra, dice. Nunca supimos por qué. Sí, no sabíamos si era por una invasión extraterrestre o qué pasaba, pero éramos los últimos humanos sobre la Tierra, más o menos. Y era como una secta y no sé, dice. Era una locura la teleserie. Era muy rara, dijo. Obviamente no fue mal. Su Nombre es Joaquín. Y contaba que ella fue la teleserie en donde más mal lo pasó, porque encontraba que era muy mala la teleserie. O sea, el guión, todo mal. Mira. Acá Alejandro dice, 28 teleseries. Oye, pero ha ganado su plata. Dice, mi nombre es Joaquín. Algo me acuerdo, comenta por acá Alejandro. Y también dice, oye, y ha ganado plata, dice. Y después exigen a los gobiernos de turno que les den pensiones dignas. Ah, bueno, ese es otro tema, fíjate, porque ellos imponen siempre por el mínimo, nunca por la cantidad de millones que ganan al mes o por la cantidad de plata que ganan al mes. Entonces, claro, si tú impones por el mínimo, después cuando te jubiles te va a tocar así una pensión chiquitita. Es un punto ese, Alejandro. Pero bueno, pero aparte de eso, ¿usted recuerda alguna teleserie mala que uno la haya visto y diga, la voy a dejar de ver? Muy mala. Así como hay muy buenas, que uno se acuerda de La Fiera, que este, que esto otro, hay algunas que en serio son muy malas también. Yo no sé si usted tiene alguna en mente. Vamos a avanzar nosotros con más música en la radio.

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1: Sábado 23 de julio del año 1814. Ese día, José Miguel Carrera encabezó una revuelta que depuso al director supremo, Francisco de la Lastra de la Sota, e instaló una junta de gobierno con él como presidente. Como consecuencia de la guerra de independencia que vivía el país, el 17 de marzo del año 1814 se conformó el Senado Consultivo, considerado como el segundo Senado de la historia política de Chile. Esa institución estuvo conformada por 7 integrantes, entre los que se encontraban Manuel de Salas, Camilo Enríquez, José Miguel Infante y Francisco Ramón Vicuña, quienes fueron nombrados por el director supremo, Francisco de la Lastra, quien ocupó el cargo entre el 14 de marzo y el 23 de julio de 1814. El desarrollo del Senado Consultivo estuvo marcado por el contexto de la lucha militar de esta primera parte de la independencia que le impidió ejercer un buen desempeño legislativo. Y su funcionamiento fue interrumpido ese 23 de julio de 1814 por ese golpe militar dirigido por José Miguel Carrera. El propio Carrera lo narró así en su diario. A las 3 de la mañana se resolvió, debía ejecutarse la revolución. Enrique Arenas, comandante del batallón de auxiliares, franqueaba el cuartel de artillería. El alférez Toledo, el de granaderos, y el teniente Toribio Rivera, el de dragones. Todo se ejecutó completamente. Se sacaron cañones a la plaza y se colocaron en las bocacalles sostenidos por infantería. Se pusieron en arresto al comandante Ugarte, de artillería, a Picarte y a uno que otro sospechoso. La tropa estaba descontenta porque yo no me presentaba y fue de necesidad que, sin atender a mi salud, me marchase al momento a la plaza. De hecho, Carrera cuenta que el día anterior me vi atacado de un fuertísimo cólico y hubo necesidad de llamar al médico José Ríos, que me asistió. Así sigue el relato de Carrera en su diario militar. El teniente Toribio Rivera, el comandante, rehusaba, por temor o por política, que salieran los dragones a la plaza, pero a un fuerte recado mío accedió. Al presentarme en la plaza, la tropa manifestó el mayor regocijo. El director fue conducido al cuerpo de guardia con una escolta a las órdenes de Francisco Cuevas. Manuel Cuevas y Juan de Dios Zuleta, con 25 fusileros, fueron a asegurar al sargento mayor Antonio Irizarri y al coronel Juan Maquena. El primero apareció en un desagüe y el segundo en un pajal. Al presentar los reos, la tropa y la concurrencia manifestaban el mayor entusiasmo.

0: y algunos, menos generosos, pedían sus cabezas. Sigue contando Carrera en su diario. Mandé al cuartel de voluntarios para que se pusiese en libertad a Luis Carrera, su hermano Luis Carrera, que estaba preso en el llamado cuartel de Nacionales. No obedeció al comandante Márquez de la Plata y apresó al oficial que llevaba la orden. Para evitar toda efusión de sangre, hice que el mismo Lastra firmara la orden y con este frívolo pretexto quedó libre Luis, junto a Manuel Muñoz y varios subalternos de este cuartel del de los auxiliares de Buenos Aires. Luego que Luis estuvo libre, le di orden para que fuese a traer el batallón de voluntarios, orden que admitió gustoso. Aquel cuerpo era el que poco antes lo custodiaba como reo. Don Domingo Arteaga se empleó en reunir el batallón de infantes de la patria y en la noche estuvo acuartelado. Luego que se juntó el pueblo, se trató de la elección de gobierno, adoptando el de la Junta. Eligió para ella a don Julián Uribe, a don Manuel Muñoz y a mí. A las 12 del día prestamos el juramento ante todas las corporaciones. Juan Maquena, Irizarri, Vargas y otros presos, sigue escribiendo Carrera en su diario, recibieron un trato generoso, no estuvieron incomunicados y se les hizo entender que aquella prisión era por mera seguridad. Concluyó el trabajo de este día con la satisfacción de ver restablecida la tranquilidad, aumentada la fuerza y el pueblo muy satisfecho de cuanto se había practicado. El director, se refiere a Francisco de la Lastra, quedó arrestado en su casa bajo su palabra de honor para que cuidase a su mujer que estaba indispuesta. ¿Qué habría hecho Lastra conmigo si hubiese sucedido lo contrario?, se preguntó José Miguel Carrera en su diario. Y finaliza el relato así. Encontramos al erario con solo 1.000 pesos, las tropas desnudas, sin pagar, el armamento enteramente destruido, la artillería abandonada, los cuarteles inmundos y destruidos. La fuerza que encontré en los cuarteles no pasaba de 600 hombres y el armamento bueno no pasaba de 200 fusiles. El golpe de Estado, perpetrado por José Miguel Carrera y relatado así en su diario, golpe ese 23 de julio de 1814.
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Oye, ya que llegaron varios mensajitos de autores que decían, oye, teleseries malas, Charlie Tango. Charlie Tango. Habían varias, de hecho, estaba viendo por acá una que se llamaba La Sexóloga, que también le fue pésimo. Sé que tampoco me acordaba que existía. Santiago City, que es un clásico, que mal le fue. La Sexóloga también. Las Dos Carolinas le fue muy mal. Vivir con 10, otra que Graduados, dice, no, mal. Buen Partido, igual le fue malito. Charlie Tango, no, malazo, malazo le fue. Había otra que se llama Maldita. Mira, va. Sin Anestesia, igual fue otra que le fue malito, malito, malito. Algo Está Cambiando, Primera Dama, fueron algunas de ellas que tampoco tuvieron como mucho éxito en el rating. Bueno, suele pasar. Ya, queridos auditores, si está planeando ir a la nieve, puede ir a la zona Cura Cautín. Evite las estafas por internet y reserve solo en lugares autorizados. Ingrese ahora mismo a www.mcuracautin.cl. Un abrazo, sigue en sintonía de la radio.

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7: El ministro de Defensa de Colombia, Pedro Sánchez, afirmó este jueves que durante el gobierno saliente de Gustavo Petro fueron incautadas 3.300 toneladas de cocaína, una cifra que, según dijo, equivale a la suma de lo incautado durante los tres gobiernos anteriores. Sánchez, que dejará el cargo el 6 de agosto, presentó los datos del informe de transición gubernamental elaborado por la administración saliente, que destaca que la inteligencia colombiana permitió la incautación de un 60% de la cocaína embargada a nivel internacional. El ministro sostuvo además que los cultivos de coca se mantuvieron durante los 4 años de gobierno con una reducción de casi 9.000 hectáreas en los últimos 8 meses y recomendó a la administración entrante mantener los programas de sustitución de cultivos ilícitos con el objetivo de alcanzar las 40.000 hectáreas.
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7: La defensa de la senadora Camila Flores apuntó contra 2 fiscales por filtraciones en la causa contra la parlamentaria. Fabián Corrotea nos informa desde Radio Bio Bio en la región de Valparaíso.
10: Claro, es una denuncia ingresada por la defensa de la senadora Camila Flores en el marco de la investigación en su contra por parte de la Fiscalía Regional de Valparaíso. Se trata de una acusación en contra de las fiscales Claudia Peribáncich, quien es justamente fiscal regional de esta región, y también de la fiscal Paola Castiglione. Tiene que ver con materiales, fotografías y videos que habrían sido filtrados justamente por estas dos persecutoras en el marco de la investigación que se mantiene en curso.

0: contra de la senadora Flores es justamente ante la Fiscalía Nacional, en donde los abogados justamente de la senadora presentan esta denuncia en la Fiscalía Nacional, la cual ya cuenta entonces en su poder con esta denuncia por parte de los abogados Luis Mas Ferrer y también del abogado Samuel Donoso, ambos de la senadora Camila Flores, en la región de Valparaíso. 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
1: El Ministerio de Salud amplió la vacunación contra la influenza a toda la población desde este jueves. Montserrat Tapia nos cuenta.
2: Sí, desde este jueves todas las personas podrán acceder gratuitamente a la vacuna contra la influenza sin importar su edad o si pertenecen o no a los grupos de riesgo definidos al inicio de la campaña. El Ministerio de Salud amplió la estrategia ante el aumento de la circulación de virus respiratorios, principalmente influenza A e influenza B. En el balance de la semana epidemiológica 28, la autoridad sanitaria informó que la positividad respiratoria llegó al 46,8%, mientras que advirtió que el regreso a clases podría impulsar un aumento de contagios durante las próximas semanas. Actualmente hay 1.592 puntos de vacunación habilitados en el país. Además, la red asistencial reportó una baja en las consultas de urgencia por enfermedades respiratorias, aunque los menores de edad fueron el único grupo con un alza en este indicador.
1: Exactamente las 5 de la tarde con 5 minutos.
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buenas tardes, queridos auditores, auditoras, ¿cómo están? ¿Cómo le va? ¿Cómo está su tarde? Nosotros acá te vamos a seguir acompañando, nos subamos a la programación cuando ya son las 5 de la tarde con 11 minutos porque hay más temas de conversación para esta tarde de día jueves. Día jueves, ya casi viernes, falta poquito para el fin de semana, así que tenemos harto ánimo acá en la radio para seguir acompañándote. Como te comentaba, hay harta conversación, varios temas que vamos a estar revisando las próximas horas, pero también siempre atentos a todo lo que está pasando con nuestro departamento de prensa, no solo en nuestra región, sino que también en el país y en el mundo. Y por supuesto, acompañados también de la buena música en la radio. 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
1: Un 28 de abril de 1950 en Nueva York nació William Anthony Colon, más conocido artísticamente como Willy Colón.
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1: Fue un cantautor y trombonista estadounidense de ascendencia puertorriqueña, conocido por haber formado parte de los dúos Willy Colón y Héctor Lavoe, y Willy Colón y Rubén Blades, siendo considerado uno de los intérpretes más influyentes en la historia de la salsa. Colón fue una figura principal en la escena musical neoyorquina, asociada a Fania Records, también conocido por haber adoptado la imagen de gángster en las portadas de sus álbumes antes de su popularización cultural. En el mercado latinoamericano, Willy Colón goza de una gran popularidad. Por Héctor Lavoe grabó El Malo, The Hustler, Guisando Doña Job, Cosa Nuestra, Salto Navideño, La Gran Fuga, El Juicio. Como solista también tuvo algunas grabaciones como El Solo, Fantasmas, Corazón Guerrero, Criollo, Tiempo Pa' Matar o Contrabando. Con Rubén Blades tuvo 5 colaboraciones y también algunos álbumes en vivo. Willy Colón, toda una institución en el mundo latinoamericano, particularmente de Estados Unidos, falleció el 21 de febrero del 2026, dejando un tremendo legado para la salsa. Te lo contamos en esta cápsula.

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1: 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Juan Pablo nos escribe a esta hora. Dice, muy, muy buenas tardes, amigos de la Bio Bio. Un gran saludo a todos los amigos, dice, de la gran radio. Muchas gracias, Juan Pablo. Gracias por estar ahí en sintonía. Me encanta Juan Pablo porque siempre nos envía stickers tan lindos por el WhatsApp. Esta vez es un gatito arropado. Porque sí, está bastante frío. ¡Oh, wow! Mira lo que tenemos por acá. Esto es una fotografía que nos envía Luis. Un hermoso.

iris. Oye, realmente la fotografía alcanza a captar, pero justo el arco iris. Está muy bonita. Muy, muy bonita. Gracias, Luis. Esto es en Mariquina, me imagino, ¿cierto? Siempre nos escucha de allá. Está hermoso. Mira, por acá no tenemos cielo completamente cubierto. De hecho, a esta hora no hay arco iris por acá. Pero se agradece la fotografía, Luis. Muchas gracias también por estar ahí en sintonía. Hermosísima foto. Oye, te quiero contar algo que ha encendido la polémica en las últimas horas. Porque, mira, para quienes tienen perrito o gatito o mascota en general, uno sabe que no tiene que darles como comida de lo que uno come, ¿cierto? Son poquitas cosas las que ellos pueden comer o ciertas cosas específicas. Tú sabes que, por ejemplo, no le puedes dar, no sé, chocolate a un perro o queso o algunas cosas, ¿cierto? Tú, y cuando tienes la duda, incluso lo puedes buscar en internet y saber qué le puedes dar y qué no darle, en definitiva. Porque también es verdad que cuando uno está comiendo y a veces te acerca, te hacen carita y es como, y da pena decirles que no, pues. Pero también hay cosas que uno sabe que no deben comer, ¿cierto? Bueno, resulta de que, ¿por qué te comento esto? Porque en las últimas horas se hizo viral una influencer, una creadora de contenido, que fue a comer con su papá a un restaurante, fueron a comer sushi y llevó a su perrito. El problema es que a ella se le ocurrió, a ella y al papá, darle wasabi al perrito. Imagínate el wasabi. Si no, para quienes no conocen el wasabi, es una especie de pasta muy, muy picante, que claro, se tiende a comer, ¿cierto?, con el sushi y otro tipo de preparaciones orientales, pero que realmente es muy picante. Uno cuando come wasabi en el sushi, por ejemplo, es un poquitito que tú le agregas al bocado, porque realmente es muy, muy picante. Y acá lo que se criticó es, bueno, primero que le diera wasabi a su perrito y la cantidad también que le dio, porque fue mucho. Y ella lo subió a internet, a sus redes sociales, como si fuera lo más normal del mundo. ¿Qué fue lo que dijo la gente? Y cómo también presentó ella este video, esta salida que tuvo a comer, donde finalmente su perrito terminó comiendo wasabi. Te lo voy a estar comentando en breve. Avanzamos en la radio.

0: Revisamos información del momento en la voz de Daniel Ormeño.
1: Atención, se confirman los temores de los exportadores chilenos. Estados Unidos acaba de emitir un comunicado público donde ratifica que aplicará un nuevo arancel a distintas industrias exportadoras que involucran a Chile. Este nuevo gravamen alcanzaría el 12,5% y que forma parte de la política de aranceles que ha aplicado el gobierno del presidente de Estados Unidos, Donald Trump. Recordemos que hasta mañana rige un arancel del 10% que afecta directamente a los exportadores chilenos. Mañana viernes 24 de julio vencía este gravamen del 10%, por lo que buscando otras alternativas, Estados Unidos comenzó a investigar a 60 países, entre ellos Chile, por aparentemente infringir el trabajo forzoso. Esa fue la justificación de Estados Unidos para evaluar, aplicar un nuevo arancel que alcanza el 12,5%. Esto abrió un proceso importante que incluso obligó a delegaciones chilenas a trasladarse a Estados Unidos y participar de audiencias públicas hace algunas semanas. Bueno, ha terminado ese proceso y hace instantes nada más, la oficina del representante comercial de Estados Unidos ha tomado esta medida y ha confirmado entonces un nuevo arancel que va a afectar directamente a las exportaciones de Chile, que alcanza el 12,5%. Específicamente dice este documento, en el caso de Chile, la determinación de medidas derivadas de la investigación sobre la base de las conclusiones de la investigación relativa a Chile y teniendo en cuenta los comentarios públicos, los testimonios y el asesoramiento del comité a la sección 301, así como el de comités consultivos, de conformidad con las instrucciones específicas del presidente, el representante comercial ha decidido imponer aranceles del 12,5% a distintos productos de Chile, salvo algunas excepciones, como es el caso del cobre. Ya estamos en contacto con la Subsecretaría de Relaciones Comerciales Internacionales, quienes deberían en breve reaccionar ante este impuesto, este nuevo arancel que, insistimos, ha comunicado a Estados Unidos, que aplica a Chile y que alcanza al 12,5%.
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Y yo te estaba contando sobre esta influencer que ha estado ahí en medio de la polémica durante este día, porque se le ocurrió salir a comer, llevar a su perrito y darle wasabi a su perro. Yo te comentaba, cierto, que el wasabi es una pasta, una especie de pasta, pero que es muy, muy, muy picante, es de color verde. Y realmente cuando uno come wasabi, a las personas que les gusta, porque no hay mucha, hay mucha gente que no les agrada mucho porque justamente es bastante picante. Pero bueno, a quienes les gusta, uno sabe que tiene que comer un poquito. Es como hay un... Es muy, muy poquito, ¿cierto? Cuando uno pide sushi o otro tipo de preparaciones, pero es poquito lo que se come. Pero resulta de que en este video que fue compartido en redes sociales, se ve justamente a esta influencer chilena junto a su padre, donde el papá es quien le da wasabi a su perro. Y esto obviamente ha generado indignación, como te comentaba, entre los usuarios. Muchos, por ejemplo, criticaron, decían, oye, ¿cómo pueden encontrar gracioso darle una cantidad enorme de wasabi a un perro y después reírse de la reacción que tiene? Y uno se preguntará, oye, menos mal que es su perrito y que quiere el perrito, ¿cierto? Bueno, este tipo de comentarios se ha repetido muchísimo en... No solo en el video que ella misma publicó, porque ella lo publicó a través de su red de TikTok, sino que también se han ido replicando en otras cuentas, ¿cierto? Y en todas han habido comentarios del mismo tipo. Mira, se trata de la influencer Josefa Sáez, quien ella subió a sus redes sociales, como te comentaba, ¿cierto? Una salida que tuvo junto a su papá, fueron a comer, hasta ahí todo bien, pidieron sushi, maravilloso, todo súper bien. El problema vino cuando se les ocurrió darle wasabi a su perrito. Bueno, esta joven tiene 22 años, trabaja justamente también con reconocidas marcas chilenas, entre ellas, por ejemplo, Falabella, y tiene más de 470.000 seguidores en TikTok, una cantidad impresionante. El punto es que, claro, uno dice, oye, tiene tantos seguidores, ¿por qué sube un video así? O incluso no podrías ir más allá y decirle, ¿cómo? ¿No pensó que le puede hacer mal a su perrito? Porque más allá, también han criticado harto la cantidad, porque era bastante. Mira, por acá de hecho tenemos el video, si lo quieres ver te lo podemos compartir, porque realmente el perrito...

perrito sufre. Se ve ahí como después de probarlo, se tapa como las orejitas, tiende a quejarse un poquito y ellos muertos de la risa. Te voy a seguir contando en breve. Avanzamos en la radio.

0: Detienen a 5 personas en medio de una investigación por homicidio frustrado en Mariquina. La información con Nicolás Silva.
1: Se trata de un procedimiento que fue desarrollado por personal del OS7 y del OS9 de Carabineros en coordinación con diligencias instruidas por el Ministerio Público, que consistieron en la detención de 5 personas en 3 allanamientos a diferentes inmuebles que se realizaron en la comuna de Mariquina, todo a raíz de una investigación por el delito de homicidio frustrado que, de acuerdo a la información entregada por la Fiscalía, ocurrió en enero de este año y que generó que 2 víctimas resultaran con diferentes tipos de lesiones, una de ellas incluso con riesgo vital, cuyo estado de salud actualmente es reservado. Hasta el momento se ha detallado que todas las personas fueron formalizadas y solamente una de ellas quedó en prisión preventiva por el delito de homicidio frustrado, por considerar que su libertad constituye un peligro para la seguridad de la sociedad. Además de este, carabineros confirmaron que en el operativo también se incautaron diferentes tipos de drogas, armas de fuego y una motocicleta que tenía en cargo por robo desde febrero de este año. 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
2: Luisa Recabarren Aguirre. ¿Quién fue esta mujer? Fue una gran patriota. Su casa fue el centro de reunión de los más distinguidos patriotas en la época de la independencia. Había nacido Luisa Recabarren en La Serena el año 1777 y con apenas 19 años se casó con Gaspar Marín, el abogado que fue el primer secretario de la primera Junta de Gobierno. Cuenta Vicente Grez en el libro Mujeres de la Independencia que Luisa Recabarren fue en su época quien conoció mejor la literatura francesa, cuyo idioma dominaba a la perfección. Poseía una amplia cultura, por lo que era brillante en la conversación y también en la polémica, discutiendo sobre cualquier asunto social, histórico, político e incluso religioso. En su casa se reunían los patriotas Vera, Camilo Enríquez, Argomedo, Mackenna y toda la sociedad santiaguina que preparaba la Revolución de 1810. Después del desastre de Rancagua, su esposo tuvo que ocultarse en un asilo y más tarde huir a Mendoza, por lo que Luisa se hizo cargo de la mantención de la familia, porque, por ejemplo, los bienes de su esposo habían sido confiscados como bienes de un prófugo. Pero además, Luisa Recabarren Aguirre se dedicó a ejercer como una especie de correo, difundiendo entre los adeptos a la independencia las noticias que Marín le comunicaba desde Mendoza e informando a este lo que ocurría en Chile. Sin embargo, estas actividades de Luisa Recabarren llegaron a oídos de Marcó del Pont, el gobernador realista del español. Se le supuso entonces que estaba en correspondencia con Manuel Rodríguez, el guerrillero independentista, porque en unos papeles de este, encontrados en Melipilla, se mencionaba a Luisa Recabarren como una de las personas que estaba presente a la lectura de cierta carta circunstanciada de San Martín, así de vago. Pero Marcó del Pont creyó que la clave para conocer los nombres de las personas comprometidas en la conjura era justamente Luisa Recabarren. Por eso, en enero de 1817, la hizo detener. ¿Qué ocurrió? La encerró y se le exigió a esta mujer que revelara los nombres de los conjurados. Pero como se negó, Marcó del Pont ordenó su reclusión en el monasterio de las Agustinas. Estuvo menos de un mes en prisión en todo caso. Fue liberada cuando el Ejército Libertador entró a Santiago en el mes de febrero. Luisa Recabarren Aguirre, esta patriota, finalmente murió en mayo de 1839.
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Y si estás planeando ir a la nieve este fin de semana a la zona de Curacautín, llegue temprano. La subida de la Reserva Nacional Malalcahuello está habilitada desde las 8 de la mañana. 4 minutos nos separan de las 6 de la tarde. Sigue en sintonía de la radio. En breve, una nueva revisión de noticias.

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12: La ex candidata presidencial Janet Jara participará de un conversatorio del Partido Socialista. La información con Gabriela Piña. Buenas tardes.
13: Muy buenas tardes. Así es, en los próximos minutos se va a dar inicio a este quinto conversatorio organizado por el Partido Socialista en el marco de la Conferencia Nacional Programática que está llevando adelante la colectividad durante este año y que hoy va a tener como invitada a una militante del Partido Comunista. Hablamos de la ex candidata presidencial Janet Jara, quien va a formar parte de esta instancia de diálogo político con militantes socialistas, en la que se espera que aborde temas como los desafíos de la izquierda de cara a futuros procesos electorales y también en su rol como oposición al gobierno de José Antonio Kast. Temas que ya fueron abordados por la también ex ministra Carolina Toá, quien participó de este mismo conversatorio hace un par de semanas atrás en la sede del Partido Socialista. Una instancia en la que va a participar entonces en los próximos minutos la ex candidata presidencial del progresismo y ex ministra del Trabajo, Janet Jara. 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
12: Dos puentes de importante conectividad de la comuna de Nacimiento presentan problemas de tránsito luego del intenso sistema frontal que se ha registrado en la provincia del Biobío. La información con Mario Tapia.
14: Luego del intenso temporal de viento y lluvia.

0: Que afectó a la provincia de Biobío, sector Valle y también Precordillera, especialmente a Los Ángeles y otras comunas del interior, con ráfagas de viento que llegaron hasta los 80 kilómetros por hora, subyacen esta tarde algunos problemas importantes en nacimiento, al ya puente cerrado de Rinconada, por crecida del río Culenco y además por mal estado del puente. También se suma hace pocos minutos el puente Nicodahue, que presenta barro, lodo y algo de agua también en su superficie, en su calzada, lo que hace complicada la situación de los automovilistas y también de los vehículos de carga, maderera y agrícola que transitan por el sector asiduamente. Esta situación está siendo vista también por equipos de emergencia y también por bomberos en la comuna de Nacimiento. Además, podemos informar que en Los Ángeles aún hay varias personas, miles de personas en el sector norte sin energía eléctrica, situación que la compañía señaló va a solucionar ya en los próximos minutos. En Los Ángeles, Biobío, la radio.
1: Investigan una riña entre estudiantes de cuatro establecimientos educacionales de Pucón, en la que incluso se habían utilizado un arma de fuego. Los detalles con Esteban Arauz de Radio Biobío en Temuco.
2: Dos estudiantes con lesiones, uno de ellos de mayor gravedad, internado en el hospital de la comuna de Villarrica, deja una riña que se registró en una plaza del centro de Pucón. De acuerdo a lo señalado por el alcalde Sebastián Álvarez, por medio de cámaras de seguridad y también registros audiovisuales, se logra identificar a al menos 10 estudiantes que se habrían concertado para agredirse mutuamente con golpes de pie y puño, palos e incluso se escucha un ruido que correspondería al disparo de un arma de fuego. De acuerdo a lo expresado por el jefe comunal, en esta riña habían participado estudiantes de al menos 4 establecimientos educacionales de la comuna, entre municipales y también particulares. Ante ello es que se pusieron estos antecedentes a disposición de la Fiscalía, a disposición de la Seremi de Educación, con el fin de poder iniciar una investigación y establecer responsabilidades. Es en ese sentido que el jefe comunal, Sebastián Álvarez, expresó su preocupación ante este hecho, indicando que hace un año no se registraban situaciones de gravedad que involucrara a estudiantes. En Temuco, Biobío, la radio.
1: 6:07, dejamos hasta acá el informador.
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contando, ¿cierto? Sobre esta influencer, Josefa Sáez, una influencer que tiene más de 470 mil seguidores en TikTok, una cantidad impresionante, pero que lamentablemente en las últimas horas ha sido bastante criticada, ha entrado ahí en una polémica, porque hizo un video junto a su papá en el que a su perrito le dieron wasabi. Imagínate lo que es que un perrito coma wasabi. Si muchas veces incluso a nosotros, que lo comemos por gusto, a quienes les gusta efectivamente, sabemos que la cantidad que se come es muy poquito, porque es muy picante. Entonces, claro, ahí tú te preguntas, dices, oye, pero ¿por qué le dieron? Y no, y lo que quizás molesta aún más a usuarios de redes sociales es que se ríen. Se ríen porque, claro, el perrito como que empieza a quejarse claramente, no le agradó. De hecho, el perrito obviamente se lo ofrecen, se lo come, como que lo mastica un par de veces y luego lo bota. Se lo dieron, de hecho, en un sashimi de salmón y arriba le colocaron wasabi. Ahora, claro, es un sashimi pequeño, como solo sashimi, ¿cierto? Un pedacito, pero estaba cargadísimo de wasabi, entonces la cantidad era mucha. Y el perrito incluso empieza de inmediato a salivar, lo bota, el papá de esta influencer incluso lo recoge y se lo trata de dar de nuevo, y todo esto en medio de risas, de comentarios que nada que ver, la verdad, ¿cierto? Bueno, resulta de que esto generó de que obviamente sus redes rápidamente comenzaran a llenarse de comentarios. No solo en este video, que luego fue bajado, se eliminó, sino que también en otros videos que ha ido subiendo esta influencer. Se lee, por ejemplo, en algunos comentarios cuando ella se maquilla o otros comentarios, o sea, otros videos, ¿cierto?, de contenido. Le dicen, por ejemplo, oye, ¿y por qué no te colocas wasabi? ¿Y por qué no te haces una mascarilla de wasabi? O sea, evidentemente los usuarios les pareció bastante inadecuada esta acción, esto de darle wasabi a un perrito que además, igual tú dices, pucha, un perrito te acepta algo porque, claro, te tiene confianza. Entonces, engañarlo de esa forma finalmente para crear un video que, según ellos, debiese causar risa. Pero la verdad es que tú dices, ay, mira, un poquito de sentido común, ¿cierto? Juan por acá nos comenta, dice, mira, deberían cursarle un parte por violencia animal o maltrato animal, también se podría decir, ¿cierto? Eso nos comenta Juan. Por acá... por acá nos decían, oye, mira, yo busqué el video y parece que lo eliminó. Sí, lo eliminó efectivamente. Estaba el video en la cuenta del papá de la influencer y lo eliminó. Y de hecho la influencer cerró los comentarios tanto en Instagram como en TikTok en los videos que había subido. Ahora ya no se les puede comentar nada porque le llenaron de comentarios inmediatamente. Mira, por acá nos habían un auditor también nos pidió, nos dijo, oye, ¿puedo ver el video? Se lo enviamos. Y ahora nos responde, nos dice, mira, qué rabia. No es un error, es crueldad. El pobre perrito confía absolutamente en ellos y a sabiendas lo hicieron. Es que eso es lo que comentábamos recién. Que claro, él les acepta así como, oh, me van a dar comida, qué rico. Y claro, lo prueba y se nota el tiro en su carita. Si está el video ahí todavía, porque muchas otras cuentas también lo comenzaron a compartir de inmediato. Y se ve la carita de sufrimiento del perrito, empieza a salivar y todo, y se resfriega como con sus patitas. No, realmente es lamentable que una persona con tantos seguidores en redes sociales cree ese tipo de contenido, ¿cierto? Es una lata, la verdad, por el perrito y también por el mensaje que está entregando, en definitiva. Como que con tal de crear contenido y de que sea chistoso o algo más, se puede hacer lo que sea, incluso darle wasabi a su propio perrito. Es complejo. Mira, nos siguen llegando algunos comentarios de auditores. En breve los vamos a estar revisando. Seguimos con música en la radio.

6 de la tarde con 23 minutos y mira, ya para ir cerrando el tema de conversación, ¿cierto? Que tiene relación a este video que se subió a redes sociales en el que se ve a esta influencer con su papá. De hecho, el video lo sube el papá, que también es bastante activo en redes sociales, en el que le dan wasabi a su perrito. Mira, el video comienza súper bien, van ahí de paseo, ¿cierto? Entran a un restaurante, piden un par de cosas para comer. Y esto se complica cuando se les ocurre darle wasabi al perrito. El perrito lo rechaza al principio, ellos se ríen, lo graban, como que fuese muy chistoso. Pero claro, esto provocó la molestia de usuarios en redes sociales, quienes le han criticado bastante esto. De hecho, se habla de ya una ola de críticas. El video fue bajado de la cuenta del papá, él lo había subido a su TikTok, lo bajaron, lo eliminaron rápidamente. Y como te comentaba, la influencer por su parte mantiene los comentarios de sus redes sociales también desactivados, tanto en Instagram como en TikTok, porque la gente empezó a comentarle de todo. Esta joven se hizo conocida por mostrar su vida familiar y de hecho la mayoría de sus videos consiste en registrar los almuerzos con su padre, con sus hermanos, donde evalúa la comida del restaurante. Y fue en ese mismo contexto donde compartieron este registro. Habían ido, estaban ahí, pidieron comida, ¿cierto? Todo muy bien. Pero claro, lo que molestó acá en definitiva es la poca conciencia. Porque es su perrito, entonces. Y de hecho uno se pregunta, oye, mira, si son capaces de exponerse ellos mismos dándole wasabi a su perrito, ¿qué más le darán cuando la cámara está apagada? Porque si estos son capaces de publicarlo, uno podría pensar que quizás le dan de todo a ese pobre perrito, sabiendo de que lo que muchas veces nosotros comemos no es lo apropiado para las mascotas, y más aún sabiendo que hoy en día tenemos tantas formas de verificar, ¿cierto? Basta buscar en internet qué se puede y qué no se le puede dar a las mascotas. Ya mira, tenemos por acá los últimos comentarios, los alcanzamos a leer. Por acá nos dice un auditor, Gastón nos comenta, dice, aplicar leche

poquito nomás, dice. El wasabi es un rábano oriental muy picante. Lo hemos estado comentando. Muy, muy picante. Nos dice, pura maldad e ignorancia. Por acá también nos comenta Claudio, de hecho nos manda una fotografía. Dice, mira, yo amo a mi Scadi, a su perrita. Y dice, no, mira, horrible, horrible. Dice, qué pena, aquí debería aplicarse ley Cholito. Dice, si fuera yo, la demando. Es parte de los comentarios también que nos dejan auditores, porque sí, es lamentable la situación. Esperemos de que se pueda tomar quizás alguna medida. Efectivamente, ahí aplicar quizás ley Cholito o alguna otra. De hecho, agrupaciones animalistas ya están viendo el tema, se han pronunciado también. Nosotros nos comenzamos a despedir de este bloque de animación. 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
3: Hace algunos minutos Estados Unidos aplicó un nuevo arancel a 60 economías del mundo, entre ellas Argentina y Chile. El gravamen para nuestro país será del 12,5%.
4: Queremos reforzar la posición de que Chile cuenta con una sólida institucionalidad laboral, un marco regulatorio robusto y un firme compromiso con la prevención y erradicación del trabajo forzoso.
5: El ministro de Hacienda, Jorge Quiroz, aseguró que monitorean el conflicto en Medio Oriente y que una eventual alza en el precio de los combustibles podría ser menor gracias a la contención del gasto.
6: Pero vamos a hacer un esfuerzo porque ese ajuste vaya a ser más paulatino. Ha ido avanzando bien el proceso de racionalización de gasto. Podemos hoy día contar con algunos márgenes mayores que nos permitan tener algún grado de gradualidad mayor.
3: Luego del traspié que sufrió el plan de reconstrucción en el Senado, el Ejecutivo anunció un veto a la eliminación del anatocismo. La oposición, en tanto, ha cuestionado el desempeño de las Express.
7: Que tengan que suspender algo que ellos mismos habían puesto el pie en el acelerador, dice relación con unas Express que no estaba a la altura de los desafíos que este gobierno le ha impuesto.
5: Tras la entrevista de Mara Sevini y las presiones de libertarios al gobierno, el presidente José Antonio Kast liderará la segunda reunión de coordinación con los partidos oficialistas.
8: Y la reunión claramente también ayudan a ir resolviendo controversias o diferencias.
9: Los votos del Partido Nacional Libertario no están en el bolsillo de nadie. Puedo aceptar un gobierno de los fomes, pero no un gobierno de los blandos.
3: Cardenal Fernando Chomalí abordó el polémico proyecto de la derecha llamado Escucha su Corazón, apuntando a los médicos que realizan aborto bajo las tres causales.
10: A mí me parece una interesante postura. Él siempre hace hincapié en la soledad de las mujeres que ven como única salida un aborto.
11: Sumamente importante que la Iglesia se pronuncie respecto a estos temas. No puede quedarse al margen.
5: Con la influenza A como el virus de mayor circulación, el Ministerio de Salud amplió la vacunación gratuita contra la influenza a toda la población.
12: Hemos ampliado la vacunación a otros grupos para generar lo que nosotros llamamos la inmunidad de rebaño. Si yo tengo un adulto mayor que no se vacunó en mi casa, que yo me vacune, no estando en la población de riesgo, evito la transmisión.
3: La justicia revocó el arresto domiciliario total del ex subsecretario del Interior, Manuel Monsalve, tras 617 días. Ahora la ex autoridad deberá cumplir arresto domiciliario nocturno.
13: El tribunal dispuso sustituirla por arresto de carácter nocturno sin que se haya realizado cuestionamiento alguno a todos los antecedentes que establecen presunciones fundadas respecto de la existencia del hecho y de la participación del imputado.
5: En prisión preventiva quedó Benjamín Aedo González, conocido como El Panda, luego de ser formalizado por el delito de homicidio frustrado contra dos funcionarios de carabineros.
14: El tribunal acogió las peticiones del Ministerio Público y decretó la medida cautelar de prisión preventiva. Él estuvo en 4 domicilios durante estos 5 días.
3: Condenas que suman 167 años de cárcel acumulan 11 integrantes del Tren de Aragua que operaban en Valparaíso, cometiendo delitos de homicidio, secuestro, tráfico de drogas y de armas.
15: El total de la pena son 167 años en total, y el desglose, de acuerdo a la participación de cada uno, destacando las penas por más de 35 años al líder de la organización, Carlos Padilla.

0: el toro.
1: La Moneda defendió el despliegue de ayuda a las familias afectadas por el sistema frontal. En la región de Coquimbo, vecinos siguen solicitando apoyo para enfrentar los daños y retomar la normalidad.
2: Tal como dijo el presidente, este no es el momento de las críticas, este es el momento de la acción, este es el momento de darle respuesta a las familias, de que nuestro país pueda salir adelante.
3: En noticias del exterior, Donald Trump dijo que sopesa lanzar un ataque masivo contra Irán.
1: La Casa Blanca evitó confirmar conversaciones entre Donald Trump y el presidente de la FIFA, Gianni Infantino, sobre la Secretaría General de Naciones Unidas.
3: El ministro del Interior de Paraguay afirmó que narcotraficantes actuaron junto a la guerrilla del Ejército del Pueblo Paraguayo en un ataque contra un puesto policial.
1: Y en el deporte, Boca Juniors y O'Higgins jugarán desde las 20:30 horas el partido de ida de los playoffs de la Copa Sudamericana en la Bombonera de Buenos Aires.
4: Hay una enorme expectativa. Todo lo que nos toca vivir es muy lindo. Debería tener un cierre de película con O'Higgins en la próxima fase, pero ¿por qué no intentarlo?
3: Y con la presencia de una veintena de futbolistas argentinos, comienza hoy día la Liga Profesional de Fútbol en Argentina.
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3: La noticia es una noticia reciente. El gobierno de Estados Unidos ha resuelto imponer aranceles a 60 países. Entre ellos está Chile, con una tasa o una sobretasa para sus importaciones a Estados Unidos de un 12,5%. ¿Y esto por qué? Te quede claro, ¿eh? Esto es porque Estados Unidos está investigando a los países que no tienen medidas para evitar la importación de productos donde haya trabajo infantil o trabajo forzoso. Digamos, no es que en Chile haya trabajo forzoso, sino que Chile no tiene una normativa para impedir el ingreso de productos donde haya habido trabajo
1: forzoso.
3: Hay muchos aspectos discutibles en todo esto, como todas las cosas. Uno debería tratar de entender si es que puede hacerse, cuál es la lógica que hay detrás de esto, ¿no? El presidente Donald Trump, cuando emprendió esta política muy agresiva de aranceles, lo dijo diciendo que quería preservar el libre comercio. Puede parecer contradictorio, pero a ver, tratemos de buscar cuál es la lógica que hay detrás, ¿no? Y la lógica es que hay países que compiten de manera desleal en virtud de algunos mecanismos. Por ejemplo, el trabajo forzoso puede ser, que no hayan regulaciones medioambientales, regulaciones laborales, y por lo tanto que se generan estos desequilibrios en la producción de bienes que podrían ser considerados una especie como de dumping o de competencia desleal por la manera como producen esos bienes, digamos, en condiciones ventajosas, no cumpliendo con ciertos estándares. Todo esto es motivo de gran discusión y debate, pero bueno, también ponernos en la perspectiva. ¿Cuál sería la lógica, lo modo condicional, cuál sería la lógica argumentativa que hay detrás? Más allá de que uno puede decir, no, en realidad eso es el discurso y en realidad lo que se quiere efectivamente fortalecer la industria nacional, en el caso de Estados Unidos, poniendo barrera para el ingreso de productos importados y por lo tanto generando un espacio para que la industria local se reactive.
1: Que también es una forma de Donald Trump de tiene una lógica más política que técnica. Es más política que técnica y es parte de una estrategia más grande de Estados Unidos para reordenar el comercio a su favor.
3: Bueno, sí.
1: Yo creo que es algo que va más allá de lo que leemos y más allá de lo que se dice, sino que es toda una estrategia de Estados Unidos, o sea, para reordenar todo a su favor.
3: Donald Trump es un balance y dice, mira, el déficit en nuestra cuenta corriente es gigantesco. Uh-huh. Entre lo que importamos y lo que exportamos, esto tiene que tener, digamos, algún tipo de remedio, y el remedio es poner aranceles. Pero yo insisto en ese argumento, que se podrá compartir o no, se podrá ver cuánto es la utilización de ese argumento, que es de los precios, en el fondo, de

0: bienes subsidiados por mano de obra barata, por falta de regulaciones en materia laboral o medioambiental, etcétera, etcétera, que hacen que algunos productos sean más competitivos, pero porque tienen esa ventaja que hoy día a nivel internacional deberían eliminarse. Ahora, eso tiene algo de sueño, ¿no? Que existiera un desde en materia medioambiental en todo el mundo, un desde en materia laboral en todo el mundo, y ahí, claro, uno mira a China, bueno, en China no hay posibilidades de organizaciones laborales, entonces... Pero un punto, a ver, yo creo que en términos argumentativos es un punto decir, bueno, estamos compitiendo con países que tienen unas ventajas porque no se alinean con ciertos estándares mínimos. Hay que decirlo que Chile, en algún momento, bueno, también podría haber sido acusado de lo mismo, ¿no? O sea, haber logrado producción de bienes con bajos estándares medioambientales o bajos estándares laborales. Mira, claro, llegar a una gobernanza mundial, difícil. Establecer condiciones iguales para todos, más difícil todavía, para que haya una competencia, entre comillas.
1: Sobre todo la situación actual en el mundo. Exacto. Es difícil que todos se pongan de acuerdo y que todos sigan la misma línea y que todos funcionen la misma línea.
0: Que todos funcionen con unos estándares
1: bajo
0: mínimos.
1: Bajo los mismos parámetros.
0: Unos parámetros mínimos iguales para todos.
1: Es utópico pensar que eso podría pasar en el momento universal en el que estamos pasando.
0: Por supuesto, tan utópico. Bueno, a esta hora hay un debate de los candidatos a la Secretaría General de Naciones Unidas, entre ellas Michelle Bachelet. Y uno se pregunta, claro, esos organismos internacionales, ¿cuánto pueden incidir? ¿Qué pueden ordenar? ¿Qué efectivo poder tiene con los pesos disímiles que incluso al interior de la propia Naciones Unidas tienen los países grandes con los chicos? Claro, una gobernanza mundial también, y esto ya es una opinión bien personal, claro, te podría llevar al peligro de una dictadura mundial también. Nada garantiza que la gobernanza mundial sea democrática. Uh-huh. Pensemos que China no lo es y que participa a todos los foros y nadie le dice nada porque su peso específico en materia política y económica es tan grande, sí, o sea, que todos pasan por alto. Entonces,
1: partiendo, claro, de la base que nunca hay que dar por hecho la democracia.
0: Porque la democracia es muy reciente. Uh-huh. Y está en pocos países. Es un invento liberal, por lo demás, y occidental. Entonces, claro, la gobernanza mundial en la que algunos sueñan podría ser, digamos, autoritaria o dictatorial, de frentón. Ahí sí que no habría...
1: Muy alejado de lo que algunos imaginan.
0: Ahí sí que no habría escape posible.
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9: Realizamos un resumen policial de esta jornada. Comenzamos en la comuna de Río Bueno. Allí, carabineros de la CIP de la Cuarta Comisaría detuvieron a un hombre por el delito de porte de arma blanca, estableciendo además que mantenía dos órdenes de detención vigentes

0: 4 delitos correspondientes a amenazas, porte de arma blanca y lesiones emanadas de los juzgados de Río Bueno y también de Puerto Montt. El sujeto fue puesto a disposición del tribunal correspondiente. Nos trasladamos ahora hasta la comuna de Mariquina. Carabineros detuvo a un adolescente por el delito de receptación tras recuperar un televisor marca Samsung de 55 pulgadas, el que había sido sustraído desde un domicilio del sector rural de Pufudi. La especie fue recuperada, según informó la policía uniformada, y además se procedió con la detención de este adolescente. También indicaron desde Carabineros de que este procedimiento fue informado al Ministerio Público. Te contamos ahora que tras diligencias investigativas, carabineros de la sección de encargo y búsqueda de vehículos en Los Ríos detuvieron en Máfil a un hombre que conducía una motocicleta que mantenía en cargo por hurto desde febrero pasado en Valdivia. El imputado pasará al control de detención por el delito de receptación de vehículo motorizado. Te contamos ahora además que en Panguipulli, en el marco del plan de búsqueda de prófugos de la justicia, carabineros del retén Neltume detuvieron a un sujeto que mantenía una orden vigente por lesiones menos graves. El detenido quedó a disposición de la justicia. Mientras que en Los Lagos, luego de diligencias investigativas, se ubicó y detuvo a un sujeto que mantenía una orden de detención vigente por el delito de amenazas en el contexto de violencia intrafamiliar.
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2: Policía de Investigaciones allanó la municipalidad de Paillaco, en la región de Los Ríos, intentando aclarar presuntos delitos económicos que habrían ocurrido en los años 2021 y 2024. Vamos justamente hasta la comuna de Paillaco. El detalle está ahora con Cristian Cernas. Buenas tardes.
3: ¿Qué tal? Buenas tardes. Aproximadamente 15 funcionarios de la Policía de Investigaciones llegaron esta mañana hasta la Municipalidad de Paillaco para allanar distintas oficinas administrativas, principalmente de la Secretaría Comunal de Planificación, la SECPLAN, y también de Finanzas. Estas diligencias se realizaron en el contexto de una indagación por presuntos delitos funcionarios y económicos que se habrían realizado entre los años 2021 y 2024, que estarían asociados a algunas licitaciones públicas. El vocero de la Fiscalía Regional, Eric Aguayo, confirmó las diligencias, explicando que estas están siendo desarrolladas o lideradas por la Brigada Investigadora de Lavado de Activos.
4: Hoy día se realizaron algunas diligencias que involucran fondos públicos de la ilustre Municipalidad de Paillaco con un periodo anterior al año 2024. Esas diligencias se realizaron con la Brigada Especializada de la Policía de Investigaciones acá de Valdivia, BRILAC.
3: El alcalde de Paillaco conversó con Radio Bio Bio. Cristian Navarrete confirmó que los detectives se llevaron documentos físicos y digitales.
5: Se llevaron la documentación respecto a información desde el año 2021 a 2024, que entiendo son los que están involucrados en esta investigación. Alguna información también digital, parte también de lo que está en la nube de la municipalidad.
3: Pero las oficinas de la Municipalidad de Paillaco no fueron las únicas allanadas. Según confirmó la PDI, también ingresaron y registraron 15 domicilios, tanto en Paillaco como en Valdivia, correspondiendo a viviendas de actuales y exfuncionarios municipales. Según el alcalde Cristian Navarrete, estas diligencias los sorprendieron a todos. Nadie se esperaba y tampoco sabían de esta indagación por hechos que habrían ocurrido, según dijo, en la administración anterior. Navarrete mencionó que los policías pidieron información sobre diversas licitaciones públicas realizadas entre los años 2021 y 2024, pero hasta el momento desconocen si estos eventuales delitos económicos se habrían realizado en una de estas o en varias licitaciones. Ahora solo queda esperar el resultado de la investigación que lidera la Fiscalía de la Región de Los Ríos junto con la PDI. De acuerdo a lo que se ha indicado por parte del jefe comunal de Paillaco, desde hoy en adelante y hasta la próxima semana, varios funcionarios de la municipalidad y también ex trabajadores de

0: Este recinto público están citados, tendrán que ir a Valdivia a declarar para intentar esclarecer y determinar si ocurrieron o no estos eventuales delitos económicos. En Payaco, Bio Bio, la radio.
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2: Los familiares de las víctimas en el caso Bruma insisten en el dolo detrás de la colisión que dejó a 7 pescadores desaparecidos el año pasado, apuntando como responsables a la tripulación del pesquero industrial Cobra.
3: Como diligencia clave para aprobar la tesis, los abogados pidieron un peritaje a la llamada caja naranja de la embarcación industrial. Tiene los detalles de Radio Bio Bio en Concepción, Fabián Polanco.
4: En una reunión de más de 2 horas, la fiscal regional del Biobío, Marcela Cartagena, explicó a los abogados y familias los motivos de la reformalización solicitada respecto de los imputados hasta ahora en la causa, 3 tripulantes del Cobra y la pesquera Blumar como persona jurídica. Tras el encuentro, Soledad Sepúlveda, esposa y madre de 2 de los pescadores muertos, confirmó que la reformalización no cambiará el cargo por cuasi delito y por eso la disconformidad, dijo, de los familiares. Sin embargo, reiteró que seguirán trabajando para probar el homicidio con dolo eventual.
5: No conforme, porque nosotros lo que siempre hemos dicho, que esto tuvo dolo, el cargo sigue siendo el mismo, homicidio culposo. Pensamos que había un cambio y no, el cambio no se produce, sigue siendo la misma causa, el mismo delito cometido por ellos, a lo cual no estamos de acuerdo y vamos a seguir buscando y tratando de encontrar esa prueba que nos va a hacer cambiar la historia.
4: Por el equipo de abogados querellantes, Rafael Poblete prefirió subrayar en la ampliación del plazo que se solicitará en la audiencia de reformalización, medida que tiene por objetivo, dijo, permitir la realización de 9 diligencias solicitadas y que fueron acogidas por el Ministerio Público. Entre ellas, destacó el abogado Poblete, la que tiene que ver con la caja naranja y las imágenes que evidenciarían la reacción que tuvo la tripulación del Cobra luego de la colisión con la lancha Bruma. El abogado confía que ese peritaje permitirá acreditar el homicidio con dolo eventual.
6: Estas diligencias dicen relación básicamente respecto a pericias de la caja naranja. Nosotros no hemos quedado conforme con que no se hayan podido rescatar imágenes de la caja naranja por gendarmería francesa. Y puedo decirle ahora que hemos encargado una pericia a un experto internacional quien está sometiendo a nueva pericia a la caja naranja y esperamos poder rescatar la información que allí está.
4: La audiencia de reformalización y ampliación del plazo de investigación fue fijada por el juzgado de garantía de Coronel para el próximo 1 de octubre.
2: Como la causa de corrupción más grande de la última década, calificó la Fiscalía Los Lagos el caso Convenios en la primera audiencia del juicio oral por la arista Kimun, que mantiene a 3 personas relacionadas a dicha corporación y a 6 exfuncionarios públicos acusados de defraudar al gobierno regional. Los detalles con Damaris Ubiabre desde Radio Bio Bio en Puerto Montt.
7: 4 horas y media con una pausa de 20 minutos. Entre medio duró la primera jornada del juicio oral del caso Convenios en la región de Los Lagos, que indagó el traspaso de 1.200 millones de pesos desde el gobierno regional a la corporación Kimun para el saneamiento de títulos a familias vulnerables de sectores rurales. Tras la revisión de las penas solicitadas, el Ministerio Público inició con los alegatos de apertura. El fiscal Marco Muñoz calificó como escandalosa esta transferencia de recursos.
8: El caso que nos ocupa el día de hoy, caso Convenios, también denominado o conocido como caso Fundaciones, es uno de los mayores escándalos de corrupción de la década. Explotó en junio del año 2023, tras revelarse y develarse el traspaso directo e irregular de cuantiosas y millonarias sumas y cantidades de dinero estatales.
7: En la misma línea, querellantes criticaron el actuar de los imputados relacionados a Kimun, como el presidente Jaime Wincahue, la lobista Viviana Guzmán y el colaborador Diego Ancalao, quienes no dudaron en obtener recursos de forma fraudulenta. Mientras que sostuvieron que nada de esto hubiese pasado si los funcionarios públicos Rodrigo Fuentes, Gloria González y Viviana Godoy hubiesen colaborado en aquello. En tanto, el abogado de Viviana Godoy, la ex administradora regional, adosó responsabilidad de este convenio en el ex gobernador Patricio Vallespín. Escuchamos las declaraciones del abogado Andrés Firmani.
9: Ella participa del acto administrativo complementario el día 15 de noviembre del año 2022 en orden a dar curso como

0: sus funciones de un acto administrativo que ya había sido aprobado cuando... El 12 de noviembre, tres días antes, el gobernador regional, señor Vallespín, había firmado y aprobado el convenio con Kimun. Fue el gobernador, no fue ella.
1: Se espera que el juicio se extienda por cerca de un mes con la testificación desde México de la exautoridad regional Patricio Vallespín, sumado a la de otros casi 150 testigos. Este viernes terminan los alegatos de los abogados e iniciarán las declaraciones de cada uno de los imputados, partiendo por el presidente de Kimun, Jaime Wincahue. En Puerto Montt, Bio Bio, la radio.
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9: Del petróleo que superó durante la mañana los $100 el barril impulsó al dólar y aumentó el riesgo de nuevas alzas en los combustibles de cara a la actualización de precios que se conocerá la próxima semana.
10: El ministro Jorge Quiroz llamó a la cautela y evitó hacer proyecciones sobre la inflación. Vanessa Gajardo tiene más detalles. Buenas tardes.
11: Muy buenas tardes. Así es, los efectos de la guerra en Medio Oriente siguen presionando a los distintos mercados. Los hutíes, respaldados por Irán, reivindicaron su primer ataque contra los buques mercantes, abriendo lo que es un nuevo flanco en la guerra con Estados Unidos, lo que mantiene casi cerrado por completo el estrecho de Hormuz. Eso llevó finalmente a que el precio del petróleo a nivel mundial registrara fuertes avances. El Brent, que es de referencia para nuestro país, llegó a cotizar sobre los $100 el barril durante la mañana, así se mantuvo escalando, digamos, durante la tarde, pero ahora se encuentra en un nivel más cercano a los $90. Asimismo, el WTI superó también los $90 el barril, alcanzando sus niveles más altos en varias semanas. La lógica general es que cuando tenemos, cierto, un petróleo al alza, esto también encarece el dólar, el tipo de cambio. ¿Por qué? Por dos razones. Tenemos primero que el petróleo más caro alimenta lo que son las expectativas de una inflación mayor, lo que reduce también la urgencia de la Reserva Federal por bajar las tasas y el dólar termina subiendo. Y lo segundo, que tiene que ver con lo que comentábamos de las tensiones geopolíticas, tiene que ver con la aversión al riesgo. Los inversionistas buscan refugio en lo que son activos más seguros y, por excelencia, el dólar es ese refugio. Abrió el billete verde esta jornada al alza y en horas de la tarde cerró en los 945 pesos según datos de la Bolsa Electrónica de Chile. Es un salto bastante relevante, un salto a considerar si lo comparamos con el cierre del día de ayer, que fue de 935

0: 36 pesos. Pablo Müller, director del Magíster de Desarrollo Económico de la Universidad Autónoma, señaló que la situación todavía es sumamente volátil, va a depender de las señales que se den en los próximos días, por cuánto tiempo más veríamos un dólar en esta tendencia alcista.
1: Esta presión podría mantenerse durante las próximas semanas. Sin embargo, la magnitud del movimiento, o sea, del alza total, va a depender de si el mercado percibe una interrupción efectiva de la oferta del petróleo o solo un aumento transitorio de la incertidumbre.
0: Esta misma mirada comparten los distintos economistas respecto de que hace un par de semanas no hablábamos de lo que podría ser un memorándum de entendimiento, un posible acuerdo, un alto a la guerra. Finalmente eso se cae y nuevamente vemos como los precios internacionales comienzan nuevamente a fluctuar. Es por eso que esta misma postura manifestó Emanuel y Santos, analista de mercados de la app de XTV Inversiones.
2: Mientras el conflicto siga amenazando rutas esenciales como Hormuz, Bab y Mandeb, el mercado probablemente mantendrá una prima más elevada en el petróleo crudo y una posición defensiva favorable para la moneda estadounidense.
0: Pero ojo, más allá de lo que puede representar esta alza, que todavía no se puede determinar si es puntual o no, en el tipo de cambio, que sabemos también va a tener repercusiones en todo lo que es el panorama inflacionario y la canasta básica, lo que hoy preocupa más directamente a la ciudadanía es el efecto que podría tener esta alza en el precio internacional del petróleo nuevamente en los combustibles. Lejana se ve entonces hoy para los analistas lo que fue la baja en el precio de las bencinas y el diésel hace un par de semanas atrás. Carlos Smith, docente investigador del Centro de Investigación, Empresa y Sociedad de la Universidad del Desarrollo, se sumó a los economistas que advierten que de continuar estos ataques en el corto plazo, el próximo miércoles 29 de julio veremos un alza en el precio de los combustibles nuevamente. Lo que sí, Smith se desmarca de otros analistas y dice que esta alza va a ser mayor a lo que se comentaba hace algunos días atrás.
3: Hacen que la expectativa de cambio ya no sean los 30 pesos anunciados o estimados hace unas semanas atrás, unos días atrás, sino que esto debiera ser más grande, entre 35 y 50 pesos, en el caso de las bencinas, y el diésel debiera subir eventualmente más.
0: Bueno, ¿y qué es lo que señala el gobierno a propósito de todo esto? No sabemos qué va a pasar el lunes, dijo el ministro Jorge Quiroz, haciendo referencia, ¿no?, a la volatilidad en torno a todo el conflicto geopolítico. No quiso adelantarse tampoco a hacer proyecciones con respecto a lo que puede ser el panorama inflacionario para este 2026, pero sí adelantó algo que podría ser un respiro en lo que tiene que ver con los traspasos de las alzas. La buena conducción de los recortes de esta política pública impulsada, ¿no?, para hacer una contención del gasto mayor a propósito de la estrechez de las finanzas públicas, podría, dice el jefe de la billetera fiscal, hacer que estos traspasos de alzas sean menores.
4: Pero vamos a hacer un esfuerzo porque ese ajuste vaya a ser más paulatino, y para eso lo podemos hacer en este minuto porque ha ido avanzando bien el proceso de racionalización de gasto. Podemos hoy día contar con algunos márgenes mayores que nos permitan tener algún grado de gradualidad mayor. Siempre actúa el MEPCO.
0: Y al mismo tiempo, esto también es relevante mencionarlo, un dólar al alza es igual a un cobre a la baja, porque el cobre, como casi todos los commodities, se cotizan dólares en los mercados globales. Cuando el dólar entonces se fortalece, como es lo que estamos viendo hoy, el cobre se vuelve más caro para quien compra con otras monedas, lo que enfría la demanda y presiona entonces el precio a la baja. Es un efecto totalmente a la inversa. Y un cobre a la baja debilita lo que es el peso chileno. Finalmente, si el cobre, cierto que es nuestro principal producto de exportación, vale menos, terminan por entrar menos dólares a la economía y la moneda local va perdiendo fuerza frente al dólar. ¿Por qué menciono todos estos factores? Porque es importante analizar la correlación que existe, ¿no?, entre el precio del petróleo, el dólar, la inflación, el cobre. Todo esto va a repercutir, cierto, directamente lo que podría ser una nueva alza en el precio de los combustibles, una tónica que hemos visto, ¿no?, los últimos meses, lamentablemente, pero también puede tener, ya más en el mediano plazo, un impacto directo en lo que es el crecimiento del país.
5: Claro, lo que pasa es que la incertidumbre internacional, básicamente el Medio Oriente, se pensaba que iba a tener un plazo limitado, y esto se ha ido alargando, más allá de las tratativas, que iba a haber un acuerdo, la incertidumbre se mantiene, y si esto se transforma en un algo permanente, las posibilidades de que se reajusten los precios, bueno,

0: estar postergadas quizás por cuánto tiempo.
1: Y no solo eso, sino que también van a ir a la baja las proyecciones de crecimiento del PIB a nivel mundial. Por supuesto que eso va a repercutir, y en el caso particular que tenemos nuestros propios problemas internos, ¿no? No es para nada favorable de acuerdo a las expectativas que tiene el Ejecutivo.
0: O sea, todo se ha encarecido, no solo por los precios de los combustibles, sino además por flete y todo aquello.
1: Sí, yo creo que acá la disyuntiva más grande, que es lo que plantean los economistas, pero yo creo que acá todo se engloba, ¿no?, en el llamado a la cautela, a la mesura que ha mostrado durante todo esto el Banco Central, ¿no? Respecto de que tenemos un PIB, un crecimiento que está bastante debilitado, y por eso algunos llaman a bajar los tipos de interés, pero sabemos que el objetivo principal que persigue el Instituto Emisor es justamente contener la inflación, y con estas señales que se están dando, a todas luces, no deberíamos ver un recorte de tasas, al menos, dicen los economistas, en todo este 2026.
0: Gracias, Vanessa.
2: Gracias, Vanessa.
1: Buenas tardes.

0: El Ejecutivo confirmó que vetará la norma impulsada por la oposición que prohíbe el anatocismo. En paralelo, siguen los coletazos por la postergación de la votación en el Senado. Dardos cruzados en la interna del oficialismo y críticas a las Express marcaron el día después. Cristóbal López, buenas tardes.
1: Tardes, efectivamente ya tenemos la confirmación del primer veto supresivo que va a ingresar el gobierno a este plan de reconstrucción nacional. Recordamos que son cuatro las normas que tenían dentro de las posibles para ser vetadas, y es en esa línea que finalmente se decantan por confirmar que van a vetar la norma que prohibía el anatocismo o la capitalización de intereses sobre intereses. Esta norma, que fue ingresada por parte de la oposición, es parte de este paquete de cuatro normas que podían ser vetadas, y también cabe considerar que este veto no va a poder ser ingresado por el Ejecutivo hasta que finalice la tramitación del Plan de Reconstrucción Nacional en el Senado, lo cual va a pasar ya en la primera semana de agosto, el 4 de agosto, cuando sesione nuevamente el Senado después de la suspensión de la sesión durante anoche. El anuncio por parte del ministro Quirós llega después del traspié que se sufrió ayer en la tramitación de la reforma, sobre lo que aseguró que se trató de un imprevisto. Además, aseguró que este veto que van a ingresar se respalda en recomendaciones de instituciones financieras.
2: No me corresponde a mí decir quién contó o quién no contó. Nos encontramos con la situación de algunos viajes imprevistos a última hora y ocurrió lo que ocurrió.
3: Hay un informe del Banco Central, hay un informe de la Comisión de Mercado Financiero, y basado en esos informes técnicos es que por lo menos el anatocismo va a ser enviado con veto supresivo.
1: Bueno, también hay algo que quedó en claro después de todo lo ocurrido anoche, que es una descoordinación que ha sido acusada por parte del oficialismo y también de la oposición en cuanto a los ministros que han formado parte de este debate. El ministro de las Express, José García Ruminot, el ministro de Interior y CGGOV, Claudio Alvarado, y el ministro de Hacienda, Jorge Quirós, quienes finalmente son parte de este equipo que ha llevado las conversaciones dentro del Congreso y que ayer no pudo asegurar los 26 votos que necesitaban para aprobar la norma de compensación de los municipios, la cual, recordemos, tenía rango de ley orgánica constitucional, por lo tanto necesitaban la aprobación de 26 senadores. Las descoordinaciones con los parlamentarios oficialistas y la falta del seguimiento del conteo de los votos fueron acusadas justamente por ambos sectores, por el oficialismo y la oposición. El diputado del Partido Socialista, Marcos Ilavaca, afirmó que las Express no ha estado a la altura de los desafíos que le ha impuesto su propio gobierno.
4: Lo de ayer fue un bochorno de marca mayor, es decir, que tengan que suspender algo que ellos mismos habían puesto el pie en el acelerador, suspenderlo porque no tenían los votos, dice relación con una Express que no estaba a la altura de los desafíos que este gobierno le ha impuesto.
1: Si estamos en este punto de la tramitación, votando un informe de una comisión mixta, es gran parte la responsabilidad de la Democracia Cristiana, quienes, recordemos, tuvieron conversaciones con el ministro Alvarado. Se les plantea la fórmula de compensación que planeaba ingresar el Ejecutivo en una ley más adelante, y bueno, finalmente optan por rechazar este sistema de compensación parcial, y en esa línea esta norma se va a mixta, y ahora estamos en la tramitación de este informe. Las conversaciones, como les mencionaba, han sido con el ministro Alvarado, incluso reunidos ayer en la previa de la votación del informe en la Cámara de Diputados. En tanto, con el ministro Quirós no ha existido un vínculo

0: conversación con la Democracia Cristiana, al menos en las últimas semanas de esta tramitación. El presidente de la Falange, el diputado Álvaro Ortiz, afirmó que el encargado de la billetera fiscal trabaja para las grandes empresas e incluso lo tildó de mentiroso.
1: El ministro Quirós viene con un objetivo muy claro. No sé a qué grandes grupos económicos le tiene que responder en cada una de sus acciones, pero él viene con cosas entre ceja y ceja. Es un mentiroso.
0: Bueno, hemos escuchado también que gran parte de esta falta de votos ayer se dio por la ausencia del senador de la UDI, Enrique Van Rysselberghe, que se encontraba en la región del Biobío, en su distrito. Pero también cabe destacar que hubo ciertos parlamentarios del oficialismo que empezaron a descolgarse de la votación, incluso afirmándolo durante la discusión en sala de este informe. Una de esas fugas también vino desde el gremialismo y es el senador Gustavo Sangüesa, quien cuestionó que en sala que se entregaran dineros desde el Tesoro Público a los municipios. El parlamentario del Ñuble afirmó que existe un desorden interno en algunos municipios que provocan una deuda previsional cercana a los 512 millones de pesos a nivel nacional y que eso debe ser subsanado por fondos del Fondo Común Municipal.
2: Requerimos que el Ejecutivo tome las medidas necesarias para tener una planificación para pagar esta deuda y descontarlo a través del Fondo Común Municipal y también diferentes medidas que permitan tener una mejor gestión financiera.
0: Bueno, ahora vienen dos semanas bastante importantes porque el gobierno, por un lado, va a tener la oportunidad de tomar aire después de todo lo ocurrido ayer, pero por otro lado van a tener que trabajar en poder asegurar los votos del oficialismo para que ya el próximo martes 4 de agosto, cuando finalmente se vote este informe de la Comisión Mixta en el Senado y se pueda despachar a ley, o ese es el plan de reconstrucción nacional, vamos a tener que ver que el gobierno pueda asegurar esos 26 votos que le sirvieron en el segundo trámite, que tuvieron también asegurados como gran parte de la tramitación y con los cuales se sentían seguros. Y finalmente ayer, cuando era el último pase para ya terminar con esta tramitación, no contaban con esos votos y esto termina retrasando toda la agenda, se retrasan los vetos, se retrasa una eventual concurrencia al Tribunal Constitucional por parte del gobierno y se retrasa también la promulgación y se empieza a apretar el calendario con la tramitación de la ley de presupuesto Nivaldo Leila.
3: Cristóbal, el senador de la UDI, el senador Sangüesa, mantiene su posición, dice que si no cambian las condiciones su voto no va a estar y se refiere básicamente a que con la plata que se pretende reinsertar a los municipios se haga cargo el Estado de la deuda previsional de los funcionarios municipales. ¿Hay alguna apertura? ¿Se ha sabido algo? Si desde el gobierno, el Ministerio de Hacienda, hay cooperación al respecto, ¿no?
0: Bueno, van a tener que tener esas conversaciones. Por el momento no han habido mayores comunicaciones. De hecho, hoy día ha estado muy centrado el trabajo en torno a lo que tiene que ver con este veto, a analizar la técnica con la cual se va a ingresar este veto supresivo al anatocismo, pero van a tener que tener esas conversaciones y van a tener que buscar alguna fórmula para poder amarrar ese voto oficialista que finalmente se les escapa. Cabe recordar también que ayer en la intervención en sala, el senador Sangüesa mencionaba que también esto va de la mano del sistema de educación relacionado con las municipalidades, mencionaba también temas relacionados con los SLEP, que existen asistentes educacionales que ganan 6, 7 millones de pesos y finalmente habla de que hay funcionarios municipales hoy, mencionando que no solo de educación, sino también de salud, que ganan sueldos elevados, que existen estas deudas y que finalmente ve que se podría malgastar este dinero del Tesoro Público si se entrega directamente a las municipalidades.
3: Gracias, Cristóbal.
4: Gracias, Cristóbal.
0: Buenas tardes.
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1: Quedó Benjamín Aedo el Panda tras ser formalizado por el delito de homicidio frustrado contra dos carabineros en la comuna de Los Espejos. El imputado recorrió al menos 4 domicilios mientras estuvo prófugo. Tiene los detalles María Gramont.
2: Disparó 37 balas contra carabineros y estuvo 5 días prófugo. Este jueves formalizaron a Benjamín Aedo, alias El Panda, ante el 10º juzgado de garantía de Santiago por el delito de homicidio frustrado, quedando en prisión preventiva. El pasado 17 de julio, Aedo hirió a 2 carabineros que le intentaron fiscalizar en la comuna de Lo Espejo. Su detención se logró tras un operativo encabezado por el GOPE y el OS-9 de carabineros. Al verse rodeado, El Panda intentó escapar por los techos de las viviendas, siendo alcanzado por los equipos policiales. El fiscal jefe de delitos violentos de la Fiscalía Sur, Cristian Toledo, aseguró que el imputado registraba condenas y órdenes previas a su detención, las que también serán investigadas.
3: Esta persona ya registraba una condena por hechos similares de homicidio frustrado en contra de 4 personas y también de un porte ilegal de arma de fuego. Asimismo, ya registraba una orden también por lavado de activos y asociación ilícita.
2: Durante la audiencia se conocieron detalles de los 5 días que permaneció prófugo. Aedo fue trasladado por distintos colaboradores para evitar su captura, quienes también quedaron con prisión preventiva por el delito de encubrimiento y además contaban con causas pendientes de condena. El imputado habría recorrido al menos 4 domicilios mientras estuvo prófugo. 2 domicilios en Lo Espejo, uno en La Pintana y otro en San Bernardo. En todos estos inmuebles recibió refugio y alimentación de terceros. Una de las personas que encubrió al imputado fue su expareja Georgiana Zúñiga. La defensora penal pública Nicole Sánchez aseguró que Zúñiga no actuó voluntariamente, sino que obligada por las amenazas y presiones de bandas criminales que operan en el sur de Santiago.
4: Y de todas maneras nosotros también referimos que ya habría estado de alguna manera presionada por otro sujeto denominado el gato, Claudio, que él habría también forzado a prestar su cobertura en esta situación.
2: El próximo 6 de agosto formalizarán nuevamente al Panda en una causa distinta por el delito de asociación ilícita, en donde arriesgaría incluso la pena de presidio perpetuo. La fiscalía continúa realizando diligencias para establecer la participación de cada uno de los involucrados y fijó un plazo de 100 días para la investigación.
5: El cardenal Fernando Chomalí abordó el polémico proyecto de la bancada libertaria llamado Escucha su Corazón, apuntando a los médicos que realizan abortos bajo las 3 causales. Autores de la iniciativa valoraron las declaraciones de la autoridad religiosa, la cual ha sido calificada como tortura psicológica por la Comisión Chilena de Derechos Humanos. Francisca Cárez con los detalles.
6: Obispo de Santiago, cardenal Fernando Chomalí, abordó el polémico proyecto de ley Escucha su Corazón que impulsan los partidos Nacional Libertario, Republicanos y Renovación Nacional en el Congreso. La iniciativa, recordemos, busca modificar el Código Sanitario estableciendo que los médicos cirujanos deberán ofrecer a las mujeres que desean interrumpir su embarazo la posibilidad de escuchar los latidos del embrión o feto. La autoridad religiosa entró al debate y, sin cuestionar el fondo del texto, apuntó a los médicos que realizan abortos legales, asegurando que más que ofrecer a las mujeres escuchar los latidos del embrión o feto, quienes deberían hacerlo son los propios profesionales de la salud. Chomalí agregó que le duele que existan médicos que practiquen abortos, teniendo en cuenta que ellos hicieron un compromiso de proteger la vida. Pese a lo anterior, la diputada de RN, Jimena Sondón, una de las autoras del proyecto, comparte la preocupación del cardenal Chomalí sobre el acompañamiento de las mujeres que enfrentan un embarazo en 3 causales.
7: A mí me parece una interesante postura, pero hay que ser muy claro y sincero. Él siempre hace hincapié en la soledad de las mujeres que ven como única salida un aborto.
6: En el Partido Nacional Libertario, la diputada Paulina Muñoz valoró los dichos del cardenal. A su juicio, estos apuntan a la defensa de la vida inocente y destacó que la iniciativa abriera nuevamente el debate.
8: Sumamente importante que la Iglesia se pronuncie respecto a estos temas que están marcando la agenda política. No puede quedarse al margen de algo tan importante como es la defensa de la vida inocente.
6: En la misma línea, la diputada republicana Kiara Barchesi aseguró que la iniciativa permitió reabrir una discusión que nunca debió darse por cerrada y afirmó que cuando una mujer enfrenta un aborto, el Estado llegó tarde en el acompañamiento.
9: Creo que este proyecto de ley pudo volver a poner sobre la mesa una discusión que creo que en ningún momento hay que darla por cerrada. Cuando hay casos de aborto ya es porque llegamos tarde también.
6: Pese a que los dichos del cardenal volvieron a instalar el debate, el proyecto Escucha su Corazón continúa en su primer trámite constitucional. Por ahora no tiene fecha para ser discutido en la Comisión de Salud de la Cámara luego de que su presidente, el RN Andrés Celis, descartara darle prioridad mientras no

0: asista a urgencia del Ejecutivo y la instancia avance en iniciativas ingresadas con anterioridad.
1: El Ministerio de Salud amplió la vacunación contra la influenza a toda la población. La medida busca reforzar la protección ante la alta circulación de virus respiratorios y el regreso de los estudiantes a clases. Tiene los detalles Montserrat Tapia.
2: Minsal amplió la vacunación contra la influenza. Ahora cualquier persona podrá acceder gratuitamente a la vacuna sin importar si pertenece o no a los grupos de riesgo definidos al inicio de la campaña. La medida busca reforzar la protección de la población ante la alta circulación de virus respiratorios, el regreso de los estudiantes a clases y las condiciones propias del invierno que favorece la transmisión de estas enfermedades. La ministra de Salud, Mai Somalí, explicó que la decisión corresponde al predominio de la influenza A y B, por lo que buscan aumentar la cobertura antes de un eventual incremento de contagios.
3: Que yo me vacune, no estando en la población de riesgo, también evito la transmisión a ese adulto mayor. Por eso hemos ampliado la vacunación.
2: La ampliación de la campaña fue valorada por el infectólogo de la Universidad de Santiago, Ignacio Silva, quien dijo que aún quedan varias semanas de alta circulación viral. No obstante, el especialista insistió en que no debe perderse el foco en las personas que integran los grupos de mayor riesgo, que son quienes tienen más posibilidades de desarrollar cuadros graves o fallecer por influenza.
4: Es muy importante reforzar el mensaje de que existen grupos con mayor riesgo de enfermar gravemente o morir por influenza, sobre todo embarazadas, personas mayores de 60 años y niños.
2: En el balance de la semana epidemiológica 28, el Minsal informó que la positividad de las muestras respiratorias alcanzó un 46,8%, superando la cifra registrada la semana anterior. La influenza A volvió a ser el virus de mayor circulación, con el 24,6% de los exámenes positivos, seguida por la influenza B y el rinovirus. Además, las autoridades advirtieron que el retorno a clases podría impulsar un nuevo aumento de los contagios durante las próximas semanas. En este escenario, el jefe del Departamento de Epidemiología del Minsal, Jorge Vilches, abordó las proyecciones para las próximas semanas.
5: De esta semana a las próximas dos o tres semanas, veamos un aumento de la circulación de virus respiratorio, podría sobrepasar la cantidad de virus que observamos antes del periodo de vacaciones.
2: Actualmente existen 1.592 puntos de vacunación habilitados en el país, entre establecimientos públicos y privados sin convenio. En paralelo, la red asistencial reportó una disminución en las consultas de urgencia por enfermedades respiratorias, aunque la población pediátrica fue el único grupo que registró un aumento en este indicador.
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7: El presidente José Antonio Kast liderará la segunda reunión de coordinación con los partidos oficialistas. Las colectividades valoraron que el Ejecutivo priorice la buena relación y descartaron que los dichos de Mara Cedini o las descoordinaciones en el Congreso hayan debilitado la alianza de gobierno. Los detalles con María José de la Barra. Buenas tardes.
8: Muy buenas tardes. Si bien han pasado poco menos de 48 horas desde la entrevista de la ex vocera Mara Cedini, siguen los comentarios y los distintos coletazos. El oficialismo sabemos que no ha gozado de la mejor salud en estos 4 meses y parte de las palabras de la ex vocera reabrieron algunos cuestionamientos. Sabemos que ella arremetió contra los partidos del gobierno, acusó ser víctima de un sabotaje incluso desde dentro y apuntó o expuso a Renovación Nacional. Este no es el primer roce porque el Partido Republicano ha estado inmerso en una serie también de disputas con representantes de Chile Vamos y eso llevó a que hace un par de semanas los propios partidos del oficialismo pidieran que La Moneda oficiara como intermediario y generara una instancia de coordinación. La primera reunión se dio el pasado 3 de julio, presidida por el presidente de la República, José Antonio Kast, con los presidentes de partidos del oficialismo, y estuvo marcada por la antesala de semanas muy complejas para la derecha por todo lo que fue la votación de la acusación constitucional contra el exministro de Hacienda, Nicolás Grau. Recordemos que esto fue impulsado por republicanos, por el Partido Nacional Libertario, pero no contó con el respaldo de algunos senadores de la UDI y de Renovación Nacional. En ese entonces el presidente Kast aseguró que se debían afiatar las confianzas para mejorar la coordinación y hoy va a tener lugar acá en el Palacio de la Moneda dentro de los próximos minutos una segunda reunión de coordinación que va a ser presidida igualmente por el presidente Kast. Se espera que sea una cena con los presidentes de los partidos del oficialismo y el propio mandatario también debería convocar a alguno de los ministros del comité político. En la previa de esta reunión, el senador de la UDI, Iván Moreira, descartó que los dichos de Mara Cedini hayan incidido en el clima oficialista.
9: De ninguna manera debilita la relación con el gobierno y entre los partidos que apoyan al gobierno. Las personas cuando están dolidas generalmente se desahogan. Y ella volvió en gloria y majestad a Sin Filtros.
8: A lo propio apuntó el jefe de bancada de los republicanos, el diputado Benjamín Moreno, quien dijo que las coordinaciones en estos 4 meses han ido mejorando entre la derecha.
10: Hemos tenido grandes capacidades de coordinarnos en el interior del oficialismo con los distintos partidos, entendiendo nuestras diferencias legítimas. Y la reunión que va a tener el presidente con los presidentes de partido claramente también ayudan a ir resolviendo ciertas controversias o diferencias que se puedan ir encontrando. Pero que esto genere un antes y un después, yo la verdad no lo veo así.
8: Uno de los desafíos, por cierto, es ver cómo se mejora la relación con el resto del oficialismo, quienes han dicho que son una oposición amigable, como es el caso del Partido de la Gente, o también el Partido Nacional Libertario. Pero el problema radica en que los libertarios también han marcado su distancia. Por ejemplo, a través de un comunicado, la colectividad dirigida por Johannes Kaiser advirtió que le van a quitar su respaldo al gobierno si se presenta un proyecto de seguridad rebajado, exigiendo que el Ejecutivo mantenga firmeza frente a lo que es la delincuencia sin ceder a presiones políticas de distintos grupos. Esto, por cierto, también en lo que ha sido las negociaciones de la ley de reconstrucción y la posibilidad de distintos acercamientos, sobre todo con el mundo del socialismo democrático. La diputada libertaria Paulina Muñoz llamó al presidente Kast a actuar con convicción para responder a las demandas ciudadanas.
11: Los votos del Partido Nacional Libertario no están en el bolsillo de nadie y están condicionados a algo muy importante, que es el cumplimiento de los compromisos del programa. A mí me preocupa que el gobierno se esté ablandando frente a presiones de ciertos sectores políticos. ¿Puedo aceptar un gobierno de los fomes, como dijo su ex ministra, o ser el gobierno, pero no un gobierno de los blandos?
8: Más allá de los libertarios, hay que sincerar que el panorama no pinta tan bien como nosotros escuchábamos en las declaraciones oficialistas, porque la discusión de lo que fue la mega reforma, tal como ustedes escuchaban también hace unos minutos atrás, ya generó o explicitó más bien algunas tensiones que se han generado, que han escalado en las últimas semanas, sobre todo entre la UDI y Renovación Nacional. Se trata de disputas por la existencia de algún agradecimiento que había existido de parte del ministro de Hacienda a parte de los senadores de la UDI previo a la situación que se dio ayer en el Senado, algo que molestó en Renovación Nacional porque se entregó entonces un mensaje direccionado solo a uno de los partidos del oficialismo, y ese es uno de los temas que sería tocado en la cena de esta noche acá en el Palacio de la Moneda. Otra situación también responde a las distintas críticas que ha recibido el equipo de la SEC3 de parte de algunos personeros oficialistas, algo que también va a ser abordado por Renovación Nacional. Y sabemos que la UDI viene con otra propuesta que tiene relación con poder potenciar la agenda de seguridad y todo el relato político post aprobación de la mega reforma. Parte de lo que será esta reunión, o la antesala de esta reunión, que debería comenzar cerca de las 19:30 horas acá en el Palacio de la Moneda. Leila Nibaldo.
7: Gracias, María José.
12: Gracias, María José.
8: Buenas tardes.
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3: Trata de personas para explotación laboral, abusos sexuales y hasta la muerte de menores de edad en extrañas circunstancias se investigan al interior de la comunidad Caguala en Chiloé. Conversó con la radio el abogado de dos víctimas que develaron cómo opera esta secta presente en distintos puntos del país. El informe con Cristian Valdebenito de Radio Bio Bio en Puerto Montt.
4: María Jesús y Alfredo eran una joven pareja que en una crisis en su relación, además de profesional, dieron con un psicólogo que los contactaría más tarde con el líder, Enrique Urrutia, quien continuó con su proceso terapéutico y con ello la invitación a ser parte de la comunidad Caguala. Durante 15 años vivieron en distintas sedes de este cerrado círculo de personas, entre La Mesilla en Vallenar, pasando por Santiago y hasta asentarse en Chiloé, trabajando activamente en la estructura económica que sustenta a la comunidad, tales como un colegio, el Caguala de Castro, sociedades agrícolas, una empresa consultora, Caguala Consultores, un centro terapéutico, entre otros negocios, actividades y servicios que desarrollan los propios miembros. Hoy, enfrentados en una querella, representados por el abogado Ignacio Zúñiga, este relató a la radio los hechos y delitos que se están solicitando investigar a fondo en esta sociedad cerrada que lleva alrededor de 3 décadas operando en el país y una serie de indagatorias que se arrastran desde el 2019 sin resultados hasta ahora.
5: Esto no es de ahora, sino que de hecho hay antecedentes vinculados a la muerte de menores de edad al interior de los terrenos de la comunidad, en circunstancias extrañas, accidentes, antecedentes que forman parte de la carpeta investigativa, que dan cuenta del entierro de un menor también en un cementerio clandestino. Pero principalmente lo que dice relación con nuestra querella y nuestro representado apunta a la existencia de conductas constitutivas de trata de personas, ¿verdad? Son abusos reiterados para la explotación laboral, mezclados también con conductas que podrían ser eventualmente constitutivas de delitos sexuales.
4: La comunidad Caguala tiene una influencia clara del que denominan el líder. Agregan que la comunidad era una estructura jerárquica con 3 ejes principales: el poder, el dinero y el sexo, todos controlados a voluntad por el líder espiritual, hoy querellado en la causa que lleva adelante el Ministerio Público y en representación de 2 víctimas, el abogado Ignacio Zúñiga.
5: Estructura jerárquica piramidal con un líder espiritual, omnipotente y todopoderoso, que en el fondo definía, ¿verdad?, todos los aspectos de la vida de las personas que formaban parte, desde la sexualidad hasta la relación con los propios familiares, con las parejas, las relaciones sexuales, la reproducción, el trabajo, ¿verdad? Por lo tanto, dentro de este contexto, en el fondo es el ABC de lo que es una secta.
4: La formalización de cargos considerada para este jueves no pudo realizarse, apelando a la defensa de los imputados que había vicios en la notificación, por lo que se estableció como nueva fecha el 2 de septiembre próximo. Ante el peligro de fuga se requirió seguimiento de los movimientos migratorios y la posibilidad de decretar lo que se denomina alerta blue, que permite una comunicación directa entre fiscalía y extranjería si los imputados intentan salir del país. En Puerto Montt, Bio Bio, la radio.
6: Internado en el hospital de Villarrica, fuera de riesgo vital, se encuentra un estudiante que participó de una riña que involucró a adolescentes de 4 establecimientos en el centro de Pucón. El alcalde Sebastián Álvarez indicó que existe una investigación para determinar responsabilidades, ya que se habría utilizado un arma de fuego para disparar al aire. Los detalles con Amparo Montoya desde Radio Bio Bio en Temuco.
3: Los antecedentes fueron puestos en manos de la Fiscalía y la Seremi de Educación de la Araucanía para determinar responsabilidades por medio de una investigación, dada la gravedad de lo ocurrido. De acuerdo a la información que maneja la radio, se trata de la participación de al menos 10 estudiantes de enseñanza media de 4 establecimientos educacionales, tanto municipales como particulares, que se concertaron en una plaza del centro de Pucón para agredirse con golpes de pie, puño y palos. Sin embargo, surgió otro antecedente que confirmó el alcalde Sebastián Álvarez. Según dijo,

0: Chaco, uno de los adolescentes habría utilizado un arma de fuego percutando un disparo al aire.
1: Al parecer eran estudiantes de enseñanza media de al menos 4 establecimientos, 2 de ellos municipales, los otros no son municipales, son establecimientos, sí, de la comuna de Pucón. Al parecer esto se produjo después del horario de clase, una vez que habían finalizado sus jornadas en una plaza, y luego se ve una situación de riña y en un minuto una de las imágenes se escucha como un disparo, incluso los jóvenes decían, tengo una pistola.
0: El hecho dejó 2 estudiantes heridos que fueron derivados hasta el hospital de Villarrica. Uno de ellos con lesiones leves fue dado de alta, mientras que el otro con lesiones de mayor gravedad, pero fuera de riesgo vital, permanece internado en el recinto asistencial. Desde la municipalidad de Pucón evitaron entregar mayores detalles, señalando que es un grave caso de violencia escolar que se está investigando. En Temuco, Bio Bio, la radio.
2: El ex subsecretario del Interior, Manuel Monsalve, logró una rebaja en sus medidas cautelares, pasó de arresto domiciliario total a nocturno, es decir, podrá caminar por las calles durante el día. La justicia consideró el tiempo que transcurrido mientras la fiscalía anunció que evaluará recurrir a la Corte de Apelaciones. Los detalles con Marcela Rojas.
3: Tras 617 días privado de libertad, Manuel Monsalve obtuvo una rebaja en su medida cautelar. El ex subsecretario del Interior dejará el arresto domiciliario total y pasará a cumplir arresto domiciliario nocturno, luego de que el séptimo juzgado de garantía de Santiago acogiera la solicitud presentada por su defensa. El fiscal adjunto Centro Norte, Marcelo Borbarán, explicó que pese a la rebaja, el tribunal no cuestionó los antecedentes que sustentan la investigación. Según dijo, se mantienen las presunciones fundadas respecto a la existencia de los delitos investigados y de la participación atribuida a Monsalve, antecedentes que habían sido considerados tanto por el Tribunal de Garantía como por la Corte Suprema. Borbarán señaló que la decisión se sustentó principalmente en el transcurso del tiempo y en antecedentes personales expuestos por la defensa. Asimismo, confirmó que la Fiscalía va a evaluar recurrir ante la Corte de Apelaciones de Santiago, argumentando que a su juicio los elementos que originalmente justificaron la prisión preventiva no han variado, por lo que persiste la necesidad de cautela.
4: La postura del Ministerio Público es que lo que correspondía era mantener la medida arresto domiciliario total. El tribunal dispuso finalmente sustituirla por arresto de carácter nocturno sin que se haya realizado cuestionamiento alguno a todos los antecedentes que establecen presunciones fundadas respecto de la existencia del hecho y de la participación del imputado.
3: El abogado defensor Víctor Providel valoró la resolución y dijo que el tribunal acogió íntegramente los argumentos planteados por su parte. Providel explicó que los 617 días que Monsalve permaneció privado de libertad fueron un elemento central para modificar la cautelar y aseguró que el tribunal descartó la existencia de un peligro de fuga, riesgo de reiteración, de obstrucción de la investigación o de afectación a la seguridad de la víctima. El defensor penal público añadió que durante toda la investigación su representado ha colaborado con la fiscalía entregando voluntariamente sus teléfonos, claves de acceso, vestimentas y prestando declaraciones, además de cumplir íntegramente las medidas cautelares impuestas.
5: Don Manuel Monsalve y esta defensa, convencidos de la inocencia, no hubiera gustado que a esta altura ya se hubiera cerrado toda la investigación. Nosotros esperamos que lo más pronto posible podamos efectivamente tener el resultado de esta diligencia, que se cierre la investigación y pasar a la etapa de preparación de juicio oral y juicio oral.
3: El próximo 16 de agosto es el plazo final para cerrar la investigación de manera definitiva y poder avanzar hacia la preparación del juicio oral en contra del ex subsecretario del Interior, Manuel Monsalve.
0: El Servicio Nacional de Migraciones concretó la expulsión de 49 ciudadanos extranjeros, alcanzando un total de 1.270 expulsiones durante el 2026. El operativo se desarrolló horas después de que el gobierno fijara su postura ante la reforma que extiende los plazos de detención para migrantes con orden de expulsión administrativa. Tiene más detalles Gonzalo Holguín.
6: El gobierno informó que un total de 49 ciudadanos, 31 de nacionalidad colombiana y 18 de nacionalidad peruana, fueron expulsados del país la madrugada del jueves en un charter de una línea aérea comercial, siendo el octavo vuelo de este tipo realizado este año. Con el operativo se alcanzan las 1.270 expulsiones en lo que va del 2026, 3 personas más que el año 2025 y registrando un total más numeroso que cada uno de los 4 años anteriores. De este total, 1.123 personas corresponden a procedimientos administrativos y 147 a expulsiones judiciales. El director del Servicio Nacional de Migraciones, Frank Sauerbaum, dijo que este número hay que sumarle de que desde el mes de enero han salido más de 6.700 personas de manera voluntaria.
7: Este número de expulsados se suma a la gran cantidad.

0: cantidad de salidas voluntarias desde el mes de enero, 6.722 personas, la mayoría de ellos venezolanos, que han salido voluntariamente del país.
1: Esta medida se concretó tan solo horas después de que el gobierno asistiera a la Comisión de Constitución de la Cámara Baja por la reforma que extiende los plazos de detención de 5 a un máximo de 60 días para ejecutar expulsiones administrativas. La diputada del Frente Amplio, Lorena Fríes, dijo que es poco comprensible que dificultades de gestión vayan a justificar ampliar la detención de una persona.
2: A mí me cuesta mucho entender que la imposibilidad de gestión habilite una privación de libertad. ¿Qué pasa si después de 180 días todavía no están habilitadas las relaciones consulares?
1: El diputado de Renovación Nacional, Francisco Rego, cuestionó el sentido práctico de llegar a renovar los plazos de detención hasta el máximo de 180 días, preguntándose dónde estarán detenidas, bajo qué condiciones y a qué costo las personas que esperan su expulsión.
3: Mi pregunta es sumamente práctica. ¿Dónde los vamos a dejar? Si son 40.000 y pongamos en la hipótesis de que la mitad de ellos son en sede administrativa, tenemos que tener la construcción de centros de detención provisorios, creo yo. Esos centros en la práctica, ¿están pensados?
1: El diputado republicano Luis Fernando Sánchez defendió que el proyecto no elimina el derecho al recurso de amparo y que la norma permite la renovación hasta dos veces después de 60 días con un proceso de impugnación judicial y la facultad de reclamar que esa detención continúe.
4: El control judicial puede hacerse en cualquier momento por vía de recurso de amparo. La ley contendrá mecanismos de impugnación judicial para las renovaciones. En cualquier minuto durante el periodo de 60 días podrá reclamarse que este arresto de detención se ha ejecutado con infracción a lo dispuesto en la Constitución y las leyes.
1: Los parlamentarios buscan que continúe el periodo de audiencias considerando que se mantiene la duda respecto de cuál fue la necesidad de que esto fuera una reforma constitucional y que muchos de los elementos operativos de la norma van a tener que tramitarse en un proyecto aparte.
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10: El Instituto Nacional de Derechos Humanos ofició a la SEC para informar las fiscalizaciones que han realizado empresas distribuidoras, aseverando que hay reportes de familias que permanecen por 3 semanas sin luz. El gobernador de la Araucanía, René Zafirio, arremetió en contra de las eléctricas, señalando que la preparación para enfrentar el invierno fue pésima. Los detalles los tiene Esteban Arauz, desde Radio Bio Bio en Temuco.
11: El viento arrachado de hasta 80 kilómetros por hora y las precipitaciones provocaron nuevos cortes de energía eléctrica en toda la región de la Araucanía, que de acuerdo a la SEC están cerca de los 10.000 concentrados en las comunas de Padre Las Casas, Freire, Perquenco y Pitrufquén. La situación ha sido crítica, provocando molestia de vecinos que se han manifestado por la lenta reposición del suministro desde el temporal, incluso del día jueves pasado. Es por ello que el Instituto Nacional de Derechos Humanos ofició a la SEC para que informe las fiscalizaciones que se han realizado para cumplir con esta materia. El jefe regional del organismo, Federico de Aguirre, indicó que tienen reportes de familias que hace 3 semanas no cuentan con electricidad.
12: De acuerdo a la información de que disponemos, ya llevan casi 3 semanas sin suministro en sectores principalmente rurales de la región de la Araucanía, y esto constituye una grave afectación a un conjunto de derechos que impactan la calidad de vida de los habitantes de la región.
11: La gestión de las empresas distribuidoras ha sido fuertemente cuestionada. Ahora, el gobernador René Zafirio indicó que la preparación fue pésima y arremetió en contra de la SEC al no tener una capacidad para realizar una fiscalización acorde.
13: La gestión de las empresas eléctricas ha sido pésima. Ellos sabían perfectamente cuáles se iban a ser las condiciones climáticas que

0: íbamos a enfrentar a lo menos con 10 días de anticipación. El otro problema serio que tenemos tiene que ver con la fiscalización de la SEC, porque no hay en realidad capacidad para desarrollar una fiscalización integral.
1: En la misma línea, el Seremi de Energía en la región de la Araucanía, Jorge Radjep, señaló que el trabajo de las distribuidoras ha sido insuficiente.
2: Creo que, si bien es cierto, se hizo un trabajo, eso fue insuficiente. Pudiésemos haber evitado mayor cantidad de cortes y pudiésemos avanzado de mejor manera en lo que significa poder tener las líneas despejadas de mejor manera.
1: Un tema que se encuentra bajo monitoreo, considerando que se espera el ingreso de un nuevo sistema frontal este fin de semana. En Temuco, Bio Bio, la radio.
3: En medio de la alerta temprana preventiva en la región de Los Lagos, advierten rachas de viento que podrían superar los 100 kilómetros por hora en la costa de la provincia de Osorno. También se espera la caída de nieve en la alta cordillera, fenómeno que contribuiría a reducir el déficit de acumulación registrado en temporadas anteriores. De Radio Bio Bio en Osorno nos cuenta Eduardo Palacios.
4: El aviso meteorológico consigna que si bien la lluvia y el viento es parte de la estación, se debe atender a los eventuales efectos de sistemas frontales que cruzan el territorio, donde la mayor preocupación se concentra en la zona costera de la provincia de Osorno, de acuerdo al meteorólogo del Centro Regional Sur, Boris Salinas.
5: Los vientos que estamos proyectando, sobre todo en la provincia de Osorno, en los sectores de los valles y hacia el sector de la costa, los vientos podrían alcanzar hasta los 100 kilómetros por hora y hasta 90 kilómetros por hora, sobre todo en los sectores de los valles.
4: Al otro lado de este territorio, en la cordillera andina, se constata una acumulación de abundante nieve, lo que sobreexige el trabajo de vialidad para la limpieza de calzada y mantener el cruce desde y hacia territorio argentino por el paso Cardenal Antonio Zamora en Puyehue. Eso, en todo caso, es en la zona del límite político internacional, ya que los faldeos cordilleranos, la ausencia del tradicional manto blanco es en extremo notoria, imposibilitando la práctica del esquí en zonas acostumbradas al turismo de invierno como Antillanca, y por esto la condición atmosférica promete contribuir en algo en la acumulación de nieve.
5: En los sectores de cordillera que iban a estar precipitando hasta más o menos 20 centímetros de nieve en los sectores más altos de la región. Sin embargo, ingresa un nuevo sistema frontal que viene a reforzar esta condición, acumulando en el mejor de los casos hasta 20 centímetros de nieve.
4: Por ahora, los organismos de protección civil se mantienen activos bajo las instrucciones del SENAPRE de Los Lagos, atendiendo la fragilidad de algunas rutas resentidas por las lluvias recientes y con la mirada puesta al eventual afectación en familias, especialmente residentes en áreas rurales. En Osorno, Bio Bio, la radio.
6: Dos puentes de importante conexión interna en la comuna de Nacimiento están con serios problemas de operatividad y tránsito luego de los sistemas frontales que han afectado a la provincia de Bio Bio. Nos informa Mario Tapia desde Radio Bio Bio en Los Ángeles.
7: Se trata de los puentes Rinconada y Nicodahue, ubicados en sectores interiores rurales de la comuna de Nacimiento, de importante conectividad de comunidades y de tránsito de carga forestal agrícola interprovincial. El puente Rinconada está cerrado por razones de seguridad, primero por la crecida del río Culenco, además porque presenta deterioro por antigüedad de su estructura, mientras que el puente Nicodahue tiene mal estado en su calzada y hace peligroso el tránsito, según explicó el director regional de Vialidad, Cristian Delgado.
8: Uno, el puente San José, que se encuentra en este momento cerrado el paso, producto de que el río se encuentra con su nivel bajando su estructura. Esto se realiza netamente por un tema de seguridad, a la espera de que baje las aguas, se realice una revisión estructural del elemento. Por otro lado, también tenemos el puente Nicodahue, el cual, producto de deslizamiento de agua y tierra desde el cerro, se encuentra toda su superficie llena de barro. Cuadrilla de contrato global ya se encuentra en el sector.
7: Informó además que ambos temas ya están catastrados por Vialidad y serán tratados directamente por personal técnico del Ministerio de Obras Públicas de Bio Bio. En Los Ángeles, Bio Bio, la radio.
3: De la emergencia hídrica que afecta a la región de Coquimbo en La Serena, Carabineros detuvo a un hombre que fue sorprendido cuando extraía agua de un grifo para después venderla a quienes querían rellenar sus bidones o botellas. En paralelo, clientes de almacenes y supermercados han reclamado un aumento en el precio del agua embotellada. En la comuna de Ovalle, la empresa sanitaria Aguas del Valle confirmó la reposición del suministro en un 100%. Tiene todos los detalles Cristian Borkowski. Buenas tardes.
9: Hola, ¿cómo están? Gusto de saludarlos. Sí, seguimos acá.

0: en la región de Coquimbo, reporteando todo lo que ocurrió respecto al sistema frontal. Fíjense ustedes que lo más relevante tiene que ver con la detención de una persona, un hombre de 37 años, que fue sorprendido por carabineros cuando, luego de abrir con una llave de cruz un grifo, abrió este dispositivo que ustedes saben es ocupado para las emergencias de carácter bomberil, incendios y de otro tipo. Este hombre, sin previa autorización, por supuesto, extrajo agua del lugar y ofreció la venta de este producto a las personas que desesperadas llegaban con bidones y botellas. Es decir, les rellenaba estos dispositivos, estos recipientes, pero les cobraba. El monto no ha sido revelado, pero sí que esta persona fue sorprendida por una radiopatrulla de carabineros que estaba desarrollando justamente una labor de patrullaje en el sector de Las Encinas, de hecho en la comisaría de ese nombre, la que desarrolla entonces la detención de este hombre que fue sorprendido prácticamente con las manos en la masa. De toda esta situación nos habló el mayor David Gallardo, justamente de la segunda comisaría de Coquimbo, que nos entregó más detalles sobre esta detención insólita.
1: Durante la tarde del miércoles, carabineros de la tenencia Las Encinas detectó un individuo que, utilizando una llave de cruz, abrió un grifo para extraer agua y posteriormente cobrar a los vecinos por llenar sus recipientes. Ante esta situación, carabineros procedió de inmediato a su detención por la sustracción y uso indebido de este elemento vital, siendo posteriormente puesto a disposición de la justicia para su respectivo control de detención.
0: Hay que destacar que todo esto se desarrolla en un contexto social sumamente delicado, donde las aguas embotelladas, ya los hemos dicho en otras oportunidades, escasean. ¿Y esto por qué? Porque hay muchas personas que han llegado a los centros comerciales, a los supermercados y a los negocios de barrio y prácticamente se las han llevado todas. Estamos hablando del agua embotellada, por cierto, que en rigor es requerida por necesidad por todas las personas que todavía no tienen agua. Recordando que acá, por ejemplo, en la región de Coquimbo hay 13 localidades, 3 comunas, Andacollo, está también Coquimbo y La Serena, que están con carencia todavía del suministro que no ha llegado a su totalidad. Estábamos hablando del 50% en estas localidades y es aquí donde se produce ese efecto. Acá también les consultábamos a las personas que estaban comprando estos elementos y que trataban de adquirirlos en los supermercados. Ahí, por supuesto, estuvimos hablando con vendedores de agua que también nos señalaban que ellos no han subido el valor, pero que están en contra de hacerlo porque justamente el contexto no se presta para eso.
2: Demasiada demanda, no paramos, tenemos entrega para recién mañana. Pidiendo muchas, pero el stock no me da para todos los que yo le tengo que repartir.
0: ¿Han subido el valor?
2: A los clientes frecuentes le mantuve el valor, pero no, tampoco abuso, subí 200, 300 pesos.
3: Sí, hay harta demanda en realidad de agua, de hecho no estamos dando abasto y no, en ese aspecto nosotros seguimos con los mismos valores, no nos aprovechamos de lo que está, de la desgracia.
0: ¿Y qué pasa con la gente que está llegando a los supermercados y a los almacenes de barrios para poder obtener una botella con agua desmineralizada, agua mineral? En rigor, lo que necesitan para poder beber agua, que eso es lo que andan buscando, poder no deshidratarse, es justamente lo que le consultábamos a las personas en los supermercados. Estaban angustiados porque decían que, además de no encontrar casi ninguna botella, estaban todas a precios muy por encima del normal.
4: Aquí creo que la está vendiendo hasta 8 mil pesos. He habido subvención del sistema. Malo estamos.
5: Súper difícil. En todos los supermercados hemos ido, ya está todo agotadísimo. Sí.
6: ¿Y el precio?
5: Obviamente sube. Como 300, 400.
7: ¿Ha subido? No, pésimo. Porque todo el mundo necesita agua y te eleva más los costos. Se hace difícil encontrar y más caro más encima. Entonces es complicado.
0: De las personas que, por cierto, están señalando que, además de ya ser difícil encontrar el producto en los supermercados, estaban a elevadísimos precios. Respecto al suministro de agua potable, por ejemplo, en Ovalle, la sanitaria Aguas del Valle ha señalado que en rigor ya tienen en esa comuna el 100% del suministro. Sin embargo, habló que en Ovalle, Coquimbo y acá en La Serena también solamente el 50% alcanza. Habló con nosotros José Luis Murillo, gerente general de Aguas del Valle.
8: En Ovalle tenemos buenas noticias, el servicio está recuperado al 100% y además no solamente tienen agua en sus hogares, sino que es agua totalmente potable. Tenemos dos sitios complicados, el primero es Andacollo, en el caso de La Serena de Coquimbo, ayer teníamos el 30% de la población con agua, hoy hemos conseguido aumentarlo al 50%.
0: Claro, son estadísticas que maneja la sanitaria respecto al golpe que recibió de parte de las quejas de la sociedad. Recordemos que acá en la región de Coquimbo, entre justamente la ciudad de

0: mismo nombre y La Serena, se habían dispuesto 200 recipientes, incluso algunos de ellos vandalizados, pero muchos de ellos no rellenados, lo que generó filas de hasta 10 a 12 horas de espera, una situación que generó mucha molestia. Estas filas finalmente fueron disminuyendo porque como llegaron camiones de diferentes regiones, lo señalábamos en otras oportunidades, en la quinta región de la metropolitana, incluso de Concepción, llegaron a prestar apoyo estos camiones aljibes para rellenar estos estanques. Ahora, la situación es progresiva. La sanitaria ha señalado que de seguir el ritmo así, lo más posible es que Coquimbo y La Serena pronto tengan también al 100% el suministro, algo que esperamos suceda a la prontitud. Desde este sector del país, en la cuarta región, región de Coquimbo, Bío Bío, la radio.
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3: Las hectáreas recorridas por el incendio cerca de Burdeos, en el suroeste de Francia, en una turística zona donde se han tenido que evacuar a unas 20.000 habitantes y turistas, ascienden a 4.800, mientras que otro fuego en el departamento de Var, entre Marsella y Niza, se reavivó durante la jornada, suma 2.700 hectáreas y 25 casas calcinadas. Esos dos son los principales puntos de preocupación en cuanto a la lucha contra los incendios forestales en Francia, aunque también hay otros focos activos más pequeños, como el que está en las localidades de Biscarros y Saint-Guinet, donde se han quemado 200 hectáreas y se ha evacuado al menos a 220 personas. El gobierno francés cifró en unas 44.000 hectáreas la superficie calcinada de principios de año, una cifra muy superior a la del año pasado en el mismo periodo, lo que hace temer que 2026 sea un año récord para los incendios en Francia. Los fuegos se ven favorecidos por las altas temperaturas de los últimos dos meses, con tres olas de calor, una de ellas, la de fines de junio, inédita por su intensidad y la sequedad de los suelos.
4: El presidente de Estados Unidos, Donald Trump, declaró que sopesa lanzar un ataque masivo contra Irán que sería mayor que el que comenzó el pasado 28 de febrero y que dio lugar a la guerra actual. En una breve entrevista telefónica con el diario digital Axios, el presidente estadounidense explicó que todavía no ha tomado una decisión definitiva al respecto. Estoy considerando un ataque masivo más grande que nunca. Estoy cerca de tomar una decisión. Estamos todos preparados, dijo el presidente. Trump se mostró confiado en que Israel se uniría en dos minutos si él se lo pidiera, aunque apuntó que Estados Unidos no necesita a nadie para lanzar una operación contra la República Islámica. El mandatario estadounidense aseguró que los iraníes quieren negociar un acuerdo nuclear que ponga fin al conflicto, aunque considera que aún no están preparados para un pacto. Todavía no han sufrido lo suficiente, expresó. Previamente, el presidente de Estados Unidos dijo que responsabilizará a Irán si los hutíes de Yemen, aliados de Teherán, continúan sus ataques contra buques saudíes y les amenazó a ambos con un severo castigo militar. Por su parte, el ministro israelí de Defensa, Israel Katz, afirmó que el país se prepara para cualquier eventualidad y advirtió de que Irán sufrirá un golpe devastador si lanza un ataque contra territorio israelí.
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3: Estados Unidos aplicó un nuevo arancel a 60 economías del mundo, entre ellas Argentina y Chile. El gravamen para nuestro país era de un 12,5%. El ministro de Hacienda, Jorge Quirós, aseguró que monitorean el conflicto en Medio Oriente y que una eventual alza en el petróleo y los combustibles podría ser menor gracias a la contención del gasto. Luego del traspié que sufrió el plan de reconstrucción en el Senado, el Ejecutivo anunció un veto a la eliminación del anatocismo. La oposición, en tanto, ha cuestionado el desempeño de la SECPRES. Tras la entrevista de Mara Cedini y las presiones de libertarios al gobierno, el presidente José Antonio Kast liderará la segunda reunión de coordinación con los partidos oficialistas.
4: El cardenal Fernando Chomalí abordó el polémico proyecto de la derecha llamado Escucha su corazón, apuntando a los médicos que realizan abortos bajo las tres causales. Justicia revocó el arresto domiciliario total del ex subsecretario del Interior, Manuel Monsalve, tras 617 días. Ahora la ex autoridad deberá cumplir arresto domiciliario nocturno. Policía de Investigaciones allanó la municipalidad de Paillaco en la región de Los Ríos, intentando